embarcación que habría sido interceptada en alta mar por fuerzas navales de Estados Unidos. Una operación de la Policía Nacional en Tungurahua permitió incautar gran cantidad de material de abuso sexual infantil. Hay un detenido. Cayeron. Tras una operación, dos personas fueron capturadas por su presunta vinculación con el atentado a un centro comercial del norte de Guayaquil ocurrido en octubre de 2025. Y en lo internacional, autoridades japonesas emitieron alerta por torrenciales lluvias e inundaciones en Nagoya.

0: ¿Qué tal, amigos? Bienvenidos a Noticias Oromar. Los precios de los combustibles volverán a bajar desde el próximo sábado. 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Comenzamos.
1: Operación Alta Mar. ¿Cuántas embarcaciones más deben ser destruidas?
0: La incertidumbre vuelve a golpear a los pescadores manabitas. Nuevas embarcaciones ecuatorianas habrían sido interceptadas y hundidas en alta mar por la Armada de Estados Unidos. Las familias de los tripulantes exigen respuestas sobre su paradero.
2: En aguas internacionales, el pesquero ecuatoriano Don Rufo habría sido interceptado y abordado por militares de Estados Unidos. Esto fue confirmado porque, al igual que en los otros casos, sus tripulantes alcanzaron a grabar el momento y antes de perder contacto, se lo enviaron a sus familiares.
3: Desconozco en los momentos actuales cuál es la condición de la embarcación, pero yo presumo de que va a ser también así mismo intervenida y explotada.
2: Según información proporcionada por los propios pescadores y sus familiares, el procedimiento se habría registrado alrededor de 327 millas de la costa manabita.
3: Nosotros estamos abiertos a través de la CDH de recibir todas las denuncias y nosotros proceder a informar a las Naciones Unidas sobre los antecedentes y los hechos que han ocurrido. Estamos esperando que los armadores y los familiares de estas embarcaciones se contacten con nosotros, pues para nosotros seguir el proceso.
2: Hasta el momento, se desconoce la información que permita precisar con cuántos tripulantes contaba la nave y el estado actual de la misma. Por otro lado, también se dio a conocer la interceptación de otra embarcación, pero en la provincia del Guayas. Consultamos a la Armada Nacional sobre este nuevo ataque, pero hasta el cierre de este reportaje no obtuvimos respuesta. Familiares y representantes permanecen atentos a la espera de respuestas del caso Don Rufo. Mientras que de confirmarse el caso en la provincia del Guayas, la lista sumaría a 9 embarcaciones.

0: unidades intervenidas en lo que va del año. Mario Andrés Naranjo, Noticias Oromal.
1: Los 32 pescadores de las embarcaciones Conquista 2 y María Candelaria, que estaban detenidos, recuperaron su libertad con medidas cautelares este martes, tras comparecer ante la justicia. La audiencia de flagrancia se instaló desde las 11 de la mañana. Durante la diligencia, los pescadores rindieron sus declaraciones sobre lo ocurrido en alta mar, luego que sus embarcaciones fueran interceptadas y hundidas por la Armada estadounidense. Una vez finalizada la audiencia, los pescadores salieron de los calabozos y se reencontraron con sus familiares, quienes permanecían en los exteriores a la espera de su liberación. El jefe de la diplomacia estadounidense, Marco Rubio, inicia hoy un recorrido por América Latina centrado en la seguridad y el comercio. Rubio arribará mañana a nuestro país para dialogar con el mandatario Daniel Noboa. Esta cita busca profundizar la cooperación bilateral frente al crimen organizado.
2: La agenda oficial del secretario de Estado de los Estados Unidos, Marco Rubio, contempla una reunión directa con el presidente Daniel Noboa para analizar la cooperación bilateral y el desarrollo económico. Este encuentro define las relaciones políticas y comerciales vigentes entre ambos países.
3: La presencia de un funcionario de tan alto nivel es, importante y esperanzador para seguir trabajando en conjunto con los Estados Unidos.
2: Ecuador y Estados Unidos buscan profundizar su colaboración para frenar el narcotráfico en el Pacífico, una alianza que recientemente permitió la detención y destrucción de varias embarcaciones dedicadas al tráfico de drogas.
3: Que los barcos, detenidos, etcétera, etcétera, ha sido con denuncias, comprobadas de narcotráfico. Siempre que sea así, que sea una colaboración para enfrentar a estas mafias del narcotráfico, me parece bien.
2: La planificación de trabajo en territorio ecuatoriano se concentrará en 4 ejes fundamentales: seguridad, combate directo al narcotráfico, cooperación militar contra organizaciones criminales y la apertura de nuevas relaciones de comercio.
3: Yo le doy la trascendencia a esta visita en el sentido de que Estados Unidos ha vuelto a ver hacia América Latina, ¿no? Se ha dado cuenta que el socio natural de los Estados Unidos es América Latina y que los problemas que tiene América Latina terminan también afectando a los Estados Unidos.
2: En el sector económico, los acuerdos buscan aumentar las inversiones y reducir los aranceles para los productos agrícolas ecuatorianos. El objetivo final es equilibrar el intercambio de mercancías con el mercado de los Estados Unidos.
3: Como usted bien señala, es la segunda vez que viene al Ecuador, lo cual también es trascendental que un secretario de Estado venga 2 veces al país.
2: La gira de Rubio, orientada a fortalecer el escudo de las Américas, plantea que robustecer la seguridad interna es indispensable para garantizar el flujo seguro regional. Ana Belén Ayala, Noticias Oromar.
1: El secretario de Seguridad Nacional de los Estados Unidos, Mark Wayne Mullen, anunció en su cuenta de X que algunos extranjeros deportados desde su país tendrán como destino Ecuador. El funcionario escribió: "Próxima parada, Ecuador". También publicó 2 fotografías de extranjeros, en su mayoría vestidos de blanco, que suben a un avión. La Cancillería hasta el momento no ha emitido información respecto a esta deportación. No se conoce la nacionalidad de los deportados, ni lo que pasará con ellos, ni dónde serán trasladados.
4: Guerra al crimen, la batalla diaria para recuperar el país.
1: 2 personas fueron aprehendidas durante 3 allanamientos ejecutados en La Prosperina por su vinculación con el atentado explosivo registrado en los exteriores de un centro comercial de Guayaquil hace casi un año. Las investigaciones también habrían permitido identificar el lugar donde se prepararon los vehículos y reconstruir la posible ruta de escape utilizada después del ataque.
5: Las imágenes muestran el momento en el que dos sospechosos son capturados durante tres allanamientos ejecutados en el sector de La Prosperina, en el norte de Guayaquil. Ambos serían parte de la estructura investigada por el atentado con explosivos registrados en los exteriores de un centro comercial en octubre del año pasado. Los aprehendidos fueron identificados como Steven M.A. y Jefferson T.P. En los registros audiovisuales se observa el despliegue policial en el instante que los agentes ubican a los investigados para posteriormente trasladarlos.
6: Los coches bombas que explotó, el coche bomba que explotó frente al Mall del Sol, y que un segundo vehículo también estaba dispuesto para explotar, pero la pronta reacción por parte de Policía Nacional a través del GIR pudo desactivar esos coches bombas. Cada uno tenía cuatro cilindros de gran capacidad, llenos de explosivos, y donde en ese trágico hecho falleció una persona y hubieron varias personas heridas.
5: Las capturas son el resultado de 10 meses de indagaciones desarrolladas por la Policía Nacional y la Fiscalía. Este trabajo habría permitido reconstruir parte de la operación y establecer la presunta participación de integrantes de la organización delictiva Los Lobos.
6: Luego de la investigación se pudo determinar la participación de dos personas. Estas personas son Steven Andrés Masache, quien posee antecedentes de tenencia y porte no autorizado de armas en el año 2022 y 2025 por robo como sospechoso en el año 2025 y por tráfico ilícito de sustancias catalogadas sujetas a fiscalización en el año 2022. Y la segunda persona, Jefferson Alexis Tubay Pincay, quien también tiene procesos penales abiertos por delito de asociación ilícita en el año 2023 y 6 denuncias por estafa en las provincias de Chimborazo, Loja, Santa Elena, Pichincha y Manabí en el año 2025.
5: Según el ministro del Interior, John Reinberg, los vehículos cargados con explosivos habrían sido planificados y ensamblados en la cooperativa San Francisco de Pascuales. Los investigados también identificaron una posible ruta de escape por Lomas de la Florida. Julio César Saona, Noticias Oromar.
1: Un operativo permitió incautar un material considerable de abuso sexual infantil. El hallazgo es parte de una investigación que busca identificar a los responsables y evitar que este contenido siga circulando.
7: En Tunguragua, la policía detuvo a un hombre de 30 años presuntamente vinculado a una red de distribución de material de abuso sexual infantil. La investigación permitió identificar al sospechoso, quien habría estado relacionado con el almacenamiento y distribución de este tipo de contenido. Los agentes intervinieron un inmueble y recopilaron evidencias que ahora son analizadas por las autoridades. Entre los indicios encontrados se reportan dispositivos electrónicos que contendrían alrededor de 4 terabytes de material de abuso sexual infantil. La información será procesada como parte de la investigación para determinar su origen, forma de distribución y posibles conexiones con otras personas. Mario Andrés Naranjo, Noticias Oromar.
1: Una densa nube gris afectó la visibilidad en 6 sectores del norte de Quito debido a un incendio forestal en Carcelén. Los bomberos neutralizaron el incidente gracias a un despliegue por aire y tierra. Las autoridades recuerdan que las sanciones económicas por iniciar estos incidentes superan los $36,000.
2: El Cuerpo de Bomberos de Quito controló un incendio forestal registrado a las 9:30 de la mañana en el sector de Mastodontes, en Carcelén. El operativo contó con 45 efectivos, 15 unidades terrestres y una ambulancia. Las autoridades confirmaron que, en hora buena, no existen personas heridas, fallecidas ni viviendas afectadas. Las labores se concentraron en mitigar 3 líneas de fuego activas, una tarea dificultada por fuertes vientos y vegetación seca. El helicóptero Argus apoyó el combate con 10 descargas aéreas de agua. Debido a la dirección del viento, una densa nube de humo cubrió los sectores de Pomasqui, El Condado, Cotocollao, Ponciano, La Ofelia y Bellavista, reduciendo la visibilidad vial. Los uniformados controlaron el flagelo. Previo a esta emergencia, pasada las 8:30 de la mañana, el personal de socorro neutralizó con éxito otro conato de incendio provocado por una quema ilegal de desechos e en las laderas de El Panecillo, centro de la ciudad. La Agencia Metropolitana de Control registra alrededor de 190 personas sancionadas por provocar incendios forestales en lo que va del año, igualando la estadística total de 2025. Actualmente existen 7 denuncias ante la Fiscalía y una persona en prisión preventiva por este delito ambiental, cuyas multas económicas alcanzan los $36,000. Ana Belén Ayala, Noticias Oromar.
1: Comenzó la audiencia preparatoria de juicio dentro del denominado caso Goleada. Durante la diligencia, la defensa de los procesados por presunto lavado de activos solicitó al juez que anule varias actuaciones realizadas durante la instrucción fiscal por problemas en la notificación formal, además de que no pudieron completar las pericias contables y tributarias. El principal procesado es el alcalde de Guayaquil, Aquiles Álvarez, señalado por implementar una estructura para lavar millones de dólares obtenidos por la venta de combustible subsidiado. Esta audiencia se extenderá hasta el 13 de septiembre y determinará si los procesados irán a juicio. El secretario de la Administración Pública, José Julio Neira, confirmó el congelamiento de las cuentas bancarias de 2 candidatos inscritos para los próximos comicios. Neira explicó que en ambos casos existe una investigación por lavado de activos o enriquecimiento ilícito.
8: Guayaquileño.
9: A inicio de septiembre, el candidato del Partido Social Cristiano por la alcaldía de Guayaquil, Andrés Roche, dijo que sus cuentas bancarias habían sido congeladas.
8: Congelaron las cuentas de mis empresas y sus representantes legales, sin motivo legal alguno, aunque no dudo que pronto inventarán algún cuento novelesco.
9: Luego apareció el precandidato por la prefectura de Manabí, por el movimiento Sí Podemos, Jaime Estrada, quien también dice ser afectado y tildó dicha acción como una persecución.
10: Continuando con la persecución, hoy el gobierno a través de sus medios coercitivos ha dispuesto el bloqueo de mis cuentas bancarias sin fundamento legal.
9: Pero tal medida, señala el secretario de la Administración Pública, José Julio Neira, se debe a una investigación que efectúa la Unidad de Análisis Financiero y Económico de Ecuador.
11: Que si tus fondos han sido congelados es que existe una investigación y existe toda la sustentación técnica de que hay lavado de activos en las cuentas. El congelamiento de cuentas lleva más de un año y medio cuando pasó la ley de lavado de activos, que pasó en julio del 2025. Primer punto. Segundo punto, solo estás haciendo hincapié a 2 congelamientos porque son los que los han hecho público.
9: Y que hay un tiempo determinado de investigación.
11: Son 8 días de evaluación. En esos 8 días tú tienes que mostrar que tu patrimonio no viene de forma ilícita. Y hay mucha gente, hay mucho congelamiento que queda porque no lo puede demostrar. Existen investigaciones de lavado de activos a personajes que utilizaron la política para encubrir sus fechorías.
9: Y sostuvo que no se trata de una persecución política.
11: La libertad de expresión es algo que nosotros respetamos. Nosotros no hacemos persecución política ni limitamos la libertad de expresión.
9: Carlos Julio Gurumendi, Noticias Oromar.
1: Por tercer mes consecutivo, los precios de los combustibles bajarán. En un mensaje difundido en redes sociales, el presidente Daniel Noboa anunció que, desde este sábado 12 de septiembre, los valores de los derivados serán menores en base al mecanismo implementado por el gobierno y que se basa en la fluctuación del precio internacional del crudo. En su posteo, Noboa informó que las gasolinas Extra y Ecopaís y el diésel bajarán 3 centavos por galón. Actualmente, las gasolinas están en $3.21 y el diésel en $3.15. De concretarse la medida, la Extra y Ecopaís pasarían a $3.18 el galón y el diésel a $3.12. El gobernante explicó que esta medida busca cuidar el bolsillo de los ecuatorianos. El Consejo Metropolitano de Quito aprobó la ordenanza que incrementa el pasaje del transporte urbano de 35 a 40 centavos. La medida recibió 14 votos a favor y regulará la tarifa plana del bus convencional y del Metrobús. Los buses eléctricos pagarán 45 centavos. La nueva tarifa entrará en vigencia el 1 de enero del 2027. Durante el resto del presente año, el precio se mantiene en 35 centavos gracias a una compensación municipal temporal de 23 millones de dólares para los transportistas. Las tarifas preferenciales siguen vigentes y requerirán registrarse en el sistema integrado de recaudo. Los operadores tienen la obligación de implementar sistemas tecnológicos de control y cámaras de seguridad hasta el 31 de diciembre próximo.
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10: La discusión debe estar donde realmente importa, en cómo construimos un sistema de salud que responda a las necesidades de los ciudadanos y que esté al servicio de todos, no de los intereses de las mafias que durante años se lucraron del sistema de salud pública. Hoy estamos dando pasos firmes hacia la transformación tecnológica de la salud pública. 1.742 establecimientos del MSP estarán interconectados para mejorar la gestión, optimizar los servicios y brindar una atención más oportuna a los ecuatorianos. 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
16: 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Se lo contamos al volver.
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1: 17 años en las Malvinas, sur de Guayaquil. La policía profundiza las investigaciones en torno a este caso.
0: Dos sujetos fueron aprehendidos en el distrito Esteros tras ser señalados como presuntos implicados en el hecho violento que terminó con la vida de un adolescente de 17 años en el sector de las Malvinas, en el sur de Guayaquil. Según informó la Policía Nacional, las investigaciones comenzaron inmediatamente después del ataque. El análisis de las cámaras de seguridad ubicadas en diferentes puntos de la ciudad permitió reconstruir el recorrido de los sospechosos. Una trisimoto utilizada para movilizarse durante el hecho se convirtió en una pieza clave para el rastreo. Al seguir los movimientos del vehículo, los agentes lograron establecer la posible ubicación de los investigados y ejecutar su captura. Los dos aprehendidos fueron trasladados hasta la unidad de vigilancia comunitaria del distrito Esteros, donde se quedaron a órdenes de las autoridades competentes. Las investigaciones continúan para determinar su grado de participación y esclarecer el móvil del ataque. Julio César Saona, Noticias Solomar.
1: El conductor de un bus interprovincial y su ayudante fueron baleados por delincuentes durante un asalto registrado cuando la unidad recorría la ruta Sarumaquito en Machala, provincia del Oro. Los zampones que viajaban como pasajeros amenazaron y despojaron de sus pertenencias a los ocupantes del bus. Tras cometer el asalto, los sujetos dispararon e hirieron al chofer de la unidad, mientras que su ayudante falleció tras ser alcanzado por varios proyectiles. El herido fue trasladado hasta una casa de salud, mientras agentes de criminalística levantaron el cuerpo del fallecido. La policía investiga el caso. Una poderosa estructura dedicada a movilizar droga y armamento por el Pacífico quedó al descubierto tras 48 horas de operaciones en alta mar. 5 embarcaciones fueron interceptadas con aproximadamente 4 toneladas de narcóticos, fusiles, miles de municiones y otras evidencias. Hay 4 detenidos.
0: 5 embarcaciones fueron interceptadas durante una amplia intervención que se extendió por 48 horas y que aún no ha concluido. El ministro John Reinberg hablaba de la incautación de alcaloides. Daba los detalles.
2: 4 toneladas de drogas incautadas y 4 personas detenidas por tráfico de drogas en las cercanías a Pozoro. Es una operación de 48 horas realizada por la policía. Hoy tenemos una evidencia contundente de por qué esta lucha tiene que ser frontal contra las estructuras del narcotráfico. En una sola operación hemos decomisado 5 embarcaciones, 4 toneladas de droga.
0: La operación permitió el decomiso también de 16 fusiles, alrededor de 6.000 municiones y boyas equipadas con sistemas GPS. Estos dispositivos habrían sido utilizados para marcar puntos estratégicos y facilitar la ubicación de los cargamentos en el mar.
2: ¿Qué demuestra esto? Que estas embarcaciones no son simples medios de transporte. El narcotráfico necesita una estructura logística para mover toneladas de drogas, abastecer sus lanchas, transportar armas y mantener sus rutas clandestinas funcionando.
0: Para el representante de la cartera del interior, los indicios exponen capacidad logística de las estructuras criminales para movilizar sustancias sujetas a fiscalización, transportar armamento y conservar activas sus rutas marítimas.
2: Siguen operando en toda la zona detectando estas embarcaciones que se encuentran en el agua y que tratan de usarlas. Como ustedes vieron, las embarcaciones tipo tiburón con motores con bastante potencia de 250 caballos y más, justamente para llegar a aguas internacionales y hacer la contaminación de las diferentes embarcaciones. Estas operaciones van a continuar por parte de la policía. Se han utilizado los medios logísticos como embarcaciones de policía y los helicópteros que están todavía trabajando en el sector.
0: Las autoridades todavía investigan el destino final del cargamento, la posible organización a la que pertenecerían los aprehendidos. Reinberg aclaró que estas intervenciones no buscan afectar a los pescadores ni a quienes trabajan legalmente en el mar, sino identificar las embarcaciones en por el narcotráfico. Julio César Saona, Noticias Solomar.
1: Un aparatoso accidente de tránsito se registró en la vía a la cadena, en el ingreso a Manabí. En el siniestro estuvieron involucrados un camión y un tráiler portavehículos, conocido como Niñera. El camión terminó a un costado de la carretera, mientras que el tráiler quedó atravesado en la vía con la cabina desprendida de la carrocería. Hasta el momento, no se ha confirmado si el accidente dejó víctimas.
3: El mapa nacional.
1: Comenzaron las capacitaciones para los miembros de las juntas receptoras del voto de cara a las elecciones seccionales 2026. El proceso es presencial y obligatorio y se extenderá hasta el 29 de noviembre. Quienes no cumplan con esta responsabilidad serían multados.
3: Ya arrancó la cuenta regresiva para quienes estarán al frente de las mesas de votación. Desde este 7 de septiembre, los miembros de las juntas receptoras del voto deben capacitarse para las elecciones seccionales 2026. Y ojo, la capacitación es presencial y obligatoria. Pero antes de acudir a capacitarse, los ciudadanos designados deben ser notificados. El Consejo Nacional Electoral inició las notificaciones el 4 de septiembre y continuará con este proceso hasta el 14 de noviembre. En Pichincha, uno de los puntos habilitados está en la Delegación Provincial Electoral, en Quito, donde la atención es de 8:30 de la mañana a 4:30 de la tarde. Desde este 9 de septiembre también se habilitará un punto en el IAEN de 9 de la mañana a 3 de la tarde. Y en los próximos días se sumarán nuevos puntos de capacitación. Y en Guayas son más de 66.000 personas las que deberán cumplir con esta responsabilidad. En total habrá 9.476 juntas receptoras del voto, distribuidas en 584 recintos. Nos encontramos aquí en la sede del Consejo Nacional Electoral en Guayaquil, el cual es uno de los puntos para las capacitaciones de los miembros de las juntas receptoras del voto para estas elecciones seccionales 2026. En Guayas también hay puntos de capacitación en Guayaquil, Milagro y Daule. Y para conocer los lugares habilitados en las demás provincias del país, los ciudadanos podrán ingresar al enlace oficial del CNE que aparecerá en pantalla. Pero, ¿qué deben aprender quienes estarán en las mesas? Son cuatro fases: instalación, votación, escrutinio y embalaje del material electoral. Y atención, ser suplente no significa que no deba asistir. Todos los integrantes de la junta deben presentarse y firmar el acta de instalación. ¿Y qué pasa si no cumplen? No capacitarse sin justificación genera una multa de $48.20. No presentarse a la mesa implica una sanción de $72.30. Y abandonar la junta puede representar una multa de entre 6 y 10 salarios básicos, además de la suspensión de los derechos de participación hasta por 6 meses. Pero también hay una compensación. Quienes cumplan con esta responsabilidad recibirán $20. Las capacitaciones se realizarán hasta el 29 de noviembre, fecha que coincide con la jornada electoral. Así que, si fue designado como miembro de junta, ya sabe, capacitarse no es opcional. Diego Almeida, Noticias Oromar.
1: El nivel de agua del embalse Mazar cae en la primera semana de septiembre, mes de inicio del estiaje en el país. Así lo indicó el Ministerio de Ambiente y Energía, señalando que la época seca o de estiaje se adelantó en Ecuador, ya que esta suele empezar en el mes de octubre. Desde el 1 de septiembre, el nivel de agua en la principal reserva estratégica de agua del sistema eléctrico estaba en 2.147 metros sobre el nivel del mar, y 5 días después bajó a 2.146 metros, lo que equivale a una reducción de más de 20 millones de metros cúbicos de agua. La Corporación Financiera Nacional anunció la subasta de bienes 2026, que incluyen ítems de gran potencial y ubicados en zonas estratégicas, ideales para iniciar, expandir o diversificar un negocio. Entre los bienes que se rematarán están departamentos y palcos en el Estadio de Melec, en Guayaquil.
4: 236 palcos en el Estadio George Capwell de Guayaquil para uso personal o inversión forman parte de la subasta que lleva adelante la Corporación Financiera Nacional. Se habla de 212 palcos con un valor base de $1,210.38 cada uno y 24 palcos cada uno con un valor base de $786.75. Estas localidades están ubicadas en la gradería Pío Montúfar. Asimismo, se habla de oficinas con parqueaderos y bodegas en el edificio World Trade Center de Quito, terrenos en el complejo Ocean Club del Cantón Playas, en la provincia del Guayas. El catálogo además muestra lotes estratégicos ubicados en cantones Novol y Manta, perfectos para el desarrollo comercial o residencial. Existen obras de arte de reconocidos autores que entran en esta subasta. Piezas de alto valor cultural y patrimonial con instalaciones tanto en Quito como en Guayaquil. Quienes están interesados en uno de estos bienes podrán ingresar al portal electrónico www.cfn.fin.es/subastas o escribir al correo electrónico subastas@cfn.fin.es. Allí tendrá más detalles de cada uno de los artículos como requisitos, formularios, avalúos, plazos, entre otros puntos. Existen fechas para la entrega de las posturas. En la ciudad de Quito será del 11 al 18 de septiembre, en la Oficina Técnica de la Corporación Financiera Nacional, mientras que en la ciudad de Guayaquil, del 11 al 21 de septiembre, en la matriz ubicada en las calles 9 de Octubre y Pichincha, edificio del Banco Central del Ecuador. La Junta de Subasta se reunirá el viernes 25 de septiembre en Guayaquil para abrir y evaluar las ofertas para la adjudicación de los bienes, todo en presencia de un notario público, con el fin de garantizar igualdad de condiciones de todos los participantes. Carlos Julio Gurumendi, Noticias Oromar.
1: La capital celebra hoy un hito histórico. Hace casi medio siglo, Quito se convirtió en la primera ciudad a nivel mundial en recibir el título de joya cultural del mundo. Con templos emblemáticos y calles coloniales intactas a gran altitud, la comunidad festeja este orgullo con conciertos de música andina y actos abiertos al público.
5: Mi Quito tiene un sol grande.
6: Quito conmemora 48 años de su declaratoria como Patrimonio Cultural de la Humanidad.
7: Tiene un sol grande.
6: Este hito histórico situó a la capital ecuatoriana en los ojos del mundo al convertirse el 8 de septiembre de 1978 en la primera urbe de todo el planeta en recibir este galardón global por parte de la UNESCO. El reconocimiento fue otorgado durante la segunda sesión del Comité del Patrimonio Mundial, realizada en Washington. Ese año, Quito y las Islas Galápagos fueron incluidos entre los primeros sitios de América Latina y el Caribe en la lista del Patrimonio Mundial. La UNESCO destacó el valor universal excepcional de la capital ecuatoriana. Quito fue fundada en el siglo XVI sobre las ruinas de una antigua ciudad inca y está ubicada a 2.850 metros de altura. Su centro histórico es considerado uno de los mejores conservados y menos alterados de América Latina. San Francisco, Santo Domingo y la Compañía de Jesús son parte de este legado arquitectónico y artístico, donde convergen influencias españolas, italianas, flamencas e indígenas. A 48 años de la declaratoria, el patrimonio continúa siendo protegido con trabajos de mantenimiento, conservación, restauración y preservación de bienes históricos, espacios públicos y zonas arqueológicas. Para conmemorar esta fecha, Quito desarrolla una agenda cultural que incluye exposiciones, recorridos y actividades musicales. Entre ellas está Sonidos de la Memoria, con la participación de agrupaciones como la Orquesta de Instrumentos Andinos, el grupo Yavirac, el ensamble de guitarras y el coro mixto Ciudad de Quito. 48 años después, Quito mantiene vivo un patrimonio que pertenece a su historia, pero también a las futuras generaciones. Ana Belén Ayala, Noticias Oromar.
8: Al volver.
9: Japón registra severas inundaciones en Nagoya tras el desbordamiento del río Ueda. Las impactantes imágenes en breve.
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17: En las mañanas
1: quedaron rodeados por el agua y decenas de personas tuvieron que movilizarse en medio de las inundaciones. Tenemos las impactantes imágenes.
9: Nagoya, en Japón, quedó bajo el agua. Una lluvia torrencial transformó calles y avenidas en ríos, dejando vehículos atrapados y obligando a las autoridades a elevar una alerta tipo 5 y una orden de evacuación nivel 4 en varias partes de esa localidad. Los videos muestran la magnitud de la emergencia.
12: El agua cubre las calzadas, oculta las aceras y avanza hasta las puertas de los vehículos. En algunos sectores, los conductores tuvieron que abandonar sus vehículos ante el rápido ascenso del agua. En el centro de Nagoya, la lluvia fue tan intensa que las calles prácticamente desaparecieron. Personas caminaron con el agua por debajo de las rodillas, mientras el tráfico quedó complicado en distintos puntos de la ciudad. En una sola hora, Nagoya recibió 104.5 milímetros de lluvia, impulsado por la tormenta tropical Krumba. La situación también provocó que algunos pasos subterráneos quedaran inundados y el servicio de transporte público fue interrumpido. A los habitantes se le pidió buscar lugares seguros y elevarse a zonas altas o pisos superiores. Nagoya, una de las principales ciudades de Japón, mostró así el rostro de una emergencia climática en la que, en cuestión de minutos, una ciudad en movimiento puede quedar convertida en un escenario dominado por el agua. Mario Andrés Naranjo, Noticias Oromán.
1: La Armada iraní anunció la captura de un submarino no pilotado de Estados Unidos en el Estrecho de Hormuz, que Teherán mantiene bloqueado desde que empezó la guerra en Medio Oriente. La captura, según Teherán, se produjo en una compleja operación de inteligencia. Según el reporte, el submarino inteligente está equipado con la tecnología más avanzada del mundo y fue entregado a la flota estadounidense en el 2025. Se trataría de un Dive LD de 5,8 metros de largo, con un peso de 3 toneladas y la capacidad para operar a profundidades de hasta 6.000 metros durante 10 días. Un helicóptero médico sufrió un accidente en Malasia, quedó envuelto en llamas y finalmente se estrelló. El percance causó la muerte de sus 5 ocupantes. Se trata del capitán piloto, una oficial médica, un asistente médico y 2 enfermeras. El equipo se dirigía a cierto punto del país a brindar atención de emergencia a un paciente. Se desconocen todavía las causas del suceso.
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2: Porque ya comenzó la competencia más importante a nivel de clubes y el Real Madrid comenzó con un pie derecho, con una victoria 2-1. El primero de los goles llegaba acá por parte de Kylian Mbappé tras un error en la salida del Inter de Milán y posteriormente el portero sería protagonista negativo, pues termina entregando prácticamente esta pelota para que el jugador Fede Valverde termine marcando el segundo tanto en solo 23 minutos por el momento. No fue hasta el minuto 77 cuando Augusto pudo marcar el tanto del descuento con una asistencia de Lautaro Martínez y una buena definición para aprovechar las carencias en el fondo del Real Madrid. Sin embargo, esto no fue suficiente y el conjunto merengue se quedó con la victoria. Por otro lado, el Manchester City ganó 2-0 en contra del Porto en condición de visitante. El primero de los goles llegó acá por parte de Erling Haaland, quien con un cabezazo terminó convirtiendo el primero de los goles a favor de su club, el equipo inglés, que ya ha sido campeón de esta competencia, pero que no ha podido replicar ese título obtenido en 2021. Posteriormente, Erling Haaland terminó marcando el segundo tanto a nivel personal y el segundo tanto del partido para el conjunto ciudadano y de esta manera se quedó con una victoria 2-0 el cuadro visitante de ahora Enzo Maresca, que no está más Pep Guardiola. Por otro lado, el Aston Villa ganó 3-2 en condición de visitante contra el Brujas, un partido muy entretenido que comenzó con este gol de Emiliano Buendía, el argentino que marcaba el primer tanto en el minuto 11, McKinney, y después llegaría el gol del empate por parte de Bledsen al 19 y ahora sí aparecía Buendía para marcar el 2-1 para el conjunto de los villanos de Unai Emery, que recordemos pudo haber fichado al jugador Yoel Ordóñez, que estaba además en el Brujas en la banca de suplentes, pues no puede ser de la partida porque se encuentra lesionado. Por otro lado, Nico Jackson marcó el 3-1 tras una muy mala salida por parte del portero Sommer, que dejó su portería vendida y terminó siendo aprovechado por parte del delantero senegalés, y el último tanto del partido llegaba por parte de Trezoldi desde la vía del penal. Así el Aston Villa se quedó con una importante victoria en el debut de la Champions League. Pasamos a hablar de la Copa Libertadores de América, porque en este torneo ya hubo el primer partido de los cuartos de final. Fluminense ganó 2-0 en contra de Platense, un partido que terminó siendo importante para el conjunto local. Los brasileños ganaron 2-0, el primero de los goles llegó por parte de Nonato al minuto 21, que estamos viendo en pantalla. Nada que hacer para el portero de Platense, que intentó achicar el margen de error, pero no fue suficiente por la buena definición del ofensivo brasileño. Y el segundo tanto del partido llegó por parte de Hulk al minuto 31, un muy buen remate del experimentado ofensivo brasileño, que terminó con un zurdazo convirtiendo el segundo gol a favor de Fluminense, que en solo 30 minutos ya estaba bastante favorable en cuanto al marcador y tomaba ventaja en condición de local, tratando de por supuesto clasificar a las semifinales del torneo más importante a nivel de clubes en Sudamérica.

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0: ¿Cuántas veces usted se dijo que nunca sería feliz en el amor, ya que vio a sus padres sufriendo en esta área? También pasó lo mismo en la vida de sus abuelos. Y usted, cuando creció y tuvo curiosidad al respecto de su vida sentimental, nunca fue afortunado o afortunada en esta área. Y desde ahí, usted dice, no creo más en el amor. Estoy aquí con mi esposa Lucía y son muchas las personas que también dicen lo mismo.
1: Así es, porque han estado rodeadas de soledad. Muchos de ellos han sido rechazados. Han tenido relaciones que no han podido extenderse ni han podido tampoco hacerlas felices. Y todos esos problemas, lo único que han llevado en ellas y han dado a ella es un pozo de tristeza, de dolor, que por más que intentan salir, no lo consiguen.
0: Y usted ha caído en una profunda depresión. ¿Quiere saber cómo salir de esta situación? Conozca ahora este caso verídico.
2: Me llamo Rosa Franco. Antes de conocer de la Iglesia Universal, tenía una vida muy sufrida. Me hice muy temprana de edad, me hice de compromiso y con el tiempo fui descubriendo cosas en mi esposo. Él era una persona alcohólica, drogadicto. Él drogaba y consumía varias sustancias. Era mujeriego. Me engañaba constantemente. Esto me llevó a un vacío, a un odio y a un resentimiento. No soportaba a él. Yo vivía con mi esposo por causa de nuestros hijos juntos, porque él nos daba la economía. Pero yo estaba tan llena de odio que yo cada vez que yo miraba para él pensaba que él podría morirse en cualquier momento. Cuando él consumía, perdía la razón. Él golpeaba a todos y lo único que faltaba golpear era a nosotros. Con esta vida así, yo comienzo a pensar en suicidarme, matar a mis hijos y matarme a mí misma y dejar que mi esposo se muriera de remordimiento. Entonces, en estos momentos, cuando yo estaba muy depresiva, venían pensamientos de matarme. A veces pensaba matarme con veneno, a veces comiendo, como se llama, diablillo. Venían tantas formas, o de ahorcarme. Todos los días estos pensamientos me perseguían. A ver, no la salida, me invitan para los brujos. Yo voy para donde los brujos queriendo resolver mi problema, que mi esposo dejara los vicios, dejara las amantes y que mi vida económica cambie. Los brujos comienzan a hacer su tratamiento y hasta ellos me dicen a mí que yo era incrédula para creer en ellos. Después de haber visitado a los brujos, yo comencé a tener pesadillas, sentía bultos, me jalaban, me arrastraban, tenía desmayo constante, comencé a dormir de pie, a veces estaba haciendo mis cosas y yo dormía de pie, no me daba cuenta de las cosas, a veces dejaba preparando algo en la cocina y yo me olvidaba totalmente de aquello que yo estaba haciendo. No dormía por las noches, me dolía la cabeza constantemente, tanto que esto me llevaba a la locura de un desmayo. Y me daba cuenta a veces muchas horas después de los desmayos que yo había quedado inconsciente de tanto dolor de cabeza.

cabeza. No tenía un hogar a donde vivir. Siempre vivía arrimada en la casa de mis padres o en la casa de mi suegro. O de familiares que por pena nos daban de cuidar sus casas por un tiempo y ahí estuvimos viviendo así casi por 10 años. En mi casa no había a veces alimento. Siempre estábamos fiando en las tiendas, vivíamos fiando y a veces terminábamos pagando hasta lo que no consumíamos en alimento. Todo se iba en los vicios. El punto más fuerte de mi vida, donde yo ya dije, ya no hay una salida, fue cuando mi esposo tuvo un accidente. Él casi pierde sus piernas. Y esto me hizo realmente buscar de Dios. Porque mi esposo con vicios, más una pierna, para mí era duro vivir una vida así. Eso me hizo buscar de Dios. Pero no buscaba la iglesia. Buscaba la solución en otra forma. Yo decía, busco a Dios a mi forma, a mi ser, a doblar de rodillas, tal vez en mi casa, pero a mi forma. Yo no quería ir a una iglesia. Yo quería que Dios respondiera donde yo esté. Y ahí es cuando llega la invitación a mi casa para concurrir a la iglesia. En la Iglesia Universal yo aprendí a desarrollar la fe día tras día. Comencé con mi liberación, por causa de que no dormía. Comenzaron a salir los pensamientos, el pensamiento de suicidio. Comencé a tener esa actitud de cambiar y de pensar de que otras personas me puedan ayudar, que mi vida se iba a transformar a tal vez de agarrándome de las manos de Dios. Y era Dios que iba a transformar mi vida. Y así yo comencé a ver la vida espiritual mi cambiada. Comencé a confiar en Dios, a doblar rodillas, decir a Dios que yo ya no aguantaba una vida más, que yo no resistía una vida más así como la que estaba viviendo, que yo quería ver su poder en mi vida, su gloria en mi vida. Y así fue que llegué al altar. Era algo tan diferente en mí que algo me decía, todo va a cambiar. Y gracias a Dios hubo cambios. Mi esposo dejó el alcohol, mi esposo no perdió su pierna. Yo comencé a tener paz, tranquilidad. Me daba cuenta de muchas cosas que más antes yo no me daba cuenta. Lo que era para mí más antes normal, pasó de ver que no era normal, que había un mal que estaba actuando en mi vida. Y por esa causa, yo vivía la vida que estaba viviendo. En mi casa hubo paz, hubo tranquilidad. No faltaba el alimento en mi casa. Vi un proceso de mi esposo, cambios. Mi esposo consiguió un trabajo estable y la vida de nosotros económicamente fue cambiando. Poco a poco hubo para los estudios, los chicos estudiaron en colegios particulares porque hubo ya la condición. De aquella vez de los problemas espirituales que yo tenía, yo ya no pensaba en aquello. Ya no me dolía la cabeza. No tenía malos pensamientos, siempre estaba con actitudes de fuerza, de esperanza, de que todo iba a cambiar, de que Dios iba a estar allí en el control de mi vida. Yo ya veo resultados del cambio de mi esposo. Él dejó el vicio totalmente. Él ya no tomaba, él ya no se quedaba del trabajo, Él fue liberado totalmente del vicio, de los dolores de cabeza. Yo fui liberada totalmente de los malos pensamientos, de las dudas, del miedo, de la frustración. Ahí nosotros tomamos, mi esposa y yo, tomamos la decisión de bautizarnos en las aguas. Y nos bautizamos, que sobre todo lo que yo había tenido fue el mayor conquista que yo tuve.
fue la mayor conquista. Porque aquello que el Espíritu Santo me dio, sabiduría, porque yo no entendía cuando yo leía la palabra de Dios, discernimiento. Y eso me faltaba. A veces, muchas veces, antes de tener el Espíritu Santo, yo era una persona triste. Había una tristeza tan profunda en mí que no se llenaba con nada. Y fue por eso que yo subí por el Espíritu Santo. Yo hice este propósito en el sacrificio de recibir el Espíritu Santo. Y así fue. Dios me dio su Espíritu. Y ahora yo puedo decir que Dios está en el control de mi vida. Con el Espíritu Santo yo tuve la visión de conquistar mi propia casa. Dejé de ser una persona arrimada y conquisté la primera casa que hay aquí en Guayaquil. Yo conquisté un terreno en Playas, donde vivo actualmente allá. Y fue todo que dio Dios, porque yo me creé una hija de Dios. Dios me dio la dirección, Dios me dio la bendición, Dios me dio la dirección para yo conquistar aquello que yo tengo. Sin Él, yo no hubiese obtenido nada de esto. Y yo sé y tengo certeza de que Dios va delante de mí en todo lo que nosotros emprendemos. Y Dios me bendijo en todo, en la vida sentimental y económica. Y lo más importante es tener el Espíritu Santo, porque Él está en el control de mi vida.

0: Y así como usted pudo escuchar en este caso verídico, hay una salida, hay una solución para todos esos problemas que hoy usted está atravesando en la vida sentimental. Si cuando nosotros tenemos un dolor en el cuerpo, de cabeza, muscular o cualquier área, usted toma un medicamento, hace un tratamiento para poder aliviar esos dolores y funcionan, ¿por qué usted también no hace lo mismo cuando se trata del corazón? ¿Por qué no cura las heridas del pasado? ¿Por qué usted no puede volver a creer en el amor, conociendo y teniendo una relación con el autor del amor? Y por eso, Lucía, es que todos los días jueves en la terapia del amor ofrecemos a esta persona justamente eso, la oportunidad de conocer al autor del amor, de tener el espíritu del amor en su vida y así sanar su interior.
1: Así es, dese esa oportunidad, porque ¿cuántas veces usted no ha escuchado a las amigas, los consejos que le han querido dar para poderla ayudar? Pero en realidad, por más que usted pone en práctica esos consejos, no le dan resultado. Entonces, dé la oportunidad al autor del amor, que él la va a poder hacer feliz primeramente a usted y después ayudarla a ser feliz a otra persona. Y eso usted solo va a aprender en las charlas de la terapia del amor,
0: que acontecen todos los días jueves, a las 7, a las 10, a las 3 de la tarde y especialmente a las 19 horas en el Templo de los Milagros. Acompaña ahora esta invitación.
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4: Mi nombre es Magaly Mendoza y antes de participar en las charlas de la terapia del amor, mi vida sentimental estaba completamente destruida. Yo no tenía paz, tenía un vacío en el alma, sufría de depresión sonriente y todo esto fue provocado porque yo me involucré con una persona de afuera, es decir, que no compartía mi misma fe. Y fueron 5 años en los que yo estuve en aquella relación. Que me marcó muchísimo fue esa primera ilusión, ese primer enamorado. Yo pensé que esta persona lo podía convertir, que él podía asistir conmigo. Yo tenía esa ilusión, pero conforme pasaron los años, yo me fui dando cuenta que no era así. Hasta que un día llegó que terminamos, marcó muchísimo esa relación porque teníamos planes de matrimonio, incluso íbamos a tener un hijo. Eso hizo mucho más que el vacío en mi interior, ese incremento. Yo, por ejemplo, veía a un niño, a un bebé, y yo lloraba cada vez que lo veía. Era el vacío tan grande que yo tenía porque me sentía culpable, me sentía que no valía para nada, que el amor no había nacido para mí. Era tan frustrante porque las personas de afuera me veían sonriente, creían que tenía la vida perfecta, pero en realidad en las noches yo lloraba todo eso porque había terminado aquella relación y se había sumado lo de la pérdida de mi hijo, porque yo había puesto todas mis expectativas en esa relación, a la cual me aferré muchísimo, por supuesto.
5: Y antes de participar de la terapia del amor, yo tuve lo que son, dirían, varios deslices en lo que es mi vida sentimental. Me involucré con personas afuera del mundo creyendo que la típica frase de que, no, yo la convierto, la traigo a la iglesia. Y con eso perdí el tiempo, se puede decir, en vez de dedicarlo a Dios. Fui también causándome heridas a mí mismo, en ciertos aspectos también fui humillado por querer insistir en una persona que ya no quería nada y situaciones como esa. Había momentos en los que esa persona ya me quería dejar y yo quería insistir y es ahí ya viendo el rechazo, comencé a tener inseguridades en mí. Esa fue una de las relaciones en las que yo tuve. En otra me involucré con una persona mayor a mí. Empecé a tener dudas, miedos. Pensé que nunca iba a encontrar una persona que me quisiera como soy, que también viera ese 100% que yo sabía dar, que también lo dieran por mí.
4: Aún estando en iglesia, yo estaba en esa relación. Yo sabía que mi conciencia me decía que eso no estaba bien, pero aún así yo lo hacía. No me sentía digna ante los ojos de Dios por todo lo que había pasado dentro, o sea, en mi vida sentimental. Pero mi mamá siempre, al venir también ella a la iglesia, siempre me invitaba a las charlas de la terapia del amor. Pero yo le decía, no, mamá, ahorita yo no quiero saber nada de eso. Yo no, mi vida sentimental la quiero dejar a un lado, porque yo estaba con esas heridas que yo no me daba cuenta, pero mi mamá se daba cuenta. Entonces, pero mi mamá, a través de votos, de propósitos, ella no perdió la fe para que yo asista a las charlas de la terapia. Y así fue hasta que un día yo me animé a asistir a las charlas de la terapia del amor, y ahí fui comprendiendo. Poco a poco fui sanando mi interior, eso que a mí me faltaba. Comprendí lo que es el amor inteligente de verdad, y que el día que yo me iba a relacionar nuevamente con alguien tenía que ser primero que esa persona conozca de Dios. Y fue una palabra que me llamó muchísimo la atención, que marcó también mi vida, que está escrita en Mateo 6:33, más buscad primeramente el reino de Dios y su justicia, y todas las demás cosas serán añadidas. Y entendí que yo todos esos años que había perdido, y que aún estando en la iglesia yo no ponía no tenía esa comunión con Dios, no tenía estar firme con Él. Ahí yo pude comprender que yo no lo había buscado a él en primer lugar, porque esa era la consecuencia de mi fracaso, obviamente, en la vida sentimental y por ende también en las demás áreas de mi vida. Yo recuerdo que hice un voto en el altar y entregué mi vida sentimental a las manos de Dios, que él iba a presentar a alguien en el momento que iba a ser correcto, no en mi momento.
5: Al momento que yo comencé a participar de la terapia del amor, empecé a entender de que primero tengo que amarme a mí mismo, a buscar el primer amor, que es Dios. También empecé a ver para mí mismo, a tratar de corregir errores en mí, a prepararme para poder ser la persona correcta, la persona adecuada para la que Dios me tenía preparada. Y yo también empecé a cambiar muchas cosas, las inseguridades, empecé a cambiar mi mentalidad.
4: Hubo un día en el que ya como ya participaba, ¿no?, en las charlas de la terapia del amor, y siempre invitaban a participar en la hora de los solteros, y yo asistía, no con la finalidad de conocer a alguien, no, pero sí de aprender a cómo hacer un soltero inteligente, aprender del amor inteligente, de tener un noviazgo cristiano, todas las pautas que nos iban dando. Y en aquella hora de los solteros, que yo no me imaginé que iba a conocer a mi actual esposo, el pastor hizo una dinámica, ¿no?, donde todos los solteros pudieron participar, se presentaron su nombre, de qué iglesia venían, y de ahí yo lo vi a él.
5: Comencé a participar, a estar a los solteros, que es muy importante. Aquí también recibí mucha orientación en cuanto a cómo prepararse y ser un buen soltero, para estar listo para un buen relacionamiento. Aquí en una de estas horas de los solteros que yo participé, yo me acuerdo que yo, después de que ya acabó la hora de los solteros, yo la vi, ya luego comenzamos a conversar.
4: Bueno, nosotros ya decidimos conocernos en persona, empezar a hablar como amigos. Pedimos la orientación del pastor y su esposa. Ellos nos orientaron, pasamos por todo el proceso de conocernos, de enamorados. Ahí vino, cuando él me pidió que sea su novia.
5: Esto nos benefició mucho en nuestra etapa, como mencioné, nuestra etapa de conocernos como amigos, en nuestra etapa de noviazgo. Fue muy importante porque aquí es donde nosotros vinimos a encontrar como esas pautas que nos fueron orientando a cómo llevar un noviazgo cristiano, un noviazgo sano, que nos fue orientando en nuestro propósito, nuestras metas, en lo que queríamos cada uno del uno del otro, lo que queríamos que nuestro noviazgo dé para Dios y también para nosotros.
4: Pasó un año de novios que tuvimos, la cual seguíamos participando en las charlas todos los jueves de la terapia del amor y fuimos aprendiendo poco a poco cómo tener ese noviazgo cristiano, ese noviazgo diferente al que estamos acostumbrados a ver en el mundo, ¿no? Entonces fuimos poniendo en práctica cada día todas esas herramientas que recibíamos, ¿no? Entonces al año decidimos casarnos. Actualmente tenemos 6 meses de casados y continuamos participando en las charlas de la terapia del amor porque nos ayuda y nos seguirá ayudando, tenemos certeza, porque nos enseñan primero a colocar a Dios, que Dios sea el centro de nuestro matrimonio y luego nosotros, obviamente. Y le doy gracias a Dios por su misericordia que tuvo conmigo y por haberme mostrado el hombre que Él tenía para mí.
5: Y esas son las cosas que han sido fundamental, la orientación, el amor en Dios y también estas charlas que nos han dado los jueves en cómo venir a sostener nuestro matrimonio y ir creciendo juntos, siendo más felices de lo que ya éramos, solos y ahora estando juntos.
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0: Yo le hago este desafío para que en este día jueves usted esté aquí y busque la solución de aquel que creó el amor, del autor del amor. Sepa que fue Dios quien creó la familia, no fue el mal. Y Dios creó la familia para que nadie, mientras pase en este mundo, se sienta solo. Más bien para que tenga un apoyo, más bien para que sea una persona no solitaria, sino que pueda vivir en familia y ser feliz. Por eso, este día jueves, esta persona no puede dejar pasar esta oportunidad.
1: Aquí, en la Avenida de las Américas 305, en el sector Kennedy Norte, a las 7 de la mañana, 10 de la mañana, 3 de la tarde, pero principalmente a las 19 horas, donde usted va a aprender cómo ser feliz usted primero, valorarse, y ahí cómo hacer feliz a otra persona.
2: Antes de que el Señor exija de nosotros toda la vida, primero dio la suya por entero en el Calvario. Es justo que Él nos dé el 100% y a cambio nosotros le demos solo el 99%. Para los que sacrifican seres queridos, familiares, amistades, el mundo y, sobre todo, la propia vida por el Señor Jesús, la promesa es que Él se mostrará todopoderoso.

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0: Hola, muy buenas noches. Que el Espíritu de Dios venga a guiar en esta noche su vida. Yo tengo certeza que usted, amigo, usted, amiga, que ha tenido un día tan difícil allí en su pabellón, en su celda, usted que se encuentra pasando y enfrentando momentos tan difíciles, un momento tan duro, usted recibió una noticia tan amarga, pero yo quiero decirle que el Espíritu Santo le va a dar la fuerza, le va a ayudar a superar esa etapa difícil, etapas complicadas que usted viene enfrentando. Usted que tiene un familiar que está privado de su libertad, usted está sufriendo también. Usted carga una prisión en el alma. Yo quiero decirte que Dios te va a sacar de esa situación. Va a cambiar tanto su vida. Dios va a restaurar su casa, su familia. Y Dios también va a traer en libertad a su familiar. No solamente la libertad física, sino también la libertad espiritual. Si usted necesita ahora, en este momento, de una orientación, usted quiere desahogarse con alguien, usted puede escribirnos ahora al WhatsApp al 099-839-1693. Yo quiero que usted preste atención al caso verídico de Beto. Él nos va a contar cómo era su vida antes, cuáles eran los problemas que él enfrentaba, la situación, las luchas que él tenía y qué hizo para vencer el vacío del alma, lo que él cargaba, lo que él sufría. Yo quiero que usted preste atención a este caso verídico.
1: ¿Será que existe algún Dios? ¿Será que Dios ve mi vida? ¿Será que Dios ve en este exacto momento lo que yo estoy queriendo conocer a un Dios? Mi nombre es Beto, tengo 45 años, yo tuve una infancia tranquila, normal, pero al llegar a los 15 años, casi 16, surgió dentro de mí un deseo de conocer lo que existía afuera. Mis padres me dieron todo lo que yo podía tener, me apoyaron en los estudios, yo no tenía problema, digamos así, como tienen hoy en día los jóvenes que son abandonados, no. Yo tenía apoyo de ellos, eran unos padres presentes, se amaban mucho, eran unidos, tenían su negocio. Pero así mismo yo deseé buscar esa vida, ese otro lado que yo quería. Y así fue que yo conocí a esos traficantes, me envolví con cocaína, era casi todos los días de la semana, a veces deseaba llegar el fin de semana para yo salía un viernes y volvía el lunes. Y así fue que yo todo ese tiempo fue envolviéndome cada vez más. Yo llegué a traficar dentro de la casa de mis propios padres. Y así fue que yo no me importaba por nadie, no me importaba por la vida de ellos, no me importaba por mi vida. Y yo seguía llegando, seguía traficando, que cuando llegó más o menos prácticamente a los 25, 26 años, que yo me di cuenta que aquello allí me estaba produciendo dentro de mí un grande vacío, porque sentía tipo una opresión dentro de mí, una gana de desaparecer de este mundo. Porque era mucha droga, era mujeres, era un montón de cosas, pero eso ya no estaba más me interesando, digamos así, como en el inicio. Y entró un tipo de algo que no sabía explicar, que era ya, hoy en día que yo entiendo que era una depresión que yo estaba sintiendo en aquel entonces. Y yo quiero también ser una persona así querida realmente, querida, amada. Querer tener una persona que yo podía confiar, que yo pudiera entregar mi corazón, mi alma, podía entregar mi vida para ella, era ser sincera. Era lo que yo pedía para Dios. Yo quería paz dentro de mí. Yo no quería más tener que salir en la madrugada y tener que estar sonriendo para aquellas amistades. Que yo sabía que aquello era toda ilusión. Y fue lo que, a través de los, ya con mis 26 años, yo tomé la decisión de abandonar esa vida de erro y comenzar a andar firme con la que es mi esposa hoy. Y así fue, anduvimos un tiempo de novio, después decidimos vender un auto que yo tenía y coloqué un negocio junto con ella. Y así fue donde que de repente un día la madre, como ellas ya frecuentaban la Iglesia Universal, ella comenzó a ir a la Iglesia Universal y yo quedé medio... No, al principio no fui, no quería aceptar aquello de el fato de ir a la iglesia. Y entonces fue donde yo decidí comenzar a ir. Comencé a ir, me acuerdo, yo comencé a ir los lunes, que había una reunión que era especial para la vida financiera. Y fue un paso para otras reuniones, porque fue que donde yo me encontré que yo podría hacer algo para Dios. Nació dentro de mí un deseo de querer ayudar, de querer participar más del grupo. Y fue donde yo encontré Jesús, donde nació dentro de mí un deseo enorme de querer agradar a Dios, agradar a mi esposa, no querer más aquella vida que de desilusão, de tristeza, de angústia. 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Depois vino o batismo em las águas e foi onde, em uma vigília, onde um dia Deus falou muito forte comigo e foi onde eu recebi o Espírito Santo e foi onde nasceu dentro de mim também o desejo de tornar-me hoje o que eu sou. Isso foi onde eu nasci, tive um nascimento novo, onde o Espírito Santo hoje habita dentro de mim. E foi onde eu, na Igreja Universal, onde foi que onde realmente, depois de tudo o que passei, fue donde yo me encontré y hoy hago una invitación a todas las personas que se encuentran perdidas, desilusionadas y tristes. Entonces yo hago esa invitación para usted que está en este momento de repente perdida, pero hay una solución.

0: Usted acompañó el caso verídico de Beto, cómo él cargaba ese sentimiento, el dolor del alma, el vacío, porque él sentía un vacío, una tristeza, y lo quiso llenar con vicios, conociendo amistades que le llevaron a tomar malas decisiones. Pero cuando él tomó una actitud de fe, de acercarse a Dios, fue esa actitud que cambió la vida de él, cambió su mente, cambió su corazón, cambió su sentir. Eso quiere decir, Fabiola, que cada persona que se acerca a Dios recibe una oportunidad, la oportunidad para cambiar de vida, porque el destino de Beto era uno y va a terminar muy mal la situación de él, porque él incluso él quería morir, pero cuando él se acercó a Dios, Dios le dio una esperanza, le dio vida, le dio fuerza y él consiguió salir de esa situación.
1: Y nosotros podemos entender que cuando una persona realmente necesita curar ese vacío, sanar ese vacío que hay dentro de su ser, que hay dentro de su interior, solo necesita acercarse a Dios. Él da la oportunidad, porque Él quiere que la persona se acerque hacia Él. Porque muchas veces la persona sufre tanto, padece tanto, pero no hay ser humano en este mundo que lo pueda ayudar. Puede ser un familiar, un amigo, y por más que la persona quiera ayudarle, no va a conseguir, porque solamente el Señor Jesús conoce el dolor, el sufrimiento, el Señor Jesús sabe el vacío que la persona siente en su alma, y solamente Él es el único que puede curar, curar el alma, sanar el alma, colocar realmente la verdadera paz, la verdadera alegría que solamente Él sabe darla. Entonces, usted que se encuentra ahí en su cuarto, usted se encuentra, tal vez se siente hasta solo, sola, con deseos hasta de morir, pero sepa que el Señor Jesús está ahí con usted. Él sabe su sufrimiento, Él conoce lo que usted está pasando. Solamente usted necesita acercarse a Él y ser sincera cuando usted hable con Él.
0: Entonces, usted puede hacerlo en este momento, ahí en su celda, en su pabellón, haga su oración, pida a Él, desahóguese y diga a Dios: Dios, ayúdame a salir de esa situación, a salir de esa vida, y Dios le va a ayudar a superar todos los problemas. Yo quiero que usted preste en este momento atención a este mensaje.
2: Un día te despertarás en este mundo por la última vez. Vivirás tu última mañana. Un día comerás tu última comida. Verás a tu familia por la última vez. Dirás tus últimas palabras. Y verás con tus ojos por la última vez. Un día, tu corazón latirá su último latido. Y respirarás por la última vez. Un día abrirás tus verdaderos ojos por la primera vez. Y te verás como realmente eres. Un alma. En ese día, verás que allí todo es tan real como aquí. Y verás, por la primera vez, quién vendrá a buscarte para pasar con él toda la eternidad. Este es aquel a quien le dedicas tu tiempo, tus días, tus voluntades en este mundo. Aquel a quien decidiste servir en esta vida. ¿Eso te asusta o te trae calma? Tu último día en esta tierra será también tu primer día en una eternidad feliz o insoportable.

0: estamos nosotros viviendo la semana de la justicia. Y en este domingo nosotros estaremos clamando, pidiendo a Dios, pidiendo la justicia para el justo. Será un día especial donde el Todopoderoso traerá una respuesta, una bendición en su vida. Por eso hacemos esta cordial invitación para que usted se acerque a un templo de la Universal. Usted puede llevar la fotografía de un familiar que se encuentra privado de su libertad. Dios va a atender su causa. Dios le va a ayudar. Él va a cambiar esa situación. Por eso es importante usted que se encuentre en este momento pasando por una situación difícil. Incluso usted que está allí privado de su libertad. Usted cree que ya no hay una esperanza, una salida. Diga a un familiar que se acerque a un templo de la Universal y que ore por usted. Yo tengo certeza que el Todopoderoso traerá esa gran respuesta. Este domingo a las 7 de la mañana, 9 y media de la mañana, como 3 de la tarde y a las 5 de la tarde. Avenida de las Américas, número 305, norte de la ciudad de Guayaquil, está el Templo de los Milagros. Y allí estaremos nosotros clamando en su favor. Que Dios me los bendiga. Un fuerte abrazo.
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0: Señor Jesús, mi Dios y mi Señor. Te alabo y te agradezco porque una vez más nos ha traído aquí a este lugar. Espíritu Santo, a muchos profetas les gustaría tener la experiencia que hoy tenemos. Nosotros no vimos a Jesús. Nosotros no vimos a Jesús morir en el Calvario. No lo vimos resucitar. Nunca vimos a Jesús en nuestra vida, pero hemos creído en Él de todo nuestro corazón, con toda nuestra fe, con todas nuestras fuerzas. ¿Y eso por qué? Porque el Señor Espíritu Santo nos lo ha revelado a nosotros. Ahora, Señor, tomamos este pan para comer de tu carne, pero antes de comerla, Señor, queremos confesar nuestras debilidades, errores, nuestras fallas. Queremos limpiarnos delante de ti, Espíritu Santo, en este lugar, en el jardín de la resurrección. Nosotros llegamos para participar de la carne que un día pasó por la muerte, un día venció la muerte, y de este pan comemos, Padre, en nombre del Padre, del Hijo y del Espíritu Santo, y todos digan amén. Amén. Coman del pan ahora.
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0: familia, mi pareja, cuestiones del negocio, de la casa, del matrimonio, de los hijos, todo empezó a ir mal. Por consiguiente, en la casa, pues también se vio reflejado la situación, no había para pagar muchas cosas, la cuestión de mi pareja, empezó a no llegar a la casa, a llegar más tarde, y empezó a haber agresiones físicas, me empujaba, había golpes, había muchas discusiones, entonces es en ese tiempo cuando yo decido tomar la decisión de ya separarnos. Por consiguiente, esto reflejó en mi casa, no había para siquiera para lo más básico, ya no había para comida, ya no había para... Tenía una camioneta, pero decidí no echar camioneta, no echar gasolina a la camioneta para poder comprar comida y solventar los gastos. Yo me sentía muy mal como mujer porque tenía problemas de depresión, tenía... ya no me arreglaba, ya no hacía nada por mí. De hecho, dejé de trabajar de la oficina que tenía porque ya no había para pagar los gastos. Entonces me sentía con mucha depresión, me sentía depresiva, con intentos con ganas de suicidarme, intentos de suicidio, de no querer estar más, de no querer vivir esta situación porque tenía mucho dolor de muchas cosas a raíz de que nos habíamos separado, o sea, ya me había separado, tenía problemas con mis hijos, yo seguía sufriendo, sintiéndome no valorada, sintiéndome despreciada, no valía yo para nada, que ya no iba a tener una vida, o sea, me sentía muy mal y eso me dio por pensar en quitarme la vida. En los momentos que yo pensaba en quitarme la vida, también pensaba en mis hijos, pero pensaba para también quitársela a ellos, o sea, para no dejarlos aquí para sufrir lo mismo que yo sufría. El fondo del pozo fue cuando una de mis hijas, de hecho mi hija mayor, cayó en un hospital de la noche a la mañana. Yo la llevé caminando al hospital, entró a urgencias. En menos de 2 horas ya estaba en terapia intensiva y estaba desahuciada por la medicina. Entonces, en ese momento que mi hija empieza con esa batalla de su salud, porque cuando entró nunca tuvo un diagnóstico certero, me dijeron que tenía lupus, que tenía sida, que tenía dengue hemorrágico, que tenía muchas cosas. Nunca tuvieron un diagnóstico certero. Pero la realidad era que ella estaba ahí, acababa de entrar caminando al hospital 3 horas antes y ahora ya estaba en terapia intensiva. Y eso fue lo que me hizo tocar fondo. En ese momento, yo pedí perdón a Dios y decido buscar de la iglesia, ya no buscar brujos, ya no buscar otra cosa, porque yo ya había visto la iglesia por televisión y decido ir a buscar la iglesia. Cuando yo llego a la iglesia, ya había terminado la prédica, pero decidí quedarme para que empezara el de las 7 y ahí sentada empecé a sentir paz. Yo empecé a perseverar en la iglesia, yendo más días, haciendo una cadena, porque empecé a querer saber un poco más de Dios, empecé a querer estar más tiempo en la iglesia. Dios no tardó en darme la respuesta. Mi hija fue pasada de estar en terapia intensiva por 2 meses, pasó a su cuarto, a un cuarto normal. Los doctores me decían que no sabían cómo había pasado, que porque ella estaba desahuciada, o sea, no tenía manera de salir de eso. De hecho, 2 veces me dijeron que no me podía mover de ahí porque mi hija ya no pasaba el día. Entonces pasaron como 4 días. Ella estando en terapia intensiva, me dan la sorpresa de que la van a pasar a piso y que la desentubaron porque estaba entubada y que ella estaba reaccionando bien. Y todas las personas decían ahí que no sabían cómo. Todo sale bien, empiezo a recuperarme hasta eso. O sea, yo pedí la sanidad de mi hija, pero Dios, aparte de la sanidad de mi hija, empezó a restaurar mi negocio, empezaron a ver más ventas. A partir de que yo recibo el Espíritu Santo, mi vida empieza a cambiar considerablemente. Yo vuelvo a tener mi negocio, se cierra una puerta de alguna cosa que sucede con el negocio, me reinvento y vendo algo más, y, o sea, no me dejo, mi familia todo está bien, Dios me bendijo con mi matrimonio, y hija, la que estaba enferma, está totalmente sana, nunca más volvió a caer. Yo le pedí a Dios la bendición y Él me dio la bendición completa. Ella está, ya es mamá, tengo dos nietos, tengo mi otra hija, es bióloga, ella sigue estudiando, tengo también mi hijo. Él está en Estados Unidos, acabamos de comprar dos carros. Dios hizo justicia en todas las áreas de mi vida. Todo lo que estaba mal, económicamente, de salud, de matrimonio, de pareja, de hijos, todo fue restaurado, todo. Porque lo tengo a Él, que es mi guía, que es mi instructor, mi protector, el que me da aliento. Todo lo tengo gracias a Él.
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0: En el caso de Marta, ella dijo que Dios no tardó en responder. Dios no tardó en hacer justicia. Y nosotros podemos recordar la historia de la viuda y el juez injusto. Porque allí en aquella ciudad había un juez que era injusto. Él no temía a Dios y tampoco temía a hombres. Pero aquella viuda, ella insistió. Aquella viuda fue golpear la puerta de aquel juez, clamando por justicia. Hasta que llegó un momento que él dijo, yo tengo que hacer justicia, porque esa viuda ya es molesta, y no sea que veneno de contínuo me agote la paciencia. Y está escrito, y no hará Dios justicia a sus escorridos, que claman a él día y noche, se tardará mucho en responderles, y es lo que estamos haciendo aquí, clamando todos los días por justicia, porque la situación que usted está viviendo no es justa. La situación de Marta no era justa. La infelicidad matrimonial que ella tenía, la hija enferma en una situación grave de salud, no era justo aquella situación. Y cuando ella se volvió al justo juez, él no tardó en responder, como está escrito, os digo que pronto lhes hará justicia. No obstante, cuando el Hijo del Hombre venga, hallará fe en la tierra. Y esta fe es la prueba que nosotros tenemos que presentar delante de este justo juez. No basta que vengamos creer solo de palabras, porque creer de palabras no es difícil, pero nadie va a un tribunal solo con palabras, pero uno va al tribunal con la prueba para que sea justificado y alcance justicia.
1: Lo que hace la diferencia, Pastor Júnior, y a todos los que nos acompañan, muy buenas noches, en un tribunal son las pruebas. Cuando hay una prueba, ya la persona queda tranquila, porque sabe que contra la prueba nadie puede acusarla. Una cosa es la persona creer en Dios, otra cosa es la persona confiar en Dios y mostrar esta fe viva con hechos. Fue lo que Marta hizo. Mira que las injusticias de ella solo iban aumentando. Cuando ella pensaba que iba a solucionar el problema familiar, viene la salud. La salud fue afectando la economía. Es decir, injusticia tras injusticia. ¿Sabe por qué? Porque la injusticia no termina con el tiempo. El tiempo no elimina la injusticia de nadie. El tiempo solo hace la injusticia aumentar. Mas a partir del momento que ella presentó una prueba viva para Dios de que creía en lo que está escrito, entonces la justicia vino. Es decir, el tiempo, Pastor Rurandi, que llevó para Marta cambiar, fue el tiempo que ella presentó esta prueba viva para Dios.
2: Y vemos que en el caso que Pastor Júnior mencionó de la viuda, era un juez que era injusto, tuvo que hacer justicia. Ahora, señor, señora, imagínese usted delante del justo juez presentando esas pruebas. O sea, es imposible, repito, es imposible que la justicia que usted necesite le urge, porque de pronto usted está pasando una situación que ya no da para más, como la señora Marta. Ella no podía más esperar la respuesta que ella precisaba, la justicia, era de caso de urgencia. Y si usted está así, entonces usted ahora ya sabe lo que hay que hacer, porque Dios le hará justicia.
0: El mismo Dios del pasado es el mismo Dios de hoy. El mismo Dios que atendió la viuda es el mismo Dios que atendió la señora Marta. Él sigue siendo justo y está listo para hacer justicia en su vida. Por eso, faltando 10 minutos para las 10 de la noche estaremos aquí clamando. Tenemos vía Zoom los pastores conectados desde Esmeraldas, Aloha. 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

0: nombre es Francisco Sánchez. Todo empezó desde que era yo pequeño. Yo miraba a mi papá, a mi mamá, que discutían mucho. Mi papá era alcohólico. Entonces yo decía entre mí, cuando yo crezca, yo quiero ser diferente. Yo quiero tener una familia bien, feliz, y no quiero pasar los mismos problemas que está pasando mi papá. Y conocí a mi esposa, la que es ahora, tuvimos los mismos problemas que mi papá tenía hace tiempo. Entonces, seguí tomando, siguieron los problemas. Yo no sé cómo fue acontecido que me perdí en el vicio del alcohol. Busqué muchas formas de dejar el vicio. Busqué en unas religiones, así como entraba, salía, no acontecía nada. Yo le decía a mi esposa que quería yo cambiar, pero, y ella también me decía, cambia, deja ese vicio. Yo le decía, no, no puedo. Me puse bien alcohólico, me puse bien agresivo, la traté mal, la traté físicamente, verbalmente, que ella se espantó, nunca me había visto así tan agresivo. Tuvo que llamar a las autoridades para que llegaran por mí y me llevaran de la casa. Yo conocí la iglesia por parte de mi suegro. Él varias veces ya me había invitado y yo decía que no, yo no quiero ir. Le dije que el día que yo fuera iba a ser porque yo quería ir. Y aconteció un domingo que él se preparaba para ir a la iglesia y yo lo miré y yo le dije, suegro, ¿puedo ir con usted? Dice, vamos a la iglesia. Y sí, desde el primer ese día que yo entré a la iglesia, sentí una paz, una tranquilidad que yo nunca había sentido antes. Y cuando regresé a la casa, como mi esposa estaba esperándonos ya con un desayuno, ella me miró cambiado, me miró diferente y ella dijo, después me comentó, dice, yo no sé qué te dieron allá, dice, te ves diferente como eras antes, eras muy agresivo, eras muy desesperado. Le digo, sí, le digo, yo sentí una paz, una tranquilidad y fue que yo invité a ella, le digo, para dentro de 8 días te preparas y vamos. Y fue que así conocimos la iglesia. Ahora no, ahora es diferente. Soy libre del vicio del alcohol. La trato bien a mis hijos y soy una persona feliz. El Espíritu Santo lo considero como un tesoro porque es algo que nadie me lo puede dar aquí. Nadie es capaz de que me diga, oh, tú eres feliz, sino que Él mismo hace que yo me sienta feliz y me sienta a gusto, tenga paz y sea amoroso con mi esposa, mis hijos, soy una persona feliz.
1: ¿Qué busca Dios en alguien?
2: Yo dije, mira, yo no sé si realmente existes. Yo no sé si tengo acceso o no, yo soy malo. Y si yo estuviera en tu lugar, Señor, yo no me perdonaría porque soy malo. Si realmente me conoces, lo más valioso que tengo, lo más precioso que siempre llevo conmigo, yo te lo doy, que es mi palabra. Si haces algo por mí, cuando esté encima de ese altar, yo te voy a servir, aunque sea arrastrando.
3: Yo levanté las manos y dije, Dios mío, esta misma mano que levanto es la misma con la que consumo cocaína, es la misma mano con la que me drogo, con la que uso crack. Esta boca con la que estoy hablando es la misma boca con la que voy allá y hago cosas equivocadas. Este cuerpo, la ropa, la forma en la que estoy. ¿Por qué me quieres, Señor? Yo hablé de esa manera con Dios. En ese momento, Él habló dentro de mí y dijo, es a ti a quien quiero.
4: Yo me senté en el fondo de la iglesia. Fui y dije, Dios mío, ahora solo somos tú y yo, Señor. O tú, Señor, entras en mi interior y me transformas. No regresaré a las drogas, Padre. Yo regresaré a la calle y yo ya no quiero eso. Yo le dije a Dios ese día, Señor, tú sabes cuánto yo hice para Satanás. Cuánto he servido al diablo. Cuánto de mi vida di por él. Si estás conmigo, Padre, yo haré el doble, triple, también te daré el 100% de mi vida, Señor.
5: Yo caí de rodillas enfrente de aquella televisión y dije, perdón, Dios, pero yo no creo que existas. por todo lo que estoy pasando, por todo lo que yo viví. Pero si realmente lo que este hombre está diciendo es verdad, sácame de esta situación y ayúdame a perdonar a quien me hizo tanto daño.
6: Cuando me puse de rodillas, hablé con el Señor Jesucristo. Así como Él tuvo misericordia de Pedro, que estaba hundiéndose, que Él tuviera misericordia de mí. En aquella hora, sentí un alivio, sentí una paz, sentí un gozo de vida. Indescriptible, indescriptible. Fue muy bueno. Dios tuvo misericordia de mí.
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7: Mañana usted tiene la oportunidad de acercarse a una universal y recibir esta hoja, donde usted, en el altar que representa el Tribunal de la Justicia Divina, usted va a ser el contorno de su mano y va a escribir adentro la injusticia que usted está viviendo. Si hay alguien que puede poner un fin en esta injusticia, es el justo juez. Pero ele necessita encontrar em você a fé. A justiça não vendrá por si sola, não vendrá por casualidade. Essa justiça não vendrá com você de braços cruzados. É necessário, delante de esta injustiça, reaccionar. Reaccionar. Foi o que a Kédia viu da Eja isso. Édia reaccionou. Ela não quedou de braços cruzados, chorando, lamentando, murmurando. Ah, pobrecita de mim, sou viúva, não tenho nada por mim. Quem a hora me vai ajudar? Não, Edia foi a ser la parte de Edia. Edia foi golpear a puerta de aquele juez. Lamentar, você já lamentado. De orar, você já de orado. A pergunta é, que há solucionado? Nada, não é verdade? Pero esta programação é Deus chegando a você. É o justo juez chegando a você. Pero a hora, claro. Eu tenho que fazer minha parte. Né?
8: É pior que sofrer uma injustiça é a pessoa que é da passiva delante desta injustiça. Você não fazer nada para contrarrestar o que ele está passando. Pois a acomodação vai a levar-lhe a você viver isso por mais tempo. Há que reaccionar. Essa viúda, se ela não hiciera nada, o resultado seria nada. E ela poderia dar ouvidos a muitos. Não, esse juiz não te fazer caso. É perda de tempo. Que vas a ser já, pero ele já tapou seus ouvidos e foi. É isso o que você tem que fazer. Já lhe disseram muito, seguramente, que para ti não há solução, que tu eres um caso perdido, que tu problema é maior que todo, pero delante del justo juez, la injusticia ella es vencida.
9: E quanto mais você queda escutando estas vozes, mais você mesma vai murmurar. E la murmuração vai frenar você. Você engrandece o problema e diminui a Deus. Esta viúda tinha todo para quedar aí reclamando, murmurando, vitimizando-se, pensando que não havia solução, salida, porque ela já sabia que o juiz era injusto. Ela já sabia que, humanamente falando, era uma causa perdida. Mas ela já não se deu por vencida. Ela já peleou, lutou, se esforçou. Ela já se indignou com a situação, hasta que a justiça foi hecha. Uma coisa é você lutar solo, sola. Outra coisa é você lutar com Deus. Por isso, você tem em cada templo de la Universal o tribunal de Deus. Você tem delante deste tribunal o justo juiz que não falha. Tem a Jesus como seu abogado. Lo que você necessita agora é solo apresentar a prova de fé. E isto você poderá ser este domingo, dia 13.
7: Vá já preparando na boteja com água, um vaso com água, porque 10 minutos para as 10 da noite estaremos realizando o clamor por la justiça. 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En el caso de Ulisses, ele viu sua madre enfrentar uma situação de enfermidade sem um diagnóstico. E isso o deixou frustrado, porque ele não podia ser nada para ajudar. Pero el justo juez sim lo hizo.
10: Yo vengo de una familia que de vicios, de por ejemplo de alcohol. Toda mi familia, pues casi la mayoría toma alcohol. Allí, por ejemplo, ahí es como que si no tomas alcohol, tú no eres hombre. Ahí te clasifican así, como que yo vengo de una familia como muy machista, que casi que todos los hombres deben de seguir como el régimen o de tomar, si no, pues como que no eres parte o eres, no eres hombre, se podrá decir, ¿no? Desde que yo tengo razón, que mi papá me daba un traguito de cerveza o otro traguito y así, a como fui creciendo, pues fue aumentando el traguito. Ya a los 13 años que empecé a la secundaria, ya es cuando empecé regularmente a consumir más de lo normal. Me sentía menos que los demás. Incluso yo en mi vida familiar, pues era mucho de, creía mucho en lo que era la brujería. Y yo fui creciendo con ese ambiente de que ellos iban cada semana, cada 15 días. Mi papá perdió el trabajo a los meses o al año, y eso nos afectó económicamente porque él tenía pues en sí un buen trabajo, pero a pesar de eso, al momento de que renunciara, bueno, no renunciara, sino que lo despidiera, todo se vino abajo, a punto de que por estar bien económicamente, llegamos al límite, a ver qué podemos comer el día de mañana. Estábamos pasando en una situación también muy crítica porque mi mamá padecía de una enfermedad que los doctores no le encontraban, ¿no? Muchos decían que era taquicardia, otros decían que era algo del corazón. Se hacía estudios, pero nunca le encontraba nada. A veces la internaban, duraba una noche, o le ponían suero, y eso me frustraba mucho a mí. ¿Por qué? Porque no podíamos hacer nada. En cambio, llevaba un doctor, varios doctores, y nadie le encontraba nada. Eso es lo que llegué al límite de como que la frustración de que no poder hacer nada y no tener lo necesario para poder ayudar. Nosotros llegamos a la Universal a través de una invitación. Como fue pasando el tiempo, fui escuchando la palabra de Dios. Cuando ya estaba firme, yo ya participaba lo que era miércoles, viernes y domingo, ¿no? No faltaba ningún día de esos. Se podría decir que ya estábamos estables por la llegada a la iglesia, pero todavía faltaba ese plus. Yo siempre, en mis oraciones, yo siempre decía: Dios, ¿qué tú quieres de mí para poderte recibir? Todas las oraciones, siempre desde que yo me liberé, yo siempre decía: Dios, ¿qué tú quieres de mí? ¿Qué tú quieres de mí para yo poder recibir tu espíritu? Toda mi vida se transformó. La transformó tanto que hoy en mi local es muy bendecido. Lo que vendemos a veces hoy en día, en un día de puras ganancias, no de lo que se vende, es lo que ganaba en una semana en mi trabajo anterior. Hace poquito compramos casa, camioneta, tenemos otros proyectos, abrí otro negocio, Dios bendijo con un matrimonio, y pues la verdad, mi vida se ha transformado. La verdad, yo me siento muy, muy feliz porque Dios transformó mi vida de no hacer nada a ser alguien en la vida, ¿no? Dios puso, ahora sí, como se podrá decir, valor en mi vida, ¿no? En mi ser. Siempre tratar de que Dios guíe nuestra vida, ¿no? Yo considero que mi vida se ha hecho justicia porque hubo una transformación, ya sea vida sentimental, vida económica, vida financiera y principalmente vida espiritual. Y por eso yo creo que mi vida está en las manos de Dios y Dios ha hecho justicia en mi vida.

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Eso no significa que todo vaya a ser fácil, sino que todo estará en sus manos. 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
3: Injustiça. Quantas pessoas se acostumbraram? Se acostumbraram a viver com deudas, com enfermedades, problemas familiares, um matrimônio destruído. Adicciones, ataques de pánico, problemas emocionales, maldiciones hereditarias, puertas cerradas, fracasos constantes o con situaciones que simplemente consideran imposibles. En lugar de combatir aquello que las está destruyendo, comenzaron a compararse con quienes están peor. Hay otros que sufren más que yo.
4: Al menos tengo esto.
3: Ya me acostumbré.
4: Siempre fui así en mi familia.
3: Esto no tiene solución. Pero ¿desde cuándo te acostumbraste a vivir así? La fe no te fue dada para que aceptes la injusticia. La fe te fue dada para que despiertes, para que reacciones, para que luches. Porque el problema no es solamente la injusticia que estás sufriendo, sino la pasividad con la que muchas veces la aceptas. Por eso está escrito: despiértate, tú que duermes, y levántate de entre los muertos, y te alumbrará Cristo. 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No importa si ya eres parte de nuestro trabajo evangelístico, o si eres judío, católico, evangélico, espiritista, o tienes otra creencia. Todos están invitados, porque vamos a unir nuestra fe para clamar, ayunar y buscar la justicia divina. La fe que clama también actúa, y por eso cada día tendrá una lucha específica. Miércoles 9, Justicia en la Vida Espiritual. Será un día de búsqueda, de arrepentimiento, de abandonar aquello que desagrada a Dios y de entregarte verdaderamente a Él. Jueves 10, Justicia en la Familia. Si sufres injusticias dentro de tu familia, en tu matrimonio o con tus hijos, vas a buscar a Dios por esa causa, pero también vas a actuar tu fe frente a aquello que representa el problema. Viernes 11, Justicia contra los problemas espirituales. Si enfrentas problemas espirituales, aquello que la Sagrada Biblia identifica como maldiciones hereditarias, brujería, hechicería, magia u otros ataques espirituales, este será un día de clamor por la liberación. Habrá un toque en el altar, imposición de manos y una búsqueda intensa por la justicia de Dios. Sábado 12, Justicia en los casos imposibles. Para aquello que humanamente parece trabado, perdido o imposible, será un día de ayuno, un día para buscar a Dios con todas tus fuerzas y llevar delante del altar aquellas causas que humanamente no tienen solución. Domingo 13, el voto de esfuerzo. Llegará el momento de concluir esta semana de la justicia divina, pero también de aprender algo fundamental. Si quieres justicia en tu vida, tienes que estar dispuesto a actuar con tu fe. No aceptes la injusticia como si fuera tu destino. Levántate, busca la justicia divina. 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

0: que tratando de resolver un problema que existe en su vida. Porque sabemos que llega un punto que los problemas arrastran a alguien a una desesperación completa, una desesperación total. Al inicio se pensaba que se podía resolver dialogando o de alguna otra manera, pero después que las palabras no funcionan, la familia también no funciona, varios intentos no funcionan, muchos llegan a la desesperación, una decisión desesperante de entrar en la brujería, porque prometen resultados inmediatos, prometen cambios drásticos, y sabemos que el único que puede hacer una persona verdaderamente libre es nuestro Señor Jesús, a través de la fe, que significa esfuerzo, sacrificio, perseverancia. Fíjese, ni hasta Dios nos facilita las cosas, sino que Él nos da los medios para vencer. Pero el mal no, el mal ofrece resultados inmediatos. Y María del Pilar cayó justamente en esta situación. Le hicieron un ritual para ingresar en la santería. Lo hizo porque quería ayudar a las personas, pero fue engañada. Vivía atormentada, veía muertos, hizo un pacto de sangre con el mal esperando mejorar las cosas, pero todo empeoró hasta que intentó quitarse la vida. ¿Qué hizo María del Pilar para salir de esta situación? Vamos a conocer ahora su caso verídico.
1: Mi nombre es Pilar García y estuve involucrada en la santería. Yo empiezo a asistir al lugar con los santeros y ellos me dijeron que ahí me iban a ayudar, que mi vida iba a cambiar, que me iba a ayudar, pero que tenía que involucrarme cada vez más. Entonces ahí me dicen que yo tenía que hacer un ritual. Empecé a hacer yo el primer ritual con un rayamiento. A mí me cortan todo el cuerpo y hacen un ritual para que yo empiece a iniciar en la santería para poder aprender yo a hacer trabajos también. Supuestamente, bueno, yo quería ayudar a las personas y ahí me engañaron porque me dijeron que yo tenía un don, que yo podía ayudar también a las personas. Entonces, como me dijeron eso, me involucré más. Empecé a hacer los rituales que ellos pedían y también llegué a tomar la sangre de algunos animales porque era parte de algunos rituales. Yo empiezo a contraer después enfermedades, supuestamente yo ayudaba a la gente, pero yo empecé a estar mal. Yo vivía atormentada, en la noche se me subía el muerto, sentía que en mis brazos me pasaban como cuchillos porque me dolían mucho, me dolía mucho la cabeza. Yo tuve un problema muy fuerte. Mi hijo caía en la cárcel porque él iba con unos amigos. Entonces, una situación que pasó, dañaron un monumento que era parte de la nación y a raíz de eso lo meten preso. Me dicen que él estaría 8 años en la cárcel. Entonces, a partir de eso, me involucro más en la santería. De hecho, yo hice algunos trabajos que iba a dejar afuera del reclusorio, pero cuanto más cosas hacía, él también peor porque ya lo iban a matar en la cárcel. Era un infierno. Entonces fue ahí cuando yo hago un pacto de sangre. Me hacen un corte y yo derramo mi sangre sobre todas las entidades que tenían ahí. Después me pidieron a mi hijo, dijeron que tenía que entregar ahora a mi hijo. Yo no sabía a qué entidades yo estaba entregando mi sangre. Y cuando yo pregunté, alguien me dijo que yo entregaba mi propia sangre para Satanás. El pacto fue con él. Nunca vi un cambio en mi vida para bien. Todo era para mal porque todo estaba mal. Mi vida económica, sentimental, familiar, todo estaba destruido en mi vida. Yo viví 20 años con depresión también. A raíz de ahí me vino depresión. Empezaba a venir de que yo ya no quería vivir. Cada día era lo mismo. Un día sí intenté quitarme la vida con pastillas, pero

En eso mis hijos aparecieron y ya no pude hacerlo porque yo ya estaba dispuesta. Cuando yo intento salir de la santería, aquí los santeros me amenazan. Yo agarro todo lo que tenía para hacer los trabajos y lo voy a entregar. Ellos me amenazan. Me dijeron que yo ya no podía salir de ahí porque yo ya había hecho un pacto con las entidades y pacto de sangre. Me dijeron que yo iba a morir, que mis hijos también iban a morir y que yo no podía dejarlo. Y un día que yo pedí ayuda a Dios para que me ayudara a salir de ahí, Él me respondió. Yo recibo una invitación de mi hermana para ir a la Iglesia Universal, porque pues también mi hermana veía mi vida como estaba destruida. Y yo también al ver su cambio, por eso ella me invitó, ¿no? Yo siento que Dios me recibe con los brazos abiertos y desde ese primer día yo pude dormir. Después de años de que yo no podía dormir, el primer día yo pude dormir. Yo hice mi proceso de liberación, me costó trabajo, sí. Me costó liberarme de tantas cosas que había hecho, de que vivía en la santería. Desaparecieron, empezaron a desaparecer los dolores de mi cuerpo, porque yo iba al doctor y me decían que yo no tenía nada. De todos los dolores que yo sentía en mi cuerpo, dolores de cabeza, me dijeron los doctores que yo no tenía nada. Entonces, a partir de que empecé a participar en la iglesia, yo empecé a curarme, empecé a sanarme. Después de que a mi hijo le dieron 8 años que tenía que estar preso, él salió en 4 meses. En 4 meses, la verdad, fue un milagro porque ya era un hecho que él iba a estar ahí, pero cuando empecé a participar en la iglesia, a hacer mis propósitos, él salió en 4 meses, salió muy rápido y ahora la vida de mi hijo está bien, mi familia está bien, me llevo muy bien con mis hijos, ahora mi vida económica. Trabajo yo por mi cuenta, trabajo por mi cuenta, tengo mi casa y estoy muy bien. Estoy totalmente liberada, ya no tengo pensamientos de quitarme la vida, estoy feliz y todo cambió en mi vida, sobre todo en mi interior.

0: Son ahora las 10 de la noche con 10 minutos. Y María del Pilar, ella fue verdaderamente libre a través de la fe. Entienda, por favor, la fe no facilita las cosas. La fe no es una herramienta mágica que harán que los problemas desaparezcan así por así. La fe es la fuerza que Dios nos da para poder vencer las dificultades, para tener dirección, sabiduría, saber a quién encomendarnos, tomar las decisiones en el momento preciso. La fe nos da fuerza, nos quita el miedo para encarar las maldiciones, sabiendo que la protección de Dios siempre estará con nosotros y no permitirá que nada suceda. Y es eso lo que queremos que usted alcance este día viernes, ya sea a las 7, a las 10, mediodía, especialmente 3 de la tarde y a las 19 horas. Usted va a acompañar esta invitación porque a través de esa fe que usted tiene este viernes, la luz de Dios arrancará de su vida todas las tinieblas.
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0: ¿Qué estaba sintiendo usted?
1: Cuando comenzamos la oración me sentí así, comencé a sudar y comencé me dieron muchas ganas de vomitar. Y ahora ya no, ahora estoy liviana.
0: Gracias. ¿Salió el peso, la carga que tenía?
1: Sí, vine así toda pesada, toda cargada. Ni ganas de venir tenía.
0: Ni tenía ganas, así, pero decidió venir igual.
1: Así es, gracias a Dios. Y gracias a Dios estoy libre. Me
0: liberada.
1: Libre.
0: Ahora, Daisy, cuando usted llegó aquí, tenía el punto de luz en sus manos, ¿qué estaba sintiendo?
2: O sea, hoy día sí no me he sentido bien. Sentía, era una ardencia aquí en total, en toda la cintura, que me quemaba. Eso era todo.
0: ¿Y ahora cómo se siente?
2: Muy bien.
0: ¿Salió el desánimo?
2: Sí, salió el desánimo, porque verdad que era un desánimo desde la mañana que amaneció, era un desánimo total.
0: El peso, el malestar, el ardor.
2: Todo se me quitó, todo se me quitó.
0: Yadira, ¿qué usted estaba sintiendo en el momento que sostenía en sus manos el punto de luz?
3: Todos los viernes que yo tengo que venir a la iglesia me pasa algo. O sea, es como que es una ansiedad, una depresión, que siento que no quiero ir, pero o sea, no le hago caso y voy. Y es como que una expresión como que pareciera que ya me vaya a morir. Pero ya en el momento que a mí me oran, se me quita todo. Y sin embargo, ya saliendo aquí, créanme que es una paz que uno siente en la casa. Y se ha quitado mucho porque yo ni podía ni dormir, no podía, nada, nada. ¿Y para qué? Desde que tengo 7 meses viniendo a la iglesia y ha sido, o sea, hemos tenido bendiciones en el hogar.
0: ¿Está libre?
3: Sí, me siento libre, la verdad.

0: senhora Mercedes, haciendo uso del punto de luz, ¿qué ha pasado con usted?
1: Yo quería vomitar. Me sentía con un escalofrío tremendo. Me comenzó a doler todito el cuerpo, o sea, me estremeció todo. Y estaba, como se dice, mal. Estaba súper cargada. Pero cargada. Ahora estoy, sí. Pero ahora estoy libre de todo.
0: Me ¿Tenía trabas en su vida?
1: Bastante. Y no podía, me dolían las piernas, era pesada.
0: ¿Y ahora cómo está?
1: Totalmente livianita. Me siento como que recién me he bañado ya.
0: Esas ganas que tenía de vomitar.
1: Exacto, se me quitó totalmente.
0: Señora Gloria, haciendo uso del punto de luz, ¿qué ha pasado con usted?
2: Yo estaba enferma, estaba mal, estoy viva, gracias a la misericordia de Dios. Era que todo me dolía, llegué así.
0: Con ganas de vomitar, malestar.
2: Cabeza, a lo que la obrera me oró, sentí, ya desapareció el dolor de cabeza porque era que no podía ni ver. Y gracias a Dios, y la honra es la gloria del Señor.
3: Fui liberado porque yo tenía un principio de cáncer en el estómago. Fui curado y un día viernes de una brujería que me hicieron. Supuestamente me dieron un chicle, una persona, y con ese chicle casi me muero. Y me comenzó a doler todito el cuerpo, o sea, a dormir, ya no podía ni hablarla, todo tenía dormido.
4: Y llegando los días viernes, ¿qué pasó?
3: Gracias a Dios estoy curado, estoy sano, liberado de ese problema que tenía.
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0: Son ahora las 10 de la noche con 21 minutos. 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

mundo de lo oculto. Acuden a ellos en búsqueda de sanación de enfermedades, para atraer o retener el amor, alejar la mala suerte, conocer el futuro, comunicarse con sus muertos, por venganza y hasta por tradición familiar. Creen que son seres sobrenaturales y capaces de solucionar sus carencias. En realidad, solo son los intermediarios entre los espíritus malignos, hambrientos de dominar y ser contactados para cumplir su misión destructiva. Los nombres pueden ser distintos, pero el objetivo siempre es el mismo: abrir las puertas a los espíritus inmundos. Entre ellos están el chamán, llamado así porque dice haber alcanzado el más alto grado de espiritualidad y que posee poderes sobrenaturales, los mismos que provienen de la capacidad de comunicarse con los espíritus, quienes además, indican ellos, les dieron la facultad de curar y diagnosticar el sufrimiento humano y también la capacidad de producirlo. A través de distintos instrumentos, el chamán dice demostrar su potencial sanador con el uso de tabaco, perfumes, hierbas, veladoras, aceites e inciensos, todos utilizados en diversos rituales como las limpias. También indican que pueden controlar a todos los espíritus, sean buenos o sean malos. El hechicero. Se considera maestro, usa magias antiguas y por lo general las personas acuden a él para encontrar respuestas a todos sus males o problemas que consideran sin salida. Dice tener poderes debido a la práctica del ocultismo y sus relaciones con los malos espíritus, con los cuales buscan hacer el mal a las personas. A través de la magia negra suelen hacer hechizos para amarrar a la pareja, alejar al amante, atraer el dinero. Santero. Es la persona que practica el culto de la santería. Veneran e idolatran a espíritus malignos que están disfrazados de seres que aseguran solucionarán problemas de la vida, darán éxito, prosperidad o la venganza a todos aquellos que los buscan o invocan. La meta central del santero es adorar a los santos, observar sus fiestas, obedecer sus órdenes y llevar a cabo sus ritos. A cambio de una sumisión total, los espíritus prometen otorgarles poderes sobrenaturales y protección de lo malo. Eso incluye el bienestar, la salud, influencia, puestos, la posibilidad de prever el futuro y modificarlo, y las otras cosas que el ser humano busca. Tienen más de 400 divinidades a los cuales adoran y a quienes también les entregan ofrendas como comidas y bebidas, sacrificios de animales, derramamiento de sangre para distintas finalidades. Y son el vudú y la macumba los ritos de santería más practicados. Los curanderos, llamados también como médico brujo, hombre santo, profeta. Estas personas manifiestan tener facultades para curar enfermedades por medio de la comunicación con los espíritus. Para esto, usan tratamientos herbolarios, masajes, hasta la supuesta limpia del espíritu y la curación de los males mágicos. Los brujos afirman ser hombres con poderes sobrenaturales que les permiten hacer daño a los demás. Practican la brujería, que es sinónimo de magia negra y que tiene como fin perturbar la razón de las víctimas. Algunos lo asocian con el vidente, mientras otros lo relacionan con un brujo de tribu que cura a los enfermos del cuerpo y del alma. Los brujos también realizan rituales satánicos. Los espiritistas. También conocidos como medium, que son los intermediarios o el canal entre los espíritus y las personas. Para este propósito, suelen usar elementos como tabaco, cartas, bolas de cristal, entre otros. Ellos procuran capturar adeptos adivinando el porvenir y asegurando que curan enfermedades. Pretenden descubrir lo referente a otra vida, interrogando a los espíritus. María Lionza es considerada madre de algunos cultos espiritistas.
Palero. Trabajan con los espíritus y son aquellos quienes controlan la situación. Invocan a espíritus como Changó y realizan sacrificios de animales como símbolo de devoción. También utilizan calderos. En sus trabajos es muy común el uso de huesos de muertos, preferiblemente de reciente sepultura. Los nombres pueden ser distintos, pero el objetivo siempre es el mismo: abrir las puertas a los espíritus inmundos.

El descenso del Espíritu Santo causa un inmediato y violento cambio en la vida de aquellos que son poseídos por Él. El Espíritu Santo cambia nuestra visión, neutraliza la visión mezquina de los ojos físicos y nos da una visión espiritual.

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3: Iniciar en el mundo de los vicios ha sido un tema complejo para los miles de doctores en el mundo quienes se han sumergido en el mundo oscuro de los vicios con el fin de descubrir por qué se vuelven tan importantes en la vida de una persona y por qué es tan difícil dejarlos. Generalmente todos tenemos la idea de que cualquier adicción o vicio que puede adoptar a su vida una persona viene relacionada con la presión de amigos, por curiosidad, influencia de los padres o hasta incluso genética. Y sí, puede que muchos de los vicios a los que se ha enfrentado una persona venga de la mano de algunas de las opciones que mencionamos. Pero tras años de búsqueda del doctor Gábor Maté, experto en adicciones y exitoso autor, pone en tela de juicio esto y nos ayuda a entender un poco más el tema. Hablar de vicios y adicción es hablar de dos cosas completamente distintas, pero que van de la mano. Los vicios representan un ámbito frecuente o excesivo en el cual es casi imposible dejarlo, y la adicción, una enfermedad física y emocional que cada vez se hace incontrolable. Lo que las hace cercanas es que, en la mayoría de las ocasiones, una lleva a la otra. Según el doctor Gábor Maté, la base de toda adicción radica en el trauma. El dolor, las adversidades, la soledad, la falta de conexión o la falta de amor son dolores emocionales que pueden llevar a una persona a refugiarse en el mundo del alcohol, por ejemplo. Basado en su teoría, la adicción está siempre arraigada en el trauma y la adversidad infantil, lo que no significa que todas las personas traumatizadas se volverán adictas, pero sí significa que cada adicto estuvo traumatizado. La adicción a los vicios y a sumergirse en ese mundo no es una elección para los 270 millones de personas que hay en el mundo con problemas de adicciones. Es la respuesta a un dolor emocional que no han podido sanar. Entre los más frecuentes se encuentran como el más consumido en el mundo, el alcohol, seguido del tabaco, cocaína, anfetamina y la marihuana. Muchas personas viciosas han sido víctimas de pequeños encuentros con su vicio, del que hacen parte de su vida y con el que quieren sanar heridas. A veces no radica en quién lo ofrece o quién lo patrocinó, sino el dolor que lo recibe. De ahí nacen los vicios y, consecutivo, la adicción.
4: Desde la noche con 35 minutos te pudo acompañar en esta nota cómo comienzan los vicios. Usted que nos acompaña en este momento a través de las ondas sonoras de Radio Quantena 1030M, sejam todos muito bem-vindos. Ustedes que nos escute acá desde Guayaquil, del sur, del norte de Guayaquil, del centro. 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Como começam os vícios? Não somente na persona. Entre os vícios por la pressão de amigos, curiosidade ou genética, sino também. A base de toda adicção radica em trauma, dolor, soledade, falta de conexão ou amor, levando a la persona refugiarse en el alcohol y las drogas. Hay más de 270 millones de personas con problemas de adicciones, intentando sanar heridas, pero solo se destruyen más. Esta es la realidad. Por un vacío, por un trauma, por un problema en el hogar, muchos se entregan a los vicios. Pero esta no sería la solución. Esta no es la solución, no es la salida. La salida es usar la fe y levantarse en contra de todo lo malo que viene causando estos problemas en su vida y que hoy por hoy le ha hecho rehén de los vicios, de las sustancias. 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Usted, madre, que ha internado su hijo en clínicas, usted que ya se internó en clínicas y no vio solución, ya se internó, vuelta, salió, ya estuvo internado 3, 4, 5 veces, pero todavía usted sigue rehén, usted sigue preso en los vicios. Yo hago un desafío. Usted vendrá al tratamiento. Y si usted salir igual, nunca más regrese. Porque de hecho, todas las personas que vienen al tratamiento, ellas ven la diferencia en sus vidas. Y usted puede participar y usted verá. Usted verá. Como fue el caso de Oscar. Él era esclavo de los vicios, drogas, alcohol, cigarrillo. Todo eso destruyó su salud. Ele começou a sofrer com insônia, seu matrimônio também se estava destruindo, porque é isso que o vício faz, destrui. 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

Mi nombre es Oscar. Yo antes que llegar al Templo de los Milagros, estaba esclavizado, como decir, en los vicios. Tenía problemas, como decir, en las drogas. Peor era, como decir, la cocaína, la marihuana, mucho alcohol, fumaba mucho también. Muchos problemas, como decir, en el matrimonio, mal en la salud. Por causa de los vicios, mi vida estaba siendo como si una vida, vamos a decir que era un infierno, porque a través de todo eso, como si yo no podía a veces ni dormir por la noche por causa como si de la... Frustrado, como decir, yo queriendo salir de la esclavitud, pero yo no podía, como a de cuenta, como decir, aquello era más fuerte que yo, como decir, yo quería dejar el vicio de la cocaína, quería dejar, como decir, los vicios, pero se tornó muy fuerte para mí. Caso que, como decir, llegué a punto, como decir, a quitarme la vida por causa de que no hallaba la salida de los problemas. Así yo llegué, como decir, aquí al Templo de los Milagros, con una vida muy destruida. Problemas, como decir, como con mi esposo, mucha discusión, discutíamos mucho, a punto de ya llegar, como decir, al divorcio, de separarme de ella, así fue mi situación. Por causa, como si de los vicios, como si esclavo de todos estos vicios ahí. Así estaba mi vida. Pero en eso llegué aquí al Templo de los Milagros, buscando ayuda. Ahí, como si el pastor hablando, como si de una vida nueva, de una transformación. Como decir, de aquellas personas que estaban mal, mirando, como si los testimonios de las personas, como ellos, esas personas cambiaron su vida. Yo pude ver, como decir, que había una solución. Aquello que yo pensé que no había una solución para mis problemas, como decir, no había una salida. Entonces yo vine a escuchar aquí en este lugar, como diciendo, si había una oportunidad para cambiar, como decir, de vida. Yo me acuerdo que, mi vida empezó a cambiar. Ya yo, ya no tuve más ansiedad, como decir, de usar drogas. Dejé la cocaína, la marihuana, la bebida, todo eso. Fue un milagro, como decir, que Dios hizo en mi vida. Porque fue algo muy rápido cuando mi vida cambió. Tengo una vida feliz con mi esposa, con mis hijos, pues una vida, como decir, feliz. Gracias a Dios.

Señor, reconocemos que sin ti estaríamos perdidos. Reconocemos que sin ti no tendríamos nada, oh Dios. Pero tú por tu misericordia nos has alcanzado y por tu gracia nos has hecho libres.

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1: 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Ele logrou vencer todos os vícios. E assim como ele logrou vencer todos os vícios, você também poderá vencer. Você é forte. Hemos realizado já desde que iniciou este mês de setembro. É o mês da força. E neste domingo, às 3 da tarde, vamos a determinar força para que você possa restituir, você logre restituir em sua vida todo aquilo que você um dia lutou e lo habrá perdido. Você perdeu as ganas, você perdeu a disposição, você perdeu. Você ha perdido muitas coisas, mas através da fé, você pode restituir sua família, seu trabalho, sua vida espiritual, personal, profissional. Você pode sair adelante e ser uma pessoa exitosa, porque você leva dentro sujo uma força muito grande. Esta força é a fé. Não permita que esta fé se duerma. Não permita que esta fé seja rehén do espírito do vício, porque a pessoa que vive consumindo ou em adicciones, a pessoa que está sendo esclava de la sustância, de hecho, lo que se encuentra en ella é un espírito de vício. Que é um vício? É aquele que a pessoa lo hace constantemente. E por mais que já queira librar-se, não lo logra. Pero quem alimenta este vício, este ciclo, é um espírito maligno. E quando você participa do tratamento, é realizado a extração deste mal, deste espírito, é extirpado de sua vida e você passa a estar totalmente livre. É um tratamento sem medicação, sem internação e 100% eficaz. Você acompanhará agora essa intervenção que nós fizemos no domingo que passou. Uma fila de pessoas que foram curadas no tratamento para a cura dos vícios e que também elas vieram a determinar a cura de seus familiares e o alcançaram. Você está acompanhando neste momento o tratamento para a cura de todos os vícios. Temos aqui os casos verídicos de pessoas que foram livres de los vícios. Pessoas que foram livres de los vícios e que também lutaram por seus familiares e seus familiares também foram livres de las adicciones. Porque quando sale el espírito del vício, los vícios também se vão. Eu hago um desafio, você que nos vê ou que nos escute nesse momento. Participe este domingo del tratamento para la cura de los vícios. Sem internação, sem medicação e 100% eficaz. E como estas pessoas foram curadas de los vícios, você também será curado. Era escravo de que vício?
2: Vício de álcool.
1: Quantos anos?
2: 19 anos. Vive en la calle, vive como la basura. Si acepté el desafío, voy para 5 años.
1: 5 años curado.
2: Sí, curado.
3: Acepté el desafío y me topo libre de sin vicio, sin licor.
1: ¿Cuánto tiempo curado?
3: Ya tengo yo 14 años de curado sin vicio, pastor.
1: ¿Eres esclavo de qué vicio?
2: Del licor.
1: ¿Por cuántos años?
2: Por muchos años.
1: ¿Y haciendo el tratamiento?
2: Totalmente curado. Se me quitó de raíz el sabor amargo al licor.
1: ¿Aceptó el desafío?
2: Sí.
1: ¿Hace cuánto tiempo curado?
2: Ya tengo un año y 3 meses.
4: Luchaba por mis hijos. Bueno, ellos tenían el juego de Free Fire, uh-huh. Dos de ellos, y también consumían drogas. Pero hace 7 años y medio ya están totalmente curados.
1: ¿Cuáles eran las drogas?
4: El H.
1: ¿Cuántos años estuvo consumiendo?
4: Un año. Venimos a luchar con mi esposo por ellos y totalmente curados.
1: ¿Y vino a hacer el tratamiento?
4: Sí, sí.
1: Yo ¿falta tratamiento?
4: No falto. Sigo en la lucha.
1: ¿Cuánto tiempo usted vino haciendo tratamiento?
4: Ya tengo 10 años.
1: ¿Y él está curado hace 10 años?
4: Sí, sí.
1: ¿Los vicios?
4: Tienen cura.
1: ¿De qué vicio era esclava?
5: De la heroína.
1: ¿Cuántos años?
5: Casi 2 años.
1: ¿Vino al tratamiento, aceptó el desafío?
5: Sí.
1: ¿Cuánto tiempo está curado?
5: Ya voy para 4 meses, gracias.
1: 4 meses curado.
5: Sí.
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1: Su nombre.
2: Alfredo.
1: Señor Alfredo, ¿qué vicios tenía?
2: Cigarrillo, alcohol y juego de billar.
1: ¿Por cuántos años?
2: Más de 25 años, señor.
1: Más de 25 años esclavo de estos vicios.
2: Sí, señor.
1: ¿Y qué ocasionó en su vida?
2: Muchos problemas en el hogar, porque realmente comienza uno queriendo, diciendo, controlo, sí, hasta ciertas horas, pero luego eso como que se va profundizando más y más y realmente llegar a fiar. Imagínense lo que es la inconsciencia del vicio, que fiaba yo en la tienda, sí, y también en la cerveza. Pero primero pagaba la cerveza y no me alcanzaba para pagar la tienda. Entonces, porque yo priorizaba que tener más facilidad de que me paguen las cervezas, o sea, que me fíen, y pagaba puntual. Entonces, en el matrimonio, con los niños, era una situación muy crítica que llegué, señor.
1: ¿Aceptó el desafío?
2: Sí, señor.
1: ¿Cuánto tiempo está curado?
2: 16 años.
1: ¿Nada de vicio?
2: Nunca más, señor. Desde que llegué acá, sí.
1: ¿Vale la pena participar del tratamiento para curar de los vicios?
2: Sí, señor, claro que sí.
1: ¿Su nombre?
6: Mi nombre es Segundo Carreño, pastor.
1: ¿Cuántos años en el vicio?
6: Más de 27 años consumiendo el alcohol. Así, consumí alcohol, cerveza, guanchaca, cigarrillo. Y así fue más de 27 años.
1: ¿Qué se destruyó en su vida?
6: En mi vida se destruyó matrimonio. La pareja se destruyó todo porque la verdad andaba con una y otra mujer también. Pastor, andaba con mujeres ajenas. Cuando uno estamos en esos vicios, no estamos viendo nada, las que vengan. Y cuando uno tiene, todas vienen. Sí, sabe, yo me quedé que la verdad sin dinero, fui un comerciante. Antes que hicieran ese mercado Montebello aquí en Guayaquil.
1: ¿Llegó al tratamiento?
6: Sí, llegué al tratamiento. Así entonces perdí todos los negocios que tuve. Yo compraba hasta 70,000 naranjas, 70,000 mandarinas.
1: ¿Toda causa del vicio?
6: Todo, sí, señor. Me daban una copa, ahí me quedaba enredado. Los amigos que vendían pescado me veían, don Carreño, una copita. Entonces yo me acercaba ahí y me quedaba enredado.
1: ¿Aceptó el desafío?
6: Acepté el desafío.
1: ¿Cuánto tiempo libre de los vicios?
6: Libre de los vicios, ya estoy para 15 años, pastor, libre de los vicios.
1: ¿Vale la pena venir al tratamiento para curar de los vicios?
6: Sí, pastor.
1: ¿Su nombre?
7: Roy, pastor.
1: ¿Cuánto tiempo en el vicio?
7: Más de 15 años tuve.
1: ¿Qué vicio tenía?
7: Cigarrillo y alcohol.
1: ¿Por más de 15 años?
7: 15 años, pastor, sí.
1: ¿Aceptó el desafío?
7: Acepté el desafío para lo que es la cura de los vicios, que sí hay solución.
1: ¿Cuánto tiempo curado?
7: Ya tengo más de como 20 años ya.
0: Thank you.
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8: Vicio, de latín vitium, que significa falla o defecto. Consiste en toda acción repetitiva que perjudica al adicto y al que convive con él. Las drogas son las mayores causantes de este mal, pero ellas no son las únicas. 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

Mi nombre es Isaac y tengo depresión. El motivo de mi depresión es a base de mi vida sentimental. Yo era una persona que veía a todo el mundo, mis amigos, que tenían pareja. Entonces, al verlos, yo me sentía aislado de ellos y solo. Entonces, ¿qué hacía? Lo que hacía era buscar a alguien que me complementara, que estuviera conmigo, que fuera parte de mí. Pero conforme yo lo buscaba, recibía muchas desilusiones. Al ver que yo no encontraba una pareja que me ayudara a salir adelante, porque eso es lo que veía yo en una pareja, una persona que me ayudara. Entonces yo me sentía triste, me aislaba de la gente, incluso de mi familia, por el hecho de yo no encontrar una pareja estable o una persona que me quisiera, me amara. Aún a pesar de que yo tenía una pareja, yo me sentía vacío. Yo le daba lo mejor a esta pareja, pero por dentro yo me sentía solo, un hueco que había dentro de mí, y eso me hundía más en depresión, porque yo no entendía, no comprendía el por qué, si yo tenía a alguien ya al lado de mí, yo me sentía tan solo. Mi inseguridad empezó a base de desde que yo empecé a tener varios rechazos en cuestión de la vida sentimental. Me sentía más y más aislado de la gente. Pensé realmente que mi físico era algo que la gente no le agradaba. Entonces yo me empezaba a deprimir, trataba de ponerme ropa holgada, trataba de no peinarme, incluso hasta de no bañarme, porque sabía que aún así la gente no se fijaba en mí. Yo escuchaba música de desamor, ¿no? Eso me hacía sentirme más solo. Veía películas tristes, veía películas románticas. Eso también me hacía sentir más solo y desafortunado, porque yo veía que como él sí podía y yo no. Entonces me hundía más en mi depresión. Pasaban días que yo no salía de mi cuarto. Hubo un momento en donde ya no quise ni estudiar ni trabajar por lo mismo, de que yo me sentía tan solo, tan triste, tan deprimido. Yo estuve inmiscuido en los vicios del alcohol. Yo tomaba, yo me perdía en el alcohol. Y eso prácticamente yo lo tomaba como para no sentirme solo. Pero al día siguiente me sentía aún más solo, más triste, más deprimido. El fondo del pozo que yo toqué fue cuando yo tenía una relación. Nosotros ya estábamos comprometidos, nosotros ya estábamos poniendo una fecha de matrimonio. Solo que ella me dejó, me abandonó. Entonces, cuando yo recibo esa noticia, mi depresión es más aguda, es frustrante, es a un punto en donde yo no entendía el porqué de esta situación, el por qué me pasaba esto, por qué era yo tan infeliz en el amor. Al yo recibir esta noticia, yo ya no tenía ninguna expectativa de vida en general, de casarme, de tener una familia, incluso de salir adelante, porque dejé de trabajar, dejé de estudiar. Tan fuerte así fue mi depresión. Yo conozco el Templo de los Milagros a través de una invitación de un familiar. La primera reunión que yo participé ese día fue para mí encontrar la paz que yo necesitaba, el desahogarme con Dios de todo lo que yo estaba viviendo, de lo que había pasado, el dejar en las manos de Dios todo lo que me frustraba, me ataba, me tenía deprimido. Mi vida fue completamente distinta a la de antes. Hoy yo tengo una familia, formé una familia, estoy felizmente casado, tengo dos hijos. El sueño que yo tenía de tener esa familia anhelada, yo lo conseguí, participando en el Templo de los Milagros. No fue fácil, no fue sencillo. Recuperé mi autoestima, recuperé la paz y la tranquilidad que yo no tenía, y ese hueco fue llenado. Ahora ya no tengo ningún vicio, ya no estoy triste, ya no estoy deprimido. Hoy vivo feliz y contento con mi esposa, mis hijos, que son la alegría que Dios me dio. El haber superado la depresión me enseñó que yo tengo un valor, que yo tengo un valor muy significativo. Al recibir la presencia de Dios, tengo esa paz, esa tranquilidad que tanto anhelé.

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0: yo veo que es muy importante primero para mi vida espiritual, porque yo quiero estar bien espiritualmente, mi vida con Dios. Entonces yo vengo a la reunión a participar para alimentarme ¿de qué? De la palabra que dan. Siempre hay una palabra que dan y cada palabra que ellos dan tiene un significado, como el día de hoy que fue revestirnos, que tenemos que nosotros prevenirnos. ¿Prevenirnos de qué? Porque todos los días hay un día malo, entonces nosotros tenemos que prevenirnos. ¿Y con qué nos prevenimos? Con la palabra de Dios. Por eso es para mí importante venir los días miércoles. Primeramente, como uno ve las cosas, cambia mucho la manera de cada problema, cada situación que viene. Entonces tú ya tienes como la base de lo que tú tienes que hacer, cómo tienes que mirar las cosas, no mirarlas para mal, mirarlas que a través de cada problema, atrás de eso, siempre hay una bendición, va a haber una bendición. Antes yo era una persona que venía, escuchaba, pero entraba por un oído y salía por otro. Entonces, evidentemente, ha cambiado mucho mi manera de percibir las cosas, las situaciones. Yo era una persona que era muy ansiosa y ahora ya no soy ansiosa. Yo era una persona que miraba a veces con malos ojos, ahora ya no tengo malos ojos. También era una persona que tenía rencor y ya yo perdoné, yo pude perdonar y ahora soy una persona totalmente transformada, cambiada. La reunión es muy importante. Te ayuda a cómo tú puedes superar los problemas que vas día con día y te ayuda a superarte y te ayuda a mirar las cosas de otra manera.
1: Mi experiencia ha sido maravillosa, buscando la presencia de Dios. Todo para mí ha sido fortaleza, o sea, ha cambiado mi vida totalmente, buscando de Dios. Bueno, ha sido fortificante, ¿eh?, para mí y para mi familia. Me ha ayudado muchísimo, sí. Los cambios han sido diferentes porque cuando llegué aquí, cambió mi vida. Cambió mi vida, aprendí muchas cosas de lo que yo no sabía. El antes era que tenía muchas cosas negativas, muchos pensamientos negativos, pero a partir que llegué a la iglesia cambió totalmente, ahora es diferente, totalmente positivo. Siempre he dicho que si uno persevera y lucha, va a seguir haciendo las cosas bien, ¿no? Y en los momentos, casi hay momentos difíciles, pero que no debe botar la toalla, porque si uno tiene fe y confianza en Dios, hay que seguir luchando. Es importantísimo buscar de Dios, porque te cambia totalmente.
2: Sí, claro, muy importante para nuestro fortalecimiento espiritual, también para nuestra alma y también para aquellas personas que están sufriendo espiritualmente, que están cargadas, que llegan con algún problema, alguna depresión o algo dentro de su ser. Es muy importante para su fortalecimiento, para que ellas vengan a superar esto dentro de ellas.
3: ¿Cómo le ayuda al participar de estas reuniones?
2: Bueno, esas reuniones son súper importantes porque nos ayudan también a conectar con Dios. Ahí nosotros podemos ver la gracia de Dios en nuestra vida, también de que Él, ¿qué hace por nosotros? Él hace todo por nosotros, pero si tal vez nosotros nos entregamos completamente a Él, Él se entrega también completamente para nosotros. Y ahí vemos la importancia que es Dios en nuestra vida, porque ahí conocemos la verdadera felicidad, la verdadera alegría que es el Espíritu Santo dentro de nosotros. Antes de yo participar en la reunión de los días miércoles, yo era muy alejada de Dios. Yo tenía depresión, tenía muchos problemas en mi vida, en mi casa, en mi familia. Participando de la reunión, vi un cambio completamente porque yo recibí el Espíritu Santo. Y ahí fue que yo vi la importancia y también de que todo en mi familia comenzó a cambiar. Primeramente dentro de mí y ahí empezó a cambiar mi entorno. Empezó a cambiar mi familia, mi casa, mi hogar, todo.

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1: Mi historia comienza cuando a mi temprana edad de mi niñez yo empiezo a recibir acoso por parte de familiares. Entonces, crecer, desenvolverme con esa situación en mi vida donde yo pensaba que eso, todo eso se generaba por mi culpa, que caí en la depresión, una depresión de mi niñez, sentía que yo no valía, sentía que todos me iban a hacer daño, que todo era mi culpa, que yo no encontraba ningún motivo, yo no era una niña feliz. Llegué a mi adolescencia igual, con esa soledad. Sí tenía una familia, pero una familia superficial, porque mis padres con sus problemas, problemas económicos, problemas entre un matrimonio, mis hermanos en vicios, mis hermanas todas desorientadas, yo deprimida, lo que hacía era encerrarme en mi cuarto y quedarme ahí. Entonces yo, pues ahora sí, entro al estudio, a esa profesión de licenciada en educación primaria, docente en pocas palabras, ser maestra. Yo entré ahí porque yo sabía y pensaba que los niños no me iban a hacer daño. Por eso entré ahí, porque yo sabía que aquellos niños iban a tener alguien en quien confiar, porque eso era lo que yo buscaba, confiar en alguien. Cuando yo recibo la noticia de que mi padre queda sin empleo, fue como si se derrumbara el mundo, porque yo me hacía partícipe, principal participante de esa problemática, porque yo como hija mayor sentía que esa responsabilidad me correspondía a mí. A la edad de 19 años fue cuando yo entro al mundo laboral para ayudar a mi familia, solventar los gastos con un sueldo pues muy flaco, muy mínimo, con un sueldo que no alcanzaba para nada. Yo frustrada, amargada, triste, deprimida, sentía que no valía. Yo no creía en Dios, yo no creía en Él. Porque yo decía, si un Dios existe, ¿por qué me tiene sufriendo? Y yo buscando salidas, buscando puertas, tocando aquí, tocando allá, y nadie ayudaba. Nadie me ayudaba. Entonces, por eso mis noches eran tristes, eran de dolor, era de impotencia, de decir, si estoy en esta vida, en este mundo, ¿para qué estoy aquí? Si voy a estar así, mejor me voy. Yo no quiero estar viviendo así. Entonces, en ese momento, mis pensamientos eran quitarme la vida. Conozco la Universal a través de una invitación de mi mamá. Llegar ahí fue algo como si Dios me hubiera quitado un peso de encima. Es ahí donde esa sensación, eso como que me hizo creer, como que había una salida, como que por eso yo siempre lo digo, que lo primero que Dios colocó en mí fue la esperanza. Al pedirle perdón al Señor Jesús, Él fue remodelando mi vivir, Él fue haciéndome nueva, como que quitó todo aquel sentimiento que yo cargaba, todas aquellas ideas negativas que yo cargaba en mi mente, esas emociones negativas. Dios poco a poco fue quitando, me enseñó a perdonar. Entonces yo decido entrar a la hoguera santa con todo, todo, todo lo que estaba en mis manos. Empecé a conquistar, conquisté mi familia, conquisté mi matrimonio. Dentro de mi matrimonio llegó la noticia que no podía ser madre. Yo decido participar en la hoguera santa. Dios me manda a mi hija. Conquisté mi casa, conquisté mi camioneta, conquisté un negocio. Pero todavía hacía falta algo porque yo no me sentía plena, yo no me sentía plena, yo decía, me hace falta algo. Entonces es cuando yo decido participar por el Espíritu Santo, leía la Biblia en mi casa, entonces meditando en su palabra, sabiendo que Él está conmigo, ahí aunque no lo pueda ver, lo puedo sentir, que Él está conmigo. Él me ha ido fortaleciendo cada día. Yo recibo el Espíritu Santo. Dios ha sido tan generoso conmigo. Fue en una velada de cumpleaños. Ese día era mi cumpleaños. Y Él se manifestó ese día. Por eso lo tengo bien presente. Es como si Dios hubiera colocado esa fuerza, ese vigor espiritual, ese fuego, eso donde a pesar de todas de mis batallas, Él está aquí conmigo, yo no tengo miedo, no hay miedos, no hay dudas, no hay eso que yo cargaba en mi interior. Ya no existe. Dios sanó mis heridas. Tengo en la Universal 17 años. Bien vividos. Viviendo experiencias. Cada experiencia me va acercando a Dios. Mi familia está bendecida. Mis hermanos ya no tienen el vicio. Tienen sus familias estables. Estoy felizmente casada. Tengo a mi hija. Tengo conquistas. Yo puedo ir al lugar que yo quiera, mi esposo me lleva, nos lleva, disfrutamos, vamos de paseo, comemos donde queremos, comemos lo que queremos. No, antes eran carencias, ahora ya no las hay. Mi gran lección de vida es conocer a Dios y saber que Él habita en mí con eso. No tengo, puedo tenerlo todo materialmente, pero sin Él. No soy nada. Y entonces, como lo tengo a Él, lo tengo todo.
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2: Paz a vosotros. ¿Por qué estáis turbados y dudáis en vuestros corazones? Mirad mis manos y mis pies, que yo mismo soy. Palpad y ved, porque un espíritu no tiene carne ni huesos, como veis que yo tengo.
3: Después de haber resucitado el Señor Jesús, permaneció durante 40 días con nosotros, donde nos enseñó acerca del reino de Dios, es decir, nos preparaba para lo que vendría. Asistimos su ascensión al cielo, y ahora somos testigos en Jerusalén, Judea, Samaria y hasta los confines de la tierra, pero no estaríamos solos, pues Él dijo que su dádiva llegaría pronto, el Espíritu Santo. Entonces, cuando estábamos reunidos en el día de Pentecostés, escuchamos un ruido semejante al de un viento impetuoso, y de la nada surgieron lenguas de fuego que descendieron sobre cada uno de nosotros. Fue algo increíble a los ojos humanos. Fuimos llenos con el Espíritu Santo. Dios nos estaba preparando para que el pueblo nos escuche y reciba el bien mayor. Ese día, 3,000 se arrepintieron y fueron bautizados. Usted también, con el poder del Espíritu Santo, puede hacer grandes obras, las cuales nunca imaginaría ser capaz de realizar. Con el Espíritu Santo tenemos esperanza, luz, confort, paz, amor y salvación. No deje que esta dádiva tan poderosa permanezca lejos de usted, pero recibiréis poder cuando el Espíritu Santo venga sobre vosotros. Prioriza el Espíritu Santo, sea sincero, derrame toda su vida delante de Él y su vida espiritual será transformada. Para más información, puede acercarse a una iglesia universal más cercana a su hogar.

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1: Yo tenía arranques de agresividad. Yo había visto mucha agresividad en mi familia, en mis padres. Ellos se golpeaban. Ellos no conseguían entablar una conversación para resolver una situación. Todo lo resolvían a golpes. Entonces, cuando yo fui creciendo, yo fui repitiendo ese mismo carácter o esa misma manera de resolver las cosas. Empecé a tener arranques de agresividad, tenía muy mal genio, no me llevaba bien con mi familia. Por cualquier cosa era motivo para discutir, para enojarme. Un carácter así muy, muy, muy desagradable que ni a mí misma me parecía bien, o sea, ni yo me sentía bien así, de esa manera. Todo esto me llevó a deprimirme. También, junto con eso, yo comencé una relación sentimental debido al vacío que había en mi vida. Siempre buscaba llenarlo con personas. Siempre buscaba así tener alguna relación para sentirme bien, para levantar mi autoestima. Entonces, yo comienzo una relación. Y esa relación desde el principio fue mala. Esa relación comenzó con muchos problemas, dificultades, muchas cosas. Y yo intentaba dejar esa relación, pero no lograba dejarla. Terminábamos, regresábamos, era una relación enfermiza. Entonces, junto con esa situación y con el carácter que yo ya cargaba, todo eso me llevó a entrar a una depresión. Y esa depresión me llevó al grado de no tener ganas de hacer nada, de levantarme, de ir a trabajar. No tenía ganas de vivir. Entonces, incluso yo llegué a tener con esa persona con la que yo tenía esa relación, yo tenía peleas constantes. En una pelea, yo tuve un arranque de agresividad que yo no conseguía controlar. Comencé a patalear, a manotear. En ese momento yo recuerdo que estábamos en un vehículo. Entonces Entre tanto manoteo y pataleo, yo llegué a estrellar el parabrisas del carro en el que estábamos. Y yo estaba completamente fuera de control. Y eso todavía me hundió más en la depresión. Yo ya tenía 2 años aproximadamente en depresión. Ya había estado buscando ayuda psicológica, neurológica. Había buscado cursos de programación neurolingüística y metafísica, que es sobre la reprogramación de la mente. Y todo eso me llevaba obviamente a gastar en todas las opciones que yo escuchaba. Eran opciones que yo atendía o también las intentaba hacer y todo seguía igual. Solo que al seguir todo igual, yo llegué a frustrarme. O sea, esa depresión, en lugar de disminuir, aumentaba debido a la frustración que yo tenía de no encontrar la solución hacia mi problema. El primer día que yo llegué a la Universal, yo llegué solamente a pedir informes. No había una reunión, no había nada. Solamente había unas personas que me atendieron y me dijeron los horarios y los días en los que yo podía ir. Y en esa misma semana yo comencé a ir y comencé a sentirme bien. Mientras más participaba y era constante, yo salía bien de la reunión. Había una tranquilidad adentro de mí. Ya no era atormentada por mi corazón, por mis emociones. O sea, todo empezó a cambiar poco a poco. Y probé el poder del altar. Cuando yo probé ese poder, dije, aquí está Dios, aquí está el Dios vivo. No tengo a dónde más ir a buscar, no hay nada que buscar en ningún otro lado, es aquí. Yo entendí que lo que yo necesitaba era recibir el Espíritu Santo, que solamente en Él podía yo encontrar la paz, la alegría, solamente Él iba a completar mi vida. Lo que más me marcó fue que yo tuve que renunciar al orgullo que había en mí. Yo tenía orgullo, yo tenía prepotencia, yo era altiva, me creía ser algo cuando realmente no era nada. Entonces, el entregar todo eso fue lo más difícil para mí. Cuando yo recibí el Espíritu Santo, yo recibo una fuerza y un motor que me impulsa a ir hacia adelante por todo aquello que yo ni imaginaba ni esperaba. Lo que había dentro de mí, el vacío que había dentro de mí, fue lleno de alegría. Y el Espíritu Santo hizo que mi esposo y yo nos conociéramos, a pesar de que somos de ciudades. No tenía yo cómo conocerlo a él, pero el Espíritu Santo lo hizo posible. Hoy tengo un matrimonio basado en la confianza, en la fidelidad, fidelidad a Dios y fidelidad el uno con el otro. Mi esposo me demuestra su amor cada día. Tengo su apoyo, tengo el impulso de él en todo lo que yo emprendo. Yo trabajo en una empresa que es un despacho de arquitectura. Dios ha hecho cosas que nosotros ni nos imaginábamos ni nos esperábamos. Teníamos el sueño de conocer Tierra Santa y Dios nos ha dado las condiciones. Hoy yo me siento completamente realizada en todas las áreas, en la vida espiritual primero que nada, porque mi vida espiritual es la base para alcanzarlo todo. Si Dios está conmigo, si el Espíritu Santo está conmigo, yo puedo enfrentar cualquier desafío, cualquier reto.

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1: Injusticia. ¿Cuántas personas se acostumbraron? Se acostumbraron a vivir con deudas, con enfermedades, problemas familiares, un matrimonio destruido, adicciones, ataques de pánico, problemas emocionales, maldiciones hereditarias, puertas cerradas, fracasos constantes o con situaciones que simplemente consideran imposibles. Y en lugar de combatir aquello que las está destruyendo, comenzaron a compararse con quienes están peor. Hay otros que sufren más que yo.
2: Al menos tengo esto.
1: Ya me acostumbré.
2: Siempre fui así en mi familia.
1: Esto no tiene solución. Pero, ¿desde cuándo te acostumbraste a vivir así? La fe no te fue dada para que aceptes la injusticia. La fe te fue dada para que despiertes, para que reacciones, para que luches. Porque el problema no es solamente la injusticia que estás sufriendo, sino la pasividad con la que muchas veces la aceptas. Por eso está escrito, «Despiértate, tú que duermes, y levántate de entre los muertos, y te alumbrará Cristo». 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La fe que clama también actúa. Y por eso cada día tendrá una lucha específica. Miércoles 9, justicia en la vida espiritual. Será un día de búsqueda, de arrepentimiento, de abandonar aquello que desagrada a Dios y de entregarte verdaderamente a Él. Jueves 10. Justicia en la familia. Si sufres injusticias dentro de tu familia, en tu matrimonio o con tus hijos, vas a buscar a Dios por esa causa, pero también vas a actuar tu fe frente a aquello que representa el problema. Viernes 11. Justicia contra los problemas espirituales. Si enfrentas problemas espirituales, aquello que la Sagrada Biblia identifica como maldiciones hereditarias, brujería, hechicería, magia u otros ataques espirituales, este será un día de clamor por la liberación. Habrá un toque en el altar, imposición de manos y una búsqueda intensa por la justicia de Dios. 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Justicia en los casos imposibles. Para aquello que humanamente parece trabado, perdido o imposible, será un día de ayuno. Un día para buscar a Dios con todas tus fuerzas y llevar delante del altar aquellas causas que humanamente no tienen solución. Domingo 13. El voto de esfuerzo. Llegará el momento de concluir esta semana de la justicia divina, pero también de aprender algo fundamental. Si quieres justicia en tu vida, tienes que estar dispuesto a actuar con tu fe. No aceptes la injusticia como si fuera tu destino. Despierta, levántate, busca la justicia divina. 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

años. Ella sufrió muchísimo para sacarnos a mí, a mis hermanos adelante, porque somos cuatro hermanos. Ahí fue que mi mamá conoció la iglesia y ella vino, conoció, ella primero se liberó ella misma, ella se liberó porque ella también tenía problemas. Ella, ahí fue donde se enteró que ella le habían hecho brujería y empezó a conocerlo y a dejar las cosas del mundo, porque ella tomaba, ella le gustaban las fiestas, ella era demasiado altanera, o sea, tenía un carácter súper fuerte. Entonces ella empezó a dejar eso. Ella empezó a traerme a la iglesia, pero ella empezó a traerme, pero obligadamente. A mí no me gustaba. Ella me obligaba a venir, a mí eso no me gustaba. Yo hacía las cosas para complacer a mi mamá. Yo venía a la iglesia, hacía lo que aquí hacían en la iglesia, pero yo lo hacía para complacer a mi mamá. Yo no lo hacía por asumir un compromiso con Dios. No, yo lo hacía era para complacer a mi mamá. El bautizo que yo tuve a los 16 años, yo lo hice para complacer a mi mamá. Yo tenía odio, yo tenía resentimiento, yo tenía malos pensamientos, mi carácter era súper fuerte. Yo decía unas palabrotas, yo bebía, tomaba alcohol. Mi peor momento de vida fue que fui abusada físicamente y eso me causó una gran tristeza y ahí fue donde me llevó a la depresión. En mi casa yo odiaba estar en mi casa, no me gustaba estar en mi casa. Yo cada vez que llegaba del colegio a mi casa, yo me iba a poner una amiga porque no me gustaba estar en mi casa. Eso era todos los días. Después de que yo llegaba del colegio, yo me iba a poner una amiga, porque no me gustaba estar en mi casa, porque si yo estaba allá, empezaban los problemas con mi hermano. Mi comportamiento en la iglesia era uno y afuera de la iglesia era otro. Yo me comportaba bien en la iglesia, yo era una niña santa, a mi mamá le decían, uy, esa niña ya se le convirtió y todo eso. Pero afuera de la iglesia yo era otra persona. Y yo seguía así, todo este tiempo así, de apariencia. Desde los 13 años hasta los 21 años yo hice eso. Yo cuando decidí cambiar fue en una reunión de la Fuerza Joven. El pastor estaba orando. Nos dijo que pusiéramos la mano en el corazón y que pensáramos en nuestros problemas, en lo que estábamos pasando, en lo que estábamos haciendo errado. Que si moríamos en este mismo momento, ¿a dónde iba a ir nuestra alma? ¿Si al infierno o al cielo? Entonces, en ese momento, a mí se me vino todo lo que yo estaba haciendo a mi cabeza. Fue como una película. Entonces, ahí fue que yo decidí bautizarme. Empecé a leer la Biblia, me empecé a levantar a las 3 de la mañana, cosa que nunca había hecho. Y empecé a ir más a la iglesia, a interesarme más en las cosas de Dios. Yo veo la diferencia que he cambiado, en que en los malos pensamientos ya no tengo ese carácter fuerte, las malas palabras. Ya no me pasa por la mente ese deseo de suicidarme. Ya los problemas con mi hermano terminaron. Ya no me provoca escuchar las músicas del mundo, ni tomar, ni ir a fiestas. Ese tipo de cosas ya quedaron atrás. Incluso mi mamá también me dice que también he cambiado, que ya ha visto que yo he cambiado en la forma de mi carácter. Yo regresé al Señor Jesús hace 5 meses, yo ahorita estoy transformada, mi carácter está transformado, yo ya no tengo problemas con mi familia, con mis hermanos, con mi mamá, mis hermanos incluso también ya han cambiado. Yo en las noches ya duermo tranquila, normal, ya no tengo pesadilla, ya no tengo miedo de la oscuridad, duermo tranquilamente y no me pienso apartar de la presencia de Dios.

Todos nos gusta vencer en la vida, sea en el trabajo, en la salud o en el amor. Pero, ¿qué sucede cuando la lucha es interna? ¿Cuando la batalla es en contra de uno mismo? ¿Contra los propios sentimientos y traumas? Si vencer en las cosas pasajeras ya nos da una inmensa alegría, imagínese la satisfacción de quien alcanza la victoria que nunca pasa. La victoria de superar el pasado, de recomenzar una nueva historia y de ser feliz y realizado ante los ojos de Dios. Vencer es más que ganar, es permanecer, alcanzar y mantenerse firme en el camino de la salvación día tras día. El que desea esta victoria necesita renovar las fuerzas que lo sustentan. Este miércoles, usted tiene la oportunidad de aprender cómo vencer todo lo que hasta hoy le ha ganado en la batalla. Venga a renovar sus fuerzas y a recibir la mayor bendición, el Espíritu Santo. Los esperamos a las 7 de la mañana, 10 de la mañana, 3 de la tarde y principalmente a las 7 de la noche en la sede nacional, Avenida de las Américas 305, norte de Guayaquil, y en todas las iglesias universal del país.

todo se está cumpliendo. Mire a su alrededor. Falta poco, muy poco.

0: la Iglesia del Señor Jesús y delante de todo esto, estamos aquí para darle el aviso final.
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0: Imagine estar a bordo de un avión en camino al destino deseado. Pero solamente durante el viaje descubrió que entró en el vuelo equivocado y al aterrizar está en un lugar totalmente opuesto y distante del que esperaba llegar. Lo que es inusual que suceda en la aviación comercial es lo que más ha sucedido con miles de personas todos los días, en un viaje solo de ida que todos, sin excepción, en algún momento harán. El viaje del alma. Aquí se cierra todo. Aquí termina toda vanidad, orgullo, belleza, riquezas y planes. Aquí se deteriora la materia del rico y del pobre. De todo, solo queda una cosa: el alma, la parte inmortal del ser humano, el único equipaje que podrá llevarse de esta vida. Sin embargo, usted no verá ninguna noticia reportar sobre esto, o en las redes sociales tocando este tema, porque las personas en esta vida solo están preocupadas por el destino de sus carreras, de sus relacionamientos, de su apariencia, sin saber que el destino más importante está siendo despreciado. No somos un cuerpo, somos una alma que usa un cuerpo. Si en el mundo el ser humano tiene opciones para viajar a miles de lugares, en el viaje del alma solo existen dos: el cielo y el infierno. ¿Cuál está siendo el destino de tantos que están muriendo? Son alrededor de 105 personas por minuto, 150.000 por día, 4 millones por mes, 55 millones al año. Si ellas pudieran regresar, ¿qué dirían de dónde están actualmente?
1: Entonces te suplico, padre, mándalo a la casa de mi familia y deja que les avise, a fin de que no vengan también a este lugar de tormento.
2: ¡Ay! ¡Auxilio, mamá! ¡Mamá! ¿Por qué no te oímos?
3: ¡Ah! ¡Ayúdenme! ¡Dios!
4: Pero ya no hay remedio.
5: Gimen.
0: Tarde o temprano, llegará nuestro turno en la fila de abordaje hacia la eternidad. Y si es ahora, ¿qué está reservado para su alma? ¿Cuál será su destino? No lo deje para última hora, pues muchos están cometiendo un error y aterrizando en un lugar de completa oscuridad, dolor y sufrimiento. En algún momento su nombre será llamado. Para llegar al destino correcto, usted necesita el Espíritu Santo. Él es la garantía, el pasaporte al cielo. Siempre esté listo para el viaje más importante de su vida. Un estudio científico olvidado por más de un siglo sale a la luz y afirma: el alma existe.
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7: Yo paso por problemas, pero la alegría sigue dentro de mí.
8: Puedo estar pasando por problemas que sean, pero esa alegría no sale. Es algo que es permanente.
7: Yo sentí un gozo en mi alma que nunca había sentido.
9: Mi mayor alegría es la alegría de la salvación.
10: Esta es la joya legítima y preciosa que el alma tanto desea encontrar. Pero no es lo que el mundo vive. El mundo ofrece bisuterías que se deshacen. La búsqueda constante por sentir, todos los días una dosis. En los ritmos, en las risas acompañadas de alcohol. En los momentos pasajeros, en los placeres que desaparecen como humo. Pero los días pasan. La fantasía se termina y el rostro vuelve a exponer el dolor del alma. Incluso la ciencia busca el camino de una vida con más sentido. Una investigación publicada por The Economy Journal en el 2017 por un grupo de científicos señaló actividades comunes que aumentan la sensación de satisfacción. Primero, las relaciones amorosas. Pero, ¿y cuando comienzan las peleas? ¿Y cuando la relación termina? Los paseos como teatro, conciertos, fiestas. Pero, ¿y cuando las cortinas se cierran? ¿Y cuando la fiesta se termina? Los ejercicios y los deportes. Pero, ¿y cuando el juego se termina? ¿Y cuando las fuerzas se acaben y el cuerpo no pueda correr más? Las bebidas, las drogas, los medicamentos anestesian el dolor y dan placer hasta que el efecto se termina y el sufrimiento es peor. Ni la ciencia tiene la respuesta. Si todo en este mundo tiene fecha de vencimiento, nada de lo que nos ofrece puede matar la sed del alma. Tantas personas son seducidas por un banquete de ilusión, y mientras más consumen, más engañadas y vacías quedan. Solo hay una alegría verdadera, la única capaz de llenar el alma. No, no se trata de una simple sensación, no es un momento ni una euforia. Tal vez por fuera ni haya motivos para sonreír, pero por dentro la paz serena produce esa alegría profunda que nada puede borrarla y que se extiende por toda la eternidad. Ni en el momento de la muerte hay tristeza. Porque la alegría está ahí, es el Espíritu Santo.
11: Yo no cambio la vida, la paz, la vida que tengo con mi Señor Jesús hoy, por nada de este mundo, por nada, por ningún tipo de placer de este mundo.
12: Ya no necesito una fiesta, ya no necesito una bebida, ya no necesito nada porque ya estoy lleno.
13: Hoy tengo paz, esa paz que tanto busqué. Tengo paz en mi interior, mi alma está en paz. Me acuesto, duermo y descanso.
12: Las personas me preguntan, ¿cuál es la garantía de vida de sus inversiones? Y en mi mente viene, la garantía de mi alegría es el Espíritu Santo.
10: No hay joya más preciosa, más bonita y brillante que la alegría del propio Dios dentro de usted. Me darás a conocer la senda de la vida. En tu presencia hay plenitud de gozo, en tu diestra deleites para siempre.

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1: Es así como yo queriendo olvidar mi depresión, mi tristeza y mi ansiedad, me quedé viviendo de apariencias. Mi sufrimiento se originó a causa de una enfermedad. Luego de que me diagnosticaron tuberculosis pulmonar, mi vida se detuvo. Empecé primero con fuertes dolores musculares, presión alta, fiebre, decaimiento general, dolores musculares. Entonces pasé por muchas, muchas pruebas para llegar al diagnóstico y fue ahí cuando verdaderamente pudieron hacer ese diagnóstico de que yo tenía esa bacteria llamada bacilo de Koch, la cual causa tuberculosis pulmonar, afecta primeramente lo que es los pulmones. El día que yo me enteré de que verdaderamente padecía de esa enfermedad fue un día muy triste, ya que ese día recuerdo claramente cuando la doctora me dijo que yo ya no llevaría una vida normal, que mi vida sería diferente, ya que mi respiración no iba a ser normal, ¿verdad? La lesión que tenía en el pulmón era muy grande. Estuve así más o menos aproximadamente un año viviendo sola en un cuarto, apartada de mis seres queridos, principalmente de mis hijos y de mi esposa. En este caso yo vivía, digamos que de las apariencias, en las reuniones que se llevaban a cabo en la vida social y en mi familia, estaba aparentando lo que no era. Verdaderamente no era feliz, verdaderamente yo estaba hundida en la depresión, en la tristeza. Compartía con mis seres queridos, pero no era el compartimiento normal que debe ser que en una persona. Entonces yo vivía viviendo de las apariencias, al cual ahí sí llegué a compartir tomar bebidas alcohólicas, situaciones así similares para tapar esa cicatriz que me causó el pasado. Yo estaba en mi casa con temperatura alta, incluso estaba con fiebre, llena de dolor, tristeza, y fue así como alguien del grupo de la evangelización tocó la puerta de mi casa y fue cuando yo pude recibirlas y pude dialogar con ellas. Ellos me hablaron del Templo de los Milagros. Y por esta puerta que ustedes pueden ver, yo un día llegué aquí sin esperanza de vida. Pero fue aquí cuando yo aprendí a usar mi fe inteligente, esa fe que agrada a Dios, esa fe que mueve montañas. Y es así como yo hice mis cadenas de oración, fui liberada. Y me dijo el doctor que verdaderamente era un milagro por el cual yo había pasado, porque no había ni una sola cicatriz en mi pulmón, él se quedó totalmente conmocionado por la situación por la que él estaba viendo, porque el diagnóstico a que un año atrás me había él dado, ya no existía ni una sola cicatriz. Y ese fue el milagro de que yo recibí primero la cura de mi enfermedad. Y fue así como yo decidí bautizarme en las aguas. Gracias a Dios hoy tengo el Espíritu Santo, que es lo más importante en mi vida, y es lo que me motiva para yo ganar almas para el Señor Jesús. Y así como un día yo estuve en la depresión, en la enfermedad, en la tristeza y en la agonía, es hoy día donde yo voy a buscar a aquellas personas que están en esa misma situación por la que yo estuve pasando. Ser parte del grupo de la evangelización es lo más importante que yo puedo tener en mi vida, porque es algo como tener un privilegio para ganar almas para el Señor Jesús, porque damos prioridad a las almas. O sea, no solo pienso en mí, sino que tengo que compartir lo que un día compartieron conmigo para llevar a aquellas personas que están sufriendo allá en el mundo, para traerlas a que ellos también reciban lo que yo he recibido. Aquí sonreía, pero solo vivía de apariencia, no era totalmente feliz. Hoy transmito lo que verdaderamente soy, gracias a Dios.
2: ¿Por qué dejar que las lágrimas insistan en caer sobre su rostro? ¿Por qué permitirle a la tristeza ocupar espacios tan importantes? ¿Por qué mirar la vida como un simple espectador? ¿Por qué permanecer en penumbras? ¿Por qué mezclar el pasado con el presente y pensar que el futuro también será una pérdida de tiempo y problemas sin salida y sin solución? Existe en su interior una fuerza determinante que puede cambiar el rumbo de su vida y ponerlo en un nuevo contexto donde las adversidades serán vencidas y los revés superados. Dígase a sí mismo: basta de angustia, desesperación y desequilibrio. Decrete el fin del miedo, de la angustia y de los conflictos. Determine que no habrá más lamento. No pierda más tiempo. Parta ahora mismo en busca de un bien precioso. Golpee la puerta y se le abrirá. Entre y encontrará lo que usted tanto precisa, lo que usted tanto anhela y que pensaba imposible llegar a lograr. En su interior llegarán las respuestas para todos los signos de interrogación que hacían de su vida una montaña de dudas y cuestionamientos. De su interior siempre vendrá la inspiración para darle un nuevo sentido a la vida, un sentido mayor, un sentido pleno.

0: Antes de recibir el Espíritu Santo, mi carácter era muy fuerte, muy agresivo, muy explosivo, podríamos decir. La verdad, con cualquier cosita, yo explotaba, ¿verdad? Cualquier cosa que mis niños hacían o algo, yo sentía que explotaba. Todo eso yo sentía que era más fuerte que mí misma, no podría, no conseguía yo controlarme. Ese mal carácter que yo tenía, ¿verdad? Fue a base de que yo crecí, fui creciendo, ¿verdad? En un ambiente de violencia. Ah, cuando yo vivía con mis padres de pequeñita, ¿va? Mi papá era muy violento con mi mamá, inclusive la quería matar, ¿va? Y yo fui creciendo con eso, con ese trauma que yo tenía, con esa, a la vez depresión también, porque me sentía muy deprimida por todo lo que yo vivía con mis papás. Entonces yo fui creciendo así, y ese mal carácter que yo tenía, ¿va? Eso me llevó a algo muy destructivo, porque yo golpeaba mucho a mis niños, yo los maltrataba, yo les decía palabras hirientes. Venían de repente en mi cabeza tantos recuerdos que yo vivía de todo lo que yo pasé, ¿va? Allá atrás, ¿va? Cuando viví en un ambiente de violencia, ¿va? Entonces todo eso me llevó a frustrarme tanto con mis propios hijos, a desquitarme con mis propios hijos. Entonces yo sé que ellos no tenían la culpa de todo lo que yo pasé, pero es algo que yo no podía controlarme a mí misma, porque era más fuerte que mí misma. Yo conocí la Iglesia Universal por un familiar mío, por mi hermano y mi cuñada, ¿verdad? Ellos fueron, ¿verdad?, los que me invitaron a la iglesia. Yo me acuerdo cuando llegué a la iglesia, ¿verdad?, todo el mundo hablaba del Espíritu Santo. Entonces yo miraba tantos testimonios de gente que fue renovada, restaurada cuando recibió el Espíritu Santo. Entonces yo tuve ese deseo, esa sed, esa hambre de buscar al Espíritu Santo, porque yo miraba a las personas tan felices, las personas transformadas cuando recibían el Espíritu Santo. Entonces yo me dije, yo tengo que recibir el Espíritu Santo, yo tengo que tener ese brillo, esa felicidad que ellos también tienen, yo también quiero ser feliz. Entonces yo comencé a buscarlo con toda mi sed, y el día que yo lo recibí, la verdad, fue el día más glorioso, más maravilloso, fue la experiencia más gloriosa que yo he tenido en mi vida. El Espíritu Santo vino a cambiar mi vida, vino a restaurarla, vino a renovarla. Yo no podía perdonar, pero ahora con el Espíritu Santo, Él me enseñó a perdonar. Ahora hay paz en mi corazón, hay una certeza que adentro de mí, de que yo voy a vencer cada uno de mis problemas, de mis luchas. Él siempre está ahí para guiarme, ¿verdad? Y gracias a Él, me enseñó a ser una verdadera y buena madre. Y cuando yo recibí el Espíritu Santo, mi carácter totalmente cambió, ¿verdad? Aquella rebeldía que yo tenía, aquel coraje que yo tenía contra mis hijos, cambió. O sea, salió todo ese odio, todo ese rencor que yo tenía contra mis hijos. Y el Espíritu Santo me enseñó a ser una madre amorosa como lo soy ahora.
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0: miércoles, que Dios bendiga y guarde usted y toda su casa, toda su familia. Estamos en su programa La Hora del Milagro. Queremos mostrar para usted que está pasando por una situación difícil en su vida. No consigue dormir. Usted que llora todas las noches. Usted que carga depresión, ansiedades, tristezas. No sabe cómo dominar esta situación. Se siente desesperada, desesperado. Quédese con nosotros porque yo estaré mostrando un caso verídico que relata la historia de esta persona que está enfrentando situaciones o enfrentó problemas como usted está pasando. No podía dormir y lloraba todas las noches. Voy a estar mostrando este caso verídico. Llame a las personas que estén cerca de usted, familiares, amigos, para que puedan juntos escuchar este caso verídico. Porque cuando uno confía en el poder de la fe, cuando uno confía en el poder de Dios, todas las situaciones, por más difíciles que estén enfrentando, todas esas situaciones llegarán a su fin. Escuche este caso verídico de Leonela Parrales.
1: Mi nombre es Leonela Parrales. Antes de yo recibir el Espíritu Santo, fui una adolescente depresiva. A causa de esa depresión, todo fue por mis padres. O sea, yo tuve que presenciar un acto que yo nunca pensé que lo iba a vivir. Entonces, que llegó el punto de mi papá maltratar a mi mamá en frente mío. Entonces, fue algo muy chocante para mí. Que en aquel momento mi familia fue totalmente diferente. A pesar de esa depresión, yo no podía dormir.

sin saber por qué, sin un motivo, yo lloraba, comenzaba a llorar. Entonces, lo comencé a ese vacío que yo tenía, comencé a llenarlo en mi vida sentimental, donde tuve muchos fracasos, conocí diferentes tipos de hombres, conocí a uno que quizás si yo me unía con él me esperaba maltrato, igual como pasó con mis padres. Entonces, de ahí conocí a la última persona, donde también tuve un fracaso, ¿no? Él, a pesar que yo estaba con él, yo me enteré que estaba en otra relación. Entonces, para mí ese fue el punto final que yo dije, ya no puedo más. Entonces, mis padres ya comenzaron a venir a la Iglesia Universal. Yo vi la transformación primeramente de mi mamá, después fue de mi papá. Hubo una transformación completa que dentro de mí, o sea, había una alegría por ellos, porque llegaron al momento también de casarse. Entonces me alegré mucho por ellos. Yo venía con ellos.

0: Recuerdo que fue un domingo donde yo vine y participé y hablé con un siervo de Dios, y fue en ese preciso momento donde yo vi la respuesta. Era como Dios era diciéndome: aquí estoy, te estaba esperando. Entonces, desde aquel momento yo cogí esa oportunidad y la aproveché, donde decidí de cambiar mi vida totalmente. Dejé esa relación que yo tenía, dejé mis malas amistades, comencé a dejarme de las redes sociales, alejarme de las redes sociales, mi forma de vestir, mi forma de hablar, porque eran muchas, muchas, muchas cosas que yo tenía. También dejé de cortarme. Entonces yo comencé a luchar por mí. Entonces de allí mi vida totalmente cambió. Ya la depresión ya no tuve más. Pude dormir tranquilamente y ya no tenía esa tristeza dentro de mí. Había tranquilidad, había paz. Fue totalmente diferente. Yo salí de la oscuridad para recibir el Espíritu Santo, que es la luz. Entonces, para yo tener el Espíritu Santo, hice muchos sacrificios. Comencé a ayunar, a orar, me levantaba a 3 de la mañana, hacía propósitos, comencé a meditar la palabra de Dios, comencé también a leer libros que me ayudaban espiritualmente. Ahí fue donde yo también hice el ayuno de Daniel, donde yo ahí en ese preciso momento yo recibí el Espíritu Santo. Fue una noche maravillosa, donde pude tener la verdadera experiencia con Dios. Entonces ahí yo conocí la verdadera felicidad, que el mundo no me la pudo dar, pero Dios, en Dios yo pude encontrar la verdadera felicidad, que es eterna, no es momentánea. Entonces cuando yo comencé ya a recibir el Espíritu Santo, llegaron las bendiciones, ¿no? Entonces yo ahí en mi vida económica pude tener mi propio negocio, que fue en mi casa. Fue poco a poco, ¿no? Poco a poco. Ahí Dios me bendijo en eso, también en mi vida sentimental, que fue un área de mi vida que me sorprendió mucho, porque yo pensaba así, ¿no? Antes de conocer a Dios, yo decía: bueno, nunca voy a ser feliz, nunca me voy a casar, porque siempre me fallaban. O sea, no tenía esperanza en mi vida sentimental que yo iba a ser realizada. Pero no, cuando yo prioricé el Espíritu Santo, Dios me bendijo en esa área de mi vida. Hoy en día estoy casada, gracias a Dios, con un hombre de Dios que ha sido mi compañero. Como yo siempre le digo a él, es algo mucho más de lo que yo le pedí a Dios. Fue un regalo de Dios. Lo más importante que yo tengo y que para mí es lo principal es el Espíritu Santo. Sin él no soy nada. Absolutamente nada. Me di cuenta que sin Dios no somos nada. Uno puede conquistar cualquier área de nuestra vida, económica, familiar, sentimental, pero si uno no tiene el Espíritu Santo, es como que uno no ha conquistado nada. Entonces, para mí el Espíritu Santo es un tesoro que yo recibí de Dios, y es lo más importante y lo más lindo que yo puedo tener.
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2: ¿Usted pudo escuchar el caso verídico de Leonela? Ella, como mencionó con sus propias palabras, no podía dormir, no podía descansar. Si usted se encuentra en esta misma situación, usted no consigue dormir,

por las noches y pasa toda la madrugada en velas. Usted ya amanece, espera que amanece el día, va para el trabajo, va para realizar sus actividades, va para sus estudios y no logra rendir porque usted está cansado, está con el cuerpo cargado, se encuentra preocupado porque durante toda la noche no conseguía o no consigue dormir. La señora Leonela, ella pasaba llorando en las noches. Había un vacío en su alma, pero también ella aprovechó la oportunidad y pudo llenar ese vacío. Así como Leonela, ella pudo vencer esa situación, ese vacío difícil que estaba enfrentando. Yo me dirijo a usted, ama de casa, a usted, amigo trabajador, estudiante, usted que está enfrentando una situación difícil en su vida, usted puede salir de aquella situación. Leonela Parrales, ella logró vencer y usted también logrará vencer, usted también logrará dar fin a ese sufrimiento. Yo quiero ahora que usted escuche esta linda canción y la promo que nos muestra lo que estará aconteciendo hoy miércoles en la reunión del estudio bíblico, donde estaremos llenando ese vacío a través de la presencia del Espíritu Santo.

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1: Mi nombre es Aida Cacho y a la edad de 8 años empezó todo mi sufrimiento, porque al ser de un país distinto, de un habla distinta, mis compañeros me empezaron a hacer bullying. Mi madre tuvo mucho flujo de sangre, mi hermana también. De la misma manera, yo estaba de esa manera que no podía respirar, no podía ni moverme de la cama siquiera. Entonces fue ahí donde mi mamá, al desespero de no saber cuál era esa situación o por qué estábamos pasando eso, mi mamá decidió consultar hacia los brujos, donde que a ella le dijeron que nos habían hecho una brujería. Entonces, cuando nosotros nos enteramos que era brujería, nosotros nos llenamos de mucho miedo, que no sabíamos a dónde acudir, no sabíamos a dónde ir. Entonces fue ahí donde mi tía ya conocía la Iglesia Universal. Entonces en ese momento ella decidió invitarnos y mi mamá fue la que llegó primero. Cuando ella llegó, ella fue curada inmediatamente de todos los problemas que ella estaba pasando. Una vez que nosotros llegamos a la Iglesia Universal, yo a la edad de 12 años, yo quería experimentar un poco lo que era el mundo, porque ya había conocido la iglesia, ya sabía lo que era la iglesia, mas yo quería saber qué es lo que había afuera, qué es lo que el mundo me decía que había, tantas cosas. Entonces yo me separé de la iglesia. Y a los 12 años yo ya tenía muchos conflictos igual. Yo pensaba que el bullying que me estaban haciendo mis compañeros a la edad de 8 años había terminado prácticamente, pero no. Comenzó nuevamente en la secundaria, me golpeaban, me decían palabras que a mí me afectaban mucho. Entonces, cuando yo llegaba a mi casa, yo solamente entraba a mi cuarto, me encerraba, no quería que nadie me hablara, no quería que ni siquiera comer. Por las noches yo no podía dormir, sentía que alguien se subía dentro de mí, inclusive cuando yo giraba no había nadie, escuchaba que alguien decía mi nombre, escuchaba que había alguien dentro de mi casa, escuchaba muchos ruidos. Entonces, al ver ese tipo de cosas, yo entré en un estado de depresión y ansiedad, donde venían a mis pensamientos: quítate la vida, mátate, tú no sirves para nada. Entonces ahí intenté quitarme la vida por 4 veces seguidas. El peor momento de mi vida fue cuando yo ya llegué a tener tantos pensamientos en mi vida, odiaba al punto a mi mamá, a mi papá, porque la culpaba mucho de todo. Entonces fue cuando casi tuve un accidente y casi llevamos a la muerte. Y fue justamente en un encuentro joven que yo dije, yo reconozco que yo estoy mal, yo reconozco que yo necesito de Dios. Fue ahí en el punto de que dije, yo estoy mal. Entonces, en el día domingo, yo llegué a la iglesia a participar de la reunión. Y fue ahí donde el pastor mencionó una palabra que dijo que habría fiesta en el cielo si un pecador se arrepiente, que 99 justos. En ese momento yo reconocí y yo le dije a Dios, Dios, yo no te conozco. Yo no sé quién tú eres, mas de los mismos labios que un día te negaron, yo solamente pido tu perdón. Entonces, después de que se terminó la reunión, yo tenía tanto odio hacia todo el mundo que antes de que llegara el día domingo, yo pedí perdón a todos, a mi mamá, a mi hermana, a mi papá. Yo pedí perdón a todos. Yo dije, ahora sí, yo estoy libre de todo. Ya no sentía ningún peso dentro de mí. Y fue ahí donde yo decidí bautizarme en las aguas. Entonces yo me propuse, me levantaba de madrugada a buscar el Espíritu Santo. Y fue justamente en un cambio de año que yo recibí el Espíritu Santo. Y ese día fue para mí el día más feliz de mi vida, que nunca me voy a olvidar, porque una paz llegó a mi vida, una alegría tan inmensa que llegó a mí. Lo más importante para mí fue haber recibido el Espíritu Santo, porque solo con Él yo tengo fuerzas en todo momento. Y Dios me dio una nueva vida. Hoy ya no soy esa chica que tiene pensamientos de suicidio. No soy más una chica tímida, una chica rebelde, que se comporta mal con los demás, que odia a las demás personas. Ya no siento nada de eso en mi vida. Dios transformó completamente mi vida y toda mi familia también.
0: Imagínese recibir una carta en casa, enviada por el propio Señor Jesús. Sin duda, se sentiría sorprendido y honrado, pero al abrirla, se encuentra con las siguientes palabras. Te conozco, sé tu dedicación, todo lo que haces, pero tengo algo contra ti. Qué difícil sería escuchar estas palabras del propio Dios. Pero sepa que esta carta existe y estas palabras fueron dirigidas a un pueblo que abandonó lo más importante para Dios en nosotros, el primer amor. Escribe el ángel de la iglesia en Éfeso. Conozco tus obras y tu trabajo y tu paciencia, y que no puedes soportar el mal, que has sufrido, que tienes perseverancia, que has trabajado por mi nombre y no te has cansado. Pero tengo esto contra ti, que has abandonado tu primer amor. Sin duda, los cristianos de Éfeso quedaron asombrados por esta represión. Después de todo, tenían gran celo, disciplina y no se cansaban de trabajar por el Evangelio. Aparentemente, su conducta era intachable. Y esta iglesia comenzó bien. El apóstol Pablo mismo alabó su fe y el amor que sentían por los santos. Con el paso de los años, sin darse cuenta, esa comunión e intimidad con Dios fueron reemplazadas únicamente por el trabajo y los servicios. Su caída se produjo cuando solo se preocuparon por hacer esto. Olvidaron que para Dios lo más importante es ser. El retrato de Éfeso está grabado en la vida de muchos hoy. Asisten a la iglesia, dan diezmos y ofrendas, son personas correctas e incluso dedicadas a la obra de Dios. Pero no se dan cuenta de que su relación con el Altísimo es fría. Ya no es como al principio, cuando abrazaron la palabra, y ya no hay temor ni buenas intenciones. Lo que antes era un placer se ha convertido en una carga. Hoy todo se reduce a costumbres y religiosidad. Viven en piloto automático. Esto se debe a que el primer amor fue reemplazado por otro amor que llegaron a conocer. ¿Y cuántos cambian el altar por oro? ¿Las riquezas eternas de la salvación por unos minutos de placer? No es casualidad que muchos que parecían firmes ahora estén tan así, apagados. ¿Qué valor tienen tantas obras si al final se pierde el alma? Las meras obras jamás bastarán para mantenerla viva. Es necesario mantener viva la llama del primer amor hasta la muerte. Y en la misma carta del Señor Jesús que expone la herida, también ofrece el remedio para su cura. Recuerda de dónde has caído, arrepiéntete y vuelve a practicar tus primeras obras. Recuerde cómo buscaba el Espíritu Santo y las mañanas en que se despertaba anhelando su presencia. Recuerde el placer de ganar almas y el consuelo que encontraba en la palabra de Dios. Recuerde cuánto invertía en su alma. Y ahora que lo ha recordado, reconozca de dónde ha caído. Busque el perdón de Dios y vuelva a practicar aquello que nunca debió haber abandonado. Este es el camino que lleva de vuelta al primer amor. Esta es la antigua ciudad de Éfeso hoy en día. Lamentablemente, aquella iglesia no siguió el consejo de la carta del Señor Jesús. Y hoy simplemente ha desaparecido. Lo que queda son solo ruinas y nada permanece del lugar donde alguna vez vivió el primer amor. No permita que su alma llegue a ese punto.
2: Muy bien, estamos de regreso en su programa La Hora del Milagro, programa que llega hacia sus hogares, amigos oyentes, usted que me escucha por la radio de Cuantena 1030 AM, usted que está escuchando por la aplicación Red Familia Ecuador, usted que se encuentra enfrentando situaciones adversas, difíciles, se encuentra con muchos problemas. Esos problemas no le dejan dormir, esos problemas le hacen derramar muchas lágrimas. Es para que usted pueda levantarse, para que usted pueda salir de la situación que está enfrentando y entender que delante de cualquier problema que usted esté enfrentando existe un Dios grande, un Dios poderoso, un Dios que restaura, que transforma. Es eso lo que Dios quiere hacer con usted allí donde usted está, en este preciso instante, allí en su casa, en su lugar de trabajo. Usted que me escucha desde un hospital, desde una cárcel, se encuentra desesperado. El poder de la fe quiere llenar el vacío y quiere llenarlo con la presencia del Espíritu Santo. Escuche ahora más resultados de personas que participando los días miércoles ellas alcanzaron la respuesta y el poder del Espíritu de Dios.
3: Mi nombre es Paula Curto. Antes de tener el Espíritu Santo, mi vida estaba muy destruida. Tenía problemas de salud, tenía ansiedad, sufría de depresión y tenía muchos problemas con mi familia también. Tuve que vivir sin mis padres porque ellos tuvieron que viajar al exterior. Había ocasionado eso un vacío muy grande dentro de mí que yo no me había dado cuenta. Entonces yo quería llenar ese vacío con todo de este mundo. Pero a causa de eso, eso fue lo que me causó la depresión, la ansiedad, que yo no me daba cuenta de eso, pero yo me sentía una persona muy vacía, muy triste. Yo salía a fiestas, comencé a beber, luego comencé a usar drogas, tuve vicios, tuve muchas novias. Entonces yo quería llenar ese vacío con todo este mundo, pero cada vez que yo hacía eso, el vacío se me hacía más grande y el dolor que sentía mi alma era mucho más grande y mi vida ya no tenía sentido. Yo muchas veces me preguntaba, decía, ¿para qué seguir viviendo si ya no tengo sentido? Me daba lo mismo, yo decía, si muero ahora, o me daba igual, pero sí pensaba en mi familia y eso era como que me detenía, como que me daba un impulso para seguir adelante, pero el vacío era muy grande, que me causaba mucho daño. Y en eso el abuelo, que era el más querido de la casa, o sea, falleció, y ese fue un impacto muy grande, yo creo que para todos, y eso me causó mucho daño, mucha tristeza. Fue algo tan duro que yo pasó como un par de años y aún yo seguía mal. Yo decía, ¿cómo puedo estar mal? Y ha pasado tanto tiempo y no podía superar ese vacío. Así se me vinieron pensamientos de morir, de que ya no estar aquí o desaparecer, porque yo sí decía, yo mejor voy a viajar, voy a desaparecer, así mi familia ya no va a saber de mí, no les va a doler si yo muero o desaparezco. Yo me quedaba viendo televisión, en el teléfono, yo veía la programación de la Iglesia Universal y me llamó mucho la atención de un testimonio. Entonces, bueno, pasó el tiempo y yo decía, yo quería ir a esa iglesia, pero no sabía dónde estaba. Y pasó el tiempo, pasaron meses y yo seguía viendo la programación hasta que yo supe que en la ciudad en la que yo estaba había la iglesia, ya supe la dirección y todo. Entonces, bueno, decidí ir un día. Yo sentí una paz. Yo creo que el primer día nunca me voy a olvidar, porque en aquel día yo sentí que llegué al lugar en el que yo tenía que estar hace mucho tiempo. Bueno, desde aquel día ya me liberé, el vacío que yo sentía ya fue llenado. Fue una experiencia muy bonita que yo aproveché esa oportunidad. Yo dije, es ahora o mi vida se va a ir al piso. Entonces yo aproveché esa oportunidad, agarré esa fe y me bauticé en las aguas. Yo fui perseverando, fui haciendo caso a la palabra de Dios, a lo que los siervos de Dios enseñaban. Y entonces yo prioricé el Espíritu Santo porque yo aprendí que eso era algo fundamental, era lo más importante, lo que me iba a dar la fuerza necesaria para seguir adelante. Yo me enfoqué mucho en Dios. Yo dije, yo tenía una sed por ser lleno del Espíritu Santo. Yo dejé de todo a un lado y yo me enfoqué, comencé a hacer propósitos, ayunos, estar casi a diario en la iglesia, hasta que en una madrugada vino sobre mí la presencia de Dios sobre mí. Fue como un abrazo de Dios, fue una explosión de alegría, un día que yo nunca me voy a olvidar. Fue desde ese día, se llenó totalmente mi vida, el vacío que yo tenía. Se acabó todo, se acabó la depresión, la tristeza. Cambió todo mi vida. Desde aquel día yo volví a nacer. Yo sentí que desperté a la vida. Hoy soy una persona totalmente transformada. Aquí conquisté también, o sea, económicamente estoy muy bien. Aquí me casé en la Iglesia Universal. Hoy estoy con mi vida realizada. Tengo un hogar, tengo mi negocio, tengo mis cosas. Estoy totalmente muy bien, estoy muy feliz. Pero dentro de todo lo que he conquistado, de todo lo que después de haberme casado y todo lo que yo pueda tener hasta ahora, yo puedo decir que mi mayor conquista, lo más importante en mi vida, es el Espíritu Santo. No hay nada más lindo, más valioso que yo pueda tener ahora, que es la presencia de Dios dentro de mí.
4: Mi nombre es Nancy Rodríguez. Antes de recibir el Espíritu Santo, siempre yo era una persona deprimida, triste. Desde que yo recuerdo, desde niña, siempre cargaba como una tristeza y crecí con eso. Y eso no me dejaba como desarrollarme, de salir adelante. Y también era una persona ansiosa, que me preocupaba mucho de las cosas, y también tenía muchos tormentos espirituales, donde yo miraba cosas que no me podía explicar, sentía que no estaba en paz y no conseguía dormir bien por lo mismo, que tenía miedo de dormirme porque sentía que algo siempre estaba allí, que me molestaba. Y cuando conseguía dormir, entonces no, por la misma depresión, no quería yo pues levantar a hacer las cosas. Buscaba en cosas materiales, en personas, para tratar de ser feliz. Salía con los amigos, me hice viciosa al alcohol, por lo mismo, pensaba que eso me traía la felicidad. Pero al final del día, todo eso, cuando llegaba y estaba sola, nada de eso me hacía feliz. Y la tristeza volvía de nuevo, pues siempre estaba ahí. Y también tomaba muchas decisiones erradas. No eran decisiones sabias. Y eso me causaba pues mucha frustración en mi vida, en todos los sentidos, sentimental, económico, emocional, con la familia, por no tomar las decisiones adecuadas. Mis peores momentos fueron cuando sentía pues ese vacío, ese grande vacío en mi corazón. En una noche cuando salí a tomar y amanecí en un hospital. Había tomado tanto que no me recordía, no sabía nada más de mí. Y entonces cuando desperté en un hospital. Y era por milagro que desperté porque ya estaba en coma, no estaba respirando ni por mí misma. Y entonces fue en esos momentos, y también tenía pensamientos de suicidio, y intenté una vez, creo que ese fue uno de los momentos sí, más fuertes donde yo toqué fondo, porque intenté a quitarme la vida, porque ya no aguantaba más, no aguantaba más mi sufrimiento. Pensaba que yo solo había nacido para sufrir y que mi vida era solamente un fracaso, porque nada me salía bien. En mi vida, especialmente mi vida sentimental. Traté de buscar en otros lugares para ver si mi situación cambiaba, porque yo ya había ido con brujos, había intentado varios rituales. Quería yo, por la misma desesperación, iba a que me leeran que las cartas, porque quería saber, estaba como ansiosa de saber si mi vida iba a cambiar, porque solo era pura tristeza. No sabía bien yo que estaba buscando, pero estaba buscando algo que cambiara. Y hasta que encontré pues aquí la Iglesia Universal, y aquí es donde aquí fue la última puerta. Ese primer día que yo llegué aquí, cuando pues vine con esa decisión, fue un día que nunca me voy a olvidar, porque yo ahí vi una diferencia. El punto donde más donde ellos pues más predicaban era de la salvación, y que pues uno tiene que ser salvo sobre todas las cosas, lo más importante es la salvación de uno. Entonces yo, ahí es cuando yo dije, no, pues yo quiero ser salva, yo no quiero seguir como en esta misma persona. Yo quiero ese nuevo nacimiento que ellos tanto hablaban, porque yo solo escuchaba, y yo pues como que anhelaba a tener la salvación y que viene del Espíritu Santo, con ese anhelo. Entonces, en una búsqueda que tuvimos aquí en la iglesia, en una noche, donde yo vine a ser bautizada por el Espíritu Santo. Es un día que nunca voy a olvidar. Desde ese día, entonces, ahí es donde yo realmente vi. Nunca vine a sentir ese vacío que yo antes sentía. Entonces vine a ser una persona que busca la dirección de Dios, que busca la dirección de Dios para tomar una decisión. No fue así que me cambió, pues, después de buscar el Espíritu Santo. Todo en mí cambió, mi manera de pensar, mi manera de hablar, mi manera de comportarme, mi manera de vestir, todo.
5: Mi nombre es Abigail Llanes. Y antes de llegar a la iglesia, yo era depresiva con pensamientos de suicidio por causa que mis padres se separaron y yo en mi mente pensaba que yo era el problema, yo era la causa. Durante el tiempo que yo tenía depresión, yo no podía dormir en las noches, tenía miedo, miraba una figura que me miraba. Yo me sentía vacía, no me sentía completa, no me sentía feliz. Por causa de eso, yo vine a tener mucho odio contra mi familia, mucho rencor, me enojaba fácilmente. Yo le decía malas palabras a las maestras. Mi relación con mi mamá no era buena. Yo la empujaba, yo le gritaba, yo le decía muchas cosas malas hacia ella. Yo pensaba en maneras de matarlos. Ese tiempo yo iba a la iglesia, pero yo vivía de mi manera. Nunca tomé nada en serio. Pero ese día que yo escuché que si uno no tenía el Espíritu Santo, no era salvo, su alma iba para el infierno. Y ahí es cuando yo vine a tener ese temor, ese miedo. Yo tomé la decisión de dejar las amistades malas, de dejar ese rencor que yo tenía en mí, ese orgullo, y pedir perdón para mi familia. El momento que tenía que pedir perdón hacia mi papá, yo me acuerdo ese día, yo tenía que, ni sabía cómo decirle, pero yo fui y le dije, perdón papá, porque yo he hablado muy mal de ti. Y en ese día yo me sentí en paz. Y también le pedí perdón a mi mamá, a mi padrastro, porque yo tenía también rencor contra ellos. Yo escuché del Espíritu Santo durante una predicación los miércoles. Yo comencé y así yo lo recibí. En ese momento yo sentía una alegría, un gozo que no hay palabras para explicarlo. Yo hasta ya quería salir y decir, Dios, úsame. Yo quería hablar sobre lo que Dios ha hecho en mi vida. Ahora yo tengo paz con mí misma, ahora tengo amor hacia mí misma y los que están alrededor de mí. Yo duermo en paz. El Espíritu Santo representa para mí luz. Es una luz que no se compara a nada más. Es una paz, es una alegría, un gozo.
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2: 099-116-2450. 099-116-2450. Es nuestra línea habilitada del WhatsApp para que usted pueda comunicarse, contactarse, llamarme. Usted puede enviarme una nota de voz o escribirme. Escríbame, cuénteme cuál es el problema que usted está enfrentando. Y usted va a recibir una respuesta inmediata, porque estamos para eso. Estamos para poder brindar un apoyo espiritual, un apoyo emocional. Pero queremos también que usted tome la decisión de participar también en el templo de lo universal más próximo a su domicilio. Es hora de un cambio, es hora de decidir, decida cambiar, decida tener una vida plena, decida tener una vida renovada, una vida transformada, tome acciones de fe, decida tener una renovación en su vida, aquel vacío, aquella tristeza, que de pronto usted dijo, no, yo nunca voy a ser feliz. Yo digo para usted que ese pensamiento no es correcto. El Señor Jesús, Él es especialista en transformar la tristeza en alegría, en felicidad. Es eso lo que hoy usted está necesitando. Y es esa la propuesta que hacemos para todos los amigos oyentes. Nosotros estamos aquí para poderles ayudar. Hoy miércoles, reunión del estudio bíblico, reunión donde estaremos buscando la presencia del Espíritu Santo. Escuche esta linda canción y más resultados de personas que participando los miércoles pudieron llenarse de la presencia del Espíritu Santo.

0: Lo importante de aquello que me ha ayudado en mi vida espiritual, porque en el mundo donde yo andaba anteriormente, aprendí cosas del mundo, mas cuando yo empecé a venir unos miércoles a oír la palabra de Dios, es aquello que me fortaleció para poder salir del mundo que andaba. Y hoy, gracias a Dios, viniendo cada miércoles, ya mi vida no es la misma. ¿Por qué? Porque empezó a cambiar mis pensamientos, mis ideas, empezó a cambiar, a tener otra manera de pensar. Y por medio de la palabra de Dios, porque aquí se fortalece espiritualmente. Es un fortalecimiento en el cual lleva a cambiar de vida, a cambiar los pensamientos, a tener una nueva ideas que solamente el Espíritu de Dios nos da. Y así nuestra vida también va a cambiar, tanto en lo uno como en nuestros familiares, porque uno lleva una palabra para ellos y así viene la vida a cambiar en todos los sentidos.
1: Desde los momentos en que usted vino aquí los días miércoles a participar, ¿alguna enseñanza que le haya marcado en su vida?
0: Fue cuando una vez yo vine y hablaron sobre el Espíritu Santo, porque yo no entendía. Más cuando hablaron del Espíritu Santo, hablaron de la salvación. Y eso es lo que marcó en mi vida. Y entendí que si no tenía el Espíritu Santo, no había salvación.
2: Dios ha iluminado mi mente y mi cabeza de una manera increíble. He aprendido muchas cosas. He aprendido cosas que anteriormente las veía normal en mi vida cotidiana. Dios me ha transformado muchas veces y también asimismo me ha sanado también. Lo considero muy importante porque nos da el conocimiento en la Biblia, conocemos más de la palabra de Él, lo que está en la Biblia y todas esas cosas.
3: Es importante porque necesitamos el blindaje espiritual, necesitamos el Espíritu Santo para tener de guía, para tener de una brújula, para tener una dirección, porque necesitamos este mundo la luz. La luz de Dios viene a través del Espíritu Santo y la palabra de Dios que nos guía.
1: ¿Alguna experiencia personal que haya tenido al asistir a estas reuniones de miércoles de estudio bíblico?
3: Sí, paz espiritual, paz con Dios. La presencia de Él es lo más importante. Entonces, a través de Él, yo hoy tengo paz. A través de Él, yo tengo confianza, seguridad, liberación de todos los problemas. Tengo la guía, la alegría de la salvación. Jesús es la solución. La palabra de Dios es la solución para todos los problemas: la depresión, la tristeza, la enfermedad. Todo es solución para el Señor Jesús. Él puede solucionar todos los problemas que tenga la persona. Y si está necesitada, angustiada, puede venir a buscar la presencia de Dios.

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1: Usted puede seguir comunicándose al 099-116-2450 con mucho gusto. Estaremos atendiéndoles, estaremos mostrándoles cómo poder salir de aquella situación que usted está enfrentando. Y hoy miércoles yo estaré esperando por todos ustedes. El pastor Jaime García, usted puede preguntar por mí. Pastor Jaime García y su esposa Gisela, estaremos esperándoles a ustedes con los brazos abiertos. No importa su religión, no importa su condición social, queremos ayudarles. Tome esta actitud de fe. Y yo estoy en el Cantón Naranjal, atención, Cantón Naranjal, en el Templo del Universal, en la calle Abraham Ramírez y Ranulfo Sáenz. Estamos frente a la lavadora de carros, a pocos metros de la clínica Jaramillo, a las 7 de la mañana, a las 10 de la mañana, 3 de la tarde y principalmente a las 7 de la noche, como también en nuestra sede nacional de la Iglesia Universal, en la ciudad de Guayaquil, Avenida de las Américas 305, sector Kennedy Norte, o en cualquier templo de la Universal esparcidos en el territorio ecuatoriano. Todo está preparado, todo está listo. Ahora depende de usted, tome la decisión y esté con nosotros, porque de seguro su vida va a cambiar.

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1: Que Dios te bendiga a ti y a toda tu familia. Usted que está pasando momentos difíciles, momentos que usted ya no sabe qué hacer con el vacío que usted carga en su pecho. Hay un gran vacío, usted se encuentra en estos momentos abatida, triste, afligida, sin saber qué hacer, cómo llenar ese vacío. Presta atención a este caso verídico de esta persona.
2: Yo tenía arranques de agresividad. Yo había visto mucha agresividad en mi familia, en mis padres. Ellos se golpeaban. Ellos no conseguían entablar una conversación para resolver una situación. Todo lo resolvían a golpes. Entonces, cuando yo fui creciendo, yo fui repitiendo ese mismo carácter o esa misma manera de resolver las cosas. Empecé a tener arranques de agresividad, tenía muy mal genio, no me llevaba bien con mi familia. Por cualquier cosa era motivo para discutir, para enojarme. Un carácter así muy, muy, muy desagradable que ni a mí misma me parecía bien. O sea, ni yo me sentía bien así, de esa manera. Todo esto me llevó a deprimirme. También, junto con eso, yo comencé una relación sentimental debido al vacío que había en mi vida. Siempre buscaba llenarlo con personas, siempre buscaba así tener alguna relación para sentirme bien, para levantar mi autoestima. Entonces, yo comienzo una relación y esa relación desde el principio fue mala. Esa relación comenzó con muchos problemas, dificultades, muchas cosas, y yo intentaba dejar esa relación, pero no lograba dejarla. Terminábamos, regresábamos, era una relación enfermiza. Entonces, junto con esa situación y con el carácter que yo ya cargaba, todo eso me llevó a entrar a una depresión. Y esa depresión me llevó al grado de no tener ganas de hacer nada, de levantarme, de ir a trabajar. No tenía ganas de vivir. Entonces, incluso yo llegué a tener con esa persona con la que yo tenía esa relación, yo tenía peleas constantes. En una pelea, yo tuve un arranque de agresividad que yo no conseguía controlar. Comencé a patalear, a manotear. En ese momento yo recuerdo que estábamos en un vehículo. Entonces, entre tanto manoteo y pataleo, yo llegué a estrellar el parabrisas del carro en el que estábamos. Y yo estaba completamente fuera de control. Y eso todavía me hundió más en la depresión. Yo ya tenía 2 años aproximadamente en depresión. Ya había estado buscando ayuda psicológica, neurológica. Había buscado cursos de programación neurolingüística y metafísica.

personas que me atendieron y me dijeron los horarios y los días en los que yo podía ir. Y en esa misma semana yo comencé a ir y comencé a sentirme bien. Mientras más participaba y era constante, yo salía bien de la reunión. Había una tranquilidad adentro de mí. Ya no era atormentada por mi corazón, por mis emociones. O sea, todo empezó a cambiar poco a poco. Y estando ahí al poco tiempo, yo comencé a escuchar sobre la campaña de Israel desde el inicio que yo llegué y yo creí y probé el poder del altar. Cuando yo probé ese poder, dije, aquí está Dios, aquí está el Dios vivo. No tengo a dónde más ir a buscar, no hay nada que buscar en ningún otro lado, es aquí. Yo entendí que lo que yo necesitaba era recibir el Espíritu Santo, que solamente en Él podía yo encontrar la paz, la alegría, solamente Él iba a completar mi vida. Lo que más me marcó fue que yo tuve que renunciar al orgullo que había en mí. Yo tenía orgullo, yo tenía prepotencia, yo era altiva, me creía ser algo cuando realmente no era nada. Entonces, el entregar todo eso fue lo más difícil para mí. Cuando yo recibí el Espíritu Santo, yo recibo una fuerza y un motor que me impulsa a ir hacia adelante por todo aquello que yo ni imaginaba ni esperaba. Lo que había dentro de mí, el vacío que había dentro de mí, fue lleno de alegría y el Espíritu Santo hizo que mi esposo y yo nos conociéramos a pesar de que somos de ciudades. No tenía yo cómo conocerlo a él, pero el Espíritu Santo lo hizo posible. Hoy tengo un matrimonio basado en la confianza, en la fidelidad, fidelidad a Dios y fidelidad el uno con el otro. Mi esposo me demuestra su amor cada día. Tengo su apoyo, tengo el impulso de él en todo lo que yo emprendo. Yo trabajo en una empresa que es un despacho de arquitectura. Dios ha hecho cosas que nosotros ni nos imaginábamos ni nos esperábamos. Teníamos el sueño de conocer Tierra Santa y Dios nos ha dado las condiciones. Hoy yo me siento completamente realizada en todas las áreas, en la vida espiritual primero que nada, porque mi vida espiritual es la base para alcanzarlo todo. Si Dios está conmigo, si el Espíritu Santo está conmigo, yo puedo enfrentar cualquier desafío, cualquier reto.

0: paz a vosotros. ¿Por qué estáis turbados y dudáis en vuestros corazones? Mirad mis manos y mis pies, que yo mismo soy. Palpad y ved, porque un espíritu no tiene carne ni huesos como veis que yo tengo.
1: Después de haber resucitado el Señor Jesús, permaneció durante 40 días con nosotros, donde nos enseñó acerca del reino de Dios, es decir, nos preparaba para lo que vendría. Asistimos su ascensión al cielo, y ahora somos testigos en Jerusalén, Judea, Samaria y hasta los confines de la tierra, pero no estaríamos solos, pues Él dijo que su dádiva llegaría pronto, el Espíritu Santo. Entonces, cuando estábamos reunidos en el día de Pentecostés, escuchamos un ruido semejante al de un viento impetuoso, y de la nada surgieron lenguas de fuego que descendieron sobre cada uno de nosotros. Fue algo increíble

a los ojos humanos, fuimos llenos con el Espíritu Santo. Dios nos estaba preparando para que el pueblo nos escuche y reciba el bien mayor. Ese día, 3,000 se arrepintieron y fueron bautizados. Usted también, con el poder del Espíritu Santo, puede hacer grandes obras, las cuales nunca imaginaría ser capaz de realizar. Con el Espíritu Santo, tenemos esperanza, luz, confort, paz, amor y salvación. No deje que esta dádiva tan poderosa permanezca lejos de usted, pero recibiréis poder cuando el Espíritu Santo venga sobre vosotros. Priorice el Espíritu Santo, sea sincero, derrame toda su vida delante de Él y su vida espiritual será transformada. Para más información, puede acercarse a una iglesia universal más cercana a su hogar.

Usted acabó de escuchar el caso verídico de ella. Mire cómo ella salió de esa situación. ¿Sabe con quién? Colocando a Dios dentro de ese vacío. Por eso que hoy miércoles estaremos enseñándote cómo vencer esos problemas, cómo vencer esa situación que usted está enfrentando. Usted ya no sabe ni qué más hacer porque hay mucha tristeza, hay mucho dolor, hay mucho sufrimiento. Usted incluso tiene pensamientos de acabar con su vida porque usted cree que no hay salida para ese problema. Hay salida. Solo con el Espíritu Santo dentro suyo usted va a poder vencer toda esa situación. Vamos a esta linda canción.

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1: A todos nos gusta vencer en la vida, sea en el trabajo, en la salud o en el amor. Pero, ¿qué sucede cuando la lucha es interna? ¿Cuando la batalla es en contra de uno mismo? ¿Contra los propios sentimientos y traumas? Si vencer en las cosas pasajeras ya nos da una inmensa alegría, imagínese la satisfacción de quien alcanza la victoria que nunca pasa. La victoria de superar el pasado, de recomenzar una nueva historia y de ser feliz y realizado ante los ojos de Dios. Vencer es más que ganar, es permanecer, alcanzar y mantenerse firme en el camino de la salvación día tras día. El que desea esta victoria necesita renovar las fuerzas que lo sustentan. Este miércoles, usted tiene la oportunidad de aprender cómo vencer todo lo que hasta hoy le ha ganado en la batalla. Venga a renovar sus fuerzas y a recibir la mayor bendición, el Espíritu Santo. Los esperamos a las 7 de la mañana, 10 de la mañana, 3 de la tarde y principalmente a las 7 de la noche, en la sede nacional de la Iglesia Universal, Avenida de las Américas 305, sector Kennedy Norte, y en todas las iglesias universal del país, donde una vida mejor espera por usted.
2: ¿Cómo conocer a una persona? ¿Cómo saber si ella es de Dios o no? ¿Cómo saber si ella está salva o no? Preste mucha atención a estas palabras del Señor Jesús. No hay árbol bueno que pueda dar fruto malo, ni árbol malo que pueda dar fruto bueno. Cada árbol se conoce por su fruto. No se cosechan higos de los espinos, ni se recogen uvas de las zarzas. El hombre bueno dice cosas buenas porque el bien está en su corazón, y el hombre malo dice cosas malas porque el mal está en su corazón, pues de lo que abunda en su corazón, habla su boca. Usted puede hasta decir que es una buena persona, que no hace mal a nadie, pero sus frutos van a decir quién es usted. ¿Cuáles han sido sus frutos? Robo, mentiras, traiciones, prostitución, sexo libre, amantes, vicios, peleas, odio, resentimiento en contra de los demás. Las drogas hacen parte de su día a día. Haga un análisis de su vida. ¿Sus actitudes han sido buenas? ¿Será que su vida está de acuerdo con la palabra de Dios? Sus frutos no mienten. Usted puede decir que ama a Dios, pero si usted no lo obedece, infelizmente, su amor es superficial. Vea lo que dice la palabra de Dios. Si me amáis, guardad mis mandamientos. Infelizmente para Dios, las palabras no sirven de nada, pues son sus frutos los que van a decir quién es usted. Quien ama a Dios, lo obedece y sigue sus mandamientos.
1: ¿Por qué dejar que las lágrimas insistan en caer sobre su rostro? ¿por qué permitirle a la tristeza ocupar espacios tan importantes? ¿Por qué mirar la vida como un simple espectador? ¿Por qué permanecer en penumbras? ¿Por qué mezclar el pasado con el presente y pensar que el futuro también será una pérdida de tiempo y problemas sin salida y sin solución? Existe en su interior una fuerza determinante que puede cambiar el rumbo de su vida y ponerlo en un nuevo contexto donde las adversidades serán vencidas y los revés superados. Dígase a sí mismo: basta de angustia, desesperación y desequilibrio. Decrete el fin del miedo, de la angustia y de los conflictos. Determine que no habrá más lamento. No pierda más tiempo. Parta ahora mismo en busca de un bien precioso. Golpee la puerta y se le abrirá. Entre y encontrará lo que usted tanto precisa, lo que usted tanto anhela y que pensaba imposible llegar a lograr. En su interior llegarán las respuestas para todos los signos de interrogación que hacían de su vida una montaña de dudas y cuestionamientos. De su interior siempre vendrá la inspiración para darle un nuevo sentido a la vida, un sentido mayor, un sentido pleno.

Entonces, amigo, amiga, no espere más. Tome esa gran decisión porque Dios te dará victoria. Dios te dará felicidad. Dios arrancará su dolor y colocará la paz. Y Dios pasará a andar con usted. Por eso que hoy miércoles los esperamos en todos los horarios. A las 7 de la mañana, 10 de la mañana, 3 de la tarde y a las 7 de la noche. La Universal está ubicado aquí en Milagro, calle 9 de octubre, entre García Moreno y 24 de mayo, en los horarios que fue hablado. Vamos a esta linda canción.

Mi nombre es Albania Espejo y yo sufría de depresión. Ahí empezaron los problemas. Empecé a tomar malas decisiones en la adolescencia. Me involucré con amistades. Yo aparentaba ser feliz, que todo estaba bien, pero realmente dentro de mí tenía un vacío. Sentía un vacío muy grande. Pasaba hasta 3 días tomando, una semana tomando, me iba de fiestas. Ahí me involucré con una persona y yo salí embarazada a los 18 años. Sentí mucha inseguridad, miedo. A raíz de eso yo me refugié más en el alcohol, empecé a ir más de fiesta porque sentí ese rechazo, ¿no? Pasé aproximadamente los 9 meses del embarazo llorando, todos los días lloraba. Hasta más o menos un año después que ya tuve a mi bebé, empecé a aceptar que ya había sucedido, pues ya había tomado esta decisión. Y me sentía muy triste, no sabía cómo iba a ser una buena mamá, no sabía qué darle a mi hija. Sufrí mucho porque por mis malas decisiones viví esta situación, entonces no sabía que iba a sufrir así de esta manera. Yo también vengo de que mi mamá era mamá soltera, ¿no? Entonces yo no quería que eso me sucediera, pero bueno, estaba y dije, bueno, ya no, me voy a quedar sola, el amor no es para mí, no voy a poder realizar mi vida, me voy a quedar así. Un amigo me invitó a la Iglesia Universal, empecé a venir los días jueves, ahí empezaron a hablar lo que era la familia, cómo las familias eran transformadas. Y luego empecé a venir los días viernes también para liberarme de todo este problema. Empecé a perdonar, empecé a entender que debía perdonar, aceptar y a cambiar también mi vida, a dejar de tomar malas decisiones. Subí al altar y me presenté mi vida a Dios. Le dije que yo quería cambiar, que me aceptara, que ya yo no iba a ser la misma Albany de antes. Y ahí me bauticé en las aguas ese día. Me enteré de la ayuna de Daniel, yo quise participar. Ahí empecé a dejar lo que eran las noticias, hice un ayuno de Daniel también de las redes sociales. Con todas las acciones y todas las cosas que yo hacía, yo quería era recibir el Espíritu Santo, hacer cosas que agradaran a Dios. Leía la Biblia, hacía ayunos media mañana, media tarde, iba a evangelizar, iba a entregar y a dar la palabra para las personas también, para que entendiera que quizás si estaban pasando un mal momento, su vida podía cambiar. El Espíritu Santo lo recibí un domingo. Yo trabajaba de madrugada y me venía estrasnochada, ¿no? Pero igual yo perseveré. Yo decía que yo quería el Espíritu Santo porque algo faltaba. Ya yo estaba liberada, ya yo estaba tomando una decisión, pero algo faltaba en mí. Entonces un día domingo, en la reunión de las 9:30, yo recibí el Espíritu Santo. Me llené de paz, recibí esa certeza de que ya mi vida estaba con Dios, que mi vida iba a ser transformada para la voluntad de Él. Ya no me sentía esa chica vacía, sola, no me sentía triste, ya tenía un propósito, ¿no? Entonces, cuando recibí la certeza de que Dios estaba en mí, yo ahí empecé a cambiar, empecé a tomar buenas decisiones, le pedí perdón a mi mamá de las cosas que había hecho mal. Le pedí perdón a mi mamá, empecé a hacer cosas mejores, cosas que agradaran a Dios. Yo solamente le pedí a Dios que hiciera su voluntad, ¿no? Yo no buscaba nada, Entonces, ahí en la FJ participaba más de los proyectos, evangelizaba más. Empecé a conversar con las personas del cambio que había en mí, ¿no? Empezaron a notar mis familiares, incluso en la distancia, empezaron a notar ese cambio en mí. Y ahí yo me casé, tengo una bonita familia hoy en día, soy casada en el altar, recibí la bendición de Dios en el altar y los dos estamos sirviendo a Dios. Lo más importante que yo tengo en mi vida es el Espíritu Santo, porque sin Él no fuera tomado las decisiones correctas, no fuera entendido que toda la vida que pasé era un proceso para llegar a Dios. El tener el Espíritu Santo es lo mejor que puede tener en su vida. Claro, no es fácil porque tenemos que renunciar a nosotros mismos, tenemos que hacer las cosas para agradar a Dios, no para agradarnos a nosotros. Entonces, a veces caemos en esa confusión, ¿no?
pero si eres perseverante y luchas, tú puedes recibir al Espíritu Santo, renunciar a todo lo que tú sientas que está mal. Porque nosotros tenemos conciencia, Dios nos dio ese libre albedrío para saber qué está bien y qué está mal. Entonces, el que tú renuncies a ti mismo y des paso a que Dios haga la voluntad en ti ya es suficiente para que eso suceda. La diferencia del Albany de antes al Albany de ahora es muy grande. La Albany de antes era una chica rebelde, insegura, llena de muchas inseguridades, de problemas, triste, vacía. La Albany de ahora es feliz, es tranquila, toma mejores decisiones, más segura, porque tiene el Espíritu Santo.

0: Nuestro tiempo en la Tierra es una minúscula gota de agua en un inmenso océano. Es un soplo, una neblina, una sombra que pasa. Es de esta manera que las Sagradas Escrituras describen esta vida. El trayecto de una extremidad a otra es muy, muy veloz. E incluso cuando la vida aquí parece larga, pero no lo es. Pregunte a cualquier persona mayor. La juventud parece haber sido ayer. Y el tiempo ya llegó. A veces sentimos que tenemos todo el tiempo del mundo, pero no lo tenemos. Algunos llegan hasta completar el ciclo natural de la vida, pero un día desaparecen. De la larga lista de sus antepasados, usted tal vez sabe el nombre y la historia de sus abuelos, o máximo de sus bisabuelos. Pero, ¿y de sus tatarabuelos? ¿Y los padres de ellos? ¿Todo lo que vivieron y pensaron? ¿Dónde está? Personas tan importantes, responsables por cuidar a su familia. Pero después que murieron, poco a poco, el tiempo apagó los recuerdos. Las fotos, cuando existen, son raras, tal vez poco nítidas. Los documentos fueron perdidos. En este mundo, el nombre de ellos quedaron olvidados. Ellos pasaron, y en breve, usted también va a pasar. Un día seremos como máximo una foto en el cajón de alguien y después ni eso más. La vida es breve, es frágil. Nadie sabe cuál será su último día aquí en la Tierra. Un día usted morirá y su cuerpo será enterrado. Pero este cuerpo es apenas una cáscara externa que contiene algo eterno. Usted no tiene un alma. Usted es un alma. Y su esencia es inmaterial a lo que realmente es. Es locura presumir de que la vida es solo aquí. Es insensatez vivir apenas solo el presente. Todo, todo eso pasa. Hay una eternidad, un paraíso para perseguir y un infierno para evitar. Y quien usted realmente es, existirá para siempre en uno de esos dos lugares. Todos los que ya pasaron por este mundo y que no recordaron de cuidar su alma en vida, en este momento, en el tormento eterno, están obligados a acordarse de todo. De las decisiones erradas, de los consejos despreciados, del día en que oyeron hablar de Jesús y del día en que lo negaron. ¿Cuánto tiempo más tenemos de vida en este mundo? ¿Un día? ¿Un mes? ¿30 años? Sea cuanto fuere, es insignificante comparado al siempre que tendremos que vivir. Las decisiones que usted toma aquí determinarán su destino eterno. La muerte es inevitable y perder el alma es el desastre final. Es la única pérdida de la cual usted nunca se podrá recuperar. Haga tiempo para Dios y no viva un día sin pensar en su verdadero futuro. La vida es corta, pero la eternidad es infinita.
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0: yo veo que es muy importante primero para mi vida espiritual, porque yo quiero estar bien espiritualmente, mi vida con Dios. Entonces yo vengo a la reunión a participar para alimentarme ¿de qué? De la palabra que dan. Siempre hay una palabra que dan y cada palabra que ellos dan tiene un significado, como el día de hoy que fue revestirnos, que tenemos que nosotros prevenirnos. ¿Prevenirnos de qué? Porque todos los días hay un día malo, entonces nosotros tenemos que prevenirnos. ¿Y con qué nos prevenimos? Con la palabra de Dios. Por eso es para mí importante venir los días miércoles. Primeramente, como uno ve las cosas, cambia mucho la manera de cada problema, cada situación que viene. Entonces tú ya tienes como la base de lo que tú tienes que hacer, cómo tienes que mirar las cosas, no mirarlas para mal, mirarlas que a través de cada problema, atrás de eso, siempre hay una bendición, va a haber una bendición. Antes yo era una persona que venía, escuchaba, pero entraba por un oído y salía por otro. Entonces, evidentemente, ha cambiado mucho mi manera de percibir las cosas, las situaciones. Yo era una persona que era muy ansiosa y ahora ya no soy ansiosa. Yo era una persona que miraba a veces con malos ojos, ahora ya no tengo malos ojos. También era una persona que tenía rencor y ya yo perdoné, yo pude perdonar y ahora soy una persona totalmente transformada, cambiada. La reunión es muy importante. Te ayuda a cómo tú puedes superar los problemas que vas día con día y te ayuda a superarte y te ayuda a mirar las cosas de otra manera.
1: Mi experiencia ha sido maravillosa, buscando la presencia de Dios. Todo para mí ha sido fortaleza, o sea, ha cambiado mi vida totalmente, buscando de Dios. Bueno, ha sido fortificante, ¿eh?, para mí y para mi familia. Me ha ayudado muchísimo, sí. Los cambios han sido diferentes porque cuando llegué aquí, cambió mi vida. Cambió mi vida, aprendí muchas cosas de lo que yo no sabía. El antes era que tenía muchas cosas negativas, muchos pensamientos negativos, pero a partir que llegué a la iglesia cambió totalmente, ahora es diferente, totalmente positivo. Siempre he dicho que si uno persevera y lucha, va a seguir haciendo las cosas bien, ¿no? Y en los momentos, casi hay momentos difíciles, pero que no debe botar la toalla, porque si uno tiene fe y confianza en Dios, hay que seguir luchando. Es importantísimo buscar de Dios, porque te cambia totalmente.
2: Sí, claro, muy importante para nuestro fortalecimiento espiritual, también para nuestra alma y también para aquellas personas que están sufriendo espiritualmente, que están cargadas, que llegan con algún problema, alguna depresión o algo dentro de su ser. Es muy importante para su fortalecimiento, para que ellas vengan a superar esto dentro de ellas.
3: ¿Cómo le ayuda al participar de estas reuniones?
2: Bueno, esas reuniones son súper importantes porque nos ayudan también a conectar con Dios. Ahí nosotros podemos ver la gracia de Dios en nuestra vida, también de que Él, ¿qué hace por nosotros? Él hace todo por nosotros, pero si tal vez nosotros nos entregamos completamente a Él, Él se entrega también completamente para nosotros. Y ahí vemos la importancia que es Dios en nuestra vida, porque ahí conocemos la verdadera felicidad, la verdadera alegría que es el Espíritu Santo dentro de nosotros. Antes de yo participar en la reunión de los días miércoles, yo era muy alejada de Dios. Yo tenía depresión, tenía muchos problemas en mi vida, en mi casa, en mi familia. Participando de la reunión, vi un cambio completamente porque yo recibí el Espíritu Santo. Y ahí fue que yo vi la importancia y también de que todo en mi familia comenzó a cambiar. Primeramente dentro de mí y ahí empezó a cambiar mi entorno. Empezó a cambiar mi familia, mi casa, mi hogar, todo.

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1: Un día, usted despertará en este mundo por última vez. Vivirá su última mañana. Un día, usted comerá su última comida. Verá a su familia por última vez. Dirá sus últimas palabras. Y verá con sus ojos por última vez. Un día, su corazón dará su último latido. Y exhalará por última vez. Un día, abrirá sus verdaderos ojos por primera vez. Y entenderá cómo usted realmente es un alma. Ese día, verá que todo es tan real como aquí. Y verá por primera vez a quien le buscará para la eternidad junto a él. Este es aquel a quien usted le dedica su tiempo, sus días, sus voluntades en este mundo. Aquel a quien usted decidió servir en esta vida. Esto le asusta o le reconforta. Su último día en la tierra será también su primer día en una eternidad feliz o desesperante.

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1: Muy buenos días, usted que se encuentra en este momento escuchando nuestra programación, muchas gracias por permitirnos entrar en su casa, por permitirnos entrar en su vehículo. Ahora yo quiero hablar para usted que se encuentra en este momento sin fuerza, se encuentra sin paz. Usted que ha pensado que en su vida usted nunca va a ser feliz, siempre va a ser una persona triste por causa de los problemas que usted pasa. La ausencia de paz ha sido en su vida cada día más grande y es a causa de eso que usted ha sufrido con depresión, llora por la noche, sufre por la noche. Usted, a causa de los problemas, no sabe cómo lidiar con ellos. Mas yo quiero hablar para usted. Existe una solución para estos problemas que usted está enfrentando en este momento. Yo quiero decir para usted, no desista. La oportunidad el Señor Jesús está dando en este momento. Yo quiero probar a usted por medio de este caso verídico de alguien que estaba con una vida llena de problemas, mas ahora ella nos cuenta cómo se encuentra. Acompañe, por favor.
2: Mi nombre es Rocío y antes de conocer al Espíritu Santo, mi sufrimiento comenzó desde que tenía uso de razón. Crecí en un hogar donde había muchas peleas, muchas discusiones. Mi papá era una persona alcohólica y eso fue trayendo en nosotros problemas económicos en la casa, en la familia. Había muchas peleas, discusiones, hasta violencia física. Mi mamá era una persona que ella descargaba toda su bronca, todo su enojo con mi papá a causa de las peleas que se generaban en el hogar. También había muchos vicios. Entonces dentro de mí eso fue generando una tristeza, una angustia, una soledad, que a raíz de todo ese problema, mis padres estuvieron a punto de separarse. Ahí mi mamá sabe que queda embarazada de mí y esa fue como un tema de discusión porque por culpa mía, ¿no? Ella siempre me decía que culpa mía, ella se tenía que quedar con mi papá. Entonces dentro de mí fue generando esa angustia, esa soledad. Yo pensaba, ¿para qué nací? Mejor no hubiese nacido. Me sentía que era un estorbo en casa, en mi familia. Y fue generando dentro de mí un odio hacia mi mamá. Recuerdo que no la quería ver, no soportaba su presencia. Y así fue mi casa. Todo el tiempo era peleas, discusiones, había problemas económicos a causa del alcohol, a causa del cigarrillo. Entonces, sin contar que también había vicios del casino. Y así fue creándose toda mi adolescencia, viendo todos esos problemas. Yo era una joven que aparentaba a los ojos de los demás alegre, divertida, pero dentro de mí había una tristeza, una angustia, una soledad. Por las noches no podía dormir, sufría de pesadillas, veía bulto, escuchaba voces y también dentro de mí venían pensamientos de muerte. ¿Para qué vivir si yo había nacido para sufrir? Y todo eso me hizo que fuera una joven depresiva, angustiada, vivía llorando por las noches y a la vez era muy nerviosa, a todo el mundo maltrataba, a todo el mundo golpeaba. Tuve intento de suicidio, recuerdo una vez con tan solo 11 años que intenté cortarme las venas, que en ese momento llegó mi hermana para poder salvarme. Recuerdo que había

0: había nacido no para sufrir, sino para ser feliz, Él se encargó de llenar ese vacío. Sacó ese odio que había dentro de mí, sacó los pensamientos de muerte. Yo ya tenía ganas de vivir. Me acuerdo que cuando llegué a la iglesia, yo tenía 12 años y no tenía un proyecto de vida. Dios restauró mi vida, Él me dio la razón de vivir, las ganas de querer luchar, y el cambio dentro mío comenzó a suceder. Yo empecé a tener paz, empecé a dormir por las noches, ya no aparentaba ser una joven que era feliz, sino que dentro de mí había felicidad, había alegría, ganas de vivir. Dios colocó proyectos, sueños, y es así, pero lo más importante fue el Espíritu Santo. Yo recuerdo que no me importó otra cosa. Cuando tuve mi encuentro con Dios, Él suplió todas mis necesidades. Mi familia sí estaba comenzándose a restaurar, pero yo prioricé lo más importante, porque entendí que teniendo el Espíritu Santo, Él suplía todas mis necesidades. Entonces, cuando recibí el Espíritu Santo, recibí todo. Recibí al propio Dios dentro de mí, y es así en donde mi mente cambió, todo cambió, y Él fue renovando mi vida, fue transformando mi interior, y en consecuencia los cambios se empezaron a dar. Mi familia fue restaurada, mi familia fue bendecida, hoy mis padres están juntos, ya no hay miseria, ya no hay pobreza, hoy somos completamente felices. Y lo más importante y el bien más preciado que tengo es el Espíritu Santo. Él me da ganas de vivir, me da fuerza y mi vida hoy está totalmente restaurada. Tengo una vida totalmente bendecida gracias al Espíritu Santo.
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usted pudo observar todo lo que acontece. Y es la oportunidad hoy que usted se acerque a nuestro templo de la Universal y también venga a buscar esta paz, esta transformación, este cambio de vida que solamente el Señor Jesús puede darle. Una vida transformada. Usted que necesita de paz, usted que ya ha pensado en desistir, en tirar la toalla, mas yo quiero hablar para usted. Tome esta decisión hoy, hoy miércoles, estar con nosotros en nuestro templo de la Universal. Para mayor información, usted puede comunicarse con nosotros a nuestro número de WhatsApp al 099-0360-136. Se puede comunicar porque con gusto estaremos ayudando, escuchando su nota de voz, su llamada, para poder orientar a usted y así tome la decisión y venir en este día miércoles a buscar la paz del Señor Jesús. Yo quiero que ahora usted pueda acompañar esta canción, linda canción, y ya regresamos.

los cielos. El lugar de los lugares. La belleza de este mundo impresiona. Con solo mirarla, fortalece nuestra alma. Cada detalle nos muestra un poco de quién creó todas estas cosas. El esmero del Creador es visible en todas sus obras. Y todo esto está disponible hoy para buenos y malos. Todo fue creado perfecto para proporcionar condiciones de vida a los seres humanos. Sabemos muy bien cómo es eso, porque también sabemos cómo crear lugares dignos para vivir. Y entendemos lo que necesitamos y lo que queremos. No hay necesidad de decir nada. Probablemente ahí dentro, su alma encendió el deseo de poder vivir en este ambiente. Nuestra alma sabe aspirar a lo bello. Ella tiene una inclinación a apegarse a lo que le agrada. Por eso también nos atrae tanto la naturaleza. La creación de Dios nunca va a dejar de sorprendernos, pues los trazos de su majestad están presentes en aquello que fue creado, hasta en las cosas más pequeñas. ¿Y qué decir de estas piedras preciosas? Una más hermosa que la otra. ¿Sabe dónde podemos encontrarlas? Aquí. Sí, en la playa. Estas piedras son, de hecho, cada grano de arena, creadas majestuosamente. ¿Puedes ver cuán cuidadoso es Dios? Capaz de poner tanta belleza en lo que pisamos. Ahora bien, si lo perecedero se hizo con tanta destreza, imagínese cómo será lo que es eterno. Si por solo un segundo el ser humano pudiera ver este lugar, no mediría esfuerzos para garantizar que su alma estuviera para siempre en el reino de los cielos. Cosas que ojo no vio, ni oído oyó, ni han entrado al corazón del hombre, son las cosas que Dios ha preparado para los que le aman. Un lugar indescriptible. Nuestros ojos limitados aún no pueden verlo. Sin embargo, Dios nos ha dado una manera de tener una vista previa de cómo será este lugar: el bautismo con el Espíritu Santo. Cuando el Espíritu de Dios llena nuestro ser, experimentamos el reino de los cielos dentro de nosotros. Pero a diferencia de este mundo, donde cualquiera puede vivir, el reino de los cielos no es para todos. Es exclusivo para aquellos que pagan un alto precio. Y este precio no se paga con dinero. Se le paga día tras día, renunciando a su voluntad para vivir según la palabra de Dios. Por el derecho a morar eternamente en este lugar de incomparable belleza y paz. Sí, pero cuyo mayor atractivo será ver la gloria del Dios vivo cara a cara.

0: Solo el Señor Jesús, Él puede hacer estas grandezas. Por eso, venga en este día, participe con nosotros, porque un milagro ella espera por usted. Usted que no sabe cómo hacer hoy, miércoles, en este estudio bíblico, que es muy importante para que usted comience a tener una vida llena de paz, de alegría, una tristeza que no exista más en usted, el Señor Jesús puede hacerlo. Hoy 7 de la mañana, a las 10 de la mañana, 3 de la tarde y 7 de la noche. Ahora yo quiero que usted acompañe esta promo de este día miércoles y también más casos verídicos de personas que hoy tienen paz.
1: Todo el día, todos los días, tenemos obligaciones, metas, sueños y objetivos que cumplir. Hacemos de todo para poder alcanzarlos, y cuando no lo logramos, muchas veces llega la frustración. Eso es porque en medio del ajetreo nos olvidamos de lo más importante, nuestro Creador. Y está escrito: buscad primero su reino y su justicia, y todas estas cosas os serán añadidas. Con esto, aprendemos que buscar el reino de Dios tiene que ser nuestra prioridad, y cuando el Señor ocupa el primer lugar, Él se encarga de lo demás. Eso no significa que todo vaya a ser fácil, sino que todo estará en sus manos. Por eso, le invitamos a participar del estudio bíblico, donde va a aprender de manera práctica la fe que trae resultados eternos. Este miércoles, principalmente a las 7 de la noche, otros horarios, 7 de la mañana, 10 de la mañana y 3 de la tarde, en el Templo de los Milagros, Avenida de las Américas 305, sector Kennedy Norte, y en todos los templos de la Universal en el país, donde una vida mejor espera por usted.

0: Bueno, en primer lugar, para mí ha sido una gran bendición. Es una bendición diaria, en la realidad, no solamente los miércoles, ¿no? Sino es priorizar el Espíritu Santo. Esta reunión es muy especial, es la reunión que le llaman de los hijos de Dios, ¿no? Del reino de Dios, donde nosotros aprendemos cómo nosotros practicar en la vida diaria frente a las dificultades, ¿no? En permanecer firmes en la fe mediante la palabra de Dios, el estudio bíblico que se realiza todos los días miércoles. Para mí es una experiencia muy importante, fundamental para mantener mi salvación todos los días, al escuchar y practicar la palabra de Dios. Y yo recomiendo a todas las personas, ¿no? En primer lugar, priorizar el Espíritu Santo, porque Él es el que nos da la fortaleza para vencer y superar cualquier problema. Y principalmente nos llenamos de esa paz, ¿no? Yo recibo paz, fortalecimiento espiritual y una paz que me da la certeza de que Dios está conmigo a pesar de todo. Y es pues hasta el último día de nuestras vidas, ¿no? Tenemos que seguir. Y yo recomiendo pues que se acerquen a cualquier iglesia universal del país, porque en realidad todas las personas necesitamos de Dios. Bueno, la fe es todo. Sin fe no hay salvación. La fe es la que me da la fuerza un día más para vivir. O sea, me da ese motivo para luchar, para vivir, para creer que hay un mañana, pero un mañana siempre es mejor. Con todas las dificultades que pasamos aquí, pero hay una diferencia, que nosotros pasamos dificultades, como dice ahí, para el justo hay muchas aflicciones, pero Dios de todas las aflicciones, Él nos libra, o sea, nos da esa fortaleza y a la final vencemos con Él.
1: Bueno, considero no, porque cuando yo leí en la Biblia que dice, pero el que persevere hasta el fin, ese será salvo. Entonces dije, no me queda otra que perseverar hasta el fin. Y los días miércoles, ¿no? Para fortalecer espiritualmente y tener esa fuerza necesaria que viene de Dios para llegar hasta el fin y alcanzar lo más importante que Dios nos quiere dar, la vida eterna.
2: ¿Y qué le motivó a usted a participar de estas reuniones?
1: Bueno, la segunda vez que yo llegué a la iglesia fue un día miércoles, ¿no? Y de allí hice un pacto con Dios de estar en la casa de Dios todos los días miércoles, ¿eh? Ya se han pasado 23 años, otro día puedo fallar, pero miércoles no. Y eso me dio esa fuerza para seguir perseverando en las cosas de Dios.
2: ¿Y cuál ha sido una experiencia personal que usted haya tenido en una de estas reuniones?
1: Bueno, a veces como uno, a veces aparece el desánimo, ¿no? La pereza, ¿no? Y la experiencia es eso, ¿no? Que uno vence a través de la ayuda del Espíritu Santo, vence todo ese desánimo, toda pereza y todo lo que se pone en el camino, ¿no? Con la ayuda del Espíritu Santo uno sigue adelante, ¿no?
3: Es importante porque nosotros tenemos que estar más preparada para la venida del Señor y cada miércoles nosotros recibimos diferentes estudios que nos mantiene, nos fortalece, nos llena del Espíritu Santo.

0: todo se está cumpliendo. Mire a su alrededor. Falta poco, muy poco. La Iglesia del Señor Jesús está a punto de partir de este mundo. Y delante de todo esto, estamos aquí para darle el aviso final.
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0: Imagine estar a bordo de un avión en camino al destino deseado. Pero solamente durante el viaje descubrió que entró en el vuelo equivocado, y al aterrizar, está en un lugar totalmente opuesto y distante del que esperaba llegar. Lo que es inusual que suceda en la aviación comercial es lo que más ha sucedido con miles de personas todos los días, en un viaje solo de ida que todos, sin excepción, en algún momento harán. El viaje del alma. Aquí se cierra todo. Aquí termina toda vanidad, orgullo, belleza, riquezas y planes. Aquí se deteriora la materia del rico y del pobre. De todo, solo queda una cosa: el alma, la parte inmortal del ser humano, el único equipaje que podrá llevarse de esta vida. Sin embargo, usted no verá ninguna noticia reportar sobre esto, o en las redes sociales tocando este tema, porque las personas en esta vida solo están preocupadas por el destino de sus carreras, de sus relacionamientos, de su apariencia, sin saber que el destino más importante está siendo despreciado. No somos un cuerpo, somos una alma que usa un cuerpo. Si en el mundo el ser humano tiene opciones para viajar a miles de lugares, en el viaje del alma solo existen dos: el cielo y el infierno. ¿Cuál está siendo el destino de tantos que están muriendo? Son alrededor de 105 personas por minuto, 150.000 por día, 4 millones por mes, 55 millones al año. Si ellas pudieran regresar, ¿qué dirían de dónde están actualmente?
1: Entonces te suplico, padre, mándalo a la casa de mi familia y deja que les avise, a fin de que no vengan también a este lugar de tormento.
2: ¡Ay! ¡Auxilio, mamá! ¡Mamá! ¿Por qué no te oímos?
3: ¡Ah! ¡Ayúdenme! ¡Dios!
4: Pero ya no hay remedio.
5: Jimen.
0: Tarde o temprano, llegará nuestro turno en la fila de abordaje hacia la eternidad. ¿Y si es ahora, qué está reservado para su alma? ¿Cuál será su destino? No lo deje para última hora, pues muchos están cometiendo un error y aterrizando en un lugar de completa oscuridad, dolor y sufrimiento. En algún momento su nombre será llamado. Para llegar al destino correcto, usted necesita el Espíritu Santo. Él es la garantía, el pasaporte al cielo. Siempre esté listo para el viaje más importante de su vida. Un estudio científico olvidado por más de un siglo sale a la luz y afirma: el alma existe.
6: 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No desista.

Y en este día domingo, el día de la justicia, usted que necesita justicia de Dios, usted que ha vivido una vida injusticiada en su vida, en su familia, en su economía, a causa de los problemas en su salud, usted ya no sabe cómo hacer. Ha sido una vida llena de dolor, de pérdidas, mas usted ha buscado tener justicia o hacer justicia con la fuerza de su brazo. Déjeme decirle que cuando usted deja que Dios haga justicia en su vida, entonces acontece una transformación, acontece este milagro en usted. Por eso nosotros queremos hablar para usted que solo el Señor Jesús puede hacer justicia en su vida. En este día domingo, usted puede acercarse, usted puede tomar esta decisión y estar con nosotros en nuestro templo de la Universal a las 9:30 de la mañana, como también a las 7 de la mañana, a las 3 de la tarde, a las 5 de la tarde, para que también el Señor Jesús haga justicia en su vida. En la oportunidad, usted va a traer su botella con agua para recibir el agua viva para la cura, la sanidad y la bendición. Yo quiero que usted acompañe ahora resultados de personas.

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0: cerca de 10 embarcaciones ecuatorianas interceptadas por marinos de Estados Unidos. Conozca la realidad y la desesperación de los familiares de los tripulantes.
1: Gasolina extra, Copaís y diésel volverán a bajar en Ecuador, pese al alza mundial.
0: Y mucha atención porque la Corporación Financiera Nacional alista a subasta de palcos, edificios, terrenos y otras cosas más, 2026.
1: Y el día de hoy tendremos a Suley El Wokoy, DIRCOM de la mamá de las ferias, para hablar sobre esta feria que se viene.
0: Hola a todos, bienvenidos hoy miércoles 9 de septiembre del 2026, listos y prestos para llegar a sus hogares cargados de información. Estos dos días de ausencia estuve por la ciudad de Manta, la provincia de Manabí, laborando, conociendo un poquito más de su problemática, de sus trabajos, de su desarrollo y sobre todo su excelente gastronomía. Oiga, increíble. ¿Cómo le va? Buenos días.
1: Muy buenos días aquí. También ya hacía falta a Carlos Julio aquí en la mesa.
0: Gracias, amiga, gracias. Igualmente, extrañaba ese calorcito guayaquileño con la información desde los estudios de Cuantena.
1: Ay, pero allá lo vi bien contento también.
0: Sí, sí, me trataron de maravilla.
1: Lindo, especial. Bueno, ya sabemos, la gastronomía allá
0: de primera, el ceviche delicioso. Oiga, y eso que el pescado está, el valor del pescado está no en el mar, sino en las nubes ya. Ha subido, por ejemplo, la corvina, que costaba $3, ahora ¿sabe cuánto está?
1: ¿Cuánto?
0: $4, $1 de sopetón.
1: Claro, y primero podemos pensar, $1, pero para el comerciante...
0: De dólares, dolarito.
1: El comerciante le pesa más ese dólar, porque de ahí también tienen que subir ellos los valores para poder realizar sus productos.
0: El traslado,
1: y traslado. Y, o sea, son muchas cosas que involucran ese alza, no tan solo es $1.
0: Bien, ¿cómo está el clima? ¿Usted quiere saber en Guayaquil y en la costa ecuatoriana? Rafael Pombo de Lino Caro nos trae inmediatamente el pronóstico.
2: Buenos días a la audiencia de esta emisora. En esta mañana de este miércoles desde Lino Car se pronostica para el puerto principal un cielo nublado variando a parcial nublado, probable llovizna aislada en el puerto principal y vientos con dirección suroeste de 3 a 19 nudos y la temperatura del ambiente de 24 a 31 grados centígrados. Para quienes viajan hacia los diferentes balnearios del borde costero ecuatoriano, la temperatura del mar se ubicará entre los 27 a 28 grados centígrados en toda la costa continental ecuatoriana. También probables lluvias, especialmente en el borde costero norte del país. Y la temperatura del mar en la región insular Galápagos se ubicará entre los 26 a 27 grados centígrados. También se pronostican lloviznas allá en la región insular Galápagos. Y recuerda, amigo, para quienes viajan hacia el borde costero ecuatoriano, recuerde que habrá aguajes desde este jueves 10 hasta el próximo domingo 13 de septiembre, aguajes en el borde costero ecuatoriano, así que tener mucha precaución cuando ingresan al mar. Este fue el reporte meteorológico portuario desde Lino Car. Estuvo con ustedes Rafael Pombo. Buenos días, compañeros de esta emisora.
1: Muy bien, y seguimos con información, pero antes de irnos con la información que sí como que vamos a hablar, hablemos un poco acerca de que tenemos altas temperaturas desde hoy hasta el sábado. Desde hoy 9 hasta el sábado 12, especial en ciudades como Quito e Ibarra, en donde las temperaturas podrían superar los 27 grados centígrados.
0: Eso iba a decir, qué raro, porque hoy por la mañana Guayaquil amaneció
1: fresco.
0: Nublado, fresco.
1: A comparación de otras veces está
0: fresco. Vamos a ver qué pasa más adelante. 7 de la mañana con 8 minutos.
1: Y la OMM advierte sobre la intensidad de El Niño y señala que este impacto dependerá de las infraestructuras de drenaje de cada país. Veamos un pequeño reportaje con cortesía de Teleamazonas.
3: ¿Qué tal? Buenas tardes. Sí, el calentamiento global hace que los impactos del fenómeno del Niño sean severos. Y es que en un mismo continente, en América, pueden existir los dos extremos.

0: aumento de embarcaciones hacia los primeros meses del 2027, si las lluvias de septiembre, octubre y noviembre no son suficientes para restablecer los niveles de los embalses de Gatún y Alajuela. Mientras que el sureste de Sudamérica es una zona considerada de impacto con fuertes precipitaciones. En nuestro país existen los dos extremos, fuertes lluvias y severas sequías.
1: Pero los impactos no siempre son los mismos.
0: Y es que todo depende de cómo llegue el evento meteorológico a costas ecuatorianas. La presencia del Niño Fuerte está en la región 3-4, ubicada a 10.000 kilómetros de distancia de la costa.
2: Siempre hay que monitorear, porque a veces el agua ya entra, pero después hay otros fenómenos, por ejemplo, el anticiclón del sur, que sopla viento del sur y trae agua fría y lo desplaza al agua caliente, y entonces pasó como hace 2 años, nuevo lluvias copiosas, porque el Niño es lluvias copiosas todos los días, 24 horas.
0: Mientras tanto, la vulnerabilidad real de cada país dependerá de la infraestructura de drenaje construida y la capacidad de respuesta de los gobiernos locales.
3: Bien, recordemos que un poco más del 90% de los municipios del país ya han entregado sus planes de contingencia, sin embargo hay unos cuantos que aún no lo han hecho, esto pese a que el plazo ya culminó. Esa es la información hasta este momento de la tarde. Ustedes continúan con más desde estudio. Muy buenas tardes.
4: Teleamazonas, ese informe prácticamente relatando de las consecuencias a nivel mundial del fenómeno del Niño. Son las 7 de la mañana con 10 minutos y les contamos que la prefectura de Pichincha invierte 15 millones de dólares ante la presencia de este fenómeno climático, el Niño.
5: Nuestro recorrido en la provincia de Pichincha inicia en el cantón Puerto Quito, un cantón que tiene 25.000 habitantes y en estos momentos nos encontramos en el recinto San Francisco de Silanche. Esta podría ser la zona más afectada por el fenómeno del Niño y por ello se prevé la reubicación de las 15 viviendas que se encuentran en mis espaldas. Con más detalles nosotros les hemos preparado un reportaje, veámoslo. Históricamente, Puerto Quito, en el noroccidente de Pichincha, ha sido uno de los cantones más afectados durante la época lluviosa. Ante la posible llegada del fenómeno del Niño, las alertas aumentan. Así lo señala Santiago Mancheno, delegado del COE cantonal.
6: Al encontrarnos en la línea georreferencial del noroccidente de Pichincha, nosotros tenemos varios efectos que se derivan precisamente de la temporada invernal, tan así como las inundaciones, producto de las fuertes precipitaciones o los movimientos de masa que son derivados precisamente de la irregularidad en la topografía del terreno, donde tenemos colindación con los ríos.
5: Por ello, desde hace varios meses se ejecutan acciones preventivas, entre ellas la adquisición de maquinaria para intervenir en las zonas de mayor riesgo y la construcción de muros de contención en las cuencas del río.
6: Aumentar nuestra capacidad operativa a través de maquinaria nueva, que es la que precisamente en este momento está desplazada en la zona rural y en las zonas urbanas del cantón, para precisamente realizar limpieza.
5: San Francisco de Silanche es uno de los sectores más vulnerables. Desde 2014 registra afectaciones durante la temporada invernal y actualmente se prevé la reubicación de 15 familias.
6: No de todo el recinto, estamos hablando de 15 familias aproximadamente, que son las que tienen que ser reubicadas dentro de la misma zona del área de influencia, pero en una zona más alta.
5: La playita del río Caoni, uno de los principales atractivos turísticos del cantón, también permanece bajo monitoreo constante. Puerto Quito es además un cantón agrícola. Según Mercy Verde Soto, alcaldesa subrogante, hasta el momento no se prevén afectaciones importantes en los cultivos.
7: Nuestra agricultura más está enfocada en que es el tema del cacao, maracuyá, todo eso. Entonces, donde hay esas plantaciones es poco el riesgo de inundaciones.
5: Las acciones se coordinan con la prefectura de Pichincha. Su titular, Paola Pavón, informó que se destinaron 15 millones de dólares para trabajos de prevención en la provincia.
8: Incluye, por ejemplo, el alquiler de la maquinaria para las zonas en donde vamos a enfrentar dificultades, la compra de materiales como, por ejemplo, alcantarilla, piedra que se requiere en el caso de que se provoquen movimientos en masa, la compra de puentes Bailey, si es que la emergencia lo amerita.
5: Con estas medidas, las autoridades buscan reducir los riesgos y mitigar los posibles efectos del fenómeno del Niño. Y como lo escuchábamos, los GAT se preparan para recibir al fenómeno del Niño e incluso la prefectura de Pichincha ha invertido 15 millones de dólares en estas acciones preventivas. Nosotros vamos a continuar con este recorrido y en las próximas emisiones les tendremos más detalles.
4: Bien, gracias.

0: Telemazonas por ese informe en lo que sucede en Pichincha, y en ese punto prácticamente prefecturas, como lo dijo, 15 millones de dólares ha invertido para enfrentar el fenómeno del niño, que ya se está sintiendo.
1: Claro, ya se está sintiendo, ya empezamos a ver este preámbulo de lo que se vendría.
0: Aunque ahora la pregunta es, ¿están bien las prevenciones? ¿Se adelantaron o tenían que ser antes?
1: Bueno, la pregunta.
0: Sí, hay que ver eso.
1: Hay que ver. Bueno, vámonos a Guayas, en donde en Guayas se activan los comités de emergencia y se destina 12 millones por el niño. Veamos.
2: El niño, la prefectura del Guayas activó el COE provincial y los 25 COE cantonales para reforzar las acciones de prevención. Entre las medidas está la preparación de alojamientos temporales, monitoreo permanente de la amenaza y simulaciones de posibles afectaciones. Además, ha destinado 12 millones de dólares para prevención con más de 500 intervenciones. Se prevé una simulación provincial de inundaciones en las próximas semanas.
3: Tenemos la alerta definida en 5 cantones principalmente. Estamos en Durán, estamos en Salitre, estamos en Balao, Juján y Milagro. Es donde nosotros hemos enfocado nuestro trabajo porque son las zonas más bajas donde tenemos determinado mayor riesgo. Sin embargo, estamos trabajando en 18 cantones de la provincia.
0: Ve, ahí está, declaraciones del prefecto de la provincia del Guayas. Está trabajando en 18 cantones de esta provincia, aseguró. 7:15.
1: Y nos vamos con más información porque se viene un tema que preocupa bastante a la ciudadanía. Sabemos que los cortes de luz es algo que siempre...
0: Pero antes de los cortes de luz, vamos a seguir con la misma línea de...
1: Claro, es que va de la mano.
0: No me diga, no me diga qué pasa ahora.
1: Claro, sabemos que Colombia... Tenemos la venta por parte de Colombia de energía. Y ahora va a cambiar las reglas por parte de Colombia por este fenómeno del niño. Veamos.
4: El escenario energético del país sufre una nueva sacudida luego de que Colombia endureciera las reglas para la venta de energía hacia Ecuador. Este 7 de septiembre, el vecino país estableció que ahora solo se podrá exportar energía termoeléctrica generada con combustibles líquidos como diésel o fuel oil, ante el riesgo de desabastecimiento por el fenómeno del niño.
5: No se suspenden las exportaciones se mantienen, pero esta energía Ecuador deberá ser o con térmica, combustibles líquidos, o de haber excedentes de agua, o si hay excedentes de energía renovable durante el día, para poder seguir almacenando nosotros y poder tener el agua suficiente a finales de noviembre para arrancar el estiaje nuestro, que iniciaría más o menos en el mes de diciembre.
4: Según la resolución, las lluvias durante junio, julio y agosto han alcanzado apenas el 71 y 78% de lo esperado, por lo que es necesario recuperar el nivel de los embalses.
5: Estamos en un 79%, tenemos una meta de llegar por encima del 80% del mes de noviembre, particularmente la región de Antioquia, que es donde están los embalses más grandes de Colombia, y esos embalses están en niveles más o menos del 50-55%.
4: Y con ello incrementa también el valor de exportación de la energía.
6: Se calcula que nos subirían a 90 centavos el kilovatio hora, esto es 3 veces más de lo que nos estaban vendiendo.
4: Hasta antes de la resolución, según SENACE, Ecuador compraba entre 250 y 350 megavatios a Colombia, aunque esta se desplomó desde el domingo. Sin embargo, expertos señalan que es momento de tomar otras medidas.
7: Necesitamos poner a trabajar las centrales térmicas para cubrir la demanda nacional, que ha crecido. Eso, de alguna manera, va disminuyendo la cuota del embalse de Mazar. Hay que ir evaluando si es que nos vamos a acercar a un metro diario, y eso sí debería ser una alarma para el país, y se deberían activar mecanismos de ahorro de energía.
4: Lucía Clavijo, Teleamazonas.
0: Mire usted la problemática de las consecuencias de que si no llueve o llueve, ahí está con la energía. Vamos a ver qué pasa más adelante. Son las 7:18. Les contamos que en Quito también hay preocupación por los incendios forestales que se han registrado en las últimas horas.
8: El Cuerpo de Bomberos de Quito controló un incendio forestal registrado a las 9:30 de la mañana en el sector de Mastodontes, en Carcelén. El operativo contó con 45 efectivos, 15 unidades terrestres y una ambulancia. Las autoridades confirmaron que, en hora buena, no existen personas heridas, fallecidas ni viviendas afectadas. Las labores se concentraron en mitigar 3 líneas de fuego activas, una tarea dificultada por fuertes vientos y vegetación seca. El helicóptero Argus apoyó el combate con 10 descargas aéreas de agua. Debido a la dirección del viento, una densa nube de humo cubrió los sectores de Pomaski, El Condado, Cotocollao, Ponciano, La Ofelia y Bellavista, reduciendo la visibilidad vial. Los uniformados controlaron el flagelo. Previo a esta emergencia, pasada las 8:30 de la mañana, el personal de socorro neutralizó con éxito otro conato de incendio provocado por una quema ilegal de desechos en las laderas de El Panecillo, centro de la ciudad. La Agencia Metropolitana de Control registra alrededor de 190 personas sancionadas por provocar incendios forestales en lo que va del año, igualando la estadística total de 2025. Actualmente existen 7 denuncias ante la Fiscalía y una persona en prisión preventiva por este delito ambiental, cuyas multas económicas alcanzan los $36,000. Ana Belén Ayala, Noticias Oromar.
0: Mire usted.
1: Y esto es por las altas temperaturas que se están registrando últimamente, sobre todo en el sector de la sierra, como estábamos diciendo al inicio. También estos días va a estar, de hoy 9 al sábado 12 de septiembre, va a estar el sol, la radiación va a estar fatal.
0: Sorpresa. 7:20, es momento de una primera pausa publicitaria, pero enseguida regresamos con más de Buenos Días País.
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0: 7:29 y les contamos que desde este sábado 12 de septiembre, ese sábado 12 de septiembre, el precio de los combustibles Eco, Extra, Diesel, bajan, ¿saben cuánto?
1: ¿Cuánto?
0: 3 centavos.
1: Esto lo anunció el presidente también por medio de sus redes sociales en un tuit.
0: Ecoisa realizó un informe al respecto en torno al decreto que se firmó desde la Presidencia de la República.
2: El precio de los combustibles bajará 3 centavos de dólar desde el sábado 12 de septiembre. La decisión la anunció el presidente en su cuenta de X, señalando que es la tercera ocasión consecutiva desde junio en que se puede hacer la rebaja pese a que el precio del petróleo está alto. En el anuncio, la gasolina Extra y Ecopaís pasará a costar de $3.24 el galón a $3.21 y el diésel de $3.18 a $3.15 el galón. El costo del galón de la gasolina Super se mantiene liberado. Petroecuador también emitió un comunicado de prensa con el que busca dar tranquilidad a los consumidores, sobre todo de diésel 2, sobre el que se ha registrado un aumento de la demanda por los procesos de autogeneración eléctrica en el sector industrial. Dice el comunicado de Petroecuador que se mantiene el normal abastecimiento de combustibles en todo el país. La intención es evitar filas ante el incremento de la demanda que ocurre siempre antes del cambio de precios. Finalmente se informó que la refinería de Esmeraldas está produciendo diésel premium con menos contenido de azufre, por debajo de las 35 partes por millón, incluso menos, de la meta planteada por el gobierno en el decreto ejecutivo 126 de septiembre del 2025. La petrolera anunció la compra de un nuevo catalizador para la refinería y una próxima para por mantenimiento durante el último trimestre del 2026.
1: Bueno, y así escuchábamos la información y tenemos el mensaje que dio el presidente a través de su red social X. Mientras en el mundo el petróleo y los combustibles suben en medio de una situación internacional cada vez más compleja, en Ecuador la gasolina y el diésel vuelven a bajar. Desde este 12 de septiembre, la Extra, el Ecopaís y el diésel bajan 3 centavos más por galón. Son 3 meses consecutivos a la baja y 10 centavos menos desde junio. En un momento difícil para el mundo, nuestro trabajo es cuidar el bolsillo de los ecuatorianos. Recuerden que tenemos cerrado el estrecho de Humbert, ¿cómo se pronuncia? Uh-huh. Así se dice. Ya, entonces, con toda esta guerra internacional que se está presentando por allá, Irán... Israel, Irán, entonces...
0: Pero bueno, muchos cuestionan esa
1: exacto,
0: baja.
1: Exacto, esa baja también.
0: Claro. Es lo que se puede hacer, dice el presidente, según los estudios y análisis realizados al respecto. Son las 7:32 y en enero del 2027 se incrementará el precio del pasaje urbano. ¿Saben dónde? En Quito. Veamos un informe realizado la noche de ayer tras el análisis por parte del Consejo Municipal.
3: La exigencia principal, mejorar la calidad. Pero ¿cómo lo hará el municipio de Quito? Dicen que mediante la tecnología. Una de las opciones es que todas las unidades tendrán un GPS, una georreferenciación, que permitirá, por ejemplo, verificar si están cumpliendo las rutas, las frecuencias, si hay exceso de velocidad también. E igualmente, esta georreferenciación permitirá que cada ciudadano o los ciudadanos que tengan un aplicativo o un dispositivo móvil puedan ubicarlas y ver si es que están cerca de su parada para poder utilizar el transporte público. Es un avance tecnológico, dicen los concejales de la ciudad, y como ustedes ya lo han mencionado, desde enero de 2027 el incremento será de 5 centavos en el transporte urbano, es decir, a 40 centavos. En la zona de la ruralidad se harán también los cálculos en referencia, o iniciando desde los 40 centavos hasta, bueno, dependiendo de las distancias, dice la ordenanza aprobada. Por ejemplo, serían entre 50 centavos las parroquias más cercanas y las más alejadas pasarían de $1. Escuchemos lo que dijo el alcalde durante la sesión. Él responsabilizó al gobierno nacional de esta decisión por el incremento del diésel, la eliminación del subsidio que se dio en septiembre de 2025. Escuchemos lo que dijo el alcalde.
4: Pero pongamos esto en términos concretos. ¿Saben cuánto estaba el diésel cuando se eliminó el subsidio? En 1.75 y 1.80. ¿Y saben en cuánto está ahora? Está en $3.15. Y se está trabajando a $3.13. Sí, tal vez está bajando 2 centavos, pero subió de 1.75. ¿Esta fue una exigencia del Fondo Monetario Internacional? ¿Tuvo sentido la exigencia del Fondo Monetario Internacional?
1: Y continuamos con más información. Cerca de 10 embarcaciones han sido interceptadas por militares de Estados Unidos en las aguas ecuatorianas. Ya es una información que hemos venido dado todos estos días de todas estas embarcaciones. Y está un poco preocupante porque todavía no se dan declaraciones oficiales al respecto. Veamos.
5: Entre abrazos y llanto, 24 pescadores del María Candelaria y 8 lancheros del Conquista Segundo se reencontraron con sus familias en Manta, Manabí.
6: Es una alegría inmensa porque nunca pensamos que íbamos a poder regresar con vida aquí a nuestra tierra, abrazar a los nuestros.
5: Los tripulantes del María Candelaria, en su mayoría oriundos de Jaramijó, relataron lo vivido tras el abordaje de militares estadounidenses en alta mar la mañana del sábado 5 de septiembre. La operación terminó con el hundimiento de la embarcación y sus 9 lanchas.
6: La justicia que queremos que se haga, ¿cómo vamos a sobrevivir con lo que lo quemaron todo? No tenemos nada para andar pescando.
7: Como a las 5 de la tarde lo embarcaron a la guardacosta de Ecuador y ahí ya habíamos la humazón a la parte de abajo que ya estaba explotado por los barcos.
5: Pero el regreso también abrió un proceso judicial. Tras una audiencia de formulación de cargos por presunta asociación ilícita y tráfico de combustible, recibieron medidas cautelares. Tienen prohibido salir del país y deben presentarse semanalmente ante la autoridad judicial. El proceso continuará el 28 de septiembre, fecha fijada para una nueva diligencia.
8: Realizará una audiencia de procedimiento directo en el cual se dictaminará el estado de inocencia o culpabilidad de los procesados.
5: Con su salida terminó la concentración de personas en la unidad policial, pero otra espera se trasladó a la capitanía del puerto. Allí permanecen los familiares de 21 pescadores del barco Montecristi, interceptado la tarde de lunes. Aseguran que aún no tienen información sobre cuándo regresarán.
9: ¿Y qué le dicen aquí en capitanía?
10: Que todavía lo tiene la guardia estadounidense.
5: A ellos se sumaron parientes de los tripulantes del Don Rufo. Perdieron comunicación con la embarcación la mañana de este martes, después de recibir videos que mostraban el acercamiento de una patrulla marítima extranjera.
11: Lo enteramos porque mandaron medio video, mandaron ellos ahí, lo enteramos nosotros y ahí que ya habían mandado ese barco, habían deplotado el barco.
5: Y podría haber otra embarcación intervenida, según uno de los abogados que da seguimiento a los casos de los pescadores de Manabí.
12: Hay un atunero y parece que hay un barco del Guayas que también en la mañana, al día de hoy, también ha sido explotado.
5: De confirmarse esto último, serían 10 las embarcaciones manabitas interceptadas en alta mar. El Comando Sur de Estados Unidos ha señalado reiteradamente, al menos desde el 28 de agosto, que sus operaciones buscan combatir el abastecimiento de combustible para el narcotráfico en aguas internacionales.
0: Terrible la situación que viven estas personas, sobre todo los familiares, la angustia por no saber nada de sus seres queridos que fueron captados en aguas ecuatorianas por la Armada estadounidense. 7:37 y les contamos que las Fuerzas Armadas realizaron un operativo en el sector de Sauces 4 Norte de Guayaquil y aprendió a un presunto integrante de los talibanes. Las Fuerzas Armadas del Ecuador, a través de la Fuerza de Tarea Conjunta Guayas, ejecutaron una operación militar de ámbito interno en el sector de Sauces 4 Norte de Guayaquil, Distrito Modelo, Cantón Guayaquil, Provincia Guayas, que emitió la aprehensión de un ciudadano que sería presunto integrante del grupo de delincuencia organizada GDO, Los Talibanes.
1: Durante la intervención militar fue aprehendido David Fernando B., quien, de acuerdo con información obtenida durante la operación, estaría presuntamente vinculado con esta estructura delictiva. Como resultado de la intervención militar, se decomisaron los siguientes indicios.
0: 300 sobres que contenían sustancia catalogada sujetas a fiscalización que presumiblemente sería pasta de base de cocaína. 2 dispositivos electrónicos, dinero en efectivo.
1: El aprendido y los indicios fueron puestos a órdenes de las autoridades competentes para los procedimientos legales correspondientes. Las Fuerzas Armadas del Ecuador mantienen operaciones militares permanentes en la provincia del Guayas, orientadas a combatir las actividades vinculadas con los grupos de delincuencia organizada afectar sus economías ilícitas y contribuir a la seguridad y protección de la ciudadanía.
0: Bien, así, ahí está prácticamente el boletín de prensa de las Fuerzas Armadas, pero aquí están las imágenes del sujeto que fue aprehendido en Sauce 4. Mire la cantidad de sustancias sujetas a fiscalización, en este caso cocaína, que había dicho la policía, monedas, dinero en efectivo, documentos personales. Ahí está, mire el sujeto. El rey de Sauce 4, le decía.
1: El rey de Sauce 4.
0: No, sino es que alguien dice en el tweet.
1: Así es.
0: Que repartía la...
1: 300 sobres de cocaína. Bueno, aunque muchas veces hemos encontrado hasta más cantidades. No tan solo en todos estos operativos que se han realizado. Ahí podemos ver... también el dinero en efectivo, cómo tenían las monedas, las moneditas ahí, y ya los sobrecitos empaquetados de...
0: amenuencia, como se dice, ¿no?
1: Listos para la distribución.
0: Bien, son las 7 de la mañana con 40 minutos, vamos a cambiar de tema porque hay buenas noticias para el camarón. Mientras el pescado aquí en el país está por las nubes del precio, por ejemplo, la corvina de $3 subió a 4, el camarón da buenos resultados en el exterior. Vamos a ver el siguiente informe, cortesía de Incomisa.
13: Lo que en la década de los 60 comenzó como una actividad artesanal, hoy se lo destaca en publicaciones internacionales como una fábrica perfecta. Extensas piscinas en el delta del Guayas convirtieron a Ecuador en el líder indiscutible del mercado mundial de camarones. Ya en 2020, el país superó a India como primer exportador y el año pasado alcanzó ventas por más de $8,400 millones, cifra que, según The Economist, supera las exportaciones combinadas de India, Vietnam e Indonesia. Ese valor representó un crecimiento del 20% en comparación con las ventas de 2024. En el primer semestre de este año ya se registran 4.700 millones en ventas. Además, la industria del camarón da empleo formal al 1,6% de la población y tiene un peso del 6% en la riqueza total del país. Una proporción mayor al que tiene la industria automotriz en la economía alemana. El giro de fondo es político y económico. El antiguo Ecuador petrolero aparece ahora como un estado camaronero. La publicación británica no solo destaca el volumen, sino también la estrategia. Tras la mancha blanca que a inicios de los 2000 hundió la producción, Asia hacinó los estanques y masificó el uso de antibióticos. Ecuador lo hizo al revés. Menos animales por metro cuadrado, potenció la genética de los sobrevivientes y retiró los antibióticos. La ciencia fue complementada con tecnología, alimentadores automáticos, micrófonos subacuáticos para monitorear la alimentación, oxígeno controlado. El resultado fue un 95% de cosecha viva frente a un 80% de los productores asiáticos y ciclos de producción casi el doble de rápidos que en India o Vietnam. La geopolítica aparece como acelerador. Los aranceles de Trump al camarón indio, cercanos al 60% frente al 10% ecuatoriano, hicieron que Estados Unidos cambiara de proveedor. No obstante, la industria enfrenta el reto de la sobreproducción mundial y eso mueve los precios a la baja. Para mantener el liderazgo, el sector ahora busca diversificar hacia productos de mayor valor agregado y la conquista de nuevos mercados.
1: Y Marco Rubio llega a Ecuador por segunda vez buscando ampliar la cooperación de lo militar a lo comercial. ¿De qué estamos hablando? Veamos.
14: La agenda oficial del secretario de Estado de los Estados Unidos, Marco Rubio, contempla una reunión directa con el presidente Daniel Noboa para analizar la cooperación bilateral y el desarrollo económico. Este encuentro define las relaciones políticas y comerciales vigentes entre ambos países.
15: La presencia de un funcionario de tan alto nivel es, importante y esperanzador para seguir trabajando en conjunto con los Estados Unidos.
14: Ecuador y Estados Unidos buscan profundizar su colaboración para frenar el narcotráfico en el Pacífico, una alianza que recientemente permitió la detención y destrucción de varias embarcaciones dedicadas al tráfico de drogas.
15: Que los barcos, digamos, detenidos, etcétera, etcétera, ha sido con denuncias, digamos, comprobadas de narcotráfico. Siempre que sea así, que sea una colaboración para enfrentar a estas mafias del narcotráfico, me parece bien.
14: La planificación de trabajo en territorio ecuatoriano se concentrará en 4 ejes fundamentales: seguridad, combate directo al narcotráfico, cooperación militar contra organizaciones criminales y la apertura de nuevas relaciones de comercio.
15: Yo le doy la trascendencia a esta visita en el sentido de que Estados Unidos ha vuelto a ver hacia América Latina, ¿no? Se ha dado cuenta que el socio natural de los Estados Unidos es América Latina y que los problemas que tiene América Latina terminan también afectando a los Estados Unidos.
14: En el sector económico, los acuerdos buscan aumentar las inversiones y reducir los aranceles para los productos agrícolas ecuatorianos. El objetivo final es equilibrar el intercambio de mercancías con el mercado de los Estados Unidos.
15: Como usted bien señala, es la segunda vez que viene al Ecuador, lo cual también es trascendental que un secretario de Estado venga 2 veces al país.
14: La gira de Rubio, orientada a fortalecer el escudo de las Américas, plantea que robustecer la seguridad interna es indispensable para garantizar el flujo seguro regional. Ana Belén Ayala, Noticias Oromar.
0: Bien, esperemos su llegada, su arribo, y hoy hay una ceremonia protocolaria desde el Palacio de Carondelet.
1: Así es.
0: 7:46, le contamos que el Consejo de la Judicatura eliminó con algunas votaciones, ¿saben qué? A los famosos jueces anticorrupción.
16: Tras de cumplir 4 años de funcionamiento, la Unidad Especializada de Jueces Anticorrupción y Crimen Organizado fue eliminada. Ocurrió anoche en una sesión extraordinaria del Consejo de la Judicatura. Por unanimidad, el Pleno tomó la decisión.
17: Suprimir las dependencias judiciales especializadas.
16: Llamó la atención que el director jurídico, Santiago Peña Herrera, quien en 2022 abanderó el proyecto, junto con el entonces presidente de la Judicatura, Fausto Murillo, fue quien justificó la eliminación de la unidad.
18: Le faculta a este cuerpo colegiado a crear, modificar y extinguir unidades tribunales.
16: Según el Consejo de la Judicatura, suprimen la unidad anticorrupción para optimizar el servicio judicial, porque los jueces especializados tienen menos causas que los penales. Ahora sus expedientes se distribuirán entre 50 jueces de Quito y Pichincha, incluidos los de anticorrupción, que ahora no solo conocerán procesos de crimen organizado, sino también delitos como hurto, lesiones o abigeato.
19: Lo que estamos haciendo es reorganizar y optimizar recursos. Hay que dejar claridad, esta decisión no debilita la lucha contra la corrupción ni contra el crimen organizado. No estamos dejando de luchar contra ellos.
16: La relatora especial de las Naciones Unidas para la Independencia Judicial, Margaret Satterway, reaccionó. Escribió en sus redes sociales que recibe con preocupación la noticia de la supresión de la unidad que ya operaba al 50%. Las medidas que afecten aún más la capacidad del Poder Judicial merecen un escrutinio particular. Mientras la directora de Human Rights Watch para las Américas, Juanita Gobertus, escribió: el Consejo de la Judicatura acaba con la unidad de jueces de anticorrupción y crimen organizado creada con apoyo de Estados Unidos. Nada más contrario a la lucha contra el crimen organizado. Jueces de anticorrupción dijeron a Televistazo que tienen menos causas por su complejidad, pues procesan a mafias del crimen organizado en juicios con 20 o hasta 30 procesados, y que si el Estado no pudo dar seguridad a 19 jueces, menos lo hará con 50. Además, recordaron que en la presidencia anterior, hace pocos meses, la misma judicatura les retiró las causas constitucionales para que puedan atender adecuadamente los casos complejos, y los vocales que siguen en funciones les ofrecieron gestionar la construcción de un edificio para la unidad anticorrupción.
1: 7:48. Se termina con 48 minutos y nos vamos a una pequeña pausa Pero antes vamos a recordarles nuestras redes sociales. Estamos en Facebook como Radio Cuantena, en Instagram y X como Radio Cuantena, en TikTok como Cuantena 1030 AM. Ya volvemos.

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0: Son las 7 de la mañana con 59 minutos. Les contamos que la Corporación Financiera Nacional anunció la subasta 2026, que van desde lotes de terrenos, departamentos y también palcos en el estadio de Emelec. Veamos.
1: 236 palcos en el estadio George Capwell de Guayaquil para uso personal o inversión forman parte de la subasta que lleva adelante la Corporación Financiera Nacional. Se habla de 212 palcos con un valor base de $1,210.38 cada uno y 24 palcos cada uno con un valor base de $786.75. Estas localidades están ubicadas en la gradería Pío Montúfar. Asimismo, se habla de oficinas con parqueaderos y bodegas en el edificio World Trade Center de Quito, terrenos en el complejo Ocean Club del Cantón Playas, en la provincia del Guayas. El catálogo además muestra lotes estratégicos ubicados en cantones Novol y Manta, perfectos para el desarrollo comercial o residencial. Existen obras de arte de reconocidos autores que entran en esta subasta. Piezas de alto valor cultural y patrimonial con instalaciones tanto en Quito como en Guayaquil. Quienes están interesados en uno de estos bienes podrán ingresar al portal electrónico www.cfn.fin.es/subastas o escribir al correo electrónico subastas@cfn.fin.es. Allí tendrá más detalles de cada uno de los artículos como requisitos, formularios, avalúos, plazos, entre otros puntos. Existen fechas para la entrega de las posturas. En la ciudad de Quito será del 11 al 18 de septiembre, en la oficina técnica de la Corporación Financiera Nacional, mientras que en la ciudad de Guayaquil, del 11 al 21 de septiembre, en la matriz ubicada en las calles 9 de Octubre y Pichincha, edificio del Banco Central del Ecuador. La Junta de Subasta se reunirá el viernes 25 de septiembre en Guayaquil para abrir y evaluar las ofertas para la adjudicación de los bienes, todo en presencia de un notario público, con el fin de garantizar igualdad de condiciones de todos los participantes. Carlos Julio Gurumendi, Noticias Oromar.
0: La subasta, para mayor información, están los datos gracias a Noticias Oromar, ese informe. Son las 8 de la mañana con un minuto y le contamos que una red de pornografía infantil fue capturada en Tungurahua.
2: En Tungurahua, la policía detuvo a un hombre de 30 años presuntamente vinculado a una red de distribución de material de abuso sexual infantil. La investigación permitió identificar al sospechoso, quien habría estado relacionado con el almacenamiento y distribución de este tipo de contenido. Los agentes intervinieron un inmueble y recopilaron evidencias que ahora son analizadas por las autoridades. Entre los indicios encontrados se reportan dispositivos electrónicos que contendrían alrededor de 4 terabytes de material de abuso sexual infantil. La información será procesada como parte de la investigación para determinar su origen, forma de distribución y posibles conexiones con otras personas. Mario Andrés Naranjo, Noticias Oromar.
0: 8:02, ahí está lo que pasó en Tungurahua.
3: Y ahora vamos a hablar acerca de las cuentas de los candidatos que están siendo congeladas. José Julio.
0: Las cuentas. Ah, los puentes,
3: No, las cuentas. Las cuentas que están siendo congeladas. Y ya José Julio Neira, secretario de la Administración Pública, asegura que esto es por una investigación de la UAFE Ecuador. Veamos.
4: Guayaquileños.
1: A inicio de septiembre, el candidato del Partido Social Cristiano por la alcaldía de Guayaquil, Andrés Roche, dijo que sus cuentas bancarias habían sido congeladas.
4: Congelaron las cuentas de mis empresas y sus representantes legales, sin motivo legal alguno, aunque no dudo que pronto inventarán algún cuento novelesco.
1: Luego apareció el precandidato por la prefectura de Manabí, por el movimiento Sí Podemos, Jaime Estrada, quien también dice ser afectado y tildó dicha acción como una persecución.
5: Continuando con la persecución, hoy el gobierno a través de sus medios coercitivos ha dispuesto el bloqueo de mis cuentas bancarias sin fundamento legal.
1: Pero tal medida, señala el secretario de la Administración Pública, José Julio Neira, se debe a una investigación que efectúa la Unidad de Análisis Financiero y Económico de Ecuador.
6: Que si tus fondos han sido congelados es que existe una investigación y existe toda la sustentación técnica de que hay lavado de activos en las cuentas. Ese congelamiento de cuentas lleva más de un año y medio cuando pasó la ley de lavado de activos, que pasó en julio del 2025. primer punto. Segundo punto, solo estás haciendo hincapié a dos congelamientos porque son los que los han hecho público.
1: Y que hay un tiempo determinado de investigación.
6: Son 8 días de evaluación. En esos 8 días tú tienes que mostrar que tu patrimonio no viene de forma ilícita. Y hay mucha gente, hay mucho congelamiento que queda porque no lo puede demostrar. Existen investigaciones de lavado de activos a personajes que utilizaron la política para encubrir sus fechorías.
1: Y sostuvo que no se trata de una persecución política.
6: La libertad de expresión es algo que nosotros respetamos. Nosotros no hacemos persecución política ni limitamos la libertad de expresión.
1: Carlos Julio Gurumendi, Noticias Oromar.
0: Bien, vamos a cambiar de tema y nos vamos al caso ProGen, porque Teleamazonas presentó un informe sobre un audio que revela la discusión sobre informes alterados. Veamos.
7: Tengo palabras para la indignación que se siente estar en este punto del proceso judicial.
8: Paul Flores, técnico de SELEC, fue miembro de la Comisión Técnica de Verificación que viajó a Estados Unidos y constató que ProGen estaba queriendo embarcar generadores chatarra. Junto con el resto de técnicos dilataban la entrega del informe de verificación, pero había prisa porque ProGen esperaba sus primeros cerca de 70 millones de dólares.
7: Y ya viendo que no, nosotros no les queríamos entregar, ya se dieron cuenta que no les queríamos entregar ningún informe, nos llamaron a la sala de gerencia.
8: La reunión se dio el 26 de septiembre del 2024 en la central de Huangopolo. Por 2 horas, Byron Orozco, gerente de Termo Pichincha y quien firmó el contrato con ProGen, alecciona a los técnicos para omitir las advertencias sobre el estado de los equipos. El técnico Celso Sánchez graba la conversación, cuyo contenido será incluido en el expediente del caso Apagón. Y allí, Orozco habla de un blindaje.
9: Pues ahorita, lo que necesitamos es blindar esto para tener todos los documentos que nos permitan defender.
8: La intención de Orozco estaba clara para los técnicos.
7: Específicamente, Orozco lo que decía era que aquí no van a saber qué nosotros vimos. Ellos no van a saber, nosotros pudimos saber allá cosas nuevas, pero aquí no tienen la forma de darse cuenta qué es lo que llegó.
8: Y por ello en la grabación es evidente la presión por evitar que se sepa esto. Fue lo que realmente vieron en la inspección en Estados Unidos. Orozco los persuadía para que se presente un informe escueto, general, disfrazado, hasta impreciso.
9: Mi consejo, no poner algo tan tácito ahí, porque eso sí nos va a tener un buen. Yo lo que quiero es sacar el cuerpo de su responsabilidad. Sí, pero no, ¿me entiendes? Ya, es que no puedo reparar.
8: No estamos diciendo que no. No obstante, a los técnicos presentes en esta reunión les asaltaban varias dudas. No solo que los generadores estaban incompletos o mostraban óxido, ni siquiera tenían números de serie coincidentes con los documentos de verificación.
7: O sea, hay placas que no coinciden para nada. Y él lo que dijo, si ese es el problema de que las placas están con otros números, yo puedo hacer que se cambien.
8: Y sí, el audio corrobora la supuesta solución planteada para consumar el engaño.
9: Tal vez es un problema, porque ahí es que tenemos que funcionamiento.
8: Pero en medio de una emergencia eléctrica nacional, difícilmente el gerente de Termo Pichincha podía actuar solo. Los técnicos aseguran que hubo presiones superiores. Había urgencia por avanzar, con ProGen a toda costa. El técnico Paul Flores recuerda la insistencia.
7: Él siempre en Estados Unidos, él decía que tenía llamadas del ministerio, siempre. No decía nombres, pero decía, espéreme que tengo una llamada del ministerio. El que estaba en el ministerio de viceministro era Fabián Caler. En ese entonces estaba Fabián Caler.
8: Por ello, el blindaje parecía perfecto según el guión planteado por Orozco.
9: Estados Unidos, ni han hecho verificaciones, ni han hecho pruebas, ni han hecho nada. Solo fueron
8: Lo cierto es que 4 días después, el 30 de septiembre del 2024, ProGen recibió en sus cuentas los primeros 69.9 millones de dólares. Hasta la fecha, no se ha generado un solo megavatio por estos contratos. Fausto Yepes, Teleamazonas.
3: Y seguimos con información acerca del caso pruebas COVID-19. El tribunal rechaza habeas corpus y mantiene vigente la orden de detención contra el expresidente Abdalá Bucaram. Es decir, están rectificando esta orden de detención contra el expresidente. Veamos.
10: Todo lo que hace falta en el llamado caso

0: Bucaram Ortiz permanece internado en esta casa de salud del norte de Guayaquil, según sus médicos tratantes, con una cardiopatía. Si bien esta clínica ofrece servicios en diferentes especialidades, según sus páginas oficiales, se dedica sobre todo a la cirugía estética. Esta es la página oficial de la clínica, a la que el tribunal también ha pedido que sea investigada. Su director médico confirmó que Bucaram se encuentra en ella bajo observación y recibiendo tratamiento médico, y además con una orden de reposo hasta el 24 de septiembre. Dentro no está solo, lo acompañan elementos del bloque de búsqueda y fuera, un patrullero de la policía. La orden de detención con fines de comparecencia continúa vigente una vez que el habeas corpus interpuesto por su esposa fue negado y se ejecutará cuando Bucaram sea dado de alta. Por el caso pruebas COVID-19 en el que se lo procesa por presunta delincuencia organizada, por la comercialización irregular y venta clandestina de pruebas rápidas e insumos médicos durante la pandemia, Bucaram, de 74 años de edad, podría ser sentenciado a 10 años de prisión. Carlos Acoto, Teleamazonas.
1: Son las 8 de la mañana con 11 minutos, es momento de una pausa y volvemos.
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0: Son las 8 de la mañana con 20 minutos. 8 con 20 minutos.
1: Así es. Y la Asamblea inicia la fiscalización patrimonial de 106 alcaldes. ¿De qué se está tratando esto? Veamos.
2: Bajo reserva, así se hará la fiscalización a los patrimonios de 106 alcaldes y prefectos en la Comisión de Gobiernos Autónomos de esta Asamblea Nacional. Esto debido a lo delicado de la información que se ha recabado por parte de la Contraloría General del Estado, la Fiscalía y el SRI, aseguró el presidente de esa mesa legislativa. De parte de los asambleístas de la oposición aseguran que este proceso está direccionado. Sin embargo, esta comisión habilitó hace un mes más o menos un correo en donde los ciudadanos entregaron 90 denuncias de supuestas irregularidades en varios cantones. Escuchemos.
3: Familias y no alcaldes o prefectos que vemos que tienen un enriquecimiento ilícito de sus patrimonios, que están en los puestos solamente para enriquecerse ellos, y eso es lo que se tiene que eliminar.
4: Señalarlo a la comunidad, no se puede dar un tratamiento público, por eso hemos realizado ya dos reuniones de trabajo de manera reservada, no porque se quiera ocultar nada, sino más bien porque el tratamiento justamente de esta información que es personal tiene que liberarse en el Pleno de la Asamblea Nacional a través de una resolución.
2: Y bien, una vez que se termine este proceso, la comisión deberá elaborar un informe. El plazo para que esto pueda ocurrir se vence este 27 de septiembre. Luego de ello deberá ir al pleno en el que se deberá decidir si se levanta o no la reserva de esa información.
0: 8 con 22 minutos, viendo la información. Bien interesante esa nota, porque vamos a ver qué es lo que pasa con los bienes de aquellos alcaldes que prácticamente... se han hecho millonarios de la noche a la mañana, ¿no?
1: Sí.
0: Y vamos con el número 13 porque dos sujetos fueron capturados implicados en la explosión de un vehículo con artefactos explosivos meses atrás. ¿Dónde? En el norte de Guayaquil, frente a un centro comercial. ¡Alto, policía!
5: Las imágenes muestran el momento en el que dos sospechosos son capturados durante tres allanamientos ejecutados en el sector de La Prosperina, en el norte de Guayaquil. Ambos serían parte de la estructura investigada por el atentado con explosivos, registrados en los exteriores de un centro comercial en octubre del año pasado. Los aprehendidos fueron identificados como Steven M.A. y Jefferson T.P. En los registros audiovisuales se observa el despliegue policial en el instante que los agentes ubican a los investigados para posteriormente trasladarlos.
6: El coche bomba que explotó frente al Mall del Sol, y que un segundo vehículo también estaba dispuesto para explotar, pero la pronta reacción por parte de Policía Nacional a través del GIR pudo desactivar esos coches bombas. Cada uno tenía cuatro cilindros de gran capacidad llenos de explosivos, y donde en ese trágico hecho falleció una persona y hubieron varias personas heridas.
5: Las capturas son el resultado de 10 meses de indagaciones desarrolladas por la Policía Nacional y la Fiscalía. Este trabajo habría permitido reconstruir parte de la operación y establecer la presunta participación de integrantes de la organización delictiva Los Lobos.
6: Luego de la investigación se pudo determinar la participación de dos personas. Estas personas son Steven Andrés Masache, quien posee antecedentes de tenencia y porte no autorizado de armas en el año 2022 y 2025 por robo como sospechoso del año 2025 y por tráfico ilícito de sustancias catalogadas sujetas a fiscalización el año 2022. Y la segunda persona, Jefferson Alexis Tubay Pincay, quien también tiene procesos penales abiertos por delito de asociación ilícita en el año 2023 y 6 denuncias por estafa en las provincias de Chimborazo, Loja, Santa Elena, Pichincha y Manabí en el año 2025.
5: Según el ministro del Interior, John Reimer, los vehículos cargados con explosivos habrían sido planificados y ensamblados en la cooperativa San Francisco de Pascuales. Los investigados también identificaron una posible ruta de escape por Lomas de la Florida. Julio César Saona, Noticias Solomar.
0: Mire usted, ahí están tras las rejas, y antes de eso, también meses atrás, fueron capturados 4 personas, más en total van 6 implicados en este lamentable hecho, donde murió un taxista, ¿no? 8 de la mañana con 25 minutos.
1: Y ratifican la orden de detención en contra de el expresidente Abdalá Bucaram, pese al habeas corpus que había presentado. Veamos.
7: Todo lo que hace falta en el llamado caso pruebas COVID-19 es la lectura de sentencia. Durante 6 ocasiones se ha convocado la diligencia para que eso ocurra, pero ninguna ha podido ser instalada. Desde el pasado 2 de julio, una a una se han declarado fallidas, en su mayoría porque la defensa de Abdalá Bucaram Ortiz uno de los cuatro procesados, ha dicho que el expresidente no se encuentra en condiciones para siquiera conectarse a la audiencia a través de mecanismos virtuales. El tribunal del caso ha sido notificado de ingresos reiterativos del exmandatario a las clínicas Interhospital y Omnihospital de Guayaquil. Ingresos que coincidían, según informes, justo con los días en los que se convocaba la diligencia. Tema que ha pedido el tribunal que se investigue, pero no ha quedado ahí. Desde la noche del pasado jueves, el expresidente de la República, Abdalá Bucaram Ortiz, permanece internado en esta casa de salud del norte de Guayaquil, según sus médicos tratantes, con una cardiopatía. Si bien esta clínica ofrece servicios en diferentes especialidades, según sus páginas oficiales, se dedica sobre todo a la cirugía estética. Esta es la página oficial de la clínica, a la que el tribunal también ha pedido que sea investigada. Su director médico confirmó que Bucaram se encuentra en ella bajo observación y recibiendo tratamiento médico, y además con una orden de reposo hasta el 24 de septiembre. Dentro no está solo, lo acompañan elementos del bloque de búsqueda y fuera, un patrullero de la policía. La orden de detención con fines de comparecencia continúa vigente una vez que el habeas corpus interpuesto por su esposa fue negado y se ejecutará cuando Bucaram sea dado de alta. Por el caso Pruebas COVID-19, en el que se lo procesa por presunta delincuencia organizada, por la comercialización irregular y venta clandestina de pruebas rápidas e insumos médicos durante la pandemia, Bucaram, de 74 años de edad, podría ser sentenciado a 10 años de prisión. Carlos Acoto, Teleamazonas.
0: Ahí está el caso Pruebas COVID. 8:27 y vamos de inmediatamente a lo que es Guayaquil y la falta de espacios para recreación.
8: Guayaquil no fue concebida inicialmente para hacer deporte. Urbanistas señalan que su planificación priorizó la movilidad vehicular y no al peatón, al ciclista ni al corredor. Ahora, la ciudad debe responder a esta demanda.
9: Si bien los municipios han hecho sus esfuerzos creando ciclovías, para bien o para mal, que funcionen o no funcionen, pero se han creado las ciclovías, se han creado espacios recreativos, deportivos y demás, creo yo que aún falta integrarlos a una red integral, una red urbana, que realmente esté satisfaciendo las necesidades de los diferentes grupos.
8: Además menciona que si una calle con gran siniestralidad es peligrosa para un carro, representa un mayor riesgo para el peatón. Para los deportistas, algunas de las vías más utilizadas para realizar sus entrenamientos son también aquellas que concentran el mayor índice de accidentes de tránsito. Según reportes de la ATM, entre las vías con mayor número de siniestros están la vía La Costa, Narcisa de Jesús y la avenida 25 de Julio.
10: Usamos que es unas largas distancias, es decir, ya no solo corremos 3, 4 kilómetros, 2 kilómetros, que son las pistas de los parques. Ya corremos alrededor de 8, 10, 12 kilómetros y ya muchos prefieren los que son las vías rápidas, por lo que ya la distancia ya es mucho más larga, ya no abastece como digamos un parque.
8: El Parque Samanes fue concebido para cubrir esta demanda, pero sus ciclovías y áreas para correr presentan deterioro. Además, algunas de esas áreas permanecen completamente a oscuras y desoladas durante la noche. Esto complica aún más el uso de este espacio y reduce las alternativas para quienes buscan practicar alguna actividad física. Guayaquil posee el reconocimiento internacional como capital americana del deporte, pero todavía enfrenta el desafío de contar con vías y espacios públicos seguros para quienes practican estas actividades. Camila Guevara, Teleamazonas.
1: Bueno, y me avisas, Nati, si podemos hablar sobre el fenómeno del Niño. Hablamos sobre el fenómeno del Niño y cómo concentra cientos de escuelas en zonas de riesgo. Las escuelas vienen a ser también uno de los sectores más afectados, ¿sí? Sobre todo en estas provincias en las cuales vienen a ser zonas vulnerables y se encuentran, bueno, ya sabemos que estamos en alerta roja. Ya pasamos una alerta naranja a una alerta roja, entonces vamos a ver cómo las escuelas se están preparando para esto.

0: una pausa comercial y regresamos con Buenos Días País.
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0: 8 de la mañana con 38 minutos y seguimos con información. Estábamos hablando acerca del fenómeno del Niño y cómo es, las aulas vienen a estar sintiendo este impacto, y vamos a ver cómo se están preparando, sobre todo en estos lugares en los cuales están vulnerables. Veamos.
1: En alguna emergencia como inundación o deslizamiento, algo tan básico, tan sencillo como un silbato puede marcar la diferencia para sobrevivir.
2: En la escuela Félix Sarmiento del recinto Loma Alta en Sabanilla, Daule, los niños aprenden que el silbato no es un juguete. Es una herramienta de supervivencia. Ante la amenaza del Niño, la Fundación de Social Project activó la campaña Imprime Prevención, sumando a la Expol, colegios y empresas privadas para fabricar y repartir silbatos de emergencia impresos en 3D.
3: En este caso, cada uno de ellos, con esto, en el momento de una emergencia, pues, ¿no? El equipo de rescate y demás van a poder escucharlos, porque ellos, con ese silbato de emergencia, en donde estén, pueden dar esta señal.
4: ¿Debemos guardar papel higiénico en la mochila de emergencia? ¡Sí! ¡Muy bien!
2: El objetivo es llevar la gestión de riesgos a la práctica. ¿Qué empacar en una mochila de emergencia? ¿Cómo evitar accidentes dentro de casas de caña? ¿Y cómo pedir auxilio sin entrar en pánico?
5: Por ejemplo, es vital tener una linterna, tener baterías, tener papel higiénico, insumos de primera necesidad, que son las cosas primordiales.
4: Muy bien, y sigue, vamos a ver qué tal lo hace. Y en ese momento está guardando su elemento.
5: Poder saber por dónde caminar y por dónde no, cómo evitar riesgos que pueden presentarse también cuando existen inundaciones, que no solamente están dentro de lo físico, sino también puede haber riesgos biológicos, pueden haber contaminación cruzada, también va a haber mucha presencia de animales que pueden también ser un peligro. Entonces es saber identificar los riesgos para poderlos evitar y poderlos disminuir.
2: Además de los silbatos, la iniciativa entregó abrigos y 4 filtros purificadores de agua diseñados para emergencias, una respuesta comunitaria frente a la dimensión del problema.
5: Al hecho de tener desbordamiento de ríos y de aguas, puede haber contaminación de nuestras fuentes de agua, principalmente en zonas rurales, ¿no? Son filtros de última tecnología que lo que principalmente funcionan es para, en el caso de tener fuentes de agua contaminadas, poder tener la filtración correcta para poder potabilizarlas y poderlas utilizar como consumo primordial necesario.
2: A escala nacional, más de 650.000 alumnos están dentro del radio de impacto por suspensión de clases, accesos destruidos o planteles que terminarán usados como refugios. El Ministerio de Educación sostiene que refuerza la infraestructura con millonarias inversiones como parte de su contingencia para mitigar el impacto del fenómeno del Niño. Pero mientras las obras llegan a los recintos olvidados, este proyecto público-privado busca capacitar a 5.000 personas en 40 escuelas rurales de la costa, enseñando a los más pequeños a salvarse con lo que tienen a la mano.
6: El objetivo es llevar alguna gestión de riesgo a la práctica, bien lo dijo Fernando Terranova. Por eso a las 8 de la mañana con 57 minutos vamos a enlazarnos con María Belén Goncalves, que ella se encuentra en las instalaciones del INAMI, para que nos informe, María Belén, sobre el clima y también indicarnos si hay pronósticos de lluvia para esta semana. María Belén, estamos acá todos muy atentos. Buenos días.
7: Así es, Henry, amigos televidentes, buenos días. Son las 8 de la mañana con 57 minutos, porque lo más importante es prevenir. Este no es un tema de alarmarse, sino más bien de tomar acción. ¿Y cuáles son las acciones que se deben de tomar? Precisamente informarse, por ejemplo, acerca del clima. Para que usted sepa, por ejemplo, que si en su barrio normalmente tiene problemas de taponamiento de alcantarillas, pues llame a Interagua para que vayan haciendo esa limpieza. Ustedes también, mingas comunitarias, ¿por qué no reactivar eso tan bonito que antes había? Acá estamos con el ingeniero Boris Malavé. Boris, buenos días. Él va a hablarnos acerca, pues aquí en el INAMI, acerca de las predicciones del clima. Lo primerito, lo que la gente quiere saber, hay una ligera lloviznita que se está presentando aquí en el norte de la ciudad, de hecho, ¿eh?
8: Así es, obviamente amanecimos con una ligera llovizna o chubascos alrededor, sobre todo. Esto debido igualmente que amanecemos con temperaturas altas, imagínate, 26 grados, 25 grados, el ambiente está cálido y se genera este tipo de precipitaciones, de tipo locales.
7: Uh-huh. Está cálido, está bastante caluroso, Boris. De hecho, el fin de semana tuvimos un fin de semana bastante caluroso, gente con deshidratación. Precisamente, ¿cómo va a estar eso? ¿Va a llover? ¿Va a ser sol? ¿Las dos cosas? ¿Cómo es la situación por ahí?
8: Bueno, por el momento tenemos precipitaciones o lloviznas de tipo locales. Se espera que en el transcurso de las semanas descienda igualmente las condiciones de precipitaciones, pero de nuevo se vuelvan a presentar. Eso quiere decir para el miércoles, jueves, sobre todo, ajá, que se presente precipitaciones.
7: ¿A qué hora más o menos? Para saber si vamos al trabajo ya con paraguas y todo, por si acaso.
8: Bueno, generalmente golpe de la tarde a noche generan este tipo de precipitaciones, de chubasco, puede ser también en la madrugada. madrugada, hay que tomar en consideración que seguimos con temperaturas altas. Máximas, por ejemplo, normal para Guayaquil es 30 grados, 34 a 35 grados. Mínima, Guayaquil debería ser con 21 grados, amanecemos con 26 grados hasta con 24 grados.
7: Imagínese la cantidad de calor que está haciendo, por eso probablemente el aire acondicionado no le está abasteciendo, amigo. Oiga, tenga cuidado porque aquí es importante las recomendaciones, ¿no? Usted, y conversábamos aquí en el trascámaras con el ingeniero acerca del fenómeno del Niño del año 97-98, que hubo muchas repercusiones, y aquí hay preocupación porque si se ha elevado la alerta de que ya oficialmente la llegada del Niño es inminente, sobre todo en el litoral ecuatoriano, estábamos conversando acerca de que hay muchos asentamientos que hay ahora y que en esa época no habían.
8: Ha sido obviamente correspondiente, la ciudad ha crecido, ¿no? De manera desordenada, totalmente, hay que tomar en consideración que todavía nosotros, que serán los municipios encargados, ¿no? Ordenamiento territorial, que igualmente deben controlar este tipo de asentamientos, tipos irregulares, a la ribera de un río, cerca de un río, ladera, sobre todo, lo cual puede provocar movimientos en masa y precipitaciones fuertes que se espera igualmente para este invernal, época invernal, sobre todo, que podría provocar algún tipo de eventos adversos y lamentablemente pérdidas de vida.
7: Y por ejemplo, el sector de la entrada de la 8 para adentro, todos esos son asentamientos que no tienen más allá de más o menos unos 20 años, póngale por ahí, ¿no? Unos 15 años, y eso tiene todo canales alrededor, ¿no? Ahí habría que estar pendiente las autoridades para que hagan esa limpieza de esos canales.
8: Así es, no solamente la provincia del Guayas, sino ya se la alerta roja para prevenir y trabajar sobre todo a los municipios, prefectura, igualmente sobre el evento que ya estamos por iniciar, sobre todo, igualmente prevenir, ¿no? Sobre todo las vidas.
7: Así es, la prevención es lo más importante, Boris, gracias por la información. Para esta semana, rapidito el resumen, va a llover y va a hacer calor, especialmente los días miércoles y jueves, así que tenga cuidado. Son ligeras lloviznas, pero la temperatura va a estar alta, así que salga con ropa fresca, póngase protector solar. Y la prevención en sus hogares, en sus barrios, vayan haciendo esa limpieza, vayan haciendo una planificación del comité, qué hacemos en caso de emergencia, todo eso es sumamente importante para, como lo decíamos, prevenir. 9:01, buenos días.
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0: Ocho de la mañana con 45 minutos y se encuentra aquí con nosotros en cabina Suley Edwards.
10: ¡Wow!
0: Dir Conde, la mamá de las ferias.
10: Ella es la mamá de las ferias. Suley, qué gusto saludarte, tenerte en cabina y sobre todo conocer esta mega feria que Guayaquil nuevamente le abre sus puertas. Es el segundo año consecutivo, ¿no? Si no me equivoco. Sí, ¿no?
11: Buenos días. Todo.
10: Cuéntanos y bienvenida.
11: Muchísimas gracias. Estoy muy emocionada. Es la segunda edición de esta tradición que se había abandonado por más de 10 años. Es algo que la ciudad y el país entero lo necesitaba. Por eso dimos ese salto de la Gran Feria de Guayaquil a la mamá de las ferias, donde vamos a abarcar todo. Donde vamos a abarcar gastronomía, vamos a tener stands de que es pura parrillada, comida internacional, comida china, comida criolla ecuatoriana, comida peruana, todo lo que tú te imagines en comida vamos a tener en nuestro patio de comidas.
10: ¿Y este año dónde se va a realizar la mamá de las ferias?
11: En el estadio Alberto Spencer, toda esa explanada es de la mamá de las ferias.
10: ¿Cómo se ha modificado para la adecuación de los emprendedores, de las empresas, incluso de los artistas que vienen nacionales e internacionales?
11: Ok, bueno, tenemos tres accesos para la feria. Vas a ponte por el del lado principal. De ese lado tú te vas a encontrar...
10: La Avenida de las Américas.
11: Por la Avenida de las Américas. Vas a encontrarte con el pabellón de que es moda y belleza. Todo lo que tú te puedas imaginar en moda y belleza va a estar ahí. Y no es que te vas a encontrar lo mismo siempre. No, vas a encontrar ofertas.
10: Novedades.
11: Lo que estamos hablando de las tradiciones. Tú esperabas que llegue la feria porque sabías que ahí vas a encontrar algo más barato. Porque te puedes encontrar el carro de tus sueños a un mejor precio. Así como también la decoración de tu casa y tantas cosas inimaginables que vamos a encontrar en la mamá de las ferias.
10: ¿El segundo acceso?
11: El segundo acceso va a ser... Yo quiero que conozcan a Dayan. Ven, Dayan, porque Dayan, ustedes tienen que ir con Dayan a hacer todo el recorrido de mí, Dayan. Ella hace conmigo el tour. Y es que yo soy
10: en vivo, no hay nada igual. Venga, Dayan, díganos el segundo acceso, ¿dónde es?
12: El segundo acceso lo vamos a tener por la Avenida Kennedy. Okay. La primera entrada, antes de subir por el puente que está
10: a la derecha,
12: la Universidad de Guayaquil. Ese es el segundo acceso y vamos a poder entrar de forma tranquila. ¿Qué vamos a tener ahí? la carpa cervecera, que va a ser una carpa abierta.
10: Ahí voy a ir yo, entonces.
12: ¿Ya? Y ahí vamos a tener todo, todo lo que es gastronomía. Así que tienen que ir, porque va a haber muchas cosas.
10: ¿Y para los artistas?
12: Para los artistas, la tercera entrada, pero eso...
10: Sorpresa.
12: Sorpresa.
11: ¿Cuáles son los artistas? Es que ella sabe todo. Ayer estuvo con todo el departamento de seguridad del evento. Entonces ella
10: a eso íbamos, la seguridad que la gente necesita saber y conocer. Y está tranquilo, porque todo evento que se hace y de esta magnitud tiene una excelente seguridad.
11: Okay. Este año, la mamá de las ferias cuenta con todo el contingente de la gobernación del Guayas, más todo lo que es nuestra seguridad privada.
10: Chéverísimo, chéverísimo.
0: Es decir, va a estar todo controlado para que no ocurran incidentes que se han presentado, no en las ferias en general, siempre encontramos que...
10: Gente que va a hacer relajo, cualquiera quiere hacer relajo.
11: Sí, pero el que hace relajo, el que no tiene entrada y quiere entrar, entonces es algo que venimos... Y venimos lidiando todas las personas que hacemos evento de... evitar la típica sabiduría criolla. Aparte que nuestros costos son accesibles. La entrada más barata cuesta $10 y con eso tú tienes acceso a ver todos los stands. Aparte puedes ir al concierto.
10: Wow.
11: Y los conciertos, ya te los dije.
10: Disculpa, esa es la sorpresa.
0: Artistas.
10: Quiero ver los artistas nacionales e internacionales que estarán presentes. Yo por ahí ya me dijeron un chismito que vienen unos artistas que yo quiero ir, pero quiero que usted lo diga, Zulay.
11: Okay. Vamos a aperturar el Día de la Mamá de las Ferias con un grupo que no viene hace 9 años a Guayaquil, que son los que encienden la salsa y la rumba, el Gran Combo de Puerto Rico.
10: Increíble, el Gran Combo de Puerto Rico, me encanta la salsa.
11: Y los hermanos Rosario.
10: Wow, ¿verdad?
11: Sí, mira tu cabeza.
10: A los años de los hermanos
11: Entonces Rosario. Vamos a hacer el reencuentro de la salsa. Yo, los papás de la salsa... las leyendas vivientes y la que los nuevos artistas también han tomado sus intros, sus coros para las nuevas canciones.
0: Y hacer que también las nuevas generaciones lleguen a estas canciones incluso, porque al escuchar la canción ya modernizada, por decirlo así, uno busca también
10: ya
11: esos nuevos sonidos.
0: Claro, busca el original también.
11: Que nos gustan a nosotros los jóvenes.
10: ¿Y a quién más artistas?
11: Al siguiente día vamos a tener a Fonseca y Miriam Hernández y a nuestro querido rapero Audi.
10: Wow, bien. Miriam Hernández y Audi.
11: Y al siguiente día vamos a tener a la mujer de fuego, Olga Tañón, Tranzas, al recién casado Douglas Bastidas, y un artista aún más por confirmar.
0: Es sorpresa.
11: Y el día domingo 11 tenemos a Don Medardo y sus players, Papayedada, Segundo Rosero y Tierra Canela. Si te das cuenta, nosotros tratamos a nuestros artistas nacionales como se deben. Olga.
0: Ya dijo.
10: Se me fue.
0: Sí.
11: Tenemos a Olga Tañón.
10: El sábado.
0: Sí.
10: El sábado se ve entonces.
11: Es mentiroso ese hombre.
10: Es mentiroso.
11: La mujer de fuego.
10: Qué chéverísimo. Una gama y excelentes artistas que estarán en la mamá de las ferias. Todo para homenajear
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10: No solamente es la música, el arte, sino la economía de pequeños y grandes emprendedores que están ahí envueltos, están encerrados en un evento tan grande como es la mamá de la feria. 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
10: El año pasado estuve ahí en casi todos los eventos. Bueno, en dos, nomás se los di a mi hermana a la entrada, pero los demás estuve bailando.
11: Este año te traigo tu favorita, estaba, mi querido Carlos
10: Fonseca,
11: Julio.
10: ¿Se acuerdan?
11: Claro, también fue el regreso. Nosotros como que nos gusta traer a la gente que nosotros escuchamos. 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
10: Qué chéverísimo. 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
10: ¿No? Perfecto, Zuley, queremos agradecerte por tu participación y presencia aquí en Buenos Días País y sobre todo dar a conocer un evento tan importante para Guayaquil y el país, para que la economía siga creciendo.
11: Muchas gracias y nos vemos en La Mamá de las Ferias.
10: Y a ustedes, amigos, los invitamos a revisar lo que nos trae el ECO 911 de San Borondón bajo la voz de Edith Acuña, la inspección de las cámaras de esa jurisdicción.

0: Amigos, muy buenos días. Saludamos a quienes se encuentran conectados a la señal de Econtena. Mediante cámaras de videovigilancia ECU-911 se mantiene monitoreo permanente de los principales accesos a las provincias de Guayas y Santa Elena, las cuales se mantienen habilitadas al momento. En la mañana de este miércoles recibimos alertas de dos siniestros de tránsito en Guayaquil. El primero al norte de la urbe, sector Samanes, en la avenida Maestro Jorge, y el segundo en el viaducto de La Prosperina, donde una moto perdió pista. Para estas dos emergencias se coordinó desde la sala operativa del ECU-911 San Borondón, el despacho de recursos de la Autoridad de Tránsito y Movilidad, Ministerio de Salud Pública y Bomberos Guayaquil. De estas novedades, dos personas resultaron con heridas leves, quienes recibieron atención en sitio por personal médico bomberil. Recordamos a la ciudadanía que el aplicativo Botón Violeta ECU-911 es una herramienta tecnológica silenciosa con la que puedes reportar alertas de violencia contra la mujer. Hasta aquí nuestro informe. Tengan todos un excelente día.
1: Gracias a Edith Acuña por ese informe del ECU-911.
2: ¿Nos vamos a una pequeña pausa o vamos con informes, no? ¿Informe? Ya, nos vamos con informe. Vamos a seguir hablando acerca del fenómeno de El Niño. Nos vamos a la tercera, Nati. No, la segunda.
1: Oye, es verdad, las zonas de riesgo que se inundarían de acuerdo a la presencia del fenómeno climático. ¿Ustedes saben cuáles son?
2: Claro, o sea, sobre todo aquí en Guayaquil vamos a ver, conocer cuáles serían las zonas más afectadas. Veamos.
3: La lluvia no necesita ser torrencial para paralizar a la ciudad. Basta que un aguacero coincida con la marea alta para que el sistema de desfogue quede completamente bloqueado. En pantalla, el mapa del agua. La empresa municipal Segura EP marca en vastas manchas azules las zonas inundables de Guayaquil y los 44 puntos críticos de la ciudad que han sido señalizados bajo alerta por riesgo de inundación. La mancha cubre primero el sur de la urbe, a lo largo de los Guasmos y el suburbio. Luego el impacto sube hacia el norte y noroeste, extendiéndose por Sauces, Alborada, Samanes, Villa Bonita, Mapasingue Oeste y Monte Sinaí. Son sectores donde el agua no solo entra a las casas, también anega arterias vitales, como la Juan Tanca Marengo, la Perimetral, la Casuarina y la Vía Daule, que tienden a convertirse en trampas viales de hasta 4 horas.
4: Aquí cuando llueve, ¿qué ocurre?
5: Se hace lodo esto. Se hace lodo, sale la tierra para afuera a la calle.
3: En la lotización Montebello, frente al mercado mayorista en el noroeste de la ciudad, cada invierno es una prueba de resistencia.
5: Todos los años llueve durísimo aquí. Y de antes había que, como quien dice, teníamos que comprar canoa para salir.
3: Este sector forma parte de los 19 frentes prioritarios donde Interagua ejecuta el plan choque con una inversión de casi 4 millones de dólares.
6: Para mitigar los efectos de la acumulación de aguas que podríamos tener ahora en este fenómeno del Niño. Como es el caso de Sauces, que también tenían acumulación de lluvias, teníamos aguas que se quedaban por lo menos más de 4 horas, y hoy en día, en lo que respecta a cuánto tiempo se ha reducido el drenaje, en media hora aproximadamente estamos hablando de que, de manera significativa, las obras que se han hecho han demostrado resultados tangibles.
3: La construcción de nuevos ductos alcanza el 80% de avance. Sin embargo, la propia Autoridad de Agua Potable advierte una realidad técnica.
6: Guayaquil, al ser una ciudad costera, por supuesto, al estar al nivel del mar, siempre vamos a tener problemáticas de acumulación de agua.
3: A las lluvias y la marea alta se suma otro obstáculo: toneladas de basura en rejillas y canales que taponan el desfogue hacia el río Daule y el estero Salado. Si finalmente los aguaceros y deslaves desbordan la ciudad, ¿con qué contingente real de rescate, maquinaria y albergues cuenta la urbe para responder? ¿Están listos los comités barriales para evacuar? Se lo contamos en nuestra siguiente entrega.
7: Y es que también parte fundamental para evitar este tipo de situaciones.
1: Bien, ahí está la información. Aquí vamos a poner punto final a las noticias. El día de mañana se dio, quíteme ese tema. Sí, nos vemos el día de mañana con más información. Que tengan ustedes un excelente día, miércoles, con la bendición de Dios y siempre ponerle ñeque a sus trabajos.
2: Así es, seguimos en contacto por medio de nuestras redes sociales. Estamos en Facebook como Radio Cuantena, en Instagram y X como Radio Cuantena y en TikTok como Cuantena 1030 AM. Nos vemos el día de mañana.

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0: 9 de la mañana con 2 minutos y aquí estamos dando inicio a su programa Casos Imposibles. Sin salida, es así que usted se encuentra. No sabe qué hacer, no sabe para dónde ir. Para todos los lados que usted mira, usted dice, no tengo salida. No tengo salida para dejar las deudas, no hay salida para vencer el vicio, no tengo salida ante la enfermedad que estoy teniendo, no hay salida ante los problemas que vivo en casa. Usted es una persona que se encuentra así, sin salida. Déjeme decirle una cosa. Para la situación que usted está pasando, existe una salida. Por eso me gustaría que usted participe con nosotros aquí en su programa. Estamos en vivo, son 9 de la mañana con 3 minutos. Y le vamos a estar mostrando y enseñando que para todo lo que usted está pasando, hay una salida, hay una solución. En su momento, don Alfredo también vio la situación así, sin salida. Miraba para un lado y no había cómo. Miraba para el otro y tampoco. Pero él encontró, él halló una salida. Ante todo lo que pasaba, lo que vivía, encontró una salida. Conozcamos un poco más sobre la situación de don Alfredo para que así usted se dé cuenta que existe una salida ante todo lo que usted está pasando.
1: Yo comencé también a sufrir de problemas en mi columna, dolores que también nunca se me quitaban. Me sentía débil, acabado, no podía trabajar. Me gustaba el baile, las borracheras, las bebidas, para tratar de encontrar felicidad en mi alma, en mi vida, pero no lograba.
2: Me daban muchos dolores de cabeza. Era un dolor que no me dejaba dormir. Y de tanto que a mí me dolía la cabeza, sufría mucho. Vino como ya enfermedades espirituales, yo era atormentada. Busqué a los brujos también, nunca me curaron.

0: comencé a probar el alcohol desde los 13 años. Comencé a tomar el alcohol y así me fui involucrando con las fiestas, las bebidas, los amigos. Me gustaba el baile, las borracheras. En esas fiestas yo conocí a mi esposa, me enamoré de ella y terminamos uniéndonos. Por un tiempo fuimos felices, pero comenzó vuelta el sufrimiento por causa de la bebida. Ya tuvimos nuestros hijos y comenzó el sufrimiento de mi hija, que ella sufrió de asma, veía bultos y eso comenzó a atormentarnos.
1: Mi sufrimiento empezó cuando yo comencé a ver que mi hija sufría mucho. Ella estaba enferma de asma, veía bultos. Entonces todo eso a mí me causó susto, no sé, trauma, no sé qué, pero entonces yo ahí comencé a sufrir también. Me daban muchos dolores de cabeza, dolores de estómago, a mí me dolían los huesos. Eran dolores que a mí no me dejaban dormir. Prácticamente yo no podía dormir de las dolencias. Sufría mucho, entonces yo iba a los médicos y ellos me mandaban medicina fuerte, como me cayó también a los riñones. Entonces los medicamentos me hicieron mal, comencé a sufrir mucho de dolor de estómago. Entonces a mí se me vino como ya enfermedades espirituales, yo era atormentada, me llamaban por mi nombre.
0: Ella sufría mucho, pues, con esos problemas, tanto de la hija como el problema que ella tenía, de los dolores de cabeza. Ella veía bultos, ella tenía un dolor en el pecho que nunca se le quitaba, y eso la atormentaba bastante. A mí también me preocupaba mucho eso, y no encontraba solución por ningún lado.
1: Y por esa causa yo busqué a los brujos también. Y nunca me hicieron nada, nunca me curaron, nunca sentí nada, fue para peor la cosa.
0: Vivíamos atormentados. Yo comencé también a sufrir de problemas de mi columna, dolores que también nunca se me quitaban, no podía trabajar. Muchas veces ya caminaba como un anciano, ya siendo joven, caminaba como un anciano por causa del problema de la columna. Comencé a sufrir también de sudoración en el trabajo. Muchas veces quedé desmayado, me deshidrataba. No veía yo la causa, el motivo, ¿por qué? Porque yo era una persona que me veía bien físicamente, me alimentaba bien, pero me sentía débil, acabado, no podía trabajar. Yo quería encontrar la solución a mi problema, porque también tenía yo dolor en mi alma. Tuve problemas por esa causa con mi mamá. Y ella un día, pues, se enojó conmigo, me pegó, me corrió de la casa y yo quedé con resentimiento de eso. Tanto era mi rencor con ella que yo no lograba verle la cara a ella. Y eso trajo problemas a mi vida económica. Yo trabajaba sin parar, yo no sabía ni qué día vivía. Trabajaba todos los días, de lunes a lunes, para tener algo en la vida, pero nunca lograba.
1: A pesar que mi esposo trabajaba, si nosotros necesitábamos, no había lo necesario. Si había para comer, no había para vestirnos como debe de ser. Porque él se dedicaba a las bebidas, al alcohol, entonces él gastaba el dinero. Se vivía nomás como para vivir nomás ahí, que no nos haga falta, pero igual sí se sufre con eso porque él mucho tomaba. Él llegó a decirme un día que él nunca iba a dejar de tomar, que él moría con eso, porque yo le decía que ya no gaste, que no gaste el dinero en borracheras y que deje ese vicio. Y él llegó a decirme, no, yo muerto dejo el vicio. Y un día yo buscando así, escuchar la radio, y escuché en la radio que salió la Iglesia Universal y ahí hablaban de las personas y daban testimonios que sufrían. Y casi ha aparecido un testimonio al mío, así mismo. Entonces yo puse mucha atención y yo escuché la radio y de ahí yo seguí escuchando, escuchando hasta que yo decidí ir a la Iglesia Universal. El primer día que yo llegué a la iglesia y yo, cuando ya vine a mi casa, esa noche yo dormí tranquila. Y fue tan, como quien dice, tan lindo que yo pude dormir tan tranquila. Yo sentí esa paz, esa alegría. Yo vine a mi casa contenta a conversarle a mi esposo, decirle que me había sentido muy bien.
0: Cuando mi esposa, pues entonces regresó de la iglesia, ella llegó diferente, llegó contenta y dijo que ella había sentido algo especial ahí en la iglesia. Y al ver que ella se sintió bien, yo dije, no, pues yo voy a ir también, porque yo también quiero sentirme bien. Y fue así como yo también llegué a la iglesia. Entonces comenzó nuestro trabajo de liberación ahí, en la búsqueda de Dios. Dios comenzó a obrar en nuestras vidas.

0: Y yo determiné ya entregar mi vida al Señor Jesús, bautizándome en las aguas. Y ahí vino ya el cambio espiritual. Fue ahí cuando Dios ya me limpió de nuevo. Fui una nueva criatura, un nuevo ser.
1: Bueno, así ya mi esposo, él ya se transformó en una nueva persona. Él era más cariñoso, más bueno conmigo. Entonces, sí, él cambió totalmente. Y así yo comencé a luchar por mis hijos. Y en caso que ellos todos los buscaron de Dios, ellos los comencé a llevar a la iglesia y ellos están todos en la presencia de Dios.
0: Aprendí ante las prédicas que hay que ser fiel a Dios en todo. Entonces yo comencé a ser fiel a Dios. Y Dios cumplió su palabra también en mi vida, derramó muchas bendiciones. De lo que no tenía nada, pues ahora Dios me ha bendecido mucho. Comencé comprando primero un carro nuevo de paquete, una doble cabina. Pude transformar mi casa, pude comprar nuevas cantidades de terreno, aumentar mis sembríos de cacao, de maíz. Tengo ahora, compré una cosechadora, compré un auto nuevo, compré también un camión nuevo. Todo eso me ha dado Dios.
1: Todas estas bendiciones Dios nos ha dado, pero lo más importante es estar llena del Espíritu Santo. Ese es el único, lo más importante que yo tengo en mi vida.
0: El Señor nos ha dado su Santo Espíritu y es la mayor riqueza que el Señor nos puede dar.

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9 de la mañana con 15 minutos y aquí estamos en vivo en su programa Casos Imposibles. Y como usted acabó de escuchar, sin salida se encontraba don Alfredo, un vacío en su interior, las drogas, el vicio, el alcohol, las fiestas. No intentó buscar una salida, pero no la halló. Para ir empeorando la situación, su hija enferma, él también empezó a enfermarse, tormentos espirituales, y la situación cada vez iba de mal en peor. Él se sintió sin salida. Usted es una persona que está pasando por problemas que ante sus ojos no hay salida.

Déjeme decirle que la hay, sí. Hay una salida, hay una solución, hay una esperanza. Y es por esta razón que en este día sábado nosotros estaremos enseñándole a usted cómo tener, recibir esa salida delante de todo lo que está pasando o viviendo. Semana a semana cada vez son más las personas que dan sus resultados, cuentan sus testimonios de que han encontrado salida ante todas las situaciones que han estado pasando. Por eso continúe con nosotros participando, son 9 de la mañana con 17 minutos y le vamos a estar mostrando más de que hay una salida para todo lo que está viviendo.

0: Como é seu nome?
1: Walter.
0: Qual foi o impossível que sucedeu?
1: Se abriram as portas porque estava desempleado 5 meses, então só vivia sendo cachorro e não havia nada concreto. Então, bueno, Deus abriu as portas para um emprego que me saiu.
0: 5 meses. Nestes 5 meses, você buscava trabalho?
1: Sim, senhor. Saí de uma empresa e logrei buscar e não encontrava. Mas agora, graças a Deus, encontrei.
0: O impossível aconteceu.
1: Assim, senhor.
0: O nome?
2: Hortência Mora.
0: Senhor, qual foi o impossível que sucedeu em sua vida?
2: Assim é, pastor. Exclusivamente, o dia sábado, eu usei a fé. Tenia um problema com um cliente, com um inquilino de um cliente meu que eu administro nos bienes. Devia 3 meses de alquiler. Lo llamaba, iba a la casa y nada que ver. Entonces yo le dije, son 3 meses de alquiler que usted debe y mi clienta ya me está dando orden para que le inicie un juicio de inquilinato y yo no le quiero hacer el juicio. Dígame si va a cancelar esta semana o hacemos un arreglo, qué sé yo. Y dicho hecho, el señor ya le depositó, le hizo la transferencia a mi cliente y ya se terminó ese problema. Dios me hizo justicia.
0: Lo imposible aconteceu.
2: O impossível aconteceu.
0: Senhor Henrique, qual foi o impossível que sucedeu?
3: Lo impossível, pastor, que em 2019, quando me casei, eu iniciei um plano veículo e lo he venido pagando entre contravientos e mareas. E este ano eu estava atrasado como com 5 letras. E então, já praticamente ya me estava haciendo a ideia que não ia ir o plano. En uma noite me chamou una gerenta y me dice, señor Endara, dice, yo necesito entregarle su carro, me dice. En 6 meses le voy a entregar su carro, pero necesito que me pague una letra, dice. Y le vamos a nuevamente a rectificar el plan. Echando la fe, me ofrecieron en noviembre darme el vehículo. Ese es mi imposible.
0: Problema resuelto.
3: Problema resuelto.
4: 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Primer motivo. Y bendijo Dios al día séptimo y lo santificó. 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Por tanto, el Hijo del Hombre es Señor aún del sábado. 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Los mayores milagros que Jesús hizo fueron en el día sábado. Cuarto motivo. Así ha dicho el Señor, la puerta del atrio interior que mira al oriente estará cerrada los 6 días de trabajo y el sábado se abrirá. Quinto motivo. Pero este género de demonios no sale sino con oración y ayuno. 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Jesús, contrario a la tradición, mientras unos descansaban, él trabajaba. Séptimo motivo. Sábado es el séptimo día de la semana y el 7 es el número de Dios, pues es el número de la perfección. Participe este sábado en la reunión de los casos imposibles. 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

Para muchos, existen metas muy difíciles de alcanzar, sueños imposibles de concretar. Parece que la vida les reservó para cada día un sufrimiento, sin derecho a nada. ¿Cómo vencer si ya no le quedan más fuerzas? No se desanime. Deje que la luz venza la oscuridad en su vida. Encontrará la salida, porque la fuerza que necesita está adentro suyo. Sáquese el peso que carga en sus hombros. Mira a lo alto. Su socorro está llegando. Tenga fe.

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2: Señora Mercedes, ¿cuál fue lo imposible que sucedió?
3: Bueno, a mí me pasó algo inédito, algo imposible, de verdad. Miren, y tengo las pruebas. Empecé con un dolor muy fuerte en el riñón izquierdo. Parecía dolor de parto. Y toda la gente me decía, tienes piedras, tienes algo ahí. Claro, tenía que haber algo, ¿no? Si me dolía. Entonces fui al doctor y el doctor me envió a hacer este examen y salió que tenía dos piedras y grandes que no se podían botar en la casa como muchas personas las botan, tomando una cosa u otra. No, yo no podía. Yo necesitaba cirugía. Pero me mandaron al especialista y el especialista me hizo este otro examen que se lo voy a mostrar a usted. Ese es mi riñón derecho. Este es el riñón derecho. No, limpio completamente. Este es el izquierdo, completamente limpio. Y el doctor dice, pero ¿cómo es posible si aquí hay dos piedras grandes y acá está, en este examen que es más sofisticado, no hay nada?
2: ¿Estaba marcada la operación?
3: Oh, sí, me iban a operar lo más pronto posible porque los dolores eran como de parto. Yo parí tres hijos, yo sé lo que es eso. Y me operó, no tengo nada, aquí están las pruebas.
2: Ahora, Doris, ¿cuál fue lo imposible que aconteció?
4: Bueno, yo, el caso mío es mi mamá. Yo la tengo a mi mamá que le ha dado la parálisis. Entonces, mi mami se me había hinchado las piernas, ella solo pasaba con los ojos cerrados, estoy pidiéndole a Dios, pues diciendo, Señor, pues si ya de la que lleva, lleva, si déjame. Pero no, igual preocupada, oiga, el día que yo llegué, el sábado llegué, entonces comencé, bueno, mi mamá solo pasa con los ojos cerrados, pero ya esta semana, gracias a Dios, sus piernas se le deshincharon, está bien, y ya todo ese hinchazón del cuerpo se le fue. Y ahora ya mi mami ya pasa despierta, ya la dejo sentadita en la silla y gracias a Dios ella está bien. Y la llevé a las consultas médicas y me salió que ella está curada, no tiene nada, me dijo muy bien, sígala cuidando a su mamita como está muy bien. Yo feliz, estoy contenta. Gracias a Dios, yo bien.
2: Lo imposible aconteció en ella.
4: Lo imposible se hizo posible porque mi madre está buena.
1: 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El ayuno consiste en la abstinencia parcial o total de alimentos, con la finalidad de incomodar el cuerpo físico para alcanzar más fuerza para el cuerpo espiritual. Durante el ayuno, el espíritu se vuelve más fuerte, pues los deseos de la carne son anulados por la fuerza del espíritu. Por eso, consideramos el ayuno un clamor más fervoroso que una oración dicha solamente con palabras, porque en él existen palabras inexplicables para la razón humana, en el cual se buscan objetivos personales o colectivos. ¿Cómo usted puede iniciar su ayuno para participar de la reunión de los casos imposibles? Escoja un lugar reservado y el viernes por la noche doble sus rodillas antes de dormir y repita la siguiente oración. Mi Dios, yo comienzo este ayuno para que mi problema imposible sea resuelto. Y después, dígale a Dios cuál es su problema imposible. El sábado por la mañana, usted debe acudir a la Iglesia Universal para presentarle su ayuno a Dios. Hasta ese momento, usted hizo su parte. Ahora viene la parte que le corresponde a Dios. Y dice Dios, porque el juicio es de Dios, y la causa que os fuere difícil, la traeré a mí, y yo la oiré. Este sábado, participe de la gran reunión de los casos imposibles, principalmente a las 7 de la mañana. Otros horarios, 10 de la mañana, 3 de la tarde y 6 de la tarde, en el Templo de los Milagros, Avenida de las Américas 305, sector Kennedy Norte, y en todos los templos de la Universal en el país.
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5: Nueve de la mañana con 33 minutos. Y es esto lo que puede suceder con usted en este día sábado. Inclusive, como hemos hablado a lo largo de este programa sobre el ayuno, en ayuno estaremos pasando por el Valle de la Sal. En ayuno estaremos pasando por el Valle de la Sal. Y déjeme decir una cosa. Cuando pasamos por el valle, estamos realizando lo que está escrito en la Biblia. David venció 18,000 enemigos en el Valle de la Sal. Él encontró una salida, una solución, enfrentando sus problemas. Y es eso lo que yo le quiero invitar a usted. Vamos a enfrentar nuestros problemas por la fe en un campo espiritual, en ayuno y oración. Hay personas que ya tienen resultados, porque ya hemos tenido dos sábados pasando por el valle. Ya dos sábados, y este sábado será el tercero pasando por el valle, y así sucesivamente. Por eso usted no puede perder la oportunidad. Quiere encontrar una salida, una solución, aunque delante de todo lo que usted está pasando o viviendo, este sábado es su oportunidad. Yo quiero que usted preste atención. Eso de aquí fue de ahora. Esto de aquí fue de algo que pasó este sábado. Semana a semana, las personas cuentan lo que sucede pasando por el valle haciendo el ayuno. Yo me encuentro aquí con algunas de las personas que ya están viniendo los días sábados pasando por el Valle de la Sal. Y muchas de ellas ya han visto resultados. Muchas de ellas ya han visto testimonios pasando por el Valle de la Sal. Por ejemplo, yo me encuentro aquí con la señora
6: Yanley.
5: Cuénteme, ¿qué aconteció en esta semana pasando por el Valle de la Sal?
6: Bueno, yo soy cubana, deportada de los Estados Unidos, y después de 6 meses de estar detenida, decidieron enviarme aquí a Ecuador. Yo llevo aquí un promedio de 7 meses sin poder regresar a mi país porque no tengo pasaporte. Y en esta semana tuve la noticia de que el consulado me pudo aceptar sin el pasaporte y ya puedo volar a mi país.
5: Muy bien. Y eso en esta semana pasando por el Valle de la Sal.
6: Exactamente.
5: Muy bien. ¿Su nombre?
7: Celeste Mejía.
5: Cuénteme, doña Celeste, ¿qué aconteció en esta semana pasando por el Valle de la Sal?
7: Mire, pastor, yo le doy gracias primeramente a mi Dios. En ese rehén, a mí me devuelven el IVA, ¿no? Y había plata trabadas que no me las pagaban cumplido. Y gracias a Dios, el día jueves, me fui a ver si había dinero y me dijeron que ya estaba la plata en el banco.
5: ¿A cuánto tiempo que no le cancelaba?
7: O sea que cancelaban, pero atrasado, poco a poco. Pero gracias a mi Dios, que el día jueves fui, ya me dijeron que estaba la plata completa ahí.
5: Y eso aconteció en esta semana pasando por el Valle de la Sal.
7: Otra también. Yo tengo a veces, podría tener otra vez problemas con la columna, el mareo que me había cogido, porque a veces hago unas malas fuerzas. Pero gracias a Dios, pasando por el Valle de Sal, toda esta semana he pasado bien, porque ya el mareo ya no me molesta, las rodillas tampoco, y ya puedo caminar como podía caminar antes. Y eso era un dolor que me atormentaba hasta para acostarme, hasta para levantarme, que a veces las personas pues me preguntan, dice, señora, dice, usted se la ve muy bien ahora, se la ve, dice, ya fortalecida. Le digo, gracias a la misericordia de Dios.
5: Y eso aconteció pasando por el Valle de la Sal.
7: Exacto, pastor, sí. El Señor ha hecho muchos milagros en el Valle de la Sal.
5: Muy bien. ¿Y me encuentro con la señora?
8: Desde el vino.
5: Cuénteme, ¿qué aconteció pasando por el Valle de la Sal?
8: Yo tengo un negocio de naranja, pero no es grande, es pequeño. Pero yo no estaba vendiendo mucho, porque esta semana sí vendí. Y también mi vida económica también me ha ido bien.
5: Quiere decir, su situación económica no estaba bien. No. Y en esta semana, pasando por el Valle de la Sal.
8: Sí, pastor, todo me ha ido bien.
5: Todo ha cambiado.
8: Todo ha cambiado.
5: Y así como todas estas personas han visto resultados, usted también lo puede ver. Este día sábado, venga y pase por el Valle de la Sal. En especial, yo estaré a las 10 de la mañana, como también puede venir 7 de la mañana, 3 de la tarde o a las 6 de la tarde. Avenida de las Américas, número 305, al norte de la ciudad de Guayaquil.
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1: 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Este sábado se llevará a cabo el ayuno colectivo con el regreso del Valle de la Sal. 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
9: Señora Hortensia, ¿cuál fue la victoria en el Valle de la Sal?
10: Así es, pastor. Mi victoria pasando por el Valle de la Sal, sábado a sábado, he obtenido muchos milagros económicos, en la salud y familiar. En económico, de que no podía pagar la hipoteca de la casa y ya está libre hace 2 años, gracias al Señor, está saneado todo. Y las bendiciones de mi hija también en su trabajo, también haciendo la calle de Losado, mi hija también ya va por 2 carros, gracias al Señor.
9: ¿Cómo es su nombre, señora?
10: Ruth.
9: Señora Ruth, señor.
11: Oire.
9: ¿Cuál fue la victoria que ustedes tuvieron en el Valle de la Sal?
12: Yo vine desesperada porque los médicos me dijeron que mi esposo ya entraba a diálisis, que su riñón ya no se podía restaurar. Pero sus palabras me llenaron de mucha más fe de la que yo tenía. Y le digo, pastor, que yo busqué otras puertas con otros médicos. Y fue el milagro que me sucedió, que le dieron 2 meses de tratamiento a mi esposo Y el lunes que le tocó la consulta, el milagro más grande que me dice el doctor, todo está bien, que ya él ya no va a entrar a diálisis, que su riñón está restaurado, gracias al Señor.
11: Amén. ¿Cómo se siente usted?
13: Curado, restaurado, feliz ahorita.
11: ¿Cómo es su nombre?
13: Doris Klinger, pastor.
11: Señora Doris, ¿cuál fue la victoria en el Valle de la Sal?
13: La victoria aquí en el Valle de la Sal, sábado a sábado, muy, muy bueno. Yo nunca dejaré de estar aquí en el Valle de la Sal. ¿Por qué motivo? Por el motivo que a mí me dolían mucho las piernas, los pies se me hinchaban y me salía una caspa. Yo no le decía a nadie, pero era como que tenía clavo, pastor, en los pies. Andaba cojeando, una vez no cojeaba y así. Pero gracias a Dios, pasando por el Valle de la Sal, pastor, créalo que se me limpiaron los pies, se los tengo muy limpios, hasta las manos eran horribles. Cualquiera no cree, yo le digo una verdad que yo la viví. Y yo me quejaba, yo no sabía qué hacer, en la noche me picaba, en una cosa impresionante. Y yo llegué al Valle de la Sal y yo me curé. Estoy sanada, pastor. Gracias a Dios.
11: Amén. Gracias a Dios.
1: 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Usted no puede vencer lo imposible con una fe natural. El don de la fe no es un don humano de hombre, porque todos los dones espirituales son divinos. La fe proviene de Dios. Cuando tenemos esta fe sobrenatural sobre nosotros, reposa una fortaleza, una capacidad. Es lo que lo hace a usted vencer. Levántese. Aunque todo esté en contra suyo, siga creyendo en su victoria. Esta certeza no viene de las circunstancias comunes. Viene de Dios. Esto es el tesoro más precioso que uno puede llegar a tener. Que no dependa lo que nuestros ojos vean, ni que oigan nuestros oídos. La diferencia del verdadero cristiano para aquel que no lo es la calidad de la fe de cada uno. Todo en... 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

0: Senhora Suzy, qual foi a vitória em El Valle de la Sal?
1: La victoria fue por mis enfermedades. Tenía demasiadas enfermedades, tenía mi corazón hinchado, la tiroides y un poco de cosas. Y gracias al Señor, yo perseverando, me pasaba en el Valle de la Sal. Yo dije, Señor, esta enfermedad no me va a vencer. Usted es el que está conmigo. Y cuando yo fui al doctor, me dijo el doctor, ¿y qué estaba haciendo? Digo, ¿por qué? Porque ya no tienes nada. Y yo dije, solamente al Señor. Él fue el único que me sanó. Y muchas deudas también tenía. Fuera de esas enfermedades, muchas deudas. Demasiadas preocupaciones y gracias a Él cogió todo y ya no tengo nada de esas preocupaciones ni esas enfermedades porque Él habita en mí.
0: Señora Lucía, ¿cuál fue la victoria en el Valle de la Sal?
2: Tenía un dolor en la planta de los pies que era como que tenía una aguja. Yo me fui donde el médico y el médico me dijo que tenía que ponerme inyecciones de esas grandes para poder que se me quitara el dolor. Pero yo no acepté, dije yo no, yo voy a seguir en el Valle de la Sal porque Dios tiene que curarme. Y así fue, porque era que no aguantaba. Yo tenía que estar así como la pared para poderme sujetar porque era un dolor tan intenso en las plantas de los pies. No me salía nada, ¿no? O sea, no tenía nada aparentemente, pero me dolía tanto, como que uno tuviera una aguja en la planta de los pies. Y ahí, siguiendo, pasando por el Valle de la Sal todos los sábados, y se me quitó. No fui al médico, no me puse inyección, sino que me curé aquí. Dios me curó.
0: Señora Daisy, ¿cuál fue la victoria en el Valle de la Sal?
3: Pastor, yo tengo muchísimas victorias ganadas aquí en el Valle de la Sal. Y la que vengo a decir es de mi nieto. Él deseó ir a entrar a las Fuerzas Armadas. Y estuvo haciendo la práctica y todo. Llegó hasta la ficha médica. Y de ahí le dijeron que él no podía avanzar porque él sufría de la columna y que era imposible, eso ya era imposible, que él no podía entrar. Entonces él regresó a la casa y me dice, mamita, dice, le cuento que no voy a poder, dice, ya me quedo, dice, no voy a poder. Le digo, mijito, ¿y usted quiere entrar? Le digo, ¿de verdad quiere servir? Le digo, en las Fuerzas Armadas. Me dice, sí, mamita, yo sí, pero no voy a poder. No, mijito, no diga eso que no va a poder. Si usted quiere, alístese, vuelva a hacer sus pruebas y prepárese y vaya. Y vaya, le digo que nosotros con tu mami vamos a luchar.
0: ¿Y qué pasó?
3: Y bueno, y luchamos y él siguió, volvió y comenzó. Y cuando llegó a la ficha médica, el niño no tenía, el muchacho no tenía nada.
0: Gracias a Dios. Amén. ¿Ingresó?
3: Sí, ingresó y ya él ya salió. Ya tiene, en este año ya comenzó a trabajar desde el mes de enero y ya está trabajando.
0: Gracias a Dios. Que Dios le bendiga más. Amén.
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0: Señor Francisco, ¿qué está sintiendo ahora en su cuerpo?
5: Un dolor aquí en la espalda.
0: Dolor en la espalda. ¿Y ese dolor es constante? ¿Usted suele tener a veces? ¿Cómo es?
5: Es constante. Sí, me duele bastante.
0: Duele bastante, constante. ¿A cuánto tiempo con este dolor?
5: Yo tengo bastante, como un año, dos años.
0: ¿Ha tomado alguna medicina, alguna cosa? ¿Qué ha tomado?
5: Pastillas, así para los dolores.
0: ¿Y cuando usted toma, qué pasa?
5: Ahí siento un alivio, un rato nomás, y ahí se me quita de nuevo, comienza el dolor.
0: ¿Usted cree que Dios está aquí en el Valle de la Sal?
5: Sí, creo.
0: Por eso... ¿Va a vencer esa batalla?
5: Sí, creo que me va a vencer. Me va a quitar estos dolores que tengo.
0: Você vai cruzar esse Valle de la Sal. Eu não vou nem orar por você, porque o Valle já está consagrado. E quando você chegar já na outra punta, você vai buscar o dolor e esse dolor não vai estar mais. Você crê? Pode cruzar. El Valle de la Sal.

0: pode ser aí o que você não podia ser. Paga, pode mover-se.
1: Já não me duele.
0: Que não podia ser você?
1: Agachar-me.
0: Hã? Não podia agachar-se?
1: Já.
0: Mira, onde está a esposa? Você não veia ser isso?
2: Não, sempre andava que lhe dormia demasiado e estava que lhe queimavam as pernas e... Ahora le dije, yo ven con fe, que el Señor está aquí. Y mírelo. Gracias al Señor.
3: Usted no puede pensar lo imposible con una fe natural. El don de la fe no es un don humano de hombre. Porque todos los dones espirituales son divinos. La fe proviene de Dios. Cuando tenemos esa fe sobrenatural sobre nosotros, reposa una fortaleza, una capacidad. Es lo que lo hace a usted vencer. Levántese, aunque todo esté en contra suyo. Siga creyendo en su victoria. Esta certeza no viene de las circunstancias comunes, viene de Dios. Esto es el tesoro más precioso que uno puede llegar a tener. Que no dependa lo que nuestros ojos vean, ni que oigan nuestros oídos. La diferencia del verdadero cristiano para aquel que no lo es. Es la capacidad de la fe de cada uno. Todo es posible para el que cree.
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5: ¿Cómo se puede vivir por la fe? Solamente es posible recibiendo el Espíritu Santo, pues Él es la llama ardiente que no deja que la fe se apague. No sirve ser religioso, no sirve ser diezmista y ofrendante fiel. No sirve conocer bien la Biblia si la persona no nace del Espíritu Santo.

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1: Cuando alguien se prepara durante muchos años y hace ciertos sacrificios para poder alcanzar una profesión, mientras otros disfrutan paseos, salidas y hasta fiestas, otros estaban trabajando para poder pagar sus estudios o estudiando para poder ser un buen profesional. Tanto esfuerzo, tanto empeño, obtuvo su diploma, su título, se graduó, y cuando usted busca trabajo no hay, o tiene que trabajar en algo que usted, para algo que usted no se preparó, y usted está frustrado, se encuentra sin saber qué hacer. Pues así se encontraba Edgar Muñoz. Era un profesional fracasado. Perdió su trabajo a pesar de hacer las cosas bien. Para poder subsistir tenía que hacer otras actividades que no iban de acuerdo a su profesión. Eso le trajo depresión y nada le salía bien en su vida económica. ¿Qué hizo Edgar para salir de esa situación? Conozca ahora este caso verídico.

0: Mi nombre es Edgar Muñoz y yo estudié la carrera de periodismo, una hermosa carrera que yo siempre deseé desde mi juventud. Pero pese a que yo había estudiado esta carrera, siempre viví una vida limitada, una vida de fracasos. Yo no podía realizarme profesionalmente, desarrollarme profesionalmente. Entré a trabajar, me acuerdo, a mi primera empresa televisiva a nivel nacional, muy importante. Y yo dije, de aquí soy, voy a comenzar a tener frutos. Pero siempre algo pasaba y al tiempo yo perdía ese trabajo. Y no era porque yo fuera flojo o no le echara ganas. Yo siempre he sido una persona que me he esforzado, siempre he dado lo mejor de mí en todas las empresas que he pasado, en mis trabajos. Y algo acontecía y ya no se daban las cosas. Ahí salía de esa empresa, me acuerdo, salí de mi primera empresa televisiva. No encontraba trabajo. Yo metía muchos currículos y pasaba un periodo como de un año para yo poder otra vez colocarme en el ámbito profesional. Yo tenía que tener otras actividades económicas. Me acuerdo, yo tenía que vender jugos afuera de mi casa, tenía que vender comida, hacer otras cosas para que yo pudiera subsistir. Siempre vivía triste, tenía mucha depresión. Llegó un momento de mi vida que dije, bueno, voy a botar todo, voy a renunciar a todo y mejor me voy a dedicar a otras cosas. Y yo decía, ¿qué pasa con mi vida? ¿Por qué yo tengo que vivir esta situación? ¿Por qué siempre es tratar de echar ganas, sacrificar, pararse temprano, luchar? Nada da cierto, nada daba en la cuestión económica. Esto me afectó obviamente la cuestión económica. Yo no tenía carro propio, yo no tenía una casa, yo vivía con mis padres. Siempre una vida frustrada, fracasada, humillada. Y decía, bueno, no sé entonces para qué sirvo. A partir de que yo recibí el Espíritu Santo, las cosas comenzaron a cambiar y cambiaron mucho. Mi vida se transformó completamente. Comenzaron a abrirse las puertas y yo comencé a desarrollarme. Me acuerdo que yo entré a una empresa internacional de televisión como corresponsal de noticias, ¿no? Y yo decía, wow, cosas que yo no había hecho antes de recibir el Espíritu Santo, las estaba comenzando a hacer. Comenzó a cambiar mi vida, comencé a progresar, comencé a levantarme y Dios me dio visión de ¿por qué no poner mi propio negocio, ¿no? Hoy tengo mi negocio, es una agencia de comunicación integral, un negocio que va hacia arriba, que va avanzando. Tengo varios clientes a los cuales les trabajo y hoy están satisfechos, ¿no?, de estar realizando el trabajo para ellos. Funjo como productor, funjo como filmmaker, que es fotógrafo en la cuestión de televisión, como realizador, como escritor. O sea, la vida cambió totalmente. Hoy yo conquisté un auto, tengo mi propia casa, y no es una casita, es una casa grande, ¿no? Tengo mi familia, mi esposa, mi hijo. Hoy mis padres me ven de diferente manera. Mis familiares, que la mayoría son profesionistas, me ven de diferente manera, ¿no? Muchos me llevan a preguntar, ¿qué hiciste? Y pues no solamente preguntarme, sino ellos han visto los hechos, todo lo que Dios me ha abierto las puertas, todo lo que Dios he comenzado a hacer. Y yo creo que hoy ya no soy esa persona limitada, visto lo mejor, como lo que quiero, voy a buenos restaurantes, pude realizarme como profesional y yo agradezco a Dios por todo lo que Él está haciendo y hará y estará haciendo más todavía en mi vida.
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2: Y así como Edgar pudo salir de esta situación, usted también podrá. Haga lo que él hizo. Tome la actitud de estar este día lunes aquí con nosotros en la mayor conferencia económica del país, la reunión de la Prosperidad con Dios. ¿Quieres saber lo que sucede en esta reunión? que realizamos los días lunes. Acompañemos este informe.
3: En momentos de inestabilidad económica, hay algo que cambia silenciosamente: la manera en que las personas toman decisiones. La presión financiera puede llevar a actuar con rapidez, pero no siempre esas elecciones son las más convenientes para el futuro.
4: Invertir sin analizar, adquirir deudas sin una planificación o aceptar cualquier oportunidad por necesidad puede generar desequilibrios económicos difíciles de superar. Cuando una persona vive bajo una constante preocupación financiera, no solo disminuyen sus recursos, también puede verse afectada su capacidad para pensar con claridad y visualizar nuevas oportunidades. Por eso, se recomienda que las decisiones financieras más importantes sean tomadas con planificación, análisis y una visión a largo plazo, y no desde la desesperación.
2: En la vida, gente, lastimosamente nosotros siempre vamos a pasar por pérdidas. A veces uno, estando bien, pierde un trabajo, pierde un cliente, y ese cliente era el cliente más fuerte que usted tenía. Pero usted no puede permitir que esa pérdida haga que usted se pierda. Usted puede perder todo en la vida, pero usted nunca va a perder a Dios. Y ese Dios hará que usted nuevamente se levante. Y ese Dios hará nuevamente que usted recupere lo que se fue. Nunca pierda su confianza en Dios. Gabriela, ¿cuál fue tu victoria?
5: Bueno, pastor, yo tenía algunos meses desempleada, pero gracias a Dios y perseverando todos los días lunes, ya encontré trabajo.
2: ¿Cuántos meses desempleada?
5: Casi un año, pastor, estuve desempleada, pero ya, ahora sí, ya encontré trabajo.
2: Las puertas se abrieron.
5: Sí, señor.
2: Mercy, ¿cuál fue su victoria?
6: Bueno, mi victoria es que yo tenía una deuda. Gracias a Dios se me dieron las condiciones de poder cancelar todo.
2: Pagó la deuda.
6: Sí.
2: Señor Orlando, ¿cuál fue su victoria?
7: Mi victoria fue que me salió una deuda que yo no sabía que la tenía, pastor, pero Dios me dio las condiciones y la pagué toda.
3: Por eso participé este lunes en la mayor conferencia de prosperidad del país. Un encuentro donde miles de personas buscan dirección, fortaleza y herramientas

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1: ¿Cuál es su nombre?
2: Mercedes.
1: Señora Mercedes, ¿cuál fue su victoria?
2: Mi victoria fue que el empleado que me le puse a arreglar la casa, cometí el error de pagarle casi todo porque era la obra de 1,100. Y le pagué $1,000 y no vino dos meses. Y estaba yo desesperada. Yo dije, voy a clamar al Señor para que me ayude, me proteja, y este Señor me, por lo menos me llame, me diga algo, porque nunca me contestó el teléfono. Ya vino, ya me llamó por teléfono y dijo, ya mañana voy. Y ahorita ya está en la casa cumpliendo el trabajo y ya va a terminar para yo poder vender.
1: Señora Flora, ¿cuál fue su victoria?
3: Mi victoria fue que mi hijo en Chile se quedó sin trabajo y no tenía una salida y estaba muy preocupado. Pero yo estoy luchando y te va a salir un trabajo muy bueno. Y así fue. Ya tiene un muy buen trabajo, gracias a Dios.
1: Señora Jesús Mendoza, ¿cuál fue su victoria?
4: Pastor, yo oro por toda mi familia que tienen problemas, están desempleados, todo eso. Y tenía una sobrina que ella tenía un...

0: Departamento y no lo podía alquilar. Y ahora la semana pasada, el día jueves, me llamó, me dice: tía, ya alquilé el departamento, dice, ya me pagaron, dice, lo que ella le pidió, el mes de depósito, todo eso, dice, y son unas personas, dice, que trabajan y son bien honestas, me dice.
1: Usted puso ese proyecto en la carpeta en favor de este familiar, clamó, determinó, llegó la victoria.
0: Sí, señor.
2: No tenía nada, ni dinero, ni contactos, pero construyó un imperio. En 1987, Dietrich Mateschitz descubrió una bebida energizante en Tailandia. Vio algo que nadie más veía, un producto pequeño con potencial global. Entonces, decidió invertir, crear su propia versión y lanzarla en Austria, Red Bull. Al principio, nadie creía en él, porque el desafío era enorme. Convencer a los consumidores de que necesitaban algo que nunca habían probado. Pero él sabía que el marketing tradicional no funcionaría. Por eso, necesitaba algo disruptivo. Y fue así que Red Bull empezó a patrocinar deportes extremos, organizar competencias y crear contenido que parecía más un estilo de vida que una bebida. Aunque no vendían un producto, vendían adrenalina y funcionó. Porque saltaron de eventos locales a competiciones internacionales, la marca se convirtió en sinónimo de riesgo, juventud y emoción. Hoy, Red Bull tiene más de 170 oficinas en todo el mundo. Vende 7.5 mil millones de latas al año y domina la categoría de bebidas energéticas. Ahora, grábese esto. No importa si el mercado dice que su idea es rara, imposible o innecesaria. Si usted conecta con la emoción correcta, puede crear un imperio.

0: Vilma, ¿cuál fue tu victoria?
1: Yo pedí a Dios que yo quería trabajar y poner gente a trabajar. Y me salió un contrato para trabajar y poner muchas personas a trabajar en lo que es peinados, maquillajes para reinas, pasarelas y eso, pastor.
0: Ahora la gente está trabajando, usted está trabajando.
1: Yo hago los contratos y las personas, ellas trabajan para mí cuando hay eventos.
0: Señora Hilda, ¿cuál fue su victoria?
2: Mi victoria es que yo comencé a venir los lunes por mi familia. Y mi hija está bastante, tiene muchas deudas. Y el negocio que tenía ella era muy, muy poco, los ingresos de ella. Y yo he venido pidiendo a Dios que le abra puertas para un mejor negocio, para que ella tenga mejores ingresos y pueda pagar sus deudas. Y sí, gracias a Dios, ella abrió otro nuevo negocio, que sí está recibiendo ahora, gracias a Dios, con mejores ingresos.
0: Está progresando.
2: Sí, pastor.
0: Gracias a sus oraciones. Aquí los días lunes.
2: Sí, pastora.
0: Don Alberto, ¿cuál fue su victoria?
3: Mi victoria es que un hijo mío no conseguía trabajo y ahorita está en Brasil. Tengo otro en Italia y estamos sembrando las 30 hectáreas de cacao, pero no se daba la segunda etapa. Entonces ahorita se abrió una nueva puerta y estamos sembrando las 30 hectáreas ya. Tenemos gente trabajando ya.
0: O sea, su hijo consiguió trabajo. Y todo lo que está sembrando está progresando. Don Fernando, ¿cuál fue su victoria?
4: Bueno, mi victoria es que le pedí al Señor salud y trabajo y es lo que más me ha dado. Casualmente en esta semana tuve 3 eventos, primera vez que tengo 3 eventos el mismo tiempo, viernes y sábado. Y el segundo es que en la petición, en lo que yo solicité en mi proyecto, era de que mi hijo ya tenga su carro propio. Entonces nos propusimos con esto y lo logramos. Ahora ya él tiene su furgoneta que está trabajando por su cuenta y ya ese dinero lo compró incluso a precio de contado.
0: O sea, tuvo más eventos y su hijo conquistó el carro.
4: Así es, pastor.
0: Este lunes yo estaré esperando por usted a las 7 de la mañana, 10 de la mañana, mediodía, 3 de la tarde y a las 19 horas. 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Su vida seguirá de mal en peor si no busca al Padre Celestial, como lo hacemos en la Universal. Aquí le vamos a enseñar cómo.

0: Su taller se quemó dos veces, pero no se rindió. Hoy, Lego es uno de los imperios más grandes del mundo. En la década de los 30, Ole Kirk Christiansen era carpintero y fabricaba juguetes de madera. Pero la vida no fue fácil para él. Su taller se incendió dos veces. Su esposa falleció. Se quedó con sus hijos, sin dinero, sin esperanza, pero no se rindió. A pesar de todo, siguió creando, aunque nadie compraba sus juguetes. En medio de la Gran Depresión, cuando todo parecía perdido, Ole decidió arriesgarse y probar algo nuevo, el plástico. Diseñó bloques que encajaban entre sí, una idea innovadora, pero al principio nadie la entendió. Hasta que los niños comenzaron a construir casas, castillos, autos, y el mundo por fin lo entendió. En 1958, Ole patentó estos bloques y nació Lego. En 2023, la empresa estuvo al borde de la quiebra, pero no solo se renovó, sino que se convirtió en la marca de juguetes más grandes del mundo. Recuerda, cuando sientas que todo se derrumba, no te rindas. Las grandes historias nacen en los momentos más oscuros.
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1: Dez de la mañana con 32 minutos. Este es su programa Milagro de la Fe. 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
2: Mi nombre es Julia Orlando Calderón. Mi problema era de que yo sufría antes de muchas enfermedades. En primer lugar, yo sufría de la artritis. Ya mi mano ya no me cayó esa artritis aquí en mi mano. Ya mi mano ya no podía hacer absolutamente nada porque mi mano era hinchada y no tenía movimiento. Y de eso eran mis dolores que yo ya no aguantaba. Los dolores son horribles. Y tenía bien hinchado mi brazo, yo me ponía varias cosas porque me decían que me ponga un medicamento, me ponga otro. Eso era como un calmante y después volvía nuevamente el dolor. Entonces eso estaba perenne ahí con ese dolor. Más era ese problema que yo tenía de la artritis. Yo acudía donde los médicos, el doctor me daba esos remedios para quitarme todas esas dolamas porque los dolores eran muy fuertes. Entonces, tenía que estarme pendiente de los medicamentos, porque solo con medicamento era que yo podía estar, porque si yo dejaba de ponerme, yo dejaba de tomar medicamentos, mi enfermedad iba avanzando, los dolores iban avanzando. Cuando yo iba, por ahí ya me decían, ¿no? Porque ya las personas ya me comenzaban a decir de que si yo no tenía mejoría con esos remedios, entonces me decían que yo buscara donde los brujos, curanderos, porque me decían que podía ser también algún mal que me habían hecho. Y en ese entonces mi marido me llevaba allá de esos curanderos para ver si yo era algún mal que tenía. Pero bueno, los brujos decían de que bueno, que si era un mal, que eso tenía que ser una brujería y que tenía que hacerme unas curaciones, que tenía que hacerme unos baños porque era un mal que me habían hecho. Y ciertamente yo me hacía esos baños, me hacía esas curaciones de que ellos me daban, pero no había mejoría en mí. Entonces hasta el sueño se me quitaba ya, y así mismo me daba como algo, me sentía mal, desesperada, de ver de que no había una mejoría en mí. Fueron 7 años de mi sufrimiento con mi enfermedad. Cuando mi esposo, él asistía a la Iglesia Universal, él me invitó para que, él me decía, vámonos, Orlando, vamos, dice, a la iglesia, porque ahí tú te vas a curar, porque yo veía ahí que hay gente que se curan y todo. Bueno, yo al comienzo decía, no voy, no quería ir. Pero de verme en mi desesperación, de ver que yo estaba tan mal con mi cuerpo, con mi mano, lo acepté. Y gracias a Dios, vi mi recuperación, mi sanidad completa y total. Entonces yo ya iba viendo mi cambio, ya se me iba deshinchando mi brazo, ya poco me dolía, ya podía movilizarlo ya, y todo fue un cambio, ya se me iba quitando dolores de cabeza, ya se me iba quitando todo ese gastritis, yo ya iba viendo ese cambio. Ya el doctor dijo de que yo ya no tenía nada, que yo ya estaba curada, que yo ya, él se daba cuenta de cuando antes me veía, que mi brazo hinchado, que todo, ya él totalmente ya me vio de que yo ya tenía movimiento en mi brazo, que totalmente ya sana. Estoy feliz, yo doy gracias a mi Dios de que Él me sacó de todo ese sufrimiento de mis enfermedades. Estoy bien, Gracias a mi Dios. Claro, no fue de la noche de la mañana porque yo perseveraba, yo seguía yendo y seguía poniendo mi fe en Dios porque yo quería ser curada totalmente de mi brazo. Y gracias a mi Dios, yo tanto entregué a mi Dios lo que yo tenía en las manos de Él y fui cambiada, fui sanada, fui curada totalmente de esa enfermedad. Gracias a mi Dios.

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1: ¿Qué Dios ha hecho tocando en el manto de autoridad?
2: Yo venía hoy día con, me dolían demasiado las piernas, pastor. Tenía un desgano, pero en oración, gracias a Dios, se me quitó.
1: Tocando en el manto de autoridad, fue curada.
2: Así es, curada, no dejó de venir, perseverando. Eso.
1: ¿Quién te curó?
2: El Señor Jesús.
3: Pastor, yo he recibido muchos milagros del Señor, pero ahora últimamente yo estaba en un tratamiento porque tenía dos quistes aquí en mis mamas. Y el día 16 me hicieron un eco y yo determiné, todo este tiempo he estado tocando en el manto y yo declaraba que yo no tenía nada, que yo estaba curada. Y el día 26 que tuve la consulta con el doctor, me dijo que no tenía absolutamente nada, que mis mamás estaban totalmente curadas, sanadas.
1: ¿Curada?
3: Sí, señor.
1: ¿Quién le curó?
3: El Señor Jesús.
1: ¿Qué milagro ha recibido tocando en el manto de autoridad?
4: Bueno, yo venía por mi esposo porque él estaba muy enfermo, se operó de la próstata, pero gracias a Dios, en un mes y medio él ya estaba bien. El doctor dijo que estaba muy bien y le doy muchas gracias a Dios porque él ya está sano.
1: ¿Quién ha hecho ese milagro?
4: El Señor Jesús.
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5: Porque yo tenía un tumor de 7 centímetros de grande. El resultado que yo he tenido, viniendo todos los martes, no tengo nada de cáncer, no tengo secuela, no tengo nada. Todo me salió bien en operación, gracias a Dios. Ya tengo 7, 8 años, ya voy para 8 años que me operé. Yo soy el único que sobrevivo de 12 que nos operamos del cáncer. Yo era una persona que yo no creía en esto, pero viniendo aquí me siento bien. Vale la pena venir los días martes. Yo soy una persona que vengo todos los martes.
6: ¿Qué le diría a aquella persona que tiene cáncer, que está pasando por una situación similar a la suya?
5: Que vengan aquí a la iglesia. Yo he tenido tanta fe que yo ya no tengo nada de cánceres.
7: Bueno, desde que yo vine, he salido muy bien. O sea, he venido muchas veces con ciertos dolores y estando aquí, haciendo las oraciones, es muy importante porque aquí uno se cura, uno tiene la cura, tanto espiritual como físicamente, ¿ya? Yo estaba bastante deteriorada por una operación que yo tuve. Tenía mucho miedo. Al llegar aquí, bueno, un día decidí ya venir a la iglesia. Y allí, cuando ya regresé, tuve otro semblante, tuve ganas de muchas cosas, de salir inclusive, porque a veces no me daba ganas de salir. Y yo le doy gracias a Dios que lo he conocido aquí en esta iglesia para poder tener buena mi salud. Yo les recomiendo a las personas que vengan, que Dios cura. Dios es el único que nos va a curar. Yo creo que esta es la mejor solución para todas las personas que se sienten enfermas, que a veces no tienen cura, que vengan a la iglesia para que ellos aquí se den cuenta que hay un Dios que cura, hay un Dios que es el único médico de todos los médicos. Él no pone ningún obstáculo. Lo único que pide es que Él venga, que venga a sus pies, que Él nos va a curar, que sepamos pedirle a Él salud, que es lo principal, que todo el resto viene por añadidura.
6: ¿Cuán importante es para usted la reunión de los días martes?
7: Es muy importante, porque uno sale restaurado, sale tanto espiritual, más que nada espiritualmente, ¿ya? Es algo que realmente es maravilloso, tener a Dios en su corazón, pedirle a Él en cada momento que esté con nosotros, porque Él es el único que podrá darnos lo que le pedimos.
8: ¿Por qué vengo los diamantes a la reunión? Porque he visto la diferencia en mi vida, en mi salud, porque en mi caso, que yo llegué aquí a la iglesia, fue de que tenía bastantes problemas de salud. Y a través de las oraciones de los martes me ha dado una nueva fuerza para poder seguir luchando, creyendo y confiando en Dios. Que las oraciones que hace aquí la Iglesia Universal pues ha cambiado la situación de física mía. Cuando llegué aquí yo llegué con una presión muy elevada, pero a través de la oración totalmente mi azúcar se estabilizó, ¿no? Entonces eso es que me mantiene aquí.
6: ¿Usted recomienda a las personas asistir los días martes?
8: Por supuesto que sí. Por supuesto que sí. porque a veces uno busca solución en los médicos, en otras cosas, y no lo encuentra. Por ejemplo, en mi caso mismo, yo tengo el caso de mi diabetes. Yo cada 90 días me están haciendo una serie de examen. Me toman al corazón, me hacen un poco de cosas. Y sin embargo me dicen que no tengo nada.
6: Después de participar los días martes, ¿cómo se siente ahora?
8: Muy bien, muy bien. Muy bien. Le doy gracias a mi Dios porque tenga estos hombres de Dios. Y en verdad, aquí se encuentra la solución. Porque aquí está la mano poderosa de Dios. Se mueve a favor de los seres humanos aquí. A través de las oraciones de estos siervos de Dios.
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9: Me detectaron artrosis en la rodilla de aquí. Toda la noche ya me dolía, sí.
1: ¿Vino con dolor?
9: Vine con dolor.
1: Ahora camina. Mira, camina. Venga corriendo, a ver. Venga corriendo. Mira, ya está corriendo, gente. Un aplauso para Dios. ¿Y ahí?
9: Ya no me duele, porque no podía hacer eso nada.
1: No podía.
9: Ni doblarle la rodilla.
1: ¿Hacía cuánto tiempo?
9: Ya casi iba a tener un año ya con el dolor.
1: Dobla la rodilla. Dobla la rodilla, agáchese, vamos, agáchese. ¿Y ahora?
9: Ya no me duele.
1: ¿Quién te curó?
9: El Señor Jesús.
10: Toda la noche me estaba doliendo las piernas y como que se me dormían y todo el cuerpo estaba que me dolía ahorita.
1: Y ¿con la oración?
10: Pues se me quitó todo.
1: ¿Se le fue todo?
10: Sí.
1: ¿Ya no le duele?
10: No.
1: ¿Quién ha hecho el milagro?
10: Nuestro Señor Jesús.
11: Mucho dolor aquí en los hombros y en la espalda. Ya tenía 8 días con eso, así que me dolía. Pero ahorita no siento nada.
1: ¿Y ahora?
11: se fue el dolor.
1: ¿Y te curó?
11: Cristo Jesús.
4: Sí. Vine con un dolor aquí, siempre me molesta, pero ahorita con las oraciones se me ha aliviado todo. Gracias al Señor Jesús.
12: Venía con dolor en la rodilla y dolor en el estómago.
1: ¿Recibió la oración de fe?
12: Sí.
1: ¿Y ahora?
12: Me quitó. Se me quitó todo. No siento nada.
1: ¿Ya no tiene dolor?
12: No, ya no.
1: ¿Qué ha hecho ese milagro?
12: El Señor Jesús.
13: Venía con un dolor fuerte aquí, el brazo, y gracias a Dios, con oración, desapareció todo.
1: ¿Qué ha hecho ese milagro?
13: El Señor Jesús.
14: Andar en espíritu es andar en la fe o el movimiento. De nada sirve tener conocimientos bíblicos y no tomar actitudes.
15: Yo tengo sarcopenia. Sarcopenia es algo que los músculos se van desbaratando, se van destruyendo.
1: Recibió la oración y posición de manos y ahora.
15: Sí, ahora siento que estoy recobrando. Estoy recobrando las fuerzas que no tenía. Gracias al Señor.
1: ¿Hacía cuánto tiempo tenía esa debilidad?
15: Hace seis meses caminaba y me caía solo, pero ahora estoy, ya puedo.
1: Mira. Baila, baila. ¿Quién te curó?
15: Señor.
16: Yo tengo este problema con la vista aquí. Y yo llegué, no podía ver bien, pero todo es pasarme el algodón y llegué aquí y ya estoy bastante bien.
1: ¿Quién le curó?
16: El Señor.
17: Yo vine con una reacción prácticamente que no quería ni venir, con un malestar, con una pesadez al cuerpo, pero con el algodón que me puse, la unción y las oraciones, me siento livianito y más.
1: ¿Quién te liberó? ¿Quién te curó?
17: Nuestro Señor Jesús.
1: ¿Qué tenía?
16: Un dolor, tengo 3 días, todo el organismo me duele, pero ahorita ya se me quitó esto, ya está sudada, ya como que ya me salió la enfermedad, y dolores a los huesos.
1: 3 días con dolores.
16: Dolores así todo del estómago.
1: No soporta.
16: No, de noche no podía dormir. Ya me siento bien, gracias a...
1: ¿Y te curó?
16: Mi Dios.
18: Hace 10 meses me detectaron cáncer. Gracias a Dios no he sentido ningún síntoma.
1: ¿Recibió la imposición de mano?
18: Recibí la imposición de mano, inclusive el tratamiento de Zorca, lo hago de rutina nomás, pero yo me siento...
1: ¿Cáncer de qué?
18: Cáncer de próstata.
1: ¿Y cómo estás?
18: Excelente, bendito sea Dios.
1: ¿Y te curó?
18: El Señor Jesús.
19: Yo tenía un dolor... aquí debajo del brazo, esto me dolía demasiado. Y esto amanecí que me dolía todo esto. Y gracias a Dios, ahorita con la oración ya se me quitó.
1: ¿Quién te curó?
19: El Señor Jesús.
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0: Es posible estar en espíritu cuando la mente se involucra en la meditación de la palabra de Dios y los pensamientos son sometidos a los pensamientos del Altísimo. Obediencia a la palabra de Dios significa libramiento del ángel de la muerte y recibimiento del ángel de la vida.
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1: Hola a todos los amigos que acompañan esta audiencia. Estamos en su programa Momento de Fe. Y en esta mañana yo quiero hablar con usted que se encuentra con un vacío en el alma. Usted que sufre con depresión, usted que ahora se encuentra escuchándome y se encuentra enfermo, en los vicios, usted se encuentra ahora con soledad, viviendo con tristeza, y usted no sabe más qué hacer. Usted piensa de que los problemas que usted tiene ya no hay una salida, una solución. Yo quiero que usted ahora preste atención al caso verídico de la señora Alvani, porque ella sufría con depresión. Ahora, preste atención lo que ella hizo para vencer la depresión.

Mi nombre es Albania Espejo y yo sufría de depresión. Ahí empezaron los problemas. Empecé a tomar malas decisiones en la adolescencia. Me involucré con amistades. Yo aparentaba ser feliz, que todo estaba bien, pero realmente dentro de mí tenía un vacío. Sentía un vacío muy grande. Pasaba hasta 3 días tomando, una semana tomando. Me iba de fiestas. Ahí me involucré con una persona. Y yo salí embarazada a los 18 años. Sentí mucha inseguridad, miedo. A raíz de eso yo me refugié más en el alcohol, empecé a ir más de fiesta porque sentí ese rechazo, ¿no? Pasé aproximadamente los 9 meses del embarazo llorando, todos los días lloraba. Hasta más o menos un año después que ya tuve a mi bebé, empecé a aceptar que ya había sucedido, pues ya había tomado esta decisión y me sentía muy triste, no sabía cómo iba a ser una buena mamá, no sabía qué darle a mi hija. Sufrí mucho porque por mis malas decisiones viví esta situación, entonces no sabía que iba a sufrir así de esta manera. Yo también vengo de que mi mamá era mamá soltera, ¿no? Entonces yo no quería que eso me sucediera, pero bueno, estaba y dije, bueno, ya no, me voy a quedar sola, el amor no es para mí, no voy a poder realizar mi vida, me voy a quedar así. Un amigo me invitó a la Iglesia Universal, empecé a venir los días jueves, ahí empezaron a hablar lo que era la familia, cómo las familias eran transformadas. Y luego empecé a venir los días viernes también para liberarme de todo este problema, empecé a perdonar, empecé a entender que debía perdonar, aceptar y a cambiar también mi vida, a dejar de tomar malas decisiones. Subí al altar y me presenté mi vida a Dios, le dije que yo quería cambiar, que me aceptara, que ya yo no iba a hacer la misma Albany de antes, y ahí me bauticé en las aguas ese día. Con todas las acciones y todas las cosas que yo hacía, yo quería era recibir el Espíritu Santo, hacer cosas que agradaran a Dios. Leía la Biblia, hacía ayunos media mañana, media tarde, iba a evangelizar, iba a entregar y a dar la palabra para las personas también, para que entendiera que quizás si estaban pasando un mal momento, su vida podía cambiar. El Espíritu Santo lo recibí un domingo. Yo trabajaba de madrugada y me venía estrasnochada, ¿no? Pero igual yo perseveré. Yo decía que yo quería el Espíritu Santo porque algo faltaba. Ya yo estaba liberada, ya yo estaba tomando buenas decisiones, pero algo faltaba en mí. Entonces un día domingo, en la reunión de las 9:30, yo recibí el Espíritu Santo. Me llené de paz, recibí esa certeza de que ya mi vida estaba con Dios, que mi vida iba a ser transformada para la voluntad de Él. Ya no me sentía esa chica vacía, sola, no me sentía triste. Ya tenía un propósito, ¿no? Entonces, cuando recibí la certeza de que Dios estaba en mí, yo ahí empecé a cambiar. Empecé a tomar buenas decisiones, le pedí perdón a mi mamá de las cosas que había hecho mal. Le pedí perdón a mi mamá, empecé a hacer cosas mejores, cosas que agradaran a Dios. Yo solamente le pedí a Dios que hiciera su voluntad, ¿no? Yo no buscaba nada, Entonces, ahí en la FJ participaba más de los proyectos, evangelizaba más. Empecé a conversar con las personas del cambio que había en mí, ¿no? Empezaron a notar mis familiares, incluso en la distancia empezaron a notar ese cambio en mí. Y ahí yo me casé, tengo una bonita familia hoy en día, soy casada en el altar, recibí la bendición de Dios en el altar y los dos estamos sirviendo a Dios. Lo más importante que yo tengo en mi vida es el Espíritu Santo, porque sin Él no fuera tomado las decisiones correctas, no fuera entendido que toda la vida que pasé era un proceso para llegar a Dios. El tener el Espíritu Santo es lo mejor que puede tener en su vida. Claro, no es fácil, porque tenemos que renunciar a nosotros mismos, tenemos que hacer las cosas para agradar a Dios, no para agradarnos a nosotros. Entonces, a veces caemos en esa confusión, ¿no? Pero si eres perseverante y luchas, tú puedes recibir el Espíritu Santo, renunciar a todo lo que tú sientas que está mal. Porque nosotros tenemos conciencia, Dios nos dio ese libre albedrío para saber qué está bien y qué está mal.
Entonces, el que tú renuncies a ti mismo y des paso a que Dios haga la voluntad en ti ya es suficiente para que eso suceda. La diferencia del Albany de antes al Albany de ahora es muy grande. La Albany de antes era una chica rebelde, insegura, llena de muchas inseguridades, de problemas, triste, vacía. La Albany de ahora es feliz, es tranquila, toma mejores decisiones, más segura, porque tiene el Espíritu Santo.

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1: ¿Usted se identifica con el caso verídico de la señora Alvani? Como usted puede escuchar, Alvani de antes era de depresión, una mujer llena de depresión. Antes ella pasaba tomando, antes ella pasaba triste, vacía. Pero la señora Alvani de hoy es llena de paz, es feliz y sobre todo llena de la presencia de Dios. Amigo oyente, ¿no es eso lo que usted quiere? Una vida feliz, una vida llena de paz. ¿Qué tengo que hacer? Usted dice. Usted tiene que tomar ahora una decisión de poner sus pies en el templo de la Universal más cercana a su hogar. Yo quiero hacer un desafío para usted que sufre ahora con depresión, que ha pensado en suicidarse, de hoy miércoles venir para el templo de la Universal. Desde Esmeralda Aloha hay un templo de la Universal donde hoy miércoles a las 3 de la tarde y 7 de la noche estaremos determinando que esa ansiedad que usted tiene, esa depresión que usted tiene, que usted está sufriendo, venga a ser llena a través del Espíritu Santo. Porque el Espíritu Santo le dará a usted esta vida feliz. Y lo mismo que el Espíritu Santo hizo en la vida de la señora Alvani, el Espíritu Santo puede hacer en su vida. Tome la decisión de hoy estar acá con nosotros, porque Dios transformará su vida. Y hoy miércoles

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Este miércoles, principalmente a las 7 de la noche, otros horarios, 7 de la mañana, 10 de la mañana y 3 de la tarde, en el Templo de los Milagros, Avenida de las Américas 305, sector Kennedy Norte, y en todos los templos de la Universal en el país, donde una vida mejor espera por usted.

0: Lo importante de aquello que me ha ayudado en mi vida espiritual, porque en el mundo donde yo andaba anteriormente, aprendí cosas del mundo, mas cuando yo empecé a venir unos miércoles a oír la palabra de Dios, es aquello que me fortaleció para poder salir del mundo que andaba. Y hoy, gracias a Dios, viniendo cada miércoles, ya mi vida no es la misma. ¿Por qué? Porque empezó a cambiar mis pensamientos, mis ideas, empezó a cambiar, a tener otra manera de pensar. Y por medio de la palabra de Dios, porque aquí se fortalece espiritualmente. Es un fortalecimiento en la cual lleva a cambiar de vida, a cambiar los pensamientos, a tener una nueva ideas que solamente el Espíritu de Dios nos da. Y así nuestra vida también va a cambiar, tanto en lo uno como en nuestros familiares, porque uno lleva una palabra para ellos y así viene la vida a cambiar en todos los sentidos.
1: Desde los momentos en que usted vino aquí los días miércoles a participar, ¿alguna enseñanza que le haya marcado en su vida?
0: Fue cuando una vez yo vine y hablaron sobre el Espíritu Santo, porque yo no entendía. Más cuando hablaron del Espíritu Santo, hablaron de la salvación. Y eso es lo que marcó en mi vida. Y entendí que si no tenía el Espíritu Santo, no había salvación.
2: Dios ha iluminado mi mente y mi cabeza de una manera increíble. He aprendido muchas cosas. He aprendido cosas que anteriormente las veía normal en mi vida cotidiana. Dios me ha transformado muchas veces y también asimismo me ha sanado también. Lo considero muy importante porque nos da el conocimiento en la Biblia, conocemos más de la palabra de Él, lo que está en la Biblia y todas esas cosas.
3: Es importante porque necesitamos el blindaje espiritual, necesitamos el Espíritu Santo para tener de guía, para tener de una brújula, para tener una dirección, porque necesitamos este mundo la luz de Dios viene a través del Espíritu Santo y la palabra de Dios que nos guía.
1: ¿Alguna experiencia personal que haya tenido al asistir a estas reuniones de miércoles de estudio bíblico?
3: Sí, paz espiritual, paz con Dios. La presencia de Él es lo más importante. Entonces, a través de Él, yo hoy tengo paz. A través de Él, yo tengo confianza, seguridad, liberación de todos los problemas. Tengo la guía, la alegría.

de la salvación. Jesús es la solución, la palabra de Dios es la solución para todos los problemas, la depresión, la tristeza, la enfermedad, todo es solución para el Señor Jesús. Él puede solucionar todos los problemas que tenga la persona y si está necesitada, angustiada, puede venir a buscar la presencia de Dios.

0: Mi experiencia con el agua viva, tengo una niña, no me hablaba. Entonces llegó el año, fui hasta el médico, me dijeron que problemas de autismo, que tenía que llevarle al lenguaje. Yo no fui, sinceramente, no fui, no la llevé. Al segundo año, así mismo, seguía, no me hablaba. Una vecina enfrente me habló de la iglesia, del agua sagrada. Yo vine, me dijo que trajera la botellita y le empecé a darle el agua. Y hoy por hoy mi hija ya me habla. Ya me habla, me dice mami, papi, muchas palabras. Cuando ella no me hablaba, solo me señalaba, gritaba y lloraba. Y gracias a mi fe, pues hoy mi hija está hablando. Entonces, pues, lo primero que tienen que tener es la fe. Eso les va a hacer que esta agua consagrada, agua viva, con fe, va a dar resultados en el nombre de Dios.
1: Yo tuve un problema con la pérdida de mi papá. Tuve un dolor, yo tuve un problema de los pulmones. Yo tosía y ya la fiebre constante, ni la pastilla, ni la medicina te hace nada. Y gracias a Dios y al agua viva que tomamos cada día pensando en Dios primeramente, Dios me iba curando. Ya no estaba ya con el mismo físico que estaba, fui transformando, fui ya comiendo, ya los medicamentos me hicieron bien. Aquí está mi transformación y estoy agradecido con la Iglesia Universal.
0: Yo estaba sufriendo con muchos sangrados, tenía mucha molestia, mucho malestar, dolor en mis huesos, al cuerpo, no sabía qué era. Fui al médico, ellos me dijeron que tenía quiste en los ovarios y ellos me recetaron un tratamiento largo, pero ese tratamiento de tomar muchas pastillas al día no estaba surtiendo efecto. Los médicos decían que yo tenía que tomar 5 pastillas al día. Tomar una para cada dolencia. Si me dolían los huesos, tenía que tomar una pastilla. Si me dolía la cabeza, tenía que tomar otra pastilla. Entonces, yo tomaba la pastilla, pero no había ninguna mejoría. Seguía la dolencia ahí y no me calmaba nada. Entonces, yo ya no aguantaba el dolor. Yo tenía molestias en hacer mi vida diaria. Entonces, yo quería una mejoría y yo recurría a la fe. Yo recurría a participar los días domingos, trayendo mi botella con agua, consagrándola, no recibiendo la gota, las reuniones y determinando por la fe que yo quería ser curado, que yo no quería tomar ese montón de pastillas que el doctor me estaba mandando, porque no había un cambio, no había una sanidad en mí. Entonces fue así que yo determiné por la fe que yo quería ser curado. Yo perseveré, participaba domingo tras domingo, consagraba el agua, la tomaba como si el agua fuera mi medicina, el remedio, ¿no? Por las mañanas, antes yo de salir, yo despertaba y la tomaba, como quien dice en ayuna. Y sin darme cuenta, ya no tenía malestar, ya no tenía ese sangrado, ya no tenía ese molestia. Fui al médico también y el médico constató que los resultados anteriores a los de ahora habían cambiado, había una mejoría. Y fue así que Dios sanó y transformó mi salud. Gracias a Dios ya no tengo esa molestia, esos sangrados, esos dolores a mis huesos, al cuerpo que tenía, ya no hay más.

0: Dios no nos ha llamado solo para creer en su palabra, sino, sobre todo, para que tomemos posesión de las promesas y para que marquemos la diferencia en este mundo.
1: Escrito está: claman los justos y el Señor los oye y los libra de todas sus angustias. Amigo oyente, usted que ahora se encuentra pasando por una injusticia en su vida, usted dice: no es justo yo cargar esta enfermedad crónica, terminal. No es justo yo tener mi familia destruida a causa de las drogas, del alcoholismo. No es justo yo vivir una vida de miseria, de humillación, de pobreza. No es justo yo cargar esta vida injusta. Amigo oyente, Dios, Él ha visto sus injusticias. Y es por eso que a través de esta programación, Él ha dado para usted la oportunidad de usted ser libre de sus angustias. Como está escrito: y el Señor lo libra de todas sus angustias. Aproveche esta oportunidad. Prepare allí en una hoja, dibuje el contorno de su mano y escriba todas las injusticias que usted está viviendo y colóquelas delante del tribunal de Dios, el justo juez, porque Él va a hacer justicia a sus escogidos que claman a Él de día y de noche. En este día domingo 13 de septiembre estaremos nosotros clamando por usted que ha vivido una vida llena de injusticias. En nuestro templo de la Universal, ubicado en Guasmo Sur, en la avenida Agdón Calderón y calle Tarqui, este domingo 13 de septiembre a las 7 de la mañana, 9:30 de la mañana, 3 y 5 de la tarde. Esperamos por todos ustedes. Incluso usted puede preparar una botella con agua, junte a toda su familia y participe en este día domingo con toda su familia. Vas a recibir el agua viva para que así, tomando del agua viva, el milagro venga a acontecer en su vida y que usted pueda ver la justicia de Dios en su salud, en su familia, en su economía y en todas las áreas de su vida. Por aquí ha terminado mi participación. Siga en esta audiencia. Que tengas un buen día y será hasta la próxima oportunidad.

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0: Hola, muy buenos días. Que el Espíritu Santo venga a bendecir su día. Y tengo certeza que el Espíritu Santo le va a ayudar a superar cada etapa, cada situación difícil que usted ha venido enfrentando. Usted que en este momento está enfrentando una situación tan complicada en su interior, dentro de su alma no hay paz, no hay tranquilidad. Usted se siente agobiado, agobiada por tantos problemas, por tantas situaciones. Estamos aquí para brindarle la ayuda espiritual que usted necesita. Si usted en este momento, ahora, usted necesita de una ayuda, de una orientación, usted puede en este instante escribirnos a nuestro WhatsApp 09-6852-6866. Estamos a la entera disposición para brindar la ayuda que usted necesita. Yo quiero que en este momento usted preste atención al caso verídico de Sandra. Ella nos va a contar cómo era la situación de ella, qué problema enfrentaba, qué situación enfrentaba y ahora cómo está su vida, qué hizo para cambiar esa situación.
1: Mi historia comienza cuando a mi temprana edad de mi niñez yo empiezo a recibir acoso por parte de familiares. Entonces, crecer, desenvolverme con esa situación en mi vida donde yo pensaba que eso, todo eso se generaba por mi culpa, que caí en la depresión, una depresión de mi niñez, sentía que yo no valía, sentía que todos me iban a hacer daño, que todo era mi culpa, que, yo no encontraba ningún motivo, yo no era una niña feliz. Llegué a mi adolescencia igual, con esa soledad. Sí tenía una familia, pero una familia superficial, porque mis padres con sus problemas, problemas económicos, problemas entre un matrimonio, mis hermanos en vicios, mis hermanas todas desorientadas, yo deprimida, lo que hacía era encerrarme en mi cuarto y quedarme ahí. Entonces yo, pues ahora sí, entro al estudio, a esa profesión de licenciada en educación primaria, docente en pocas palabras, ser maestra. Yo entré ahí porque yo sabía y pensaba que los niños no me iban a hacer daño. Por eso entré ahí, porque yo sabía que aquellos niños iban a tener alguien en quien confiar, porque eso era lo que yo buscaba, confiar en alguien. Cuando yo recibo la noticia de que mi padre queda sin empleo, fue como si se derrumbara el mundo, porque yo me hacía partícipe, principal participante de esa problemática, porque yo como hija mayor sentía que esa responsabilidad me correspondía a mí. A la edad de 19 años fue cuando yo entro al mundo laboral para ayudar a mi familia, solventar los gastos con un sueldo pues muy flaco, muy mínimo, con un sueldo que no alcanzaba para nada. Yo frustrada, amargada, triste, deprimida, sentía que no valía. Yo no creía en Dios, yo no creía en Él. Porque yo decía, si un Dios existe, ¿por qué me tiene sufriendo? Y yo buscando salidas, buscando puertas, tocando aquí, tocando allá, y nadie me ayudaba, nadie me ayudaba. Entonces, por eso mis noches eran tristes, eran de dolor, era de impotencia, de decir, si estoy en esta vida, en este mundo, ¿para qué estoy aquí? Si voy a estar así, mejor me voy. Yo no quiero estar viviendo así. Entonces, en ese momento, mis pensamientos eran quitarme la vida. Conozco la Universal a través de una invitación de mi mamá. Llegar ahí fue algo como si Dios me hubiera quitado un peso de encima. Es ahí donde esa sensación, eso como que me hizo creer como que había una salida, como que por eso yo siempre lo digo, que lo primero que Dios colocó en mí fue la esperanza. Al pedirle perdón al Señor Jesús, Él fue remodelando mi vivir. Él fue haciéndome nueva, como que quitó todo aquel sentimiento que yo cargaba, todas aquellas ideas negativas que yo cargaba en mi mente, esas emociones negativas. Dios poco a poco fue quitando, me enseñó a perdonar. Entonces yo decido entrar a la hoguera santa con todo lo que estaba en mis manos. Empecé a conquistar, conquisté mi familia, conquisté mi matrimonio. Dentro de mi matrimonio llegó la noticia que no podía ser madre. Yo decido participar en la hoguera santa. Dios me manda a mi hija. Conquisté mi casa, conquisté mi camioneta, conquisté un negocio. Pero todavía hacía falta algo porque yo no me sentía plena, yo decía, me hace falta algo. Entonces es cuando yo decido participar por el Espíritu Santo. Leía la Biblia en mi casa, entonces meditando en su palabra, sabiendo que Él está conmigo, ahí aunque no lo pueda ver, lo puedo sentir, que Él está conmigo. Él me ha ido fortaleciendo cada día. Yo recibo el Espíritu Santo. Dios ha sido tan generoso conmigo. Fue en una velada de cumpleaños. Ese día era mi cumpleaños. Y Él se manifestó ese día. Por eso lo tengo bien presente. Es como si Dios hubiera colocado esa fuerza, ese vigor espiritual, ese fuego, eso donde a pesar de todas de mis batallas, Él está aquí conmigo, yo no tengo miedo, no hay miedos, no hay dudas, no hay eso que yo cargaba en mi interior, ya no existe. Dios sanó mis heridas. Tengo en la Universal 17 años, bien vividos, viviendo experiencias. Cada experiencia me va acercando a Dios. Mi familia está bendecida. Mis hermanos ya no tienen el vicio, tienen sus familias estables. Estoy felizmente casada, tengo a mi hija, tengo conquistas. Yo puedo ir al lugar que yo quiera, mi esposo me lleva, nos lleva, disfrutamos, vamos de paseo, comemos donde queremos, comemos lo que queremos, no, antes eran carencias, ahora ya no las hay. Mi gran lección de vida es conocer a Dios y saber que Él habita en mí con eso. Puedo tenerlo todo materialmente, pero sin Él no soy nada. Y entonces como lo tengo a Él, lo tengo todo.
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0: Sandra, ella desde su niñez vivía una vida marcada, llena de problemas. Y ya desde pequeña sufría con depresión. Llevaba una vida frustrada. Todo lo que hacía salía mal. Creció en ese ambiente. Un ambiente de dolor, un ambiente de sufrimiento. Pero cuando ella tomó la decisión de acercarse a Dios, esa situación cambió. La vida de ella cambió. Porque es lo que sucede cuando una persona decide poner a Dios en primer lugar. Es ahí donde Dios le ayuda a superar etapas difíciles. La etapa de Sandra fue una etapa marcada, llena de dolor, sufrimiento y vacío. Pero esa etapa cambió porque Dios le llenó con la presencia de Él. Hoy en día ella tiene paz, es una mujer realizada. Dios trajo en ella la transformación y es lo que Dios también quiere hacer con usted. Con usted que en este momento usted se encuentra frustrado, frustrada, usted está sufriendo mucho, hay un vacío en su alma. Usted puede venir hoy miércoles y llenarse de la presencia de Dios. Estamos en la semana de la justicia. Y hoy usted traiga su Biblia, traiga también una agenda, porque usted aprenderá cómo poder vencer cada problema, cada situación y también cómo recibir el Espíritu Santo. Usted va a recibir una armadura espiritual donde usted va a poder vencer todos los problemas, no importa el problema que sea. Sandra venció la depresión y otros problemas más que se sumaron. Entonces, el Espíritu Santo también le va a ayudar a usted a vencer cada situación, por más difícil que sea. Si usted tiene una Biblia, acérquese, traiga una Biblia, traiga una agenda. Venga, reciba la dirección de Dios para superar todos los problemas. Yo quiero que en este momento usted acompañe una invitación que habla del día de hoy, miércoles.
1: A todos nos gusta vencer en la vida, sea en el trabajo, en la salud o en el amor. Pero, ¿qué sucede cuando la lucha es interna? ¿Cuando la batalla es en contra de uno mismo, contra los propios sentimientos y traumas? Si vencer en las cosas pasajeras ya nos da una inmensa alegría, imagínese la satisfacción de quien alcanza la victoria que nunca pasa. La victoria de superar el pasado, de recomenzar una nueva historia y de ser feliz y realizado. Ante los ojos de Dios. Vencer es más que ganar, es permanecer, alcanzar y mantenerse firme en el camino de la salvación día tras día. El que desea esta victoria necesita renovar las fuerzas que lo sustentan. Este miércoles, usted tiene la oportunidad de aprender cómo vencer todo lo que hasta hoy le ha ganado en la batalla. Venga a renovar sus fuerzas y a recibir la mayor bendición, el Espíritu Santo. Los esperamos a las 7 de la mañana, 10 de la mañana, 3 de la tarde y principalmente a las 7 de la noche, en la sede nacional de la Iglesia Universal, Avenida de las Américas 305, sector Kennedy Norte, y en todas las iglesias universal del país, donde una vida mejor espera por usted.
2: Paz a vosotros. ¿Por qué estáis turbados y dudáis en vuestros corazones? Mirad mis manos y mis pies, que yo mismo soy. Palpad y ved, porque un espíritu no tiene carne ni huesos, como veis que yo tengo.
3: Después de haber resucitado el Señor Jesús, permaneció durante 40 días con nosotros, donde nos enseñó acerca del reino de Dios es decir, nos preparaba para lo que vendría. Asistimos su ascensión al cielo, y ahora somos testigos en Jerusalén, Judea, Samaria y hasta los confines de la tierra, pero no estaríamos solos, pues Él dijo que su dádiva llegaría pronto, el Espíritu Santo. Entonces, cuando estábamos reunidos en el día de Pentecostés, escuchamos un ruido semejante al de un viento impetuoso y de la nada surgieron lenguas de fuego que descendieron sobre cada uno de nosotros. Fue algo increíble a los ojos humanos. Fuimos llenos con el Espíritu Santo. Dios nos estaba preparando para que el pueblo nos escuche y reciba el bien mayor. Ese día, 3,000 se arrepintieron y fueron bautizados. Usted también, con el poder del Espíritu Santo, puede hacer grandes obras, las cuales nunca imaginaría ser capaz de realizar. Con el Espíritu Santo tenemos esperanza, luz, confort, paz, amor y salvación. No deje que esta dádiva tan poderosa permanezca lejos de usted, pero recibiréis poder cuando el Espíritu Santo venga sobre vosotros. Prioriza el Espíritu Santo, sea sincero, derrame toda su vida delante de Él y su vida espiritual será transformada. Para más información, puede acercarse a una iglesia universal más cercana a su hogar.

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0: Espíritu Santo. Porque el Espíritu Santo nos devuelve la imagen de Dios. Porque el Espíritu de Jesús nos hace testimonios vivos de su resurrección. Porque el Espíritu del Señor nos resucita para Dios. Porque el Espíritu del Dios Padre nos revela al Dios Hijo. Porque el Espíritu Consolador nos consuela en las horas amargas. Porque el Espíritu de poder nos da fuerza para vencer todo el mal, inclusive al mundo. Porque el Espíritu de sabiduría nos da habilidad para hacer su voluntad.
1: Cada domingo, desde muy temprano, decenas de familias visitan el Templo de los Milagros con un mismo propósito: participar de la reunión especial del Agua Viva. Muchos de los asistentes acuden incluso una hora antes del inicio de la concentración de las 9:30 de la mañana para recibir el Agua Viva, un momento que representa fe, renovación y esperanza para quienes buscan fortaleza espiritual para enfrentar los desafíos de la vida.
2: Levante la botella, por favor, Señor, mi Dios y mi Padre. Te lo pido, bendice esta agua, pues cada persona está haciendo con toda atención, cuidado, con toda fe, este propósito del agua viva. Pues el Señor mismo habla en tu palabra: el que beba del agua que yo le daré no tendrá sede jamás, sino que la agua que yo le daré se convertirá en él una fuente de agua que brota para a vida eterna. Quando esta persona beba desta água, o dolor desaparezca, a enfermidade, o vício do álcool, do cigarrillo, das drogas, a depressão, a tristeza, a angústia, a desesperação, a ansiedade, o medo, tudo que atormenta a esta persona tem que salir, tem que desaparecer, em nome do Senhor Jesus.
1: Cuéntenos, ¿qué significa para usted recibir el agua viva en este templo?
3: Bueno, para mí es muy reconfortante recibir el agua viva, porque una vez, muchas veces viene con desánimo, entonces eso viene y nos ayuda a fortalecernos espiritualmente. Y sobre todas las cosas, yo también tenía un problema de un dolor aquí en la parte de abajo. Entonces, y tomando el agua viva, ese dolor desapareció. No podía, como quien dice, correr, trotar, y sentía el dolor.
1: ¿Y los médicos? ¿Usted fue al médico? ¿Le dijo algo el médico?
3: O sea, el tratamiento. El médico, bueno, me dijo que tenía un cálculo en la vejiga. Entonces, tenía que operar, pero yo al final no quería ser operado. Tengo la fe y la confianza de que fui sanado en el nombre de Jesús. Y porque ahora hago deporte y no duele nada.
4: Es muy importante porque yo, cuando llegué aquí a la iglesia, yo llegué enferma con inflamaciones, infecciones. También me hicieron la brujería. Y yo, participando los días domingos, a mí me orientaron, me dieron la palabra. Con mucha fe y todo, yo fui curada. Yo fui liberada de todo ese mal.
1: Durante la reunión, el pastor comparte la oración por la Sagrada Familia, un espacio dedicado a interceder por la unión familiar, la paz en el hogar y el bienestar de cada uno de sus integrantes. Familias completas se reúnen para presentar sus peticiones y agradecer por las bendiciones recibidas.
5: O sea, lo más bonito es venir a la iglesia con la familia y pasar aquí todos reunidos buscando a Dios. Nos ayuda a salir adelante, gracias a Dios también.
1: ¿Qué necesidad o petición trajiste el día de hoy al Templo del

0: del Universal?
1: No, más que todo buscar por mi vida espiritual y después por la familia.
2: En un ambiente de reflexión y fe, los asistentes encuentran palabras de orientación y apoyo para afrontar situaciones que afectan su vida personal, familiar o emocional. Para quienes están atravesando momentos difíciles, inconvenientes familiares, preocupaciones económicas, conflictos personales o simplemente necesitan una guía y una palabra de apoyo, el Templo de los Milagros mantiene sus puertas abiertas para toda la comunidad.
1: Que vengan porque es bonito. O sea, no es nada de religiosidad ni nada, más que todo es Dios, porque Dios está en todos lugares y de Dios se necesita de siempre. Más que todo la vida espiritual, ahorita como están pasando los momentos, uno tiene que buscar más de Dios.
3: Yo los invito que si ellos están enfermos, que la única solución es el Señor Jesús, llegando aquí a la Iglesia Universal, a la Avenida de las Américas, y que ellos van a ser curados, van a ser bendecidos. Así como yo fui curada, también ellos van a recibir la bendición de Dios.
2: Aquí, en el Templo de los Milagros, de manera gratuita, podrá encontrar una guía, una orientación espiritual para usted y su familia. Además, la invitación está hecha para todos los televidentes y familias que están en busca de orientación, de fortalecer su fe y acompañamiento en estos momentos complicados.
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5: ¿Cómo se puede vivir por la fe? Solamente es posible recibiendo el Espíritu Santo, pues Él es la llama ardiente que no deja que la fe se apague. No sirve ser religioso, no sirve ser diezmista y ofrendante fiel. No sirve conocer bien la Biblia si la persona no nace del Espíritu Santo.
6: Les hago esa cordial invitación y usted podrá participar el día de hoy en nuestro templo de la Universal en el centro de Durán, en la calle Sibambe y Ambato, esquina, a pocos metros de la antigua empresa eléctrica. Estamos a la entera disposición para brindarle la ayuda espiritual que usted necesita, como también un templo de la Universal en todo el país. Que Dios me los bendiga. Un fuerte abrazo. A continuación, la palabra amiga del obispo Macedo.
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0: Deus abençoe a todos vocês.
1: Que Deus os bendiga a todos ustedes.
0: Ele abençoa.
1: Y Él bendice. Él bendice cuando Él nos habla, cuando Él se comunica con nosotros, cuando Él nos convence. Esa es la mayor bendición que Él puede darnos. Ahora bien, para que una persona pueda escuchar su voz, para que una persona pueda entenderlo, comprenderlo, recibir su palabra, es necesario que sea humilde. Humilde. La persona humilde delante de Dios acepta lo que Él dice sin cuestionar absolutamente nada. Solo acepta. Ella se somete al Señor Dios, el Todopoderoso, el Creador de los cielos y de la tierra. Entonces, cuando ella se somete a su palabra, a su voz, cuando ella obedece, eso es sumisión. Eso se llama humildad. Y esa humildad es la que nosotros, todos nosotros, sin excepción, debemos tener para que entonces podamos ser bendecidos. Gracias a Dios.
0: Gracias a Dios.
1: Es decir, usted no necesita merecer, no. Usted necesita ser humilde. Es lo que Jesús dijo. Él habló así. Él tomó al niño en sus brazos y dijo así: dejen que los niños vengan a mí, porque de los tales es el reino de los cielos. Quien no reciba el reino de los cielos como un niño, que no sea humilde como un niño para recibir el reino de Dios, no puede entrar en él. Claro que no puede. Entonces, las personas quedan ciegas, pobrecitas, quedan perdidas por este mundo, corriendo detrás del oro, del poder, de la ostentación, de las vanidades, etc. Y quedan perdidas, perdidas, perdidas, perdidas, hasta que llegan al fin de la vida. Y llegan al fin de la vida tristes, abatidas, solas, abandonadas y condenadas. Lo único que la persona recibe es un ataúd, donde su cuerpo permanecerá durante un tiempo hasta desaparecer en el polvo. Yo quisiera que usted supiera, amiga y amigo, yo quisiera tener palabras. Sinceramente, yo me siento impotente, incapaz de decir aquello que tiene que ser dicho, pero que el Espíritu Santo, yo cuento con Él, yo cuento con Él, porque si Él no habla, si Él no convence, si Él no habla con usted a través de nosotros o de su santa palabra, vamos a tirar palabras al viento. Esa es la realidad. Yo quisiera que usted supiera una cosa, amiga mía y amigo mío, especialmente usted que vive sin paz. Usted no tiene paz. Y yo puedo imaginar eso porque una persona sin paz está intraquila, inquieta. ¿Vio ese niño que está, que no para? Va para allá, viene para acá, salta, se sube a la silla, a la mesa y demás. Ese niño que es insoportable. Insoportable. Así es el alma humana. Es como un niño perdido.
0: Que no sabe lo que quiere.
1: Que no sabe lo que quiere.
0: Esa es la realidad.
1: Esa es la realidad.
0: ¿Por qué?
1: ¿Por qué?
0: Porque ella no tiene sosiego.
1: Porque ella no tiene sosiego. Ella no tiene paz. Usted sabe, si no lo sabe, lo sabrá. Dios hizo al hombre como una trinidad. Espíritu, alma y cuerpo. Entonces, cuando Dios les dijo a Adán y a Eva que no tocaran el fruto de aquel árbol que estaba allí en medio del jardín fue justamente para evitar que el ser humano llegara a vivir lo que ha vivido durante todos estos años, todos estos milenios, en un mundo lleno de odio, de resentimiento, de rencor, de ira, de muerte, de dolencia, de enfermedad, de todo lo que nos sirve. Porque el hombre no conocía el mal. El hombre no sabía que existía el mal. Él solo veía el bien. Él solo tenía conocimiento del bien. Ni la más mínima noción del mal. Cuando Dios les dijo a Adán y a Eva que no tocaran aquel fruto, fue justamente para evitar que ellos tomaran conocimiento del mal y, consecuentemente, tuvieran que servir al mal. Entonces, cuando él desobedeció la palabra de Dios, se creó una enemistad entre Dios y el hombre. Esa enemistad, que es el pecado, es la que hace separación entre el ser humano y Dios. Ese pecado es mortal. Está escrito, toda alma que peque, esa morirá. Y la muerte no es la muerte de quedarse durmiendo por toda la eternidad, no. La muerte es de sufrimiento, penitencia, dolor, sufrimiento por toda la eternidad. Entonces, ¿qué hizo Dios para intentar salvar al máximo posible a las personas? Él envió a Jesús. Jesús vino al mundo y contrajo todo el pecado de la humanidad. Todo el pecado. Él lo contrajo. Eso no quiere decir que el hombre ahora esté libre del pecado, no. Él puede estar libre del pecado si él tiene al Señor Jesús como su único Señor y Salvador, como Salvador de su alma. Jesús entregó su alma, gimió, sufrió y entregó su cuerpo para que nosotros pudiéramos tener paz con Dios Padre. Entonces Jesús es el único que puede salvar el alma de la falta de paz. Jesús es el único que le da sosiego al alma, que le da paz al alma. Sin Él es imposible que la persona sea perdonada, porque Él es quien cargó, Él pagó el precio para que la persona no tuviera que pagar más. Pero la persona tiene que aceptarlo, someterse a Él. Tiene que ser humilde. Así es. La persona tiene que ser humilde para decir, Señor, yo reconozco que pequé, que me equivoqué, que he hecho tonterías. Yo reconozco que soy un pecador y que solo tú puedes salvarme. Y Jesús, entonces, extiende su mano para salvar a aquella criatura. Y entonces, cuando Jesús salva a aquella criatura, a ella, a la persona que acepta, entonces hay paz del alma de la persona con Dios. La persona tiene paz con Dios. Entonces, eso sucedió conmigo. Cuando yo conocí a Jesús, yo no sabía. Yo conocía la religión o las religiones. Yo tenía fe, pero yo no tenía conocimiento, discernimiento de que Jesús era el Salvador. Cuando yo me entregué, cuando me rendí, cuando le entregué mi vida a Él, entonces yo tuve paz. Inmediatamente tuve paz. ¿Por qué? Porque mi alma entonces tuvo su encuentro con Dios. Mi alma fue rendida, yo me sometí a Jesús. Yo lo acepté como un niño. Y entonces, enseguida, recibí el sello, la marca de Dios, que es el Espíritu Santo. Por lo tanto, para que una persona sea salva, Tiene que aceptar a Jesús como único Señor y Salvador. Fue lo que sucedió con el ladrón en la cruz. Uno de los ladrones aceptó a Jesús y al final dijo:

tiene paz, pasa a tener paz en su alma, porque ella está en paz con Dios Padre. Es decir, Jesús es quien hace la paz. Él es nuestra paz con el Padre. Entonces, entre nosotros y el Padre está Jesús como el pacificador. Él es el puente entre nosotros y el Padre. Ahora bien, para que nosotros podamos mantener esa paz, mantener esa salvación, obligatoriamente debemos tener al Espíritu Santo, al Espíritu de Jesús. Porque el ladrón en la cruz, él fue salvo y murió, se fue. Pero nosotros aceptamos a Jesús como nuestro Señor y Salvador y estamos salvos. Pero para permanecer salvos, ahí ya es otra historia. Otra historia. Es como un matrimonio. Una cosa es casarse. Casarse es fácil. Basta con ir al altar, al registro civil, firmar el papel y demás, y se casa. Ahora bien, para mantener el matrimonio, tiene que haber ¿qué? Amor. De hecho y de verdad. Uno tiene que someterse al otro en el matrimonio. Y así es con relación a la fe en el Señor Jesús. Si usted aceptó a Jesús como su Salvador, está salvo. Es como dice el texto sagrado, cree en el Señor Jesús y serás salvo, tú y tu casa. Pero usted no puede creer en el Señor Jesús solo en aquel momento. Tiene que creer en Jesús todo el tiempo, en todo momento, durante toda la vida, las 24 horas del día. Como en el matrimonio. Quien quiera mantener el matrimonio tiene que estar allí junto a la otra persona. Entonces, amiga y amigo mío, para mantener esa fe, esa paz en su alma, usted tiene que recibir el bautismo con el Espíritu Santo. Por eso vino el Espíritu Santo. Jesús dijo, cuando yo me vaya, no los dejaré huérfanos. Enviaré al otro Consolador que estará para siempre con vosotros y en vosotros. Es el Espíritu Santo. Es el Espíritu Santo. Entonces Jesús vino y salvó. El Espíritu Santo viene y afirma, confirma, establece esa salvación. Y usted entonces mantiene esa paz con Dios porque hay una fe sólida en las Sagradas Escrituras. No porque usted lo merezca o yo lo merezca, no, sino porque creemos en lo que Dios prometió. Jesús es nuestra paz. Él se volvió nuestra paz. Aleluya, aleluya. El Espíritu Santo es quien mantiene esa paz dentro de nosotros. No estoy hablando de religión, estoy hablando de vida. Estoy hablando de paz. Paz en el alma, paz en su conciencia, paz con Dios sobre todas las cosas. Cuando usted está en paz con Dios, está en paz consigo mismo. Y está en paz con los demás. Esa es la realidad. Y si usted no tiene paz con Dios, no tiene paz con nadie más. De eso tampoco tengo dudas. Entonces, nosotros tenemos esa conciencia. Jesús vino y dio su vida. Hizo su parte. Él pagó el precio. Bueno, pagó el precio y yo lo acepto. Acepto lo que Él pagó por mí. Acepto que Él sea mi Señor y Salvador. Yo soy su siervo. Y ahora Él me da el Espíritu Santo para que yo me mantenga conectado permanentemente con Él, que es mi paz. ¿Entendió, amiga y amigo? ¿Y qué tiene que hacer usted? ¿Cuál es su obligación? ¿Cuál es el sacrificio que tiene que hacer para tener al Espíritu Santo? Tiene que perdonar. Si usted no perdona a quien lo ofendió, no hay manera. ¿Cómo es que Dios puede llenar a una persona

del Espíritu Santo, si ella está llena de rencor, de resentimiento, o si tiene algo contra alguien. Ella tiene que estar limpia, tiene que estar lavada. Y la sangre de Jesús nos lava de nuestros pecados. Pero nosotros tenemos que mantenernos limpios, lavados, y para eso tiene que estar la persona del Espíritu Santo permanentemente dentro de nosotros. Por eso trabajamos para que las personas no solo acepten a Jesús como su Señor y Salvador, sino que reciban su Espíritu. Porque si usted no recibe al Espíritu de Dios, no conoce quién es de Dios. ¿No es así? Si usted no nace de Dios, ¿cómo va a conocer a su Padre? ¿Qué es Dios? Imposible. Entonces tiene que suceder ese nuevo nacimiento del que Jesús habló. Quien no nazca del agua, del arrepentimiento, del bautismo de arrepentimiento y del Espíritu Santo, no puede entrar en el reino de Dios. Que Dios lo bendiga en el nombre del Señor Jesús. Amén.

0: Mi nombre es Norma. Antes de llegar a la Iglesia Universal, mi vida estaba triste, estaba angustiada, tenía un carácter muy impulsivo. Esto me generaba problemas en sí con relacionarme con las demás personas, porque o me apartaba y me ponía a llorar sola sin tener un motivo, sin saber por qué, o todo lo que me decían me hacía mal, y ahí era donde yo quizás agarraba y contestaba, no medía lo que decía. También así me generaba problemas con mi matrimonio, porque si bien había problemas, pero yo lo primero que hacía era gritar, enojarme, y no tenía ese dominio propio de mí, no me importaba si lastimaba o no lastimaba. Cuando yo conozco la Iglesia Universal, yo me di cuenta que ya que tenía que cambiar yo, pero que yo sola no iba a poder. Entonces, cuando recibo el Espíritu Santo, fue moldeando mi carácter impulsivo, ya dejó de ser impulsivo, ya me tomaba las cosas de otra manera, ya tenía dominio propio, ya ahí ya fui solucionando los otros problemas, ya al no contestar, ya al no hablar mal, ya al no ser agresiva. Y bueno, y gracias a Dios se transformó todo dentro de mí, en mi familia, porque ya no discutía con mi marido. Aprendí a no discutir, sino a hablar, y si no, bueno, que tenga que fluir como tenga que fluir y no ser impulsiva, que era lo que más me generaba problemas. Hoy puedo decir que soy una persona feliz, que me generaba problemas. Hoy puedo decir que soy una persona feliz, que puedo compartir, que puedo tener trato con las demás personas. Hoy mi vida está transformada, hoy yo soy feliz y transmito esa felicidad que a mi familia, que a veces es decir, ¿cómo cambiaste? ¿Cómo te transformaste? No sos la misma de antes, ese carácter agresivo, esa... No, hoy gracias a Dios cambié y el Espíritu Santo transformó mi vida.
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0: Muy buenas tardes, Ecuador. Hoy es miércoles 9 de septiembre de 2026 y quien les habla, Boris Lorenti, le da la más cordial de las bienvenidas a este su espacio de Ecuantena Noticias por la señal de Ecuantena 1030 AM, la radio de la familia. Son las 12 horas con 33 minutos y comenzamos la presente emisión. No sin antes agradecerles por dejarme llegar hasta sus hogares, puestos de trabajo o vehículos. En serio, se los agradecemos. Entonces, ya sabe, si no nos encuentra en AM, no hay problema. Nos encuentra en todas las redes sociales, Facebook, Instagram, X, TikTok. Estamos a un tan solo clic de distancia. Y si se quiere comunicar con nosotros, también nosotros los invitamos y les reiteramos constantemente utilizar nuestro canal de Telegram, la caja de comentarios de YouTube y también nuestro número de WhatsApp. Quejas, comentarios, denuncias ciudadanas, guardamos la fuente o damos sus datos. Si usted quiere un saludo al aire solo por su cumpleaños, también no se preocupe, a tan solo un mensaje de distancia. Correcto. Tenemos mucha información el día de hoy, así que vamos a abordarla sin más dilaciones. Dentro de un ratito va a haber una reunión muy importante entre el secretario norteamericano Marco Rubio y el presidente ecuatoriano Daniel Noboa. Está programada para las 3 horas, si es que son puntuales. Si no, pues ya sabemos, ¿no? Se van a demorar un poquito. ¿Qué va a prevalecer, la puntualidad norteamericana o nuestra hora ecuatoriana? ¿Quién sabe? Lo que sí sabemos es que él llegó la noche de ayer iba a cumplir una agenda no muy extensa, de hecho bastante corta en el Ecuador. ¿Cuáles son los temas que se van a abordar o cuáles son las implicaciones o lo que nosotros nos interesa abordar? Para eso es la presente emisión y comenzamos con este reportaje. Adelante.
1: La agenda oficial del secretario de Estado de los Estados Unidos, Marco Rubio, contempla una reunión directa con el presidente Daniel Noboa para analizar la cooperación bilateral y el desarrollo económico. Este encuentro define las relaciones políticas y comerciales vigentes entre ambos países.
2: La presencia de un funcionario de tan alto nivel es, importante y esperanzador para seguir trabajando en conjunto con los Estados Unidos.
1: Ecuador y Estados Unidos buscan profundizar su colaboración para frenar el narcotráfico en el Pacífico, una alianza que recientemente permitió la detención y destrucción de varias embarcaciones dedicadas al tráfico de drogas.
2: Que los barcos, detenidos, etcétera, etcétera, ha sido con denuncias, comprobadas de narcotráfico. Siempre que sea así, que sea una colaboración para enfrentar a estas mafias del narcotráfico, me parece bien.
1: La planificación de trabajo en territorio ecuatoriano se concentrará en 4 ejes fundamentales: seguridad, combate directo al narcotráfico, cooperación militar contra organizaciones criminales y la apertura de nuevas relaciones de comercio.
2: Yo le doy la trascendencia a esta visita en el sentido de que Estados Unidos ha vuelto a ver hacia América Latina, ¿no? Se ha dado cuenta que el socio natural de los Estados Unidos es América Latina y que los problemas que tiene América Latina terminan también afectando a los Estados Unidos.
1: En el sector económico, los acuerdos buscan aumentar las inversiones y reducir los aranceles para los productos agrícolas ecuatorianos. El objetivo final es equilibrar el intercambio de mercancías con el mercado de los Estados Unidos.
2: Como usted bien señala, es la segunda vez que viene al Ecuador, lo cual también es trascendental, que un secretario de Estado venga 2 veces al país.
1: La gira de Rubio, orientada a fortalecer el escudo de las Américas, plantea que robustecer la seguridad interna es indispensable para garantizar el flujo seguro regional. Ana Belén Ayala, Noticias Oromar.
0: Gracias, Ana Belén. Gracias a nuestros colegas de Oromar. Entonces, ya vimos los ejes de la entrevista que va a tener Marco Rubio con Daniel Noboa. Correcto, estupendo. No hay problema. Ahora, tema de seguridad. ¿Será que nos explican lo que ha ocurrido con nuestras lanchas, nuestros buques pesqueros, en que han sido abordados en aguas internacionales y han explotado en alta mar, los han hecho volar? ¿Será que tenemos respuesta respecto a ello? Y me refiero a tenemos nosotros, periodistas y sociedad civil normal, común y corriente, porque no hay dentro de la agenda un espacio para rueda de prensa y que se contesten preguntas. Quizás haya un monólogo hacia micrófonos, por supuesto, sí. Pero rueda de prensa como tal, en donde estén los distintos colegas de distintos medios haciendo sus preguntas y que el secretario Marco Rubio las responda, esa es otra cosa. Y nosotros nos merecemos respuestas. Todavía necesitamos saber qué es lo que pasa con estas embarcaciones, 10 hasta ahora, que se han perdido en alta mar y cuyas tripulaciones no llegan completas. De hecho, todavía hay una tripulación que no aparece. Entonces, allí la importancia de que se contesten preguntas. Eso por el lado de la seguridad. Por el lado económico, ok, el presidente Daniel Noboa tiene 2 años acá ejerciendo funciones, va para su 3er año, aunque recién comienza. Y si quieren, no pongamos a Daniel Noboa aquí, remontémonos a Guillermo Lasso, Lenín Moreno, Rafael Correa y todos los anteriores. Ese discurso de que vienen inversiones extranjeras lo hemos escuchado desde que tenemos uso de razón y todavía aquí nada. No es un problema estrictamente del presente gobierno, por si acaso. Van a decir que uno está en contra del presidente Noboa. No, la cuestión es que se concreten y todavía no llegan como deberían de llegar todos esos dólares frescos que incentiven el aparato productivo nacional. Llegan a Perú, llegan a Colombia, acá no llegan. Entonces, a ver si este tipo de visitas, que son importantísimas, aceleran las cosas y esa plata llega. Y por último, si no llegan como dicen que va a llegar ese flujo de dinero fresco, ok, que esos aranceles para que nuestros productos entren libre de ellos a mercados norteamericanos, allí sí, elimínenlos. Si no pueden con esto, con lo otro, pero háganlo, porque sí, lo necesitamos y mucho. Nosotros nos fajamos contra la delincuencia y necesitamos tener cierto tipo de retribución para que nosotros no decaigamos, nos mantengamos, compremos los insumos necesarios y que se siga combatiendo a los grupos delictivos. Grupos delictivos que, por cierto, fueron catalogados como tales por el gobierno norteamericano. Excelente, muy bueno. Entonces hay que seguir dando esos pasos hacia un bienestar común. Ok. Entonces, aprovechando que está Marco Rubio aquí, vamos a tratar el tema de las lanchas. Ya lo dije hace un momento. ¿Cuál es el asunto? Que desaparecieron durante el fin de semana, otra el lunes y ahora otra el martes. O al menos eso se especula. Vamos con el siguiente reporte de Ecuavisa para tener más luces respecto a este tema.
3: Entre abrazos y llanto, 24 pescadores del María Candelaria y 8 lancheros del Conquista II se reencontraron con sus familias en Manta, Manabí.
4: Es una alegría inmensa porque nunca pensamos que íbamos a poder regresar con vida aquí a nuestra tierra, abrazar a los nuestros.
3: Los tripulantes del María Candelaria, en su mayoría oriundos de Jaramijó, relataron lo vivido tras el abordaje de militares estadounidenses en alta mar la mañana del sábado 5 de septiembre. La operación terminó con el hundimiento de la embarcación y sus 9 lanchas.
4: La justicia que queremos que se haga, ¿cómo vamos a sobrevivir con lo que lo quemaron todo? No tenemos nada para andar pescando.
5: Como a las 5 de la tarde lo embarcaron a la guardacosta de Ecuador y ahí ya habíamos la humazón a la parte de abajo que ya estaba explotado por los barcos.
3: Pero el regreso también abrió un proceso judicial. Tras una audiencia de formulación de cargos por presunta asociación ilícita y tráfico de combustible, recibieron medidas cautelares. Tienen prohibido salir del país y deben presentarse semanalmente ante la autoridad judicial. El proceso continuará el 28 de septiembre, fecha fijada para una nueva diligencia.
6: Realizará una audiencia de procedimiento directo en el cual se dictaminará el estado de inocencia o culpabilidad de los procesados.
3: Con su salida terminó la concentración de personas en la unidad policial, pero otra espera se trasladó a la capitanía del puerto. Allí permanecen los familiares de 21 pescadores del barco Montecristi, interceptado la tarde de lunes. Aseguran que aún no tienen información sobre cuándo regresarán.
7: ¿Y qué le dicen aquí en capitanía?
8: Que todavía lo tiene la guardia estadounidense.
3: A ellos se sumaron parientes de los tripulantes del Don Rufo. Perdieron comunicación con la embarcación la mañana de este martes, después de recibir videos que mostraban el acercamiento de una patrulla marítima extranjera.
9: Lo enteramos porque mandaron medio video, mandaron ellos ahí, se enteraron, y lo enteramos nosotros, y ahí que ya habían mandado ese barco hubieran explotado el barco.
3: Y podría haber otra embarcación intervenida, según uno de los abogados que da seguimiento a los casos de los pescadores de Manabí.
10: Hay un atunero y parece que hay un barco del Guayas que también en la mañana, al día de hoy, también ha sido explotado.
3: De confirmarse esto último, serían 10 las embarcaciones manabitas interceptadas en alta mar. El Comando Sur de Estados Unidos ha señalado reiteradamente, al menos desde el 28 de agosto, que sus operaciones buscan combatir el abastecimiento de combustible para el narcotráfico en aguas internacionales.
0: Sí, esas personas que se identifican como pescadores cometieron actos ilícitos, ok, que se los judicialice y que vayan a pagar su pena. Si no, alguien tiene que indemnizarlos, porque todos tenemos derecho al trabajo. Está consagrado en la Constitución ecuatoriana. Y si te quitan las herramientas para trabajar, entonces, ¿qué? ¿Te quedas de brazos cruzados? Pues no, para nada. Necesitamos respuestas. Y si usted se dio cuenta, se están acelerando estos procedimientos en alta mar a partir de que Marco Rubio llega acá a Ecuador. ¿Coincidencia? No sabemos. ¿Que hay que atacar a los grupos criminales? Sí. ¿Que hay que cortar líneas de abastecimiento, de suministros, de exportación? Sí. Pero no a costa de personas inocentes. Todos somos inocentes hasta que se demuestre lo contrario. ¿Ok? Entonces, a tenerlo en cuenta. Son las 2 horas con 45 minutos. Seguimos con más información. Cambiamos de tema más o menos. Nos vamos a temas judiciales guión políticos. Porque la Asamblea Nacional inicia la fiscalización patrimonial de 106 alcaldes. Bien, estupendo. Hemos visto desde que comienzos de años hasta acá, y en los últimos meses es un proceso acelerado, en donde se investiga alcaldes y prefectos y uno a uno han ido cayendo tras las rejas en procesos a veces largos, a veces abreviados. La última fue la prefecta de Santo Domingo. Y eso fue hace menos de una semana, por si acaso. Y allí hay otros muchos varios que han ido cayendo. Entonces, si la Asamblea comienza esta fiscalización, muy bien, que se complemente con informes del SRI, de la UAF y que caigan todos. Porque hasta ahora, si somos mal pensados y después, por favor, no me digan que yo estoy en contra del gobierno, quienes han caído son los representantes de los Contreras. Me refiero a los correístas. O son miembros del partido, o son afines, o llegaron a la papeleta gracias a la gente de la RC5. Entonces, si se va a abrir el abanico para que caigan todos y vamos a aplaudirlos porque necesitamos extirpar la corrupción. Tenemos un reporte de Teleamazonas. Adelante, vamos con él.
11: Bajo reserva, así se hará la fiscalización a los patrimonios de 106 alcaldes y prefectos en la Comisión de Gobiernos Autónomos de esta Asamblea Nacional. Esto debido a lo delicado de la información que se ha recabado por parte de la Contraloría General del Estado, la Fiscalía y el SRI, aseguró el presidente de esa mesa legislativa. De parte de los asambleístas de la oposición aseguran que este proceso está direccionado. Sin embargo, esta comisión habilitó hace un mes más o menos un correo en donde los ciudadanos entregaron 90 denuncias de supuestas irregularidades en varios cantones. Escuchemos.
12: Familias y no alcaldes o prefectos que vemos que tienen un enriquecimiento ilícito de sus patrimonios, que están en los puestos solamente para enriquecerse ellos, y eso es lo que se tiene que eliminar.
13: Señalarlo a la comunidad, no se puede dar un tratamiento público, por eso hemos realizado ya 2 reuniones de trabajo de manera reservada, no porque se quiera ocultar nada, sino más bien porque el tratamiento justamente de esta información que es personal tiene que liberarse en el Pleno de la Asamblea Nacional a través de una resolución.
11: Y bien, una vez que se termine este proceso, la comisión deberá elaborar un informe. El plazo para que esto pueda ocurrir se vence este 27 de septiembre. Luego de ello deberá ir al pleno en el que se deberá decidir si se levanta o no la reserva de esa información.
0: Yo particularmente estoy de acuerdo con esto de que las investigaciones no sean públicas, o sea, que se manejen en el seno de la Asamblea. Todos tenemos derecho a la privacidad. Lo que me pone a pensar es, ¿les creemos? Si es que allí adentro encuentran algo, ¿nos lo comunicarán a nosotros como sociedad o se lo quedan guardadito? Esa es la cuestión, porque en el tiempo de los correístas, fiscalización, ¿a quiénes? No existió. desde la Asamblea muy poquito, y cuando los correístas fiscalizaban a alguien era obviamente a los contras, a quienes les llevaban la oposición. Ahora algo similar, aunque bueno, el tiempo que lleva ADN presidiendo la Asamblea es relativamente corto en comparación con los 10 años de los otros, ¿no? La cuestión es esa, que si van a investigar, que al final lo conozcamos de haber resultados que impliquen la violación de alguna ley. Porque si investigan, encuentran y no hacen nada, ¿para qué investigan? ¿Para qué nos avisan? ¿Para qué desperdician su tiempo y nuestra plata? Porque al final nosotros les pagamos a ellos. Entonces, esa es la cuestión. Estaremos pendientes. Seguimos con esta línea de temas, me refiero a judiciales-políticos. Porque José Julio Neira, secretario de la Administración Pública, asegura que las cuentas de candidatos que fueron congeladas se realizaron por investigaciones de la UAFE, lo cual me parece estupendo, en serio, muy bien. La cuestión es, otra vez, las coincidencias. A quienes han investigado, a quienes le han congelado las cuentas, son la gente que no va por ADN, que va por el Partido Social Cristiano, la RC5 o afines a este partido político. ¿Coincidencias o dedicatoria? Usted tiene la palabra, usted puede comentar, usted hace uso de su libre pensamiento en redes sociales. Tenemos un informe con nuestros colegas, amigos, Cadena Aliada. Oromar, adelante.
14: Guayaquileños. A inicio de septiembre, el candidato del Partido Social Cristiano por la alcaldía de Guayaquil, Andrés Roche, dijo que sus cuentas bancarias habían sido congeladas.
15: Congelaron las cuentas de mis empresas y sus representantes legales, sin motivo legal alguno, aunque no dudo que pronto inventarán algún cuento novelesco.
14: Luego apareció el precandidato por la prefectura de Manabí, por el movimiento Sí Podemos, Jaime Estrada, quien también dice ser afectado, y tildó dicha acción como una persecución.
15: Continuando con la persecución, hoy el gobierno, a través de sus medios coercitivos, ha dispuesto el bloqueo de mis cuentas bancarias sin fundamento legal.
14: Pero tal medida, señala el secretario de la Administración Pública, José Julio Neira, se debe a una investigación que efectúa la Unidad de Análisis Financiero y Económico de Ecuador.
16: Que si tus fondos han sido congelados es que existe una investigación y existe toda la sustentación técnica de que hay lavado de activos en las cuentas. El congelamiento de cuentas lleva más de un año y medio cuando pasó la ley de lavado de activos, que pasó en julio del 2025. Primer punto. Segundo punto, solo estás haciendo hincapié a dos congelamientos porque son los que los han hecho público.
14: Y que hay un tiempo determinado de investigación.
16: Son 8 días de evaluación. En esos 8 días tú tienes que mostrar que tu patrimonio no viene de forma ilícita. Y hay mucha gente, hay mucho congelamiento que queda porque no lo puede demostrar. Existen investigaciones de lavado de activos a personajes que utilizaron la política para encubrir sus fechorías.
14: Y sostuvo que no se trata de una persecución política.
16: La libertad de expresión es algo que nosotros respetamos. Nosotros no hacemos persecución política ni limitamos la libertad de expresión.
14: Carlos Julio Gurumendi, Noticias Oromar.
0: Que yo recuerde, si uno es investigado y es acusado, es la parte acusadora o la parte que investiga quien tiene que demostrar que yo soy culpable. No es que yo soy inocente y tengo que demostrar mi inocencia, por si acaso. Seguimos con más información. Ajá. La judicatura elimina dependencias anticorrupción y crimen. Esto es preocupante, porque lo anunciaron con bombos y platillos hace 4 años, claro, era otro gobierno, el gobierno de Guillermo Lasso, y la idea en ese tiempo sonó muy interesante, muy buena. Ahora dicen que no tienen suficiente personal y que se subutilizan recursos y que necesitan pues eliminar las dependencias anticorrupción. Ya, perfecto, pero eso quiere decir que están aceptando de que no tienen los recursos suficientes y que están sobresaturados de trabajo. ¿No es más sencillo contratar más personal y darle más recursos a la judicatura? Todos nos quejamos al fin del día de que aquí la justicia es todo menos ciega. Vamos con el reporte de Ecuavisa.
17: De cumplir 4 años de funcionamiento, la unidad especializada de jueces de anticorrupción y crimen organizado fue eliminada. Ocurrió anoche en una sesión extraordinaria del Consejo de la Judicatura. Por unanimidad, el Pleno tomó la decisión.
18: Suprimir las dependencias judiciales especializadas.
17: Llamó la atención que el director jurídico, Santiago Peña Herrera, quien en 2022 abanderó el proyecto, junto con el entonces presidente de la Judicatura, Fausto Murillo, fue quien justificó la eliminación de la unidad.
19: Le faculta a este cuerpo colegiado a crear, modificar y extinguir unidades tribunales.
17: Según el Consejo de la Judicatura, suprimen la unidad anticorrupción para optimizar el servicio judicial, porque los jueces especializados tienen menos causas que los penales. Ahora sus expedientes se distribuirán entre 50 jueces de Quito y Pichincha, incluidos los de anticorrupción, que ahora no solo conocerán procesos de crimen organizado, sino también delitos como hurto, lesiones o abigeato.
20: Lo que estamos haciendo es reorganizar y optimizar recursos. Hay que dejar claridad. Esta decisión no debilita la lucha contra la corrupción ni contra el crimen organizado. No estamos dejando de luchar contra ellos.
17: La relatora especial de las Naciones Unidas para la Independencia Judicial, Margaret Satterway, reaccionó. Escribió en sus redes sociales que recibe con preocupación la noticia de la supresión de la unidad que ya operaba al 50%. Las medidas que afecten aún más la capacidad del Poder Judicial merecen un escrutinio particular. Mientras la directora de Human Rights Watch para las Américas, Juanita Gobertus, escribió: el Consejo de la Judicatura acaba con la unidad de jueces de anticorrupción y crimen organizado creada con apoyo de Estados Unidos. Nada más contrario a la lucha contra el crimen organizado. Jueces de anticorrupción dijeron a Televistazo que tienen menos causas por su complejidad, pues procesan a mafias del crimen organizado en juicios con 20 o hasta 30 procesados, y que si el Estado no pudo dar seguridad a 19 jueces, menos lo hará con 50. Además, recordaron que en la presidencia anterior, hace pocos meses, la misma judicatura les retiró las causas constitucionales para que puedan atender adecuadamente los casos complejos, y los vocales que siguen en funciones les ofrecieron gestionar la construcción de un edificio para la unidad anticorrupción.
0: A ver qué dice Marco Rubio de esto, ¿eh? Es preocupante. Y para terminar este bloque, y antes de irnos a nuestra primera pausa comercial, caso Abdalá Bucarán, hay que leerle la sentencia. No se puede porque él está internado, está enfermito y no puede recibir sorpresas fuertes. Sin embargo, hasta hace poquito, con bombos y platillos, felicitó a su nieta por ganar el premio a la mujer más guapa de Ecuador. Para una cosa, sí tuvo el corazón fuerte, y para la otra parece que no. Vamos con el reporte.
21: Todo lo que hace falta en el llamado caso pruebas COVID-19 es la lectura de sentencia. Durante 6 ocasiones se ha convocado la diligencia para que eso ocurra, pero ninguna ha podido ser instalada. Desde el pasado 2 de julio, una a una se han declarado fallidas, en su mayoría porque la defensa de Abdalá Bucaram Ortiz, uno de los 4 procesados, ha dicho que el expresidente no se encuentra en condiciones para siquiera conectarse a la audiencia a través de mecanismos virtuales. El tribunal del caso ha sido notificado de ingresos reiterativos del exmandatario a las clínicas Interhospital y Omnihospital de Guayaquil. Ingresos que coincidían, según informes, justo con los días en los que se convocaba la diligencia. Tema que ha pedido el tribunal que se investigue, pero no ha quedado ahí. Desde la noche del pasado jueves, el expresidente de la República, Abdalá Bucaram Ortiz, permanece internado en esta casa de salud del norte de Guayaquil, según sus médicos tratantes, con una cardiopatía. Si bien esta clínica ofrece servicios en diferentes especialidades, según sus páginas oficiales, se dedica sobre todo a la cirugía estética. Esta es la página oficial de la clínica, a la que el tribunal también ha pedido que sea investigada. Su director médico confirmó que Bucaram se encuentra en ella bajo observación y recibiendo tratamiento médico, y además con una orden de reposo hasta el 24 de septiembre. Dentro no está solo, lo acompañan elementos del bloque de búsqueda y fuera, un patrullero de la policía. La orden de detención con fines de comparecencia continúa vigente una vez que el habeas corpus interpuesto por su esposa fue negado, y se ejecutará cuando Bucaram sea dado de alta. Por el caso pruebas COVID-19, en el que se lo procesa por presunta delincuencia organizada, por la comercialización irregular y venta clandestina de pruebas rápidas e insumos médicos durante la pandemia, Bucaram, de 74 años de edad, podría ser sentenciado a 10 años de prisión. Carlos Acoto, Teleamazonas.
1: pausa comercial y regresamos con Ecoantena Noticias.
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0: 3 horas en punto, retornamos de nuestra primera pausa comercial y nos metemos en el segmento de entrevistas. Está con nosotros en estudios Nicole Saca Valdeón, con quien vamos a charlar respecto de cómo debería ser el perfil del candidato a concejal de Guayaquil, en función de que ella tiene conocimientos y es experta en administración pública. Nicole, ¿cómo estás? Buenas tardes. Antes que nada, gracias por venir a cabina. Siempre este contacto personal es mejor.
1: Buenas tardes. Primero, como siempre he dicho, agradecer a Dios por un día más de vida y a todas las personas en sus hogares que nos abren, en este caso, las puertas a escuchar lo que tenemos para compartir el día de hoy.
0: Muy bien, Nicole. Vamos a materia y Consejo Cantonal de Guayaquil, venido a menos, no tiene a su alcalde allí, vamos de tumbo en tumbo con problemas estructurales. ¿Cómo lo solucionamos? ¿Cuál es el perfil de ese concejal que tiene que arrimar el hombro, pues que tiene que buscar consensos y tratar de resolver lo más pronto posible los problemas de Guayaquil que han sido creados, no en esta administración que va a terminar, sino desde el gobierno de Cintia Viteri y quizás hasta un poco más atrás?
1: Bueno, en este caso el perfil idóneo para las personas que vaya a ocupar o esté dentro del consejo, primero tiene que conocer el territorio, sobre todo, es algo muy esencial. Conocer el territorio, conocer también el tema de la experiencia en temas administrativos, en temas de fiscalizaciones y también el tema de crear, en este caso, un poco más ligado al tema de las ordenanzas y obviamente tener la cercanía directa con la comunidad, en este caso con los barrios, con los sectores y sobre todo que tenga la vocación y ante todo la transparencia, que eso es para mí un perfil totalmente idóneo de alguien que pueda ocupar estos puestos.
0: Usted dice conocer territorio, en lo cual yo estoy completamente de acuerdo. Pero tenemos a la primera candidata o precandidata, porque todavía no se termina de oficializar.
1: Así es.
0: Fiorella Icaza. Yo dudo mucho que doña Fiorella, con todo respeto, no busco atacarla. Yo dudo mucho que ella conozca a Flor de Bastión, que conozca a Valerio Estacio, o sin irnos tan al fondo, Guasmo Sur. Entonces, ¿de qué hablamos? Y ojo, estamos hablando de una candidata, la más visible. Podemos seguir hablando de muchos otros, pues que todavía no los conocemos.
1: Bueno, como le digo, algo muy importante, el conocimiento en territorio, dónde uno está parado. Si, por ejemplo, un claro ejemplo, a mí me decían en la mañana, Nicole, 20 a la 44 y la J, que hace poco
0: calle
1: realizamos
0: de letra y número.
1: Calle de letra y número. Muchas personas no saben cómo llegar. Ni siquiera saben a cómo o cómo se ve la realidad de ese sector. Ni siquiera sabe qué está cerca, si está cerca el río, en este caso como le denominan leyes la ría, qué necesidades tiene ese sector, o como usted mismo lo mencionaba, Bastión Popular, cuántos bloques tiene Bastión Popular, o el batallón de suburbio, qué tan grande es el batallón de suburbio, o el suburbio, cuántas calles tiene, y asimismo cuántos guasmos tiene el guasmo en general. Es importante que cada candidato, o más que el candidato, sepa dónde está parado, sepa qué distrito va a representar y sepa las necesidades de cada una de las familias que tiene ese distrito.
0: Nicole, esta es una pregunta rara realmente.
1: Okay.
0: Para cualquier alcalde, lo ideal es que su consejo, que sus ediles, pertenezcan a su propia tienda política.
1: Yeah.
0: Para trabajar en consenso, no tener mayores de problemas y contradicciones. Pero a la hora de ejercer correctamente la democracia, eso es lo ideal. Cuénteme, ¿es bueno tener voces disonantes que enriquezcan el debate, no pelea, y tener un punto de vista distinto para poder servir mejor a los guayaquileños en este caso?
1: Algo que siempre, bueno, en este caso que he cogido mucha experiencia desde que inicié política, no solamente inicié política ahorita, tengo haciendo política universitaria mucho tiempo. El tema es que uno tenga la vocación, como lo mencionaba. Cuando uno tiene vocación de servir, de realmente cambiar el significado que tiene la ciudadanía de la palabra política, que muchas veces la política la asocian con otro tipo de significado, cuando simplemente la palabra significa servir, no servirse. Entonces, independientemente en dónde estés, tú puedes servir a toda la comunidad, en este caso a los guayaquileños, a los ecuatorianos, a los guayacenses, o independientemente en donde tú estés. Eso es algo muy, muy puntual y quizás suene bastante raro porque se van a preguntar, ¿qué hacemos con las personas que se están cambiando de un lado a otro y todo eso? Cuando en realidad simplemente estamos aplicando algo muy importante para nosotros, servir a las personas, servir a la parte social, transformar vidas como he estado realizando durante mucho tiempo y dar ese lado positivo de lo que significa ser política.
0: Ok, entiendo entonces que no es indispensable que un consejo cantonal pertenezca a una sola bandera política. Y entiendo que usted le está pegando más o menos un raye a todo la RC5, porque en la asamblea dijeron vamos a votar, no importa lo que nos pongan enfrente, no importa, no ni siquiera vemos, no.
1: Ah, a ver, es triste porque desde mi experiencia como ex asambleísta, siempre hemos tenido esto de que, digo yo, los Contreras, nunca van a estar de acuerdo con las cosas que realiza el presidente, desde la gestión administrativa como su gobierno, desde lo que hicimos nosotros como bancada de ADN y ahora pues como movimiento que tenemos otra visión de darle a la política. Entonces, por ejemplo, este periodo actual, hay buenas cosas que se están aprobando en la Asamblea Nacional, que yo me encantaría que toda la ciudadanía busque, investigue, se socialice y se vincule mucho más con las páginas, por si acaso, con las páginas oficiales de todas las instituciones. Y también, cuando yo estaba de ex asambleísta, tantos proyectos que nosotros participamos y realizamos, incluso en las económicas urgentes, todo era un pero a esto. Y cuando ya nos sentábamos a profundizar el proyecto de ley y revisábamos por qué ellos no querían aprobar o estaban de acuerdo o simplemente era absurdo porque no tenían las necesidades que ellos les convenía directamente al bolsillo o simplemente por hostigar al gobierno de turno, en este caso al gobierno del señor presidente Daniel Noboa. Eso es algo que nosotros durante tanto tiempo íbamos a seguir viendo. Incluso créanme que va a haber campaña sucia actualmente, va a haber tantas cosas que van a intentar una desestabilización directa dentro de la política y obviamente, como le digo a la ciudadanía, páginas oficiales, revisar todo de una fuente fidedigna, porque hoy por hoy toda la gestión que está realizando el señor presidente la cubren con los famosos troll centers.
0: Entonces, harto contraste con el gobierno de la ciudad, porque acá la mayoría era de Aquiles Álvarez y cuando llegaban a votación hubo puntos coincidentes. No siempre los pocos ediles que hubo de Partido Social Cristiano y de ADN decían simplemente no.
1: Así es. En este caso pudimos ver el claro ejemplo de esta administración o este consejo, que entraron siendo de diferentes partidos políticos, pero al final del día algunos se salieron, otros se unieron, otros simplemente se independizaron y pues bueno, o sea, al final del día llegaron a un consenso en este consejo actual que lo que vemos es que hay muchas cosas estancadas, hay muchas cosas en stand-by y que vemos un claro ejemplo de lo que hemos estado recorriendo durante todo este tiempo. Es que el guayaquileño está cansado de que no está viendo las obras de manera real, de que necesitan, por ejemplo, el tema de los mercados, algo clave que incluso la doctora Cintia Viteri hizo en su gestión, el tema de la Casa Rosada, que daba la apertura a muchísimos guayaquileños. Incluso dice mi mami, bueno, mi abuelita, que yo le digo mami, dice que ella incluso llegó al punto de pasar solamente y ver cómo la fila de abuelitos, de ancianos, iban y recibían un platito de comida, de que la ayuda social estaba ahí, de que pedían y hacían un pedido de una silla de ruedas, de un andador. Estaba, pero hoy por hoy vemos esa Casa Rosada que tiene otro nombre y no está cumpliendo la función para la que era. O incluso el tema del hospital veterinario. No hay, no están los recursos, no está nada, está totalmente en stand-by. Entonces el guayaquileño necesita otra vez a esto, de que haya un consejo de que esté para el guayaquileño. no de que esté a otros tipos de favores, a otros tipos de relaciones que no le interesan actualmente a la ciudadanía.
0: Voy a ser un poquito sarcástico, pero yo supongo que los concejales, los ediles, deben de tener una agenda muy ocupada, porque en cuanto se posesionan, se olvidaron del territorio. Salen a hacer campaña, se los conoce, se los ve, pero luego de que ganaron, se posesionan y que salgan a hacer un recorrido en inauguración de obras. Y si no hay inauguración de obras, no salen.
1: Eso es algo que yo creo que yo he visto. Me he puesto a estudiar bastante cómo ha sido esta administración y también las anteriores. O sea, estamos hablando no solamente de esta, sino a nivel también nacional. De que cuando llegan a los puestos, se sientan y ya no salen nunca más a territorio. Eso es algo evidente. Pero a diferencia es que desde mi experiencia, cuando llegué a ser asambleísta, salimos, seguíamos en territorio, veníamos a Guayaquil cada fin de semana, recorríamos un barrio y decíamos qué necesitas, alumbrado público, qué necesitas, este tema de seguridad. Hacíamos todas esas gestiones, incluso en la parte social. Visitábamos y nos encontrábamos con las historias de Juanitos, de Carlos. Me acuerdo tanto que llegué hasta Virgen de Fátima por un tema y un caso muy particular. Entonces, el territorio, y actualmente lo que también espera el guayaquileño, es que los políticos, o en este caso los candidatos o los precandidatos, tengan la permanencia en el territorio, que lo vayamos a visitar una vez estemos, quien dice, sentados en

0: espacio aquí. Las elecciones son en noviembre, así que tenemos mucho tiempo para conversar. Podemos estar a tan solo un mensaje de distancia y desarrollar más temas, ¿no?
1: Muchas gracias. Gracias por la invitación y por el espacio.
0: Listo, nos vamos a nuestra última pausa comercial y al retornar estará con nosotros Nelly Proaño Gallegos. ¿Cómo ejercer participación ciudadana y control social de manera efectiva? ¿Cómo usted puede exigir cuentas a su representante? Volvemos.
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0: Vamos con la siguiente entrevista y está con nosotros vía Zoom doña Nelly Proaño Gallegos. Ella es activista social y vamos a conversar de cómo ejercer participación ciudadana y control social, pero de manera efectiva. Doña Nelly, sé que está en el enlace. Encienda su cámara y su micrófono y conversemos.
1: Muchas gracias.
0: No la escucho. Por... Ahora sí la escucho. Ya.
1: Muchas gracias, Boris, por permitirme estar en este medio y participar y generar opinión en las personas, en la ciudadanía, referente a la participación ciudadana y control social, ¿no?
0: Doña Nelly, ¿cómo lo hacemos de manera efectiva? ¿Cómo alguien normal, común y corriente puede ejercer control ciudadano?
1: Bueno, yo creo que...

0: Es de manera efectiva en el momento que nos informamos, en el momento que conocemos nuestros derechos, que identificamos al Consejo de Participación Ciudadana como una institución que fue creada precisamente para que la ciudadanía tenga un espacio para el ejercicio de sus derechos.
1: Doña Nelly, pero si medio Ecuador quiere desaparecer ese organismo y estamos pensando en cómo participar activamente en él, ¿no cree que estamos desfasados quizás?
0: No, para nada. Yo creo que una cosa es que los funcionarios o las personas o los profesionales que hayan pasado por la institución no hayan desarrollado o realizado lo que realmente tiene como competencias el Consejo de Participación Ciudadana. Una cosa es que se necesiten las instituciones y otra cosa es que nosotros, los seres humanos, no hagamos lo que la ley nos determina o lo que debemos hacer en beneficio de los ciudadanos y ciudadanas.
1: Ok, un organismo venido a menos por quienes lo han presidido y lo han integrado. Sin embargo, de aquí a noviembre tenemos que escoger candidatos. Debemos escoger los participantes, quienes van a sentarse en esas sillas. A pesar de que la mitad del Ecuador quiere que ese organismo desaparezca, ¿usted piensa que la lista de candidatos va a ser larga?
0: Bueno, primero que la mitad del Ecuador no quiere que desaparezca, ¿no? Porque hubo una consulta y el pueblo se pronunció contrario a que se desaparezca o que se le quite algunas competencias al Consejo de Participación Ciudadana. En segundo lugar, bueno, va a ser una lista extensa. Esperemos que todos los que participen en este proceso de elecciones, entonces tengan la posibilidad de exponer, darse a conocer y sean las mejores personas y los mejores perfiles, ¿no?
1: ¿Cuál debería ser el perfil para participar en ese organismo?
0: Yo creo que primero es trabajar en tener experiencia en áreas sociales, con participación ciudadana, conocer al sector público, estar consciente de que la institución como tal es sumamente importante para el país. Tanto es así que se encarga de los ejes sobre los cuales se debe trabajar en el Consejo, es la participación ciudadana, el control social, rendición de cuentas, transparencia, lucha contra la corrupción y, por supuesto, la designación de autoridades. Entonces, el compromiso es grande para cada uno de los participantes o de las personas que llegan al Consejo de Participación Ciudadana como consejeros.
1: Quizás sea mucho pedir, doña Nelly, aunque parece bastante básico.
0: ¿Perdón?
1: El perfil del candidato suena bastante básico, pero hasta ahora quienes han pasado por ese organismo nos han quedado debiendo.
0: Yo creo que el perfil del ciudadano es básico. Si usted revisa todos los requerimientos para aquellas personas que participan en este proceso, es sumamente exigible. Otra cosa es cómo nos desarrollemos en el campo, en el ejercicio de las funciones y cómo trabajemos en las instituciones y respetemos para qué fueron creadas. Pero además de eso, debemos dar oportunidad a las personas, a los ciudadanos que ejerzan sus derechos a través de los diferentes mecanismos de participación ciudadana.
1: Y eso lo.
0: Debemos abrir las puertas del Consejo de Participación Ciudadana.
1: ¿Y cómo se lo exigimos a las autoridades que están allí?
0: ¿Cómo le exigimos? Debemos estar presentes, debemos conocer nuestros derechos, debemos, si es necesario, pues presentar por escrito y solicitar que sea atendido nuestros requerimientos en función de lo que determina la ley. Yo siempre digo que la participación transforma el poder.
1: Eso se dice fácil, doña Nelly, pero del dicho al trecho, perdón, del dicho al hecho hay mucho trecho. ¿Usted cree que hasta ahora les han tomado en cuenta cada vez que, por ejemplo, se ha presentado un requerimiento de respuestas por parte de la sociedad civil?
0: Bueno, voy a poner por ejemplo la rendición de cuentas. La rendición de cuentas aparentemente se hace a través de un informe, pero no es así. La rendición de cuentas se debe hacer a través de un procedimiento en la que los ciudadanos y ciudadanas pueden ejercer sus derechos y en el momento que la institución expone, exponer también sus preocupaciones y lo que dejó de hacer la institución. Luego de eso, la institución genera un informe que va a ser remitido al Consejo de Participación Ciudadana, pero este informe no debe quedar solamente en el Consejo de Participación Ciudadana, sino también debe llegar a los ciudadanos que participaron en la construcción de este informe. Entonces, esta participación debe ser activa, ¿no? De ir y vuelta. No solamente escuchar, no solamente esperar, sino participar, exigir y estar presentes en todo lo que nos permite realizar la Constitución.
1: A informarnos más, doña Nelly, porque hasta la fecha, por ejemplo, la Comisión Anticorrupción, ¿cuántos pedidos le hizo al CPCS? Y ellos todavía están esperando respuesta, por ejemplo.
0: Sí, han hecho requerimientos, han hecho público. Y eso también es generar participación ciudadana. Están ejerciendo una participación ciudadana. Ahora, nosotros que tenemos la oportunidad, pues, de elegir nuevas autoridades, esa es una oportunidad que debemos hacerlo analizando, ¿no? Analizando y viendo, pues, quién está cerca de la ciudadanía, de las personas, de las necesidades de las instituciones, de los barrios, de los municipios, etcétera, etcétera.
1: Listo, doña Nelly. Fue un gusto conversar con usted. Las puertas de la radio siempre abiertas. Un mensaje suficiente y podemos volver a charlar en otra entrevista cuando el caso lo amerite. Que tenga buena tarde, doña Nelly,
0: Muchas
1: perdón.
0: gracias, que pase muy bien. Hasta luego.
1: Gracias. Y de esta forma llegamos a la parte final de la emisión de hoy. Será hasta el día de mañana. Cuídense. Tengan buena tarde.

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Hola, hola, ¿qué tal? Bienvenidos, buenas tardes a los oyentes amigos de Cuantera Deportes. Sean todos bienvenidos. Hoy juega la Liga, hoy juega. Algunos se ponen bravos ahí porque va a jugar la Liga, ¿no? Allá entre los hinchas del Barcelona, los de Liga, los del Emelec. Pero es bonito el fútbol, ¿no? Qué bonito cuando se lo lleva de una muy buena manera, cuando las barras se dedican a apoyar a sus equipos. Así que la Liga hoy va por la revancha, mi querido Luis. Recuerda que Palmeiras le ganó en el 2025, claro, le ganó 4-0 a la Liga de Quito. Y bueno, hoy va por la revancha, Liga de Quito, cuarto de finales en Copa Libertadores de América. También en el Campeonato Ecuatoriano de Fútbol, Liga va bien ubicado, va a quinto, que la va peleando. Creo que la salida de Thiago Nunes, el técnico brasileño que dirigió a Liga, a buena hora, la gente de Liga, los directivos, así es que hay que mover las cosas tempranito, no esperar a última hora, cuando las cosas ya son bastante cuesta arriba. En todo caso, Liga hizo cambio de técnico. Entró Gustavo Álvarez, el técnico argentino, que le ha dado otra imagen, otra cara a esta Liga de Quito. Una liga que la veo bastante competitiva. ¿Cómo se pararía el equipo de Gustavo Álvarez con Gonzalo Valle en la portería? Un arquero ecuatoriano que realmente le ha dado garantía al arco de Liga de Quito. En el bloque defensivo, hoy va a debutar uno que viene de Boca Junior, en un lateral derecho, luego que se lesionó el Choclo. Entonces, le falta ahí a Liga, pero la llegada de Marcelo Beigan, lateral derecho que viene de Boca Junior, arranca como titular el día de hoy los dos centrales con el haitiano Ricardo Adé y el uruguayo Johan Ayala, Jan Ayala y José Carabalí en el sector izquierdo. Así se para en el fondo el equipo de Liga de Quito. En el medio campo, el chileno Fernando Cornejo, que ha tenido una muy buena actuación el chileno, ha subido su nivel y Liga tiene un equipo bien equilibrado. Yo creo que va a ser bastante cuesta arriba para el Palmeiras ganarle, así pasarlo de largo al equipo de Liga Deportiva Universitaria. En el medio campo también allí se acomodan los dos con el peruano Jesús Pretel, que es otro aporte, que por eso siempre digo que el refuerzo extranjero tiene que marcar diferencia. También se suma a eso, aparece también se está haciendo muletilla, Gabriel Villamil, el boliviano, que no había venido jugando hace rato, pero aparece el boliviano en esta alineación haciendo pues dupla con Yerlin Quiñones, que le está yendo muy bien también a Yerlin, Janer Corozo y Michael Estrada, que anda prendido Michael Estrada, y esta es una carta de gol que tiene el equipo de Liga Deportiva Universitaria. Todo esto estamos pues comentando, y lamentablemente la selección ecuatoriana de fútbol que está jugando el equipo femenino sub-20, campeonato mundial que se juega en Polonia, hoy Ecuador enfrentó a Francia y cayó el equipo ecuatoriano 3-2 fue el resultado final. Recuerden que comenzó golpeando el equipo ecuatoriano a Ghana, le ganó 3-0 y hoy partido que se jugaba hora de Ecuador, 11 de la mañana, y Ecuador pues cae lamentablemente, pero está allí dentro de las posibilidades de que Ecuador un resultado más lo deja dentro para continuar en este campeonato mundial que se juega en Polonia. También novedades en Barcelona, ya lo habíamos dado a conocer. La novedad de la operación que fue sometido el volante Jefferson Intriago luego del partido con Sociedad Deportiva Aucas,
una operación en la rodilla derecha, lo deja fuera de los siguientes partidos que le toca disputar al equipo del Barcelona. No estará frente al Delfín, todo depende cuáles son el informe médico que hay que da a conocer la gente del Barcelona y que el cuerpo médico dictaminará cuántos días se tomará Jefferson Intriago para recuperarse de su lesión. Entonces, allí, oiga, también otra de las novedades, las buenas noticias, ¿no? Lo de William Pacho está nominado entre los 30 aspirantes al Balón de Oro. Será un impulso para que hoy realmente tenga una destacada actuación. Caramba, dos veces ya levantó la orejona, la Champions, así que la mejor de la suerte también. Piero Hincapié ya vuelve también a la parte titular y creo que con esto nos alegra mucho de que nuestro seleccionado les esté yendo muy bien. Pero lo que sí nos deja preocupados realmente, lo hemos venido dando a conocer, en la cual respecto al director técnico Marcelo Gallardo, pero hay una espera que todavía hay esa cosita ahí que nos tiene medio inquieto. De una, tendría que haberse dado a conocer la decisión de la ecuatoriana, porque ellos son los que ya, un técnico que comience a poner tantos cumplimientos, que tienes que cubrir esto, que este otro, y va apareciendo otro en el camino y después otro más, y bueno, algo pasa. Entonces, esas son decisiones que tiene que tomarla el directorio en conjunto y decir, bueno, si ya está aquí, para el hermano. Si no quiere, definitivamente no va. Y arregló enseguida a buscar, porque queda poco tiempo. Esa es la espera desespera, dicen uno, ¿no? Entonces, creo que es hora ya que se le dé vuelta ahí a la página, si no, va el plan B, que debe de tenerlo ya la Federación Ecuatoriana de Fútbol, y comenzar a trabajar porque el tiempo apremia. Hay que darle ya tiempo al tiempo. Lamentablemente todavía se sigue esperando, y bueno, nadie es imprescindible en este mundo, así que en ninguna parte nadie es imprescindible, así que creo que ya los de la Federación Ecuatoriana de Fútbol deben salir al frente. Señores, hoy día hasta aquí se acabó el asunto y va lo de acá y listo, y a comenzar a trabajar. El tiempo apremia. Ecuador todavía no tiene su cuerpo técnico y bueno, a ganar el tiempo perdido. Bueno, ojalá que los señores directivos logren, pues, de una vez por todas, decir, señores, hasta aquí llegó el asunto y bueno, ya buscamos otra alternativa, y que sea ya. Entonces, lo de William Pacho realmente nos llena de mucha alegría, satisfacción, porque pocos son los nominados futbolistas ecuatorianos. Creo que fue Edinson, el Quinito Méndez, si mal no lo recuerdo, que él fue nominado cuando estuvo en el Ajax de Holanda, creo, ¿sí? El Quinito Méndez, si no me equivoco. Bueno, entre los nominados, pues va a ser un placer enorme disputar allí con estas estrellas del fútbol mundial, con Leo Messi, con Kylian Mbappé, del Real Madrid, la Yamil Lamal del Barcelona, lo de Dembélé, Carabasquelia, jugador también de compañero de William Pacho, Marquinho, Mauro Méndez,
Nuno Méndez, está también Vitinha, Fabián Ruiz, Ferran Torres, quién más por acá también tenemos. Lo de Hincapié, ya les digo, me alegra sobremanera que un jugador ecuatoriano, pues, que no había venido teniendo tiempo, la oportunidad de salir como titular, pero ahora parece que, recuperado ya de su lesión, va a tomar nuevamente, bueno, todo depende de su cuerpo técnico, que lo considere a Piero Hincapié ya como titular en su equipo. Y hablando del Club Sport Emelec, Emelec realmente está allí y veíamos los titulares incluso del Club Sport Emelec, que también no es que ya Emelec está clasificado, sí, se iluminó el sueño copero con ese gol de Aníbal Leguizamón. Que yo no considero eso. Digo, ¡ay, un jugador! Gracias a Leguizamón salvó al Club Sport Emelec. No creo, está mal dicho. Porque es un jugador que pertenece al club. Y cualquiera que haga el gol, está bien. Por eso estás en el club. Y si te tocó marcarlo, el gol salvador, bienvenido sea. Pero no es que vas a salvar al equipo. Para eso te consideran en una alineación y vas como titular, entonces tienes que hacer esa labor que le corresponde. Aníbal Leguizamón, que viene marcando, dado que los delanteros se han detenido ahí, no hay cómo meter la pelota. El delantero que trajeron, que estaba haciendo goles en el Muchurruna y que está ahí entre los goleadores, Ronnie Carrillo, resulta que ahora llegó el Emelec y no marcan. Siguen los goleadores acá en el fútbol ecuatoriano. Entre ellos, pues, está Franco Pose, del equipo del Macará, que tiene 11 goles. Es el goleador del torneo. También está Edinson Mero, jugador del Guayaquil City, con 11 goles y con 10 goles se ha quedado Ronnie Carrillo. En Muchurruna venía haciendo goles. ¿Y acá qué pasa en Emelec? No hay, pues, ese jugador que lo vengo mencionando. Emelec le falta ahí un volante de creación, un volante que maneje los tiempos, los hilos, la pelota, la maneje todo el frente de ataque. Pero no lo tiene, pues, Emelec. Se desgastan por las bandas, los laterales, los extremos, pero no hay esa sociedad para a la hora de rematar. Miren que el técnico tuvo que buscar en un jugador que ya no está, pues, en su mejor momento, la Joya Ayoví, y tuvo que ingresarlo, pues, y de paso el jugador Lucas Klimovic, caramba, no sé qué le pasó al chico, porque es un jugador tranquilo, perdió la paciencia y va a barrerlo. No había nada que hacer. La gente de Emelec, poco fueron los que reclamaron esa falta, pero eso saben perfectamente los jugadores, que cuando se les pasó la mano, ya Lucas, más bien un jugador leal en el fútbol, fue a disculparle, a darle la mano al compañero de trabajo, claro, a su rival, pero lamentablemente ya no se pudo contener y lo barrió. Tarjeta roja directa, y Emelec, pues, tiene otra baja ahí, a donde más necesita, en la parte neurálgica, en el ataque. Allí le falta al conjunto del Emelec. Cuando hay un equipo que lo va a encerrar, lo va a asfixiar, no hay esa genialidad ahí en el medio campo. Lo de José Francisco Ceballos, creo que es un jugador que hay que darle
la oportunidad. José Francisco Ceballos, un jugador talentoso que tiene que el técnico darle oportunidad para que José Francisco sea el conductor ahí en el medio campo. Ahí se está quedando el conjunto del Emelec. Tiene un bloque defensivo por lo de Teo Gómez, lateral derecho, que ese es otra banda que le va a costar mucho al conjunto del Emelec recuperar ese buen lateral. Y tal vez esto no les gusta a la gente del Emelec, pero algunos sí lo recordarán por ser un jugador leal a su equipo. Romario Caicedo. Le está haciendo falta ese jugador al conjunto del Emelec. No se acomoda bien todavía Teo Gómez. Habrá que esperarlo. Esto no es de la noche a la mañana. Este oficio del fútbol se toma su tiempo, los jugadores, y de a poco van encajando ahí lo que quiere el técnico. Y bueno, por allí le falta al conjunto del Emelec ese lateral derecho que tenía, que ganaba la raya de fondo con mucha velocidad y hacía buenos centros Romario. Teo Gómez le cuesta salir. No tiene esa salida, esa confianza. Lo de Aníbal Leguizamón, bueno, es el caudillo ahí en el bloque defensivo y eso está pues clarito. El punto alto ahí es Aníbal Leguizamón, que incluso Luis Fernando León, a pesar de ser un jugador experimentado, que tiene largo recorrido en el fútbol, luego de la lesión no ha vuelto a ser ese mismo jugador aguerrido que entra. Lo veo temeroso, no lo veo con confianza todavía, y es natural. Es natural cuando un jugador viene de una lesión seria como la que estuvo Luis Fernando León, le cuesta otra vez afianzarse y ganar confianza. Pasarán los partidos y luego puede ser Luis Fernando León, porque todavía es un jugador joven que puede pues darle mucho al conjunto del Emelec. En el sector izquierdo probó con Stalin Guerrico, Stalin Segura, Guerrico, vaya. Guerrico está lesionado, por eso no pudo estar en este partido, no alcanzó a recuperarse Ignacio Guerrico, por eso va Stanley Segura por el sector izquierdo. Aunque no es ese lateral con oficio también, las dos bandas del Emelec no le está funcionando, porque los equipos hoy en día su fuerte son por las bandas. Tienen jugadores potentes, jugadores rápidos que ganan con una facilidad las bandas. Hay jugadores que pican a la pelota y te la tiran a unos metros, 3, 4 metros, y caramba, con una facilidad tremenda lo superan a su marcador. Tienen un pique espectacular. Esa era la característica de Juan Riquelme Angulo, que ya fue vendido. Esa era la característica de este jugador, Riquelme Angulo. Lo de Emerson Pata también es un jugador rápido, potente, que te tira la pelota unos metros arriba y te deja el polvo. Ahí es que tienen que los defensores ser allí muy solidarios, que cuando el uno trepa ya está el otro ahí cubriendo, o cuando se lo lleva el uno ya cubre el otro, ¿ya? Entonces, así es que hay que trabajar en una forma escalonada, y porque si lo dejas en el mano a mano va a terminar pagando el lateral, a lo menos si un poquito camastrón, un poquito lento, ahí el jugador le va a dejar el polvo. En el medio campo, Jefferson Valverde, que le ha dado un poquito más de seguridad ahí en la marca, le estaba quedando un hueco ahí en el medio campo. Lo de José Francisco Ceballos, reitero, hay que seguirle dando
más oportunidad a José Francisco Ceballos. Gonzalo Napoli es un 8, un jugador que siempre va a la marca, que es efectivo, pero de repente como que cae en una laguna, terminó siendo reemplazado porque estaba ya fuera de sí. En cualquier momento se podía ir con una tarjeta roja. Perdía la pelota y ya iba más bien a buscar al rival. Así no vas a sacar al equipo adelante. Lo de David Zayas, sí, este jugador es un jugador físicamente bien dotado, rápido. Creo que si le da más partidos el técnico, le da la confianza, va a ganar por esa banda. Un jugador joven, David Zayas, que viene del conjunto del Nacional. Ruiz Gómez, caramba, Ruiz Gómez, ¿qué pasó? Se me ha quedado Ruiz Gómez. Recuerde que ya Ruiz Gómez estaba fuera del Emelec, pero fue llamado y bueno, yo lo de Ruiz Gómez realmente no lo veo. Un jugador que sea productivo para el conjunto del Emelec. Y lo de Ronnie Carrillo, que fue una muy buena, acertada decisión de la directiva del conjunto del Emelec, contratarlo y bueno, pero ¿qué pasa? Reitero que falta ahí el abastecedor en el conjunto del Emelec. Emelec tiene un partido durísimo el día domingo frente al equipo del Macará. El Macará viene por pasando un buen momento este equipo ambateño. Y en Macará va por lo suyo, no por el hecho de que ya clasificó. El asunto es que si clasificas para el hexagonal final, disputar para la Copa Libertadores de América, entrar con la mayor cantidad de puntos, bienvenido sea. ¿Verdad? Entonces, ahí está el Macará y recibe al conjunto del Emelec en esta última fecha. Bastante complicada la tiene el conjunto del Emelec. Y no es de que Emelec ya está clasificado. Porque aquí hay resultados que, por ejemplo, el equipo de Guayaquil City, que es el que le puede hacer, se están disputando ahí el puesto, quién se queda entre los cuatro. Puede ser el equipo de Guayaquil City que tiene, a ver, la tablita la tenemos por acá, ahora sí. A ver, entre los que están nominados ahí para la Copa Sudamericana es Libertad, Leones, Emelec y Muchurruna. Ahora, Emelec tiene 39 puntos tiene el conjunto del Emelec. Y el equipo del Guayaquil City tiene 36 puntos. ¿Qué pasaría? Ahora, el gol promedio de Emelec es de menos 8. 39 menos 8. Guayaquil City tiene 36 menos 5. Es mejor el gol promedio negativo que tienen los dos equipos. ¿Qué pasaría si Emelec no está en los papeles, pero pueda que se dé? Si llega a perder el conjunto del Emelec, se quedaría con 39. 39 y vaya si es 1-0, puede sumar más el gol negativo. Tiene menos 8. Y si gana Guayaquil City, que le toca aquí con el Muchurruna, en el Chucho Benítez, tiene 36 puntos el equipo guayaquileño, menos 5. Miren ustedes, si gana el Guayaquil City, obviamente que va a ir por querer ganar ese partido, qué bueno va a ser ese partido, ¿eh? El de Emelec también con el Macará, el de Barcelona con Delfín. Esos son los partidos interesantes. El resto ya está definido.
Miren ustedes. Entonces, ahí están las cosas. ¿Qué pasaría si Emelec saca un empate? Ahí sí. Automáticamente Emelec queda clasificado. Pero en caso de perder y gana Guayaquil City, caramba, ahí sí habría que bajarlo a Emelec de aquí y que entre los cuatro el Guayaquil City. Así están las cosas. Mientras que, a ver, en caso de que pierda el Muchurruna se queda con 38 y sí, no hay cómo salvarlo ahí. Definitivamente. Bueno, vamos a hacer una pausa y luego de la misma continuamos.

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Muy bien, estamos de vuelta, 14 horas con 8 minutos. Y bueno, les decíamos que hoy juega Liga de Quito, Copa Libertadores de América, por los cuartos de finales. Dos equipos ecuatorianos que están con esta posibilidad de llegar a la semifinal y después a la final de la Copa Libertadores de América. Los dos que están allí representando al fútbol ecuatoriano, Liga de Quito e Independiente del Valle. Liga de Quito hoy tiene un partido, no va a ser fácil. Palmeiras, sabemos las condiciones de este equipo que realmente es sumamente en la parte económica, pesa mucho el equipo brasileño, el Palmeiras. Está más o menos evaluado en lo que vale este equipo de Brasil. 243.28 millones de dólares representa este equipo. Mientras que el equipo ecuatoriano está por los 24.37 millones de lo que corresponde pues, a la plantilla de Liga de Quito. Así están las cosas. En los papeles aparece el equipo brasileño que es mucho más que lo que es Liga. Pero ya en la cancha no se nota eso, ¿eh? Porque Liga tiene un equipo que sabe jugar este tipo de compromisos. En los últimos años son los que más nos han representado a Ecuador, Independiente del Valle y el equipo de Liga Deportiva Universitaria. Antes era Barcelona, era Emelec, pero hoy por hoy, muy venido a menos los equipos guayaquileños que les cuesta para estar en un torneo competitivo, no tienen ese equipo en lo que tiene Liga y lo que tiene Independiente del Valle. Las cosas hay que decirlas por su nombre y aquí no es de que se resienta alguna persona por lo que estoy mencionando. Los hechos son los que hablan. Esos son claros los números que maneja Liga de Quito e Independiente del Valle. Por algo están allí compitiendo y se clasifican los mejores. Ahí están en cuartos de finales los dos equipos ecuatorianos. Y lo decía el Mago Salas, que Palmeiras es un equipo que sabe manejar porque tiene una plantilla. Claro, el Mago sabe lo que dice Franklin Salas, que jugó en Liga Deportiva Universitaria, y que este tipo de partidos hay que saberlos manejar. Y Liga tiene en estos momentos una plantilla que sabe manejar los tiempos, sabe manejar un resultado. Lo dice también Paul Ambrosi, que aquí hay que manejar el equipo y sobre todo los jugadores, jugar en una forma tranquila, no caer en la provocación, porque todo este tipo de cosas se pueden dar cuando cae fácilmente en la provocación del rival y lo hacen obviamente para desubicarte, sacarte del partido. Liga va a tener un partido durísimo a las 17 horas 5 de la tarde, hora de Ecuador. Se estará jugando este partido. Muy atentos. ¿Cuáles son los árbitros para este compromiso? Árbitros para este compromiso son venezolano, Jesús Valenzuela central, Jorge Urrago en línea 1 y Tulio Moreno venezolano línea 2. Ahí está, terna venezolana para este compromiso. 17 horas, hora de Ecuador, así que estar pendiente de este partido. Y bueno, quiero enviar un saludo a don Milton Zambrano, que siempre nos escucha, está atento de la programación, y me decía en una conversación ayer,
estuvimos conversando respecto a los dos equipos. Él es recontra emelecista, un emelecista, pero de esos que casi no va al estadio. Yo le digo que pocos son los emelecistas de verdad que no van al estadio. Entonces me decía la razón, el por qué Emelec está así como...

y pusieron esa normativa de que sea modificado los refuerzos, ya no 4, ni 5, ni 6, sino que optaron porque sean 8 los extranjeros que tengan pues los equipos para el campeonato ecuatoriano de fútbol en la Serie A. ¿Cuáles son? Le explico, don Milton. Así que se los voy a poner a los dos equipos. Por ejemplo, vamos a comenzar con Emelec. Emelec lo tiene a Gonzalo Napoli. Ojo, va uno, argentino, volante. Ignacio Guerrico, defensa, argentino. Aníbal Leguizamón, defensa, argentino. Francisco Piccini, delantero o extremo, argentino. Lucas Klimovic, un delantero, argentino. Ruiz Gómez, volante, argentino. Fernando Arce, Teodoro Arce, delantero paraguayo. Y José Neri, delantero argentino. Aquí me voy a decir, que Neri ya arregló. Sí, efectivamente. Ya no está en el conjunto del Emelec. José Neri. No sé cuál fue el arreglo, pero total es que tenía que Emelec ver la forma como dejarlo pues libre al jugador o arreglar las dos partes, ¿no? Entonces, hasta ahí tenemos 2, 4, 6, 8 jugadores que tiene el conjunto del Emelec, mientras que el Barcelona también tiene los 8 jugadores. José Contreras, arquero venezolano. Javier Báez, defensa paraguayo. Matías Lugo, un volante argentino. Tomás Martínez, volante argentino. Tomás Rodríguez, delantero panameño. Darío Benedetto, delantero argentino. Sergio Díaz, delantero paraguayo. Y Héctor Villalba, delantero argentino. Ahí están los 8. Ahora lo de Damián Díaz, que ha vuelto al equipo. Recuerden que Damián es nacionalizado ecuatoriano, que incluso jugó por la selección ecuatoriana de fútbol en alguna ocasión. Ahí están, don Milton. Ahí están los 8 extranjeros que tienen todos los equipos. Hay unos que sí han logrado ocupar el espacio de los 8 extranjeros que tienen los equipos para el campeonato ecuatoriano de fútbol. Muy bien, entonces nos vamos ya a la parte final, don Luis. Esta semana, el día domingo, horarios unificados, 3 de la tarde, se juegan todos los partidos. Aquí ya queda prácticamente resuelto los equipos que entran y los que se quedan. Va a estar interesante. Algunos no les gusta el sistema de campeonato. A mí, sinceramente, sí me ha agradado. Me agradó. Ahora, lo de Independiente, dicen que por esto está mal elaborado el calendario. Eso no es culpa de Independiente. Los equipos que se regalaron, que se dejaron meter 6, 5, 4, y resulta que ya después, ya ir a buscar los puntos, ya Independiente no les metía 5 a los equipos. 1-0, 2-1, por allí, apretadito. Pero se regalaron en los primeros partidos. Flojitos los equipos, todos. Entonces Independiente, obviamente, haciendo gala de que tiene mejor plantilla, ahí está, pues, lo superó. Fueron cayendo uno por uno. Independiente se daba el lujo de meter, reitero, 4-5. A Emelec le puso 6-0. Creo que al equipo del Delfín le puso como 5 también. Pero eran goleadas, pues.
eran Goliat.

Cuando se dieron cuenta que esa Independiente les había dejado el polvo, le saca una ventaja de 20 puntos al segundo que lo seguía allí. Un Barcelona que no supo aguantar. Barcelona, sabemos todos los problemas que han pasado los equipos del astillero. Casi el uno se asemeja al otro. El mismo problema del Emelec también lo pasaba a Barcelona. Ahora, cuando ya las cosas están para terminar, entonces pues ahí hay que comenzar a apretar, a jugar, a buscar la forma. Creo que si se lo toma en serio el campeonato, este mismo sistema de campeonato y los equipos que se preparen haciendo buenos refuerzos, trayendo buenos refuerzos. Independiente no se equivocó. Independiente, ¿por qué? Porque tiene una estructura dirigencial donde está clarito que les ha sacado una ventaja, una superioridad al buen trabajo, el buen manejo profesional que hay en este equipo de Independiente del Valle. Ha tenido resultados favorables, vender jugadores, estar en Copa Libertadores, estar en Sudamericana. Ahí está el buen trabajo. Entonces, la recomendación para los equipos que se sienten afectados, lo que tienen que hacer es para el nuevo torneo que vendrá, porque ya esto prácticamente dejaron pasar el tiempo y querer retrocederlo es bastante complicado, difícil. Mejor piensen en lo que va a venir el próximo año, a prepararse de mejor manera, hacer buenas contrataciones, tener la plantilla al día. Esa es otra, a donde los dirigentes no cumplen con sus obligaciones a sus jugadores, a la plantilla de jugadores. Jugadores que están impagos, que les deben 2 meses, 3 meses. Entonces, allí así no se puede trabajar, pues en una forma seria. El dirigente sabe a lo que se mete, sabe que esto es una responsabilidad donde el jugador tiene que estar tranquilo, con su familia, en la parte anímica, que no haya algo que le preocupe, que no tiene cómo darle de comer a su familia y que tiene que estar haciendo otros trámites por ahí para buscar el dinero y llevar a su casa. Eso es lo que debe de el dirigente tomar muy en serio. Él sabe a lo que se mete a la dirigencia y por ende tiene que tener un respaldo económico y hacer buenos planes de trabajo organizadamente y no endeudarse con jugadores que supuestamente son extranjeros, que vienen a reforzar al equipo, pero no es tal. Y resulta que terminan endeudándose, trayendo jugadores caros y que si no les pagan, y el que viene, bienvenido sea para ellos, porque si no les paga, igual te demandan a través de la FIFA, a través de la Federación Ecuatoriana de Fútbol. Total es que esos jugadores, el club tiene que pagarle, sí o sí, tiene que pagarle. Entonces no le dejan nada al equipo, entonces allá tienen que apuntar la dirigencia, trabajar en una forma ordenada, hacer un proyecto serio de trabajo. Me gusta lo que hace el equipo del Orense, pero lamentablemente el equipo del Orense se nos cayó en los últimos partidos. Lo vi en los primeros partidos que venía haciendo un buen trabajo, lo de Ángel Mena. Tuvo
una muy buena temporada al inicio del torneo, pero de a poco se fue quedando el equipo de el Orense. Tiene incluso Miguel Parrales retornó al equipo del Orense, pero no ha vuelto a ser ese mismo jugador. En fin, tiene jugadores importantes el equipo del Orense y sobre todo está trabajando, que tiene una forma de trabajar como lo hace Independiente, un centro de alto rendimiento, también que esto le sirve pues al equipo para ir trabajando de una mejor manera. Lamentablemente se nos cae el equipo de Lorenzo en los últimos partidos y ahí está, en la parte baja. Lorenzo está ubicado en el puesto 13º. Está para pelear el no descenso. Imagínense, nos preguntamos, ¿cómo es esto? Dicen, si el equipo de Lorenzo es uno de los equipos que la directiva se ha sabido manejar bien, que no se le debe a jugadores, que tienen un proyecto serio. ¿Y qué pasó? Aparece en los últimos lugares. Quiere decir que algo está pasando allí y que tendrán que recapacitar y por ahí buscar la forma como mejorar para lo que viene. Bueno, la fecha número 30, el cierre de la clasificación, los que van al hexagonal, el primero de Copa Libertadores, luego también los cuatro que van a disputar la Sudamericana y los que van en la parte baja, el hexagonal final donde se va a disputar el privilegio de continuar todavía en la Serie A. Bajarán dos que irán el próximo año a la Serie B del Campeonato Ecuatoriano de Fútbol. ¿Cuáles son los partidos que se vienen, Luis? Se viene para este fin de semana, reiteramos, horarios unificados, 15 horas, 3 de la tarde, serán los partidos. Primero, 15 horas, y por acá, 14 horas. A ver, la fecha número 30. Aquí hay horarios, ya se dijo que se iban a jugar horarios unificados, pero entiendo que son los horarios a donde hay disputa todavía. Por ejemplo, el equipo de Melec depende del resultado con el Macará de Ambato. Si Melec gana, Emelec automáticamente se clasifica para el cuadrangular final. En caso de que pierda y gana el Guayaquil City, Emelec no entraría. El que pasaría es el Guayaquil City. Por gol promedio, se lo pasa al conjunto del Emelec. Entonces, partido para el día domingo, Católica-Orense. Católica-Orense. Pero Luis me pone por acá otra tabla. Bueno, acá, sábado dice, 12 de septiembre, ya, 14 horas, el Manta frente a Sociedad Deportiva Aucas. 4 de la tarde, Guayaquil City frente al Muchurruna, es en el Chucho Benítez. A las 19 horas, Liga de Quito frente al Deportivo Cuenca. Liga de Quito Cuenca, domingo 13 de septiembre a la 1 de la tarde, el equipo de Leones del Norte, Técnico Universitario. 15 horas en el Bellavista de Ambato, Macará frente al Club Sport Emelec. 16 horas en el Estadio Monumental, Barcelona frente al Delfín. 18 horas, Libertad frente a Independiente. Este partido se juega en el Reina del Cisne.
Y para el día lunes 14 de septiembre, 19 horas, Universidad Católica frente a Orense. Esos son los resultados, esos son los partidos y los horarios que se jugará la última fecha, la fecha 30. Miren, cuando recién comenzó esto, eran 30 fechas, todo contra todos. ¡Ah, caramba! Esto está largo. Y mire, comenzó y prácticamente ya llegó la hora de decirle, señores, se han cumplido las 30 fechas del Campeonato Ecuatoriano de Fútbol. Y ahora sí, a lamentar los que no pudieron clasificar porque no hicieron bien las cosas. Así fue, mi querido Luis. Bueno, nos estamos despidiendo. Agradecerles por la sintonía el día de hoy. Los esperamos el día de mañana. Pasen bien. Buenas tardes.

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Amigos de Radio de Cuantena, ya estamos acá en vivo con Ayudando a la Comunidad. Hoy ya miércoles 9 de septiembre. El día de ayer salimos por radio, pero hoy ya estamos acá con todo en vivo por las diferentes plataformas digitales. Estamos por Facebook, estamos por Instagram, bueno, por Facebook estamos en vivo, estamos por X, estamos en YouTube. Y también nos puede ver en la página web como radioecuantena.com. Ahí nos pueden encontrar, nos pueden visualizar, también nos pueden dejar sus preguntas, nos puede dejar alguna denuncia ciudadana que usted también tenga y quiera aquí, porque aquí estamos para ayudarle. Y este programa se da gracias a Fundación 9 de Octubre. Siempre le agradecemos a la Fundación 9 de Octubre que da este espacio abierto para las personas, para que nosotros podamos llegar de alguna manera a usted, que tal vez desconoce muchas cosas, que tal vez vive muchas cosas y no sabe cómo afrontarlas, no sabe qué decisiones tomar. Y bueno, esto es parte de Ayudando a la Comunidad, ayudarle a usted a que conozca de información, a que conozca de temas que tal vez usted desconoce. Muchas veces no es malo desconocer, pero sí es buenísimo que usted se instruya día con día. Y para eso estamos aquí en Ayudando a la Comunidad, gracias a Radio Eco Antena. Luchito, ponme ahí las redes sociales para que igual la gente también nos pueda seguir en las diferentes plataformas, nos puede ir siguiendo. Como le digo, estamos también en Telegram, estamos en YouTube, en X, en Terns, estamos en Instagram. Ahí estamos subiendo todo. TikTok, se me estaba olvidando TikTok también. Ahí usted nos puede buscar, nos puede escribir. Estamos siempre a las órdenes. Y yo le quiero decir algo, le voy a adelantar algo muy importante el día de hoy. Le voy a adelantar algo. Antes de empezar con toda la programación que tenemos hoy, decirles que el día de mañana 10 de septiembre, acá en Radio Cuantena tendremos una programación, una parrilla increíble para usted que nos está escuchando, nos está viendo por medio de las diferentes redes sociales. Usted va a tener aquí la información sobre la prevención.

importancia, no solo hoy, no solo mañana, no solo este mes. Todos los días es importante su salud mental. Todos los días es importante que estemos de este color amarillo contra la prevención, con la prevención del suicidio. Siempre tenemos que estar justamente congeniados con este tema. Que usted sepa cómo llevar a cabo esto, que tal vez no es normal para usted, pero usted nunca está solo. Entonces mañana lo estaremos aquí abordando. Mañana estaremos, como le digo, con bastante información. A las 15 horas con 30 minutos estará aquí el psicólogo David Suescun para poder hablar con nosotros. Y con usted también que está detrás de la pantalla o que me está escuchando por el dial, también usted puede dejar sus preguntas ahí. ¿Sabe qué, psicólogo? Yo tengo esto, me pasa aquello. También nos puede llamar al número de teléfono de Radio Cuantena el día de mañana para que el psicólogo también pueda responderle sus preguntas. Ahí está, 098-33-14-688. Le repito, 098-33-14-688. Ahí estaban los números y bueno, ahora sí. Nos vamos con materia, ahora sí nos vamos con la información del día de hoy. Luchito, para ponernos pilas con esos gráficos. Vamos a hablar del clima. Si me tienes actualizado lo del INAMI sería buenísimo, porque el INAMI seguramente en horas de la mañana ya dio su pronóstico. Yo lo voy a leer, el pronóstico que tenemos acá, que lo dio el último, sería el de que da el tipo 12 del día, me parece. Porque ahí también da unos en la mañana. Que yo voy a leer el de la mañana en este momento. Este miércoles, como tal, 9 de septiembre, el INAMI prevé cielos parcialmente nublados, acompañados de lluvias aisladas en varios sectores del país. En la costa se registrarán precipitaciones en 4 ciudades, entre ellas Guayaquil, donde además se esperan altas temperaturas por la tarde. En la sierra, aunque no se esperen lluvias, en Imbabura se prevén tardes calurosas y en la capital el calor se sentirá por la mañana. En la Amazonía, las lluvias se presentarán de forma más generalizada, afectando a 7 localidades. Esto es lo que nos dijo el INAMI en horas de la mañana. Acuérdese, yo estoy leyendo lo que el INAMI nos ha mencionado. Los niveles de radiación ultravioleta oscilarán entre altos y extremadamente altos, con los índices más elevados en Imbabura y Pichincha. Se recomienda evitar la exposición prolongada del sol entre las 10 y las 3 en las zonas con mayor radiación. El pronóstico del tiempo por región: en la costa se prevé cielo parcialmente nublado y lluvias aisladas en la región. En Santo Domingo y Quevedo se esperan precipitaciones en la madrugada, tarde y noche, mientras que en Esmeraldas se presentarán en la madrugada y tarde. Asimismo, en Guayaquil se registrarán lluvias por la noche y altas temperaturas por la tarde. La temperatura alcanzará una máxima de 34,5 grados centígrados y una mínima de 23,5 grados centígrados. Los niveles de radiación ultravioleta oscilarán entre altos y muy altos. En la sierra se prevé cielo parcialmente nublado sin presencia de lluvias, aunque se registrarán altas temperaturas en 2 ciudades. En Ibarra se esperan tardes calurosas, mientras que en Quito el calor se sentirá por la mañana. La temperatura máxima alcanzará los 25 grados centígrados y descenderá hasta los 7 grados centígrados. Los niveles de radiación ultravioleta oscilarán entre altos y extremadamente altos. Amazonía, se prevé cielo nublado con presencia de lluvias. En Nueva Loja, las precipitaciones se presentarán en la madrugada, mañana y tarde. En el Coca, Macas, Gualaquiza y Zamora, en la mañana y tarde. En Tena, en la madrugada y tarde. Y en Chelmera, únicamente por la tarde. Se registrará una temperatura máxima de 31,5 grados centígrados y una mínima de 17,5 grados centígrados. Los niveles de radiación ultravioleta oscilarán entre altos y muy altos. Ok, esa es la actualización de hace cuánto, Luchito, más o menos, de la tarde, 12. Altas temperaturas diurnas y condiciones favorables a incendios forestales. Bueno, en la mañana también se dio, este fue la advertencia meteorológica 68. Ahí están, miren, yo solo quiero que se enfoquen en algo. Los niveles de radiación, los niveles. Ahí está, bajo, medio, alto, muy alto. Yo no veo ahí ninguno. Bueno, sí hay de bajo, pero hay más de medio y alto. Miren, ahí están las provincias. El INAMI se toma el tiempo de hacerle la gráfica para que usted vea los niveles y en los lugares en donde habrá bastante temperatura. Ok, las zonas en las que tienen estas rayitas rojas son las zonas en que están siendo consideradas para posibles zonas
favorables a incendios. Son zonas en donde se puede

dar incendio forestal. Entonces hay que estar alertas. Ok, ahí está la advertencia meteorológica. ¿Qué hacer? Como siempre el INAMI nos menciona, ¿qué hacer? Las altas temperaturas, modifique las rutinas diarias y minimice la actividad intensa al aire libre. Evite la exposición directa al sol. Manténgase hidratado. Utilice protección adicional ante la radiación. Mantenga las habitaciones de su casa frescas y ventiladas. Y en los incendios forestales, evita realizar actividades que puedan generar chispas o fuegos en áreas rurales y forestales. No arrojar colillas de cigarrillos ni fósforos encendidos. En caso de detectar un incendio, notificar inmediatamente a las autoridades competentes. Ahí están también, podemos visualizar las zonas afectadas. La región litoral, mayor riesgo en las provincias de Guayas, Los Ríos, Manabí y El Oro. En la región interandina, mayor riesgo en las provincias de Embabura, Pichincha y Loja. En la región amazónica, por otro lado, hay mayor riesgo en la zona de este de las provincias de Sucumbíos, Orellana y Pastaza. ¿Ok? Ahí también ponen pues en corto, este escenario responde entre otros factores a la persistencia de temperaturas elevadas en la superficie del mar frente a las costas del Ecuador, lo que genera un ambiente más cálido de lo normal. A ello se suma una reducción como tal del contenido de humedad en distintos niveles de la troposfera, además determinadas condiciones locales en la región interandina, combinadas con la presencia de vegetación seco, incrementan la probabilidad de propagación de incendios forestales. Ahí estaba, yo por otro lado, acá también tenía otra información, algo que igual también, amigos, nos ayuda muchísimo, muchísimo, muchísimo. Todo lo que yo les menciono acá nos ayuda muchísimo. ¿Okay? El clima de hoy tendrá como temperatura hasta un 34,5 grados centígrados. Yo le comento, acá en Guayaquil ahorita en este momento, en este preciso momento, está lloviendo. Estamos teniendo lluvia bastante tranquila, se podría decir. Son lloviznas, pero igual que mojan. Igual te mojan porque ya la calle está toda mojada. Y estamos a 31 grados centígrados. Para nosotros acá en Guayaquil, en la costa, 31 grados centígrados sí se siente menos temperatura, ¿no? Porque sabemos tener 33, 34 muchas veces. Y el pronóstico de lluvia para hoy es el 85% probable. Es decir, que va a llover. Ya está lloviendo incluso. Entonces, yo siempre le digo, revise su clima. Revise cómo está, qué probabilidad hay de la temperatura. Qué probabilidad hay de la lluvia que usted pueda enfrentar. Usted lleve su bloqueador. Ahora usted tiene que llevar bloqueador. Sombrero, sombrilla, paraguas, esos zapatos resistentes al agua, porque sí, nos estamos moviendo en un tema de que ya tenemos que irnos preparando poco a poco. Ya el INAMI ya ha dado su advertencia, el INOCAR también, la Secretaría de Gestión de Riesgos también ya lo ha dicho. Por favor, si usted vive en una zona en donde tiene posible deslizamiento de tierra o inundación, comuníquese lo antes posible con las diferentes autoridades que están a cargo de este tema, porque es importante que usted tenga un lugar donde ir, un albergue, ya sea a otra zona donde no corra peligro su vida. Usted dirá, pero es mi casa, es mi esfuerzo, y es verdad, pero créame que vale muchísimo más su vida que esperar a que pase lo peor, porque esto ya se dijo que se iba a estar dando, poco a poco, paulatinamente. O sea, nosotros vamos a empezar en un proceso donde va a llover, poco a poco va a estar las lluvias un poco de menos a más, fuertes. Entonces usted tiene que ir preparándose realmente para este tema, porque no es ningún juego, amigos. He visto muchos comentarios, he visto muchas cosas en redes sociales también, que lo toman como un juego. Toman como de que, bueno, no, solo Dios sabe lo que puede pasar. Y es verdad, solo Dios lo sabe, pero no por eso nos vamos a confiar y no vamos a hacer lo que las autoridades mencionan. Porque si lo mencionan es por algo, amigos.
las autoridades han estado muy pendientes de este tema, muy pendientes, y no es algo a nivel nacional, es algo a nivel mundial, se está dando en muchos países. El tema del fenómeno del Niño ya viene afectando a muchos países, el tema del calentamiento del Océano Pacífico ya se está dando y se está calentando mucho más de lo que se esperaba. Entonces, por favor, siempre yo le menciono aquí en Ayudando a la Comunidad que preste mucho oído a esto, que preste mucho oído a lo que dice el INAMI, que preste mucho oído a lo que dice la Secretaría de Gestión de Riesgos, no para alarmarse, sino para prevenir. Nos damos una pausa, Luchito, y ya volvemos con más.

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0: Ya estamos de vuelta acá con Ayudando a la Comunidad y seguimos con el tema de... Ya son las 15 horas con 33 minutos, ¿ah? Y por allá está lloviendo todavía, Luchito. Mírame si por allá afuera está lloviendo todavía o ya paró. Salió el sol, miren ese clima tan cambiante que tenemos hoy en día. Ya salió el solazo, dice Luchito, que él puede ver ahí. Ok, y bueno, igual seguimos con el tema del fenómeno del niño porque es importante... llevar toda la información, es importante que usted sepa toda la información, ¿ok? Y vamos a hablar sobre este tema que también está afectando, que yo también sé que esto es una problemática que también tenemos todos los ecuatorianos o la mayoría de nosotros con el tema del fenómeno del niño. El niño en Ecuador, un primer impacto se ve en el aumento de casos de dengue y malaria, dice experto de Observatorio. Okay. Los impactos del fenómeno del niño en Ecuador se reflejarán en cuatro grupos de enfermedades que se repercutirían en la población. En primer lugar, las vectoriales, afirma el experto Ricardo Cañizares del Observatorio de la Implementación del Sistema de Información de Salud. Después de haber vivido de cerca dos eventos del niño en los años 1982 a 1983 y en 1997 a 1998, este epidemiólogo de 72 años y catedrático de la Universidad Católica Santiago de Guayaquil analiza las lecciones que dejó este fenómeno climático natural que se manifiesta con el calentamiento anormal de las aguas superficiales del Océano Pacífico. En el anterior evento de noviembre de 1997, que duró hasta mediados de 1998, el país registró pérdidas superiores a 2.500 millones y fallecieron 286 personas, 162 resultaron heridas y unas 50 fueron reportadas como desaparecidas. Según datos del CIFEN, Centro Internacional para la Investigación del Fenómeno del Niño, con la intensidad que se anuncia el niño, ¿cómo impactará en la salud? Que este tema también importa, como les mencionaba, porque ya hablamos en el tema de logística, en el tema de las viviendas, en el tema de las inundaciones, deslizamientos de tierra, pero no hemos hablado en el término de salud, ¿ok? El principal impacto que se ve es el incremento de enfermedades vectoriales. Eso es lo que se evidencia tanto en el fenómeno del niño de 1982 a 1983 como de 1997 a 1998. El principal problema en el 82-83 fue malaria y en el posterior el dengue y malaria. ¿Qué enfermedades están en segundo lugar? Después vienen las enfermedades transmitidas por alimentos, infecciones gastrointestinales, que se presentan por la gran contaminación de las aguas que hay. Un tercer grupo de enfermedades son infecciones respiratorias, y a eso hay que añadir accidentes por mordeduras de anfibios o serpientes. ¿Hay algún otro grupo? Durante el evento como tal, hay accidentados, ahogados por las inundaciones, eventos traumáticos que hay que atender. El principal vector que nos preocupa es el Aedes aegypti. El aumento de la temperatura y el aumento de la lluvia y la humedad son dos elementos que permiten una mayor cantidad de vectores. Hay una mayor densidad de mosquitos. ¿Estamos preparados? Lo que nos enseña la experiencia es lo que mejor rinde en la preparación. Los impactos vistos en los eventos anteriores fueron por falta de preparación. Es de esperar que ahora se converjan las acciones en los gobiernos nacionales y locales, como los municipios y las prefecturas, que hacen limpieza de canales, tienen ciertas competencias que tienen que ver con la salud. ¿Cómo vivió el anterior fenómeno usted? Yo me desempeñaba como epidemiólogo en la Subsecretaría de Salud. Era responsable de la salud pública en las provincias de la costa ecuatoriana y Galápagos en 1997 a 1998. La entidad rectora era planta central del Ministerio de Salud, seguida de subsecretaria y las direcciones provinciales. Usted recibirá la información de las provincias de la costa. Veía cómo se subían las curvas de contagios. Okay, en ese tiempo... usted recibía la información de las provincias como tal. Estamos hablando de 1997 a 1998. Claro, hay que tener hecho el análisis de la información para detectar a tiempo el incremento de casos. Ahí se da soporte a las direcciones provinciales y centros de salud para que puedan hacer las acciones de control al brote como tal. y se necesita que existan los insumos necesarios para hacer la vigilancia. Por ejemplo, el IMSS-P debería estar preparado con insumos para diagnósticos. ¿Qué era lo clave? Una cosa clave es tener un vocero creíble. Hay que trasladar información verificada a la población, a los medios de comunicación. No se trata de evitar un problema ni alarmar. La ciudadanía debe saber qué se está haciendo, dónde están ocurriendo los hechos, qué cosas tienen que hacer como medidas preventivas. Lo que debe orientar son las decisiones basadas en evidencia científica, en información, no con cálculo político. Si hay un fenómeno y afecta gravemente a la población, no creo que debe haber un interés de uso político de pro o contra, sino que el único que va a ser salir beneficiado es la población si trabajamos adecuadamente. Okay, eso lo dijo el epidemiólogo. ¿Qué deberían estar haciendo los hospitales ante la llegada del evento climático? Los hospitales deben tener ya un inventario de qué daños pueden ocurrir por inundaciones o lluvias intensas. No debería quedar deshabilitado un hospital o centro de salud por El Niño. Tienen que tomarse las medidas correctivas, que si tiene algunas fallas, corregirlas, porque allí es donde va a ocurrir. ¿Cuál será el peor escenario? El peor desastre es cuando un hospital se cierra porque no hay dónde atender. Hay que identificar las zonas de riesgo, cuáles hospitales están en riesgo, cuáles son los centros de salud que necesitan cierta reparación, hay que cuidar la infraestructura, todo este esquema, ¿no? ¿Hay algún protocolo de acción ante El Niño? Hay tres etapas que son importantes. La primera es la preparación. Desde los insumos, al personal, los procedimientos, otro momento es durante el hecho como tal, cuando hay inundaciones la idea es la atención inmediata. Por ejemplo, si el agua se contaminó es necesario entregar equipos de cloro, la educación sanitaria para que la gente pueda purificar el agua por sí misma. Hay que garantizar el agua de consumo, garantizar que la población pueda quedar aislada o en los albergues tengan agua segura. Y la tercera etapa, las secuelas. Quedan criaderos de las aguas residuales, quedan hospitales dañados, quedan carreteras destruidas, de tal manera que el acceso se complica y surgen riesgos que no hay que atender. No se deben afectar los programas regulares de atención a la población. ¿Cree que la llegada del niño luego de pasar una pandemia y en momentos que hay una crisis sanitaria nacional hará que se repita el colapso del último fenómeno? Eso le están preguntando al epidemiólogo, ¿no? Los países que tienen sistemas de salud sólidos con inversión adecuada responden mejor. No es que no se afectan, pero la respuesta es mejor. Y en el caso de Ecuador, el sistema de salud en Ecuador tiene muchas dificultades, tiene brechas, no solo debilidades en materia de medicamentos en los hospitales. Creo que es el principal refuerzo que el Estado debe hacer. Bueno, eso es lo que ya se está trabajando, porque igual el gobierno como tal está trabajando en este tema arduamente para que se dé el tema de que haya ya, pues, todas las cosas que se necesitan para afrontar este fenómeno. ¿Hay más población vulnerable? Un tema que ha cambiado en relación con el anterior evento, que fue en 1997 a 1998, es que ahora tenemos más población viviendo en zonas vulnerables, más población con necesidades sociales, ha aumentado la pobreza y la inequidad, y eso significa que hay más riesgo de enfermedades. La población debe ser protegida adecuadamente. Un desastre de este tipo no se resuelve con programas parches de un momento a otro, sino con preparación, con inversión, con seguimiento. ¿Cómo se ha venido haciendo? Con monitoreo, con evaluación. Se van a hacer, tenemos que responder como país, más allá de lo que pueda ocurrir, ¿no? Ahí estaba, eso lo estaba diciendo el epidemiólogo. Y bueno, espero y se estén haciendo todo lo que se tenga que hacer para afrontar, como les digo, esta situación. Y por otro lado, también el fenómeno del niño. Adelantan más de 3 meses el florecimiento de los guayacanes de Colimes en Guayas. Las lluvias atípicas registrarán en la primera semana de septiembre. Alteraron el ciclo natural de los guayacanes, que tradicionalmente tiñen de amarillo el bosque seco a finales del año en Guayas. El máximo esplendor de los guayacanes en flor se espera entre el 11 y 13 de septiembre, ¿ve? Para que vayan a los guayacanes. El tradicional espectáculo natural de cada año convoca asientos de turistas en el Cantón Colimes, en Guayas. Se anticipó de forma inusual el florecimiento de los guayacanes, un evento cíclico que suele ocurrir cada año entre finales de diciembre e inicios de enero, tiene previsto su máximo esplendor este fin de semana, en medio del desarrollo del fenómeno del Niño de Ecuador. el crecimiento de capullos y las primeras floraciones 3 meses y medio antes de lo previsto. Se asocia a las condiciones climáticas generadas por el Niño. Según información desde la Hacienda Las Abras, uno de los principales destinos para presenciar a los guayacanes en flor, las lluvias atípicas registradas el fin de semana pasado activaron el botón floral de los guayacanes, informó este martes 8 de septiembre Narciso Rendón, quien coordina visitas turísticas a la hacienda. Desde agosto de 2026 se han registrado lloviznas de mediana intensidad en Colimes, condiciones que favorecieron la floración temprana de estos guayacanes, una especie similar conocida como guayacán madera negra. Las lluvias registradas del 5 y 6 de septiembre incrementaron significativamente la humedad, creando las condiciones necesarias para estimular el florecimiento de este guayacán, conocido también como guayacán amarillo, especie que destaca por teñir de amarillo amplias áreas del bosque, explicó Rendón. Una ventana de oportunidad corta. La Hacienda Las Abras confirmó la apertura de sus puertas para los visitantes de este viernes 11 hasta el domingo 20 de septiembre de 2026. Los administradores recomiendan a los interesados priorizar su visita durante los primeros 5 días, periodo en el cual se espera que la floración alcance su punto máximo de esplendor antes de que las flores comiencen a caer, formando la característica alfombra amarilla en el suelo. El florecimiento de la especie, reconocida por alcanzar hasta 20 metros de altura y tener una longevidad que supera los 100 años, transforma un paisaje que por esta época luce tradicionalmente seco. La hacienda ofrecerá actividades como senderismo, paseos a caballo, aviturismo y gastronomía típica de 8 a 6 de la tarde. El ingreso tendrá un costo de $3 los adultos y $1.50 para niños y adultos mayores. El Niño bajo vigilancia. Según el más reciente informe del Comité Nacional de Estudio Regional del Fenómeno del Niño, ERFEN, el evento mantiene una tendencia de fortalecimiento, con proyecciones de los centros internacionales que estiman una probabilidad del 100% de que las condiciones cálidas persistan hasta febrero del 2027. La región Niño 1+2, que colinda directamente con Ecuador y Perú, continúa bajo vigilancia especial y se prevé que las temperaturas del mar y el nivel del mismo se mantengan por encima de lo normal en los próximos meses. En el ámbito atmosférico, el comité subraya que en Ecuador aún no se ha consolidado un patrón de lluvias persistentes y generalizadas asociados con el fenómeno. A medida que avance el último trimestre de 2026 y se produzca la transición hacia la época lluviosa en las regiones litoral e insular, será determinante evaluar si se consolida una respuesta atmosférica persistente en Ecuador. Para septiembre de 2026, el pronóstico climático para la región litoral estima precipitaciones en niveles normales a incluso superiores a la medida, acompañadas de temperaturas del aire, tanto máximas como mínimas, que se mantendrán por encima de los valores históricos según el ERFEN. Nos vamos a otra pequeña pausa, Luchito, y ya vuelvo rápidamente con un poquito más de información.
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0: Bueno, estamos acá de vuelta en el último tramo de Ayudando a la Comunidad. Son las 15 horas con 54 minutos, pero no me quería ir sin antes decirle que Gobierno de Ecuador ofrece plan para mejorar competencias en lectura, matemáticas y ciencias ante retroceso revelado por las pruebas de PISA. Okay, el Gobierno de Ecuador reaccionó tras conocerse los resultados de las pruebas PISA. Se trata de una evaluación internacional que mide la calidad educativa del país a través de exámenes a estudiantes de 15 años en ciencias, comprensión lectora y matemáticas. Este año las puntuaciones fueron más bajas que en 2017, cuando Ecuador participó por primera vez en este estudio. A través de su cuenta X, la ministra de Educación, Gilda Alcíbar, dijo que los resultados de PISA reflejan un proceso de formación de cerca de 10 años y muestran una realidad que no podemos ignorar. Ecuador arrasa brechas importantes en lectura y matemáticas, también en ciencias. Estos resultados no permiten saber dónde debemos actuar y hacerlo desde ahora. La funcionaria anunció la implementación del Plan Nacional de Fortalecimiento de Aprendizajes con un currículo por competencias en lectura, matemáticas y ciencias. Evaluaremos periódicamente los avances y daremos acompañamiento focalizado a las instituciones y estudiantes que más lo necesitan, escribió. Además, adelantó que el Ministerio fortalecerá la formación continua de los docentes, el acompañamiento pedagógico y las herramientas que tienen en el aula, para que nuestros estudiantes aprendan a comprender, pensar y resolver problemas. Ahí estaba, esto se da frente a los resultados de las pruebas PISA, en donde Ecuador estuvo en uno de los puestos más bajos, estuvimos en el puesto número 9 en muchos de esos resultados, la verdad, mucho más bajo que en 2017, y han pasado 10 años, deberíamos estar un poquito más arriba. Pero bueno, el gobierno de Daniel Noboa ya está implementando nuevas acciones para este tema. Yo he llegado hasta aquí en el programa del día de hoy, son las 15 horas con 56 y ya me estoy despidiendo. Muchísimas gracias por la programación del día de hoy, esto ha sido todo por hoy en Ayudando a la Comunidad. Yo soy Melanie Orellana.
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0: Muy buenas tardes, amigos de Contrapunto Informativo en Radio Ecoantena. Gracias a Dios estamos una vez más con ustedes para enfocar noticias locales, nacionales, internacionales y deportivas. Hoy miércoles 9 de septiembre del 2026, en nuestro horario correspondiente de lunes a viernes de 16 a 17 horas. Contrapunto Informativo está donde otros no están. Cumplimos ya 46 años, sí amigos, 46 años de estar informando al pueblo con veracidad, puntualidad e independencia. Les habla su director, licenciado Edgar López Ibarra, conjuntamente con el licenciado Juan Muñiz Lino.
1: ¿Qué tal, licenciado? Buenas tardes, amables oyentes, ¿cómo están? Estamos listos para darles a conocer las principales informaciones de este día.
0: Así es, amigos, ya estamos con las informaciones. Visita a Ecuador del secretario de Estado de Estados Unidos, Marco Rubio, aspira a consolidar una seguridad verdadera y facilitar el crecimiento económico. El alto funcionario estará este miércoles en Quito para reunirse con el mandatario Daniel Noboa y pasar revista a los acuerdos conjuntos. Con el mensaje Estados Unidos cumple, el secretario de Estado de los Estados Unidos, Marco Rubio, arrancó en Colombia su gira por Latinoamérica, con una agenda que seguirá este miércoles en Quito, Ecuador, y el jueves en Lima, Perú, con la que espera reforzar la lucha en contra del crimen organizado y promover las inversiones. Justamente hace un año, en septiembre del 2025, Marco Rubio estuvo en Ecuador y anunció la cooperación económica, militar y de inteligencia para el combate al narcotráfico y migración ilegal. Para este miércoles, Rubio tiene previsto llegar a Quito como parte de un segundo encuentro que sostendrá con el presidente ecuatoriano Daniel Noboa, cuyos detalles se mantienen bajo reserva. Así que amigos, visita a Ecuador del secretario de Estado de los Estados Unidos, Marco Rubio, aspira a consolidar una seguridad verdadera y facilitar el crecimiento económico.
1: Son las 16 horas con 4 minutos. Tenemos más informaciones aquí en Contrapunto Informativo. Daniel Noboa destaca los últimos golpes del bloque de seguridad a grupos criminales. En recientes entrevistas, Noboa ha dicho que se han reducido los índices de ciertos delitos como robo y extorsión. El presidente Daniel Noboa agradeció a la Policía Nacional y a las Fuerzas Armadas por su servicio y señaló que el gobierno y el bloque de seguridad seguirán trabajando para darle paz a todos los ecuatorianos. En su cuenta de la red social X, Noboa destacó este martes 8 de septiembre los más recientes golpes que han dado las fuerzas del orden a los grupos criminales. A los que siguen haciendo cuentas, les tenemos noticias. Incautamos 4 toneladas de droga valoradas en más de 100 millones de dólares que pretendían transportar en supuestas embarcaciones pesqueras. Después de meses de investigación, capturamos a 2 autores materiales del atentado terrorista en el Mall del Sol vinculado a los Lobos. A los preñados le encontramos también en el manglar custodiando su arsenal: 16 fusiles, 90 alimentadoras, 5.000 municiones, embarcaciones y 4 detenidos, manifestó.
0: En otro tema, la eliminación de juzgados anticorrupción abre debate sobre especialización y competencia. El cambio fue aprobado este 7 de febrero por el Pleno de la Judicatura en el marco de la emergencia de la función judicial. La decisión del Consejo de la Judicatura de suprimir las dependencias especializadas en el juzgamiento de delitos de corrupción y crimen organizado, más trasladar sus competencias a otros jueces penales, divide a juristas. Mientras una de las posiciones considera que la medida permitirá descongestionar el sistema y acelerar los procesos, la otra advierte posibles problemas de competencia que podrían terminar en nulidades. El cambio fue aprobado este 7 de septiembre por el Pleno de la Judicatura en el marco de la emergencia de la función judicial. Según el organismo, el modelo especializado presentaba un desequilibrio en la carga de trabajo. El Tribunal Anticorrupción, integrado por 9 magistrados, registró 234 casos en 12 meses, mientras otras dependencias penales superaban el 100% de su capacidad. Así que, amigos, la eliminación de juzgados anticorrupción abre debate sobre especialización y competencia.
1: Tenemos más informaciones en otro tema. Audiencia preparatoria del juicio del caso Goleada se instala con el juez Sebastián Cornejo. En la dirigencia, los abogados de los procesados exponen la existencia de posibles vacíos o vicios de nulidad. A pesar de que la jueza Carlos Zambrano Macías, encargada del despacho de Jairo García, convocó a la audiencia de evaluación y preparatoria del juicio del caso Goleada, la dirigencia se instaló la mañana de este martes 8 de septiembre de 2026 con el juez Sebastián Cornejo. En este sentido, el magistrado llegó hasta el Complejo Judicial Norte de Quito e instaló la audiencia a las 8 horas con 24 minutos. La diligencia también se realiza de manera telemática. De esta manera, audiencia preparatoria de juicio del caso Goleada se instala con el juez Sebastián Cornejo.
0: Tenemos más informaciones en Contrapunto Informativo en Radio Ecoantena. Asamblea Nacional busca declarar el 20 de octubre como el Día Nacional del Chagra. En la resolución se destaca que el chagra es propio de los pueblos de la serranía y constituye un símbolo cultural, histórico y social. La Asamblea Nacional espera declarar el 20 de octubre de cada año como el Día Nacional del Chagra y su cultura, en reconocimiento a su aporte histórico, cultural, social y patrimonial a la identidad ecuatoriana. La resolución será el cuarto punto del orden del día de la sesión del Pleno convocada para este miércoles 9 de septiembre a partir de las 9 de la mañana, se dijo. Según el documento, la figura del chagra representa al hombre y la mujer del páramo andino y encarna valores vinculados con el trabajo comunitario, la relación armónica con la naturaleza, el manejo tradicional del caballo, la defensa del territorio y la preservación de la identidad rural del Ecuador. Así que, amigos, Asamblea Nacional busca declarar el 20 de octubre como Día Nacional del Chagra.
1: Son las 16 horas con 10 minutos. 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

0: 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Tenemos más informaciones. Gobierno lanza Data 593, aplicación que centraliza cédula y documentos de trámites públicos. La plataforma reúne información del SRI, IES, Registro Civil, Consejo Nacional Electoral y varios ministerios, según el gobierno. El presidente Daniel Noboa posteó en sus redes sociales un video en el que presenta la nueva aplicación Data 593, con la que el gobierno busca que los ciudadanos dejen de cargar carpetas de documentos para hacer sus trámites. Cargar con un montón de papeles ya quedó en el pasado, como los políticos de antes, señaló el mandatario al presentar la herramienta que permita tener cédula, certificados y otros documentos disponibles desde el celular. Así que, amigos, gobierno lanza Data 593, aplicación que centraliza cédula y documentos de trámites públicos.
1: Son las 16 horas con 19 minutos. Tenemos más informaciones. Juez espera pronunciamiento de la Fiscalía sobre pedido para levantar órdenes de detención a 5 procesados en el caso Johanna Núñez. Las personas que piden levantar la orden de detención: Wilmer Rivas Fontaneda, Gabriel Rivas Núñez, Víctor Rivas Núñez, Fabián Rivas Calderón y Carlos Landeta. La jueza de la Sala Penal de Pichincha, Mabel Tapia, solicitó a la Fiscalía General del Estado que se pronuncie sobre el pedido de 5 procesados para dejar sin efecto las órdenes de prisión dictadas en su contra dentro de la causa por presunto enriquecimiento ilícito que se sigue contra la prefecta de Santo Domingo, Los Áchilas, Johanna Núñez García. La solicitud realizada por la defensa técnica de los procesados, Gabriel Antonio Rivas Núñez, Fabián Alexander Rivas Calderón, Wilmer David Rivas Ontaneda, Carlos Enrique Landeta Pino y Víctor Daniel Rivas Núñez, ingresado el 6 de septiembre del 2026, fue incorporada al expediente justamente que se aplica en este caso. La jueza espera pronunciamiento de la Fiscalía sobre pedido para levantar órdenes de detención a 5 procesados en el caso Johanna Núñez.
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0: Dentro de la información, gasolinas extra, Ecopaís y diésel volverán a bajar en Ecuador pese al alza mundial. Decretos ejecutivos blindan a los usuarios del impacto real de la volatilidad del precio internacional del petróleo. El presidente Daniel Noboa anunció que desde el sábado 12 de septiembre, el precio de las gasolinas extra y Ecopaís, así como el diésel, volverán a disminuirse. Los precios de esos combustibles bajarán en 3 centavos de su valor actual, informó el mandatario a través de su cuenta X. Con la reducción anunciada a partir del 12 de septiembre, los valores quedarán de la siguiente manera. Extra y Ecopaís bajarán de $3.242 a $3.212 por galón. Diesel Premium pasará de $3.181 a $3.151 por galón. El mandatario señaló que mientras en el mundo el petróleo y los combustibles suben en medio de una situación internacional cada vez más compleja, en Ecuador la gasolina y el diésel vuelven a bajar. Pero ya saben, amigos, bajan 3 centavos.
1: Son las 16 horas con 22 minutos. Tenemos más informaciones. Atención sobre el tema caso Goleada. Pedido de nulidad de defensas de procesados se centran en extensión de instrucción fiscal por más de 120 días. El juez debe resolver qué pasará con los procesados que inscribieron sus candidaturas para los comicios del mes de noviembre. La extensión de la etapa de instrucción fiscal por más de 120 días fue el argumento central de los abogados de procesados en el caso Goleada para solicitar al juez Sebastián Cornejo que declare la nulidad de algunas diligencias desarrolladas en esta causa. Las defensas de los investigados por lavado de activos expusieron sus observaciones sobre posibles vicios formales en la audiencia de evaluación y preparatoria de juicio que se instaló la mañana de este martes 8 de septiembre del 2026.
0: Tenemos más informaciones y regresando a Petroecuador, garantiza abastecimiento de gasolinas y diésel a escala nacional. Entre el 1 y el 7 de septiembre del 2026, la estatal despachó 61.2 millones de galones desde sus 10 terminales de productos limpios a escala nacional. La empresa pública Petroecuador informó que mantiene el abastecimiento normal de combustibles a escala nacional, mientras coordina acciones para atender el aumento de la demanda del diésel 2 destinado a procesos de autogeneración eléctrica del sector industrial. La entidad señaló que existe disponibilidad de gasolinas extra, Ecopaís y Super Premium, además del diésel Premium y Jet A1 en todo el territorio nacional. Entre el 1 y el 7 de septiembre del 2026, Petroecuador despachó 61.262.708 galones de combustibles desde sus 10 terminales de productos limpios. Estas instalaciones están ubicadas en Quito, Ambato, Riobamba, Cuenca, La Troncal, Cañar, Santo Domingo, Pascuales, Guayas, La Libertad, Manta y Valtra, Galápagos. Así que amigos, Petroecuador garantiza abastecimiento de gasolinas y diésel a escala nacional.
1: Son las 16 horas con 25 minutos. Tenemos más informaciones. La unidad central Machala 1 vuelve a operar y se reincorporan 65 megavatios al sistema nacional. La CELED indicó que esta acción permite fortalecer el sector en vísperas del próximo estiaje y abastecer de energía a más de 300.000 familias. Con la entrada en operación de la unidad de generación térmica 6FA-2 de la central Machala 1, 65 megavatios fueron reincorporados al sistema nacional interconectado, informó la Corporación Eléctrica del Ecuador este martes 8 de septiembre de 2026. De acuerdo con empresa pública, la unidad 6FA2 se destaca por operar con gas natural, un combustible que ofrece beneficios económicos y ambientales para el país. Al emplear este recurso, se reducen los costos de operación en comparación con otros combustibles fósiles y se asegura un proceso de generación térmica más limpio, eficiente y con más menores emisiones contaminantes, subrayó la CELEF. La central es operada también por Termogás Machala, que se encuentra en la comuna Bajo Alto del Cantón El Guabo, en la provincia de El Oro.
0: Tenemos más informaciones. Cerca de 376 mil carros aún están pendientes de matricular en Guayaquil. Entre esos está el mío. Guayaquil tiene un parque automotor estimado en 554.362 carros, según datos de la ATM. En los centros de revisión y matriculación todavía queda una cantidad amplia de carros por completar este proceso en Guayaquil. El calendario entró en sus últimos tres meses ordinarios y, según las cifras de la Autoridad de Tránsito de Movilidad, ATM, el 32,2% de los automóviles del parque automotor han sido matriculados este año. Guayaquil cuenta con 554.362 carros dentro de su parque automotor, al tomar como referencia el porcentaje entregado por la ATM. 178.505 han cumplido el proceso y 375.857 todavía estarían pendientes de matriculación. Y ahí está, entre esos,
1: el de contrapunto informativo,
0: mi vehículo, por Dios. Bueno.
1: Son las 16 horas con 28 minutos. Tenemos más informaciones en otro tema. El gobierno abre convocatoria para reconocer proyectos de agua segura que contribuyan a reducir la desnutrición infantil. Del 8 al 12 de septiembre, empresas públicas y privadas, así como las organizaciones no gubernamentales, podrán postularse. La entrega del reconocimiento honorífico será el 27 de octubre. La Vicepresidencia de la República lanzó este martes 8 de septiembre una convocatoria nacional para reconocer a empresas públicas, privadas, comunitarias y organizaciones no gubernamentales que hayan desarrollado proyectos para garantizar el acceso a agua segura como una herramienta para prevenir y reducir la desnutrición crónica infantil. El reconocimiento institucional honorífico busca visibilizar experiencias exitosas e incentivar nuevas inversiones públicas, privadas y sociales en proyectos de agua segura.
0: Municipio de Guayaquil activa plan de fumigación y control de roedores ante el fenómeno de El Niño. El programa reúne a varias dependencias como Salud e Higiene, EMAPAP-G, Aseo Cantonal, Urbaseo, Monitoreo, Vinculación y otras áreas relacionadas con parques. El sonido de los megáfonos y el llamado de los fumigadores en las puertas de las viviendas marcaron la mañana de este martes 9 de septiembre la jornada en Sauce 6, donde personal del municipio de Guayaquil recorría el sector para informar a los moradores sobre una campaña de fumigación. Los trabajadores intervinieron plantas colocadas junto a las ventanas y otras ubicadas en los exteriores cerca de los accesos a las viviendas. La jornada también alcanzó áreas verdes y espacios públicos, entre ellos el parque Los Semilleros, donde se realizaron labores de fumigación. Municipio de Guayaquil, entonces, activa plan de fumigación y control de roedores ante el fenómeno del Niño. Pero en esto hay que recomendar a los ciudadanos que le pongan mucho cuidado porque se aprovechan los vivos, los vándalos, para poder topar las puertas de los hogares y entrar a robar todos sus enseres. Así que hay que tener mucho cuidado a quien le abren la puerta o a quien lo atienden por la ventana.
1: Son las 16 horas con 31 minutos. Momento de darles a conocer importantes recomendaciones. 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

0: 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A continuación estamos ya con las informaciones en el ámbito internacional. Irán afirma haber atacado una base de Estados Unidos en Jordania en represalia por los ataques a sus petroleros. Los guardianes de la revolución aseguran que el ataque fue una represalia por la ofensiva estadounidense contra buques petroleros iraníes. Los guardianes de la revolución israelí afirmaron el miércoles que lanzaron misiles contra una base estadounidense en Jordania en represalia por los ataques norteamericanos a buques petroleros de la República Islámica. En el marco de esta operación dirigida a castigar al agresor, se han atacado las instalaciones de mantenimiento y reparación, las zonas de preparación y los lugares de despliegue de los aviones de combate F-35, F-16 y F-15, infligiendo graves daños al enemigo malintencionado, afirmaron los guardianes citados por la agencia estatal IRNA. Así que amigos, Irán afirma haber atacado una base de Estados Unidos en Jordania en represalia por los ataques de sus petroleros.
1: Tenemos más informaciones. Mientras tanto, Estados Unidos y Colombia firman acuerdos para impulsar energía nuclear y asegurar minerales estratégicos. Estados Unidos mostró un creciente interés en la energía nuclear desde que Trump volvió al poder en el 2025. Estados Unidos y Colombia firmaron este martes dos memorandos de entendimiento en el que expresaron su voluntad de cooperar en el desarrollo de energía nuclear de uso estrictamente civil en el procesamiento de minerales críticos y tierras raras. La firma se hizo también en el marco de la visita a Colombia del secretario de Estado de Estados Unidos, Marco Rubio, quien se reunió en la ciudad caribeña de Barranquilla, designada capital alterna del país por el mismo mandatario colombiano, con el presidente Abelardo de la Esprilla. Ambos memorandos son parte de una estrategia de la administración del presidente Donald Trump enfocada en potenciar el renacimiento de la energía nuclear civil y asegurar las reservas de minerales críticos para Washington ante la fuerte competencia en este ámbito con China.
0: Más internacionales. Identifican a las víctimas latinas tras accidente de avión de Amazon. Cinco trabajadores de una empresa de limpieza de aeronaves murieron y otros dos resultaron heridos por el impacto del Boeing 767 contra una camioneta. Las autoridades de Florida identificaron a las cinco personas que murieron en tierra tras el accidente de un avión de carga operado para Amazon, que se estrelló el sábado en el Aeropuerto Internacional de Miami. Dos víctimas más permanecen hospitalizadas en estado crítico. Las víctimas fueron identificadas como Rolando Alemán León, de 55 años, Joel Rodríguez Naranjo, de 53, Julio C. Pineda, de 75, Carlos Acosta Fajardo, de 53, y Javier Quis Reyes Quevedo, de 47. Los cinco fallecidos y los dos heridos graves, hombres de 79 y 32 años, viajaban en una camioneta Ford Econoline que fue impactada por el avión cuando este se salió de la pista durante el aterrizaje. Así que amigos, identifican a las víctimas latinas tras accidente de avión de Amazon.
1: Son las 16 horas con 43 minutos. Atención, Colombia promete a Estados Unidos cooperación en seguridad y migración ante la situación en Venezuela. El presidente Abelardo de la Esprilla afirmó que Venezuela tiene un impacto directo en la seguridad y la migración de Colombia. El presidente de Colombia, Abelardo de la Esprilla, aseguró este martes al secretario de Estado de Estados Unidos, Marco Rubio, que su gobierno participará responsablemente en los esfuerzos para garantizar la estabilidad regional y profundizará también la cooperación en materia fronteriza con Venezuela. Colombia participará en los Estados Unidos responsablemente en los esfuerzos dirigidos a garantizar la estabilidad regional y profundizará la cooperación en materia fronteriza, en materia migratoria y de seguridad, dijo de la Estrella al referirse a Venezuela en la comparecencia de prensa que hizo junto a Rubio en Barranquilla, en el norte de Colombia, al término de la reunión bilateral.
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0: 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A continuación estamos ya con las informaciones en el ámbito deportivo. Manchester City debuta en la Champions League con triunfo sobre Porto. El domingo el conjunto ciudadano tendrá que afrontar al derbi de Manchester ante el United. El Manchester City se impuso en el campo de Oporto 2-0 gracias a un doblete del noruego Erling Haaland este martes en la primera jornada de la Liga de Campeones.
1: Atención, Balón de Oro 2026, el ecuatoriano William Pacho del PSG entre los nominados. Las listas de candidatos se conocen desde este martes 8 de septiembre. La lista de nominados a las 13 categorías principales del Balón de Oro 2026 se difunde este martes 8 de septiembre. Esta edición, la número 70 del galardón, se realizará en Londres por primera vez fuera del territorio francés el próximo 26 de octubre. De a poco se van conociendo los candidatos de las diferentes categorías. Para la principal, que tendrá 30 aspirantes, ya salió una primera tanda en la que figuran viejos conocidos como Ousmane, Dembélé, pero también talentos jóvenes como Pau Cubarsí. La sorpresa para Ecuador es la nominación del defensor esmeraldeño William Pacho del París, justamente bicampeón de la Champions League.
0: Más deportivas. Estreno triunfal en la Champions League. Real Madrid venció al Inter de Milán. Kylian Mbappé y Federico Valverde marcaron para los merengues. Los goles del francés Kylian Mbappé y del uruguayo Fede Valverde en los minutos 14 y 23 respectivamente dieron la victoria al Real Madrid ante el Inter de Milán 2-1 en la primera jornada de la Liga de Campeones.
1: Tenemos más, también damos a conocer que Richard Carapaz continúa cuarto en la clasificación general. La carrera vuelve a la acción luego del primer descanso. El ciclista británico logró su cuarta victoria en la presente edición de la Vuelta a España al imponerse este martes 8 de septiembre en la llegada masiva a Palos de la Frontera, tras que el español Erik Mas se mantiene líder. De esta manera, idealmente lanzado por la estrella del Bismarck, el británico superó en la meta al francés Bryan y también al belga Vito Brecht.
0: Tenemos más deportivas. Nuestro fútbol no da para más equipos, dice Santiago Morales, directivo de Independiente del Valle. El dirigente plantea la posibilidad de reducir los equipos de 16 a 12 en la Serie A del fútbol ecuatoriano con la misma cantidad en la B. Santiago Morales, gerente general de Independiente del Valle, planteó una modificación para el fútbol en el futuro ecuatoriano: reducir la cantidad de clubes tanto en la Serie A como en la Serie B.
1: Atención, Fluminense supera a Platense y pone un pie en las semifinales de la Copa Libertadores. El ganador de esta llave se medirá en semifinales al vencer que salga entre Independiente del Valle y Flamengo. El veterano Hulk, que tiene cuentas pendientes en la Copa Libertadores, comandó este martes el triunfo 2-0 del Fluminense sobre el Platense en el estadio Maracaná, resultado que acerca al equipo del Río de Janeiro y a las semifinales del torneo.
0: El club Brujas, sin Joel Ordóñez, cae ante Aston Villa en el arranque de la Champions League. El zaguero central ecuatoriano no fue parte del partido, ya que se encuentra en proceso de recuperación tras sufrir una lesión en uno de sus pies. El Aston Villa cosechó una sufrida victoria este martes ante el Club Brujas en la primera jornada de la Champions League, en lo que fue un festival de goles que permitió ver a las bondades y defectos de ambos conjuntos en un igualado encuentro.
1: Mientras tanto, Kevin Navas se adjudica la segunda etapa de la Vuelta Ciclista al Ecuador. Byron Guamá sigue como líder de la clasificación general. La etapa 2 de la Vuelta Ciclística a Ecuador se corrió este martes 8 de septiembre. Kevin Navas, justamente del Vex PC, se adjudicó esta fase y que se cerró en Riobamba en un circuito de 129,68 kilómetros con salida y llegada a la Loma de Quito.
0: Hemos llegado a la culminación de Contrapunto Informativo en Radio Ecuantena. Contrapunto Informativo está donde otros no están. Cumplimos ya 46 años de estar informando al pueblo con veracidad, puntualidad e independencia. Les habló su director, licenciado Edgar López Ibarra, conjuntamente con el licenciado Juan Muñiz Lino.
1: Así es, agradecerle por su amable sintonía. Si Dios nos permite, mañana estaremos a las 16 horas con más informaciones aquí en Contrapunto Informativo. Que tengan una excelente tarde.
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Hola, hola, ¿qué tal? ¿Cómo están? Bienvenidos, amigos oyentes de Radio Ecuantena 1030M. Acá arrancamos Contraataque, señores, el día de hoy miércoles con varias novedades del fútbol nacional y también del fútbol internacional. Acá te vamos a contar todos los detalles. Invitamos a toda la gente a que se une en este momento, a la gente que nos escucha a través de la emisora 1030M. Recordar que también nos pueden ver a través de nuestras plataformas digitales. En Instagram está como Radio Ecuantena o Ecuantena Deportes. En Facebook también nos puedes ver en la transmisión en vivo en Ecuantena Deportes. Y en la plataforma de YouTube en Radio Ecuantena. Así que ahí puedes ver toda la programación en vivo también o escucharnos en la 1030 AM. Vamos arrancando con novedades, con muchas novedades y justamente con novedades en Barcelona, porque ayer surgió justamente el tema de José David Contreras, el arquero, ¿no? Para ponerlos en contexto rápidamente, recuerdan que el fin de semana, Barcelona no utilizó a José David Contreras, sino que utilizó a José Luis Angulo en el arco, en ese partido con Aucas, debido a que Barcelona revisó las tarjetas amarillas. Y en las tarjetas amarillas de Barcelona, lo que tenía en su cuadernito decían 5 tarjetas amarillas. Pero cuando Barcelona va y pregunta a la federación, porque en el sistema Comet no estaba bloqueado todavía el señor Contreras, a Barcelona se le hace extraño y consulta por qué no está bloqueado el señor Contreras en el sistema Comet, porque yo tengo registradas las 5 amarillas. Entonces, ¿qué pasa? Que en ese momento, y esto es curioso y medio extraño realmente para Barcelona, porque nos damos cuenta que el árbitro no había puesto en su informe, el árbitro no había puesto en su informe que en el clásico El Astillero hubo una amarilla, que le había sacado amarilla a José David Contreras. No puso eso en su informe. Entonces, como en su informe no estaba, no constaba ya José David Contreras con las 5 amarillas, sino apenas con 4. Cuando Barcelona lo alerta a la comisión de arbitraje, que revisen, por favor, ellos revisan el video porque el árbitro no había pasado la tarjeta amarilla en el informe, se dan cuenta que sí están las tarjetas amarillas. Entonces Barcelona, para curarse por lo sano, no lo pone a Contreras, porque dice, bueno, sí, ya están las 5 tarjetas amarillas, no lo pongo a Contreras. Y resulta que el día lunes, recién la comisión de arbitraje registra la 5ª tarjeta amarilla. Entonces ahí viene la confusión y viene la polémica, porque recién registra, entonces en el documento que registra se hablaba de la sanción de un partido y ahí venía la parte, ¿cómo pues la sanción de un partido si Contreras ya cumplió la sanción con Aucas? Y como en ese momento recién se registró la amarilla y salió el documento oficial de la suspensión de un partido, se hablaba de que no podía jugar con Delfín el último partido preliminar al hexagonal final. Entonces ya Barcelona hizo la consulta, y en la consulta que hace Barcelona, revisa y le contestan lo siguiente: el Centro de Arbitraje y Conciliación de la Cámara de Comercio de Guayaquil dice lo siguiente: señor Francisco Javier Alvarado Aray, coordinador deportivo Barcelona Sporting Club Ciudad, en atención al correo electrónico de fecha 8 de septiembre del 2026 a las 11:57, por medio de cual solicita un informe respecto a la situación disciplinaria del jugador José David Contreras, me permito señalar lo siguiente. En conformidad con lo establecido por el artículo 9, numeral 1 del Código Disciplinario de la Federación 2026, las decisiones tomadas por el árbitro en el terreno de juego son definitivas. Por lo tanto, tarjeta amarilla mostrada por el árbitro Osvaldo Contreras en la fecha 18 debe ser contabilizada junto a las demás tarjetas que hayan sido solo recibidas durante la fase actual de la Liga Pro. Por consiguiente, es importante precisar que la tarjeta amarilla recibida por parte del jugador José David Contreras Mena en la fecha 28 de la Liga Pro corresponde a la 5ª tarjeta amarilla y no a la 4ª, como consta en el acta de sanciones. Sin perjuicio de lo anterior, es importante manifestar que los clubes son los responsables de llevar el control de la acumulación de las tarjetas amarillas
y de verificar el cumplimiento de las suspensiones automáticas, ya que las notificaciones realizadas por el comité disciplinario a través de las actas de sanciones cumplen únicamente con un fin informativo, dice, lavándose las manos como siempre la comisión de arbitraje, encabezado por el señor Pitán, el argentino que desde que llegó al fútbol ecuatoriano y está a la cabeza de la comisión del arbitraje, solo ha empeorado el arbitraje ecuatoriano. En vez de evolucionar, el arbitraje ecuatoriano ha involucionado de la mano del señor Pitana. Entonces acá está clarito, ¿no? Que el árbitro en su comisión, en su informe, solo es un fin informativo, pero que los clubes deben saber cuántas tarjetas amarillas tienen. Increíble cómo se lavan las manos una vez más la comisión de arbitraje. Y dice, a ver, sin perjuicio de lo anterior, es importante manifestar que los clubes son los responsables de llevar el control de la acumulación de las tarjetas amarillas y de verificar el cumplimiento de las suspensiones automáticas, ya que las notificaciones realizadas por el comité disciplinario a través de las actas de sanciones cumplen únicamente con un informativo conforme a lo dispuesto por el artículo 13, número 8 del Código Disciplinario de la Federación 2026, el cual se cita a continuación. Las suspensiones automáticas se denominan así porque operan sin necesidad de que la comisión disciplinaria informe al club. El jugador u oficial sancionado en el que corresponde el partido o por acumulación de tarjetas amarillas que amerite suspensión sujeto a cada competición, la notificación realizada por la comisión disciplinaria tiene efectos solamente informativos, siendo exclusivamente responsabilidad de los clubes y de las asociaciones provinciales de fútbol, que sus jugadores y oficiales cumplan con aquellas bajo advertencia expresa de las consecuencias reglamentarias que en caso contrario se pudieran derivar, en el caso de jugadores con alineaciones indebidas, particular que comunico para los fines pertinentes. Y está firmado por el señor Nicolás Javier Alvarado Ampuero. Es la firma. Arriba decía Francisco Javier. Ah, bueno, ahí está. Entonces, secretario de comité. Entonces, así está la cosa, ¿no? Va a poder jugar el señor Contreras el fin de semana ante Delfín, pero nos damos cuenta cómo se maneja la comisión de arbitraje. O sea, que los problemas no solo son en la cancha, sino que los problemas también son casa adentro. Realmente en este tipo de cosas ahora siento que se están lavando las manos al decir que el informe que entrega el árbitro solo es informativo y que los clubes deben llevar la contabilidad de las tarjetas amarillas y de sus sanciones. O sea, increíble. Porque se ha pasado, yo recuerdo, que cuando el árbitro no pone un info en el informe, no pone, por ejemplo, se tiraron botellas, etcétera, entonces no hay sanción a esa tribuna, pero si en el informe ponen que hubo lanzamiento con impacto o sin impacto, hay sanción. Entonces el informe sí sirve. El informe no es solo informativo, el informe es para detallar las sanciones post partido. Así que por favor, comisión de arbitraje, no se lave las manos con el error que cometieron, por favor. Y debe haber sanción para el árbitro también. Porque si no, ustedes están solapando, y como ustedes, no hay quien los solape, porque lo que hacen es lavarse las manos. Realmente el fútbol ecuatoriano está de mal en peor, y así no volverá un árbitro ecuatoriano a pitar un mundial. Ya nos pasó, porque el arbitraje ecuatoriano está en decadencia, y no solo pasa hablando de este partido. Nos damos cuenta de las quejas en todos los partidos del fútbol ecuatoriano. No hay mejora, no hay evolución. Y eso es lo que está pasando y es grave, señores. Entonces, la gente comenta, dice, no se confíe en Barcelona, por favor. Pregunten bien primero. Dice, bueno, ahí está, ya la, esa es la consulta. Pues no puedes repreguntar de algo que ya preguntaste. Dice, no les crean, dice la gente. Miren esto, dice, más vale prevenir. Adicional, Angulo mostró ser buen segundo arquero. Con Ceballos sí es otra historia. John Alex dice, verán, bien, después se gana y por la mala información de los dirigentes sin cuadrangular, como siempre, fuera de todo. Pierre Mendy dice, mejor que no juegue, no se puede confiar en nadie. Que tape nomás Angulo. Alex dice, dejen nomás que juegue la tía, bueno, tengamos fe. Manuel dice, busquen los topos
y mercenarios. Bueno, si se asesorían bien, ¿por qué esa dirigencia? Bueno, ahí está, ¿no? Está la pregunta que le hicieron justamente. Esa fue la contestación de la comisión de arbitraje que le hace a Barcelona. Y yo sé que hay un temor muy grande en el hincha barcelonista porque no juegue Contreras, porque realmente sabemos cómo son las cosas en el fútbol ecuatoriano. Y sí es muy sospechoso y muy raro lo que le acabó de pasar a Barcelona, ¿no? Muy sospechoso, muy raro. Por ahí le quisieron buscar de alguna manera bajarlo, bajarle los puntos para quitarlo del hexagonal final, pero no pudieron. Pero bien sospechoso. Oiga, y por otra parte, atentos, porque Barcelona también realizó un comunicado anoche para la gente.

establece cualquier caso sometido en conocimiento del Comité de Apelaciones. En ese marco, el club considera pertinente señalar que el señor Troviani es infractor primario en la presente temporada, que la conducta que le atribuye el informe arbitral corresponde a una expresión de carácter colectivo e impersonal, y que no existe en el acta sancionaria una motivación que justifique una sanción superior con mínimo legal previsto para este tipo de infracciones. Barcelona Sporting Club confía en que el Comité de Apelaciones valorará estos elementos con el detenimiento que el caso amerita. Dado que la sanción de suspensión de partido se ejecuta de forma automática y sucesiva, el club ha solicitado al Comité de Apelaciones tramitar y resolver el recurso con carácter prioritario, de manera que una eventual decisión favorable conserve su efecto útil. Barcelona Sporting Club reitera su compromiso institucional con el juego limpio, el respeto a las decisiones deportivas y la confianza en los mecanismos de control interno del fútbol ecuatoriano. Así que ahí está, Barcelona apela, recordemos que Troviani fue suspendido 3 fechas, 3 partidos, y se busca que ya pueda, al menos que baje a 1 fecha y pueda estar este fin de semana, o más que todo, no este fin de semana, sino que pueda estar la primera fecha del campeonato del hexagonal final. ¿Y por qué es importante para Barcelona estar en la primera fecha del hexagonal final? Repito, porque la primera fecha, como les dije ayer, es probable que sea Barcelona Independiente del Valle en el Estadio Monumental, porque se juega el primero con el sexto. Barcelona está en sexto. Si Barcelona le gana al Delfín y Liga, que está quinto con 2 puntos más arriba, le gana Técnico, que también juega de local y es lo más probable, entonces las posiciones no se mueven y Barcelona quedaría en sexto. Ahora, si Liga no le gana Técnico y Barcelona gana, podría cambiar la cosa y ahí sí cambiaría el rival. Pero todo apunta de momento y yo creo que el partido va a terminar jugándose la primera fecha del hexagonal Barcelona Independiente. Ahora, como hoy juega Liga Deportiva con Palmeiras, puede que le ponga un equipo B al Técnico y cambie la situación. Pero vamos a ver qué pasa. De momento yo creo que el primer partido del hexagonal va a ser Barcelona Independiente del Valle, señores. Ese va a ser la primera. Oiga, por otra parte, ya que estamos hablando del mundo Barcelona, hay preocupación en Barcelona porque Brian Carabalí, el lateral derecho del Barcelona, todavía no logra entrenar con el primer equipo. Brian Carabalí todavía no logra recuperarse de su lesión y continúa trabajando de manera diferenciada. El jugador sigue realizando sesiones de terapia y trabajos específicos para avanzar en su recuperación, por lo que aún no puede entrenar con normalidad junto al primer equipo. Así que es preocupante lo de Brian Carabalí, jugador indispensable para el equipo, a pesar de que Vargas creo que está demostrando que quiere pelear un puesto, pero sí es importante tener a Carabalí porque nos damos cuenta, si sale Vargas no hay cambio. Castillo, la verdad, muy, muy flojito. Y por otra parte, esto para mí es medio extraño, ¿no? Héctor Tito Villalba continúa realizando trabajos diferenciados de terapia, está lesionado. Y a mí sí me preocupa realmente, yo no sé si realmente esté lesionado. A mí me hace pensar mal por todos los antecedentes que ya ha pasado en Barcelona. Hay jugadores que cuando se dan cuenta que ya no tienen espacio en el primer equipo y necesitan cumplir un contrato y simplemente no se quieren ver, como que no tienen minutos y el orgullo hace que se sientan mal estar en la banca por el mal nivel. Entonces, a veces ha pasado en Barcelona que hay jugadores que presentan lesiones que son ficticias y que simplemente es para que no entren en las convocatorias, para no estar en la banca, y eso sí es preocupante, porque Tito Villalba ni siquiera juega y está lesionado, ¿no? Entonces, si tú estás lesionado, no entras en una convocatoria en el hora del partido, puedes estar en cualquier otro lado menos en el estadio. Entonces, sí es preocupante porque Tito Villalba continúa realizando trabajos de terapia y recuperación tras su lesión. El delantero todavía no está al 100% y realiza trabajos diferenciados, por lo que sería duda para sumar minutos ante Delfín. Igual, si está recuperado, lo más normal es que no sume minutos Tito Villalba. Porque no pasa un gran nivel, no tiene un gran nivel. Y eso es lo preocupante. No juega y está lesionado. Se demora en la recuperación. No aporta
y realmente se está convirtiendo en un gasto para Barcelona.

Sporting Club. Esto realmente sí es un gasto para Barcelona. A ver, la gente dice, de seguro acordaron que se diga que está lesionado para que no se hagan comentarios de por qué no juega. Mira, lo dice Edu, un pensamiento similar a lo que quizás por ahí lo hago yo. Jorge dice que siga así hasta diciembre. Uca Adrián dice que siga lesionado hasta fin de año. La cosa es que puede seguir lesionado porque yo sé que no es un aporte en Barcelona, pero se está generando un gasto, un sueldo. No sé cuánto ganará Tito Vielo. Imagínate que gane 10 mil, 15 mil dólares. Septiembre, octubre, noviembre, diciembre. Son 60 mil dólares a vaca desde septiembre a diciembre. Entonces, es complicado. Dice, ni me acordaba que seguía en el club. Todavía sigue en Ecuador. Dicen por acá, le falta la falta que hace. Que se vaya de Barcelona. Bueno, sigue en el equipo. Todavía mucha gente preguntando. No sabía que seguía en el equipo. Dicen por acá, qué triste que vaya nomás a su casa, que se tome 2 años. Mucha gente preguntando. Dice, ¿sigue en Barcelona? Sí, Tito Villalba nunca se fue de Barcelona. Y lo más preocupante es que pasa lesionado sin jugar. Por acá dice, ¿qué fuera si jugara? No juega ni en los entrenamientos y lesionado. Sigue lesionado nomás, es un lastre de jugador. Hay mejores jugadores nacionales. Por acá dice, ¿qué es de la vida de Calle Borja? ¿Por qué no le dan chance? Este no aporta nada, Villalba. Deben finalizar el contrato. Bueno, se lesiona sin jugar, es increíble. Sí, no, es por eso les digo, es un gasto que está generando Tito Villalba en Barcelona Sporting Club. Así que ahí están las novedades de lo que está en el mundo Barcelona. Les repito, el señor José David Contreras puede jugar el fin de semana. José David Contreras va a jugar el fin de semana. Así que yo sé que hay una preocupación enorme en el barcelonista por todas las situaciones que pasan en la comisión de arbitraje y lo que menos quieren hoy es una sanción. Y esa sanción es por alineación indebida. Y la alineación indebida significa que te pueden quitar los 3 puntos. Es decir, que pierdes el partido por 3-0. Y si tú pierdes ese partido con Delfín por una alineación indebida y gana Libertad, te pasan puntos y Libertad entra al hexagonal y Barcelona entraría al cuadrangular por la Sudamericana. Pero ya hay esta contestación por parte de la comisión de arbitraje, el cual es una prueba para que se note que sí puede jugar José David Contreras. Así que yo sé que la gente dirá, sí, pero pongámoslo a Angulo nomás porque es un buen arquero. Demostró, sí, demostró buen fútbol. Pero eso no quiere decir que la comisión de arbitraje, que en la comisión de arbitraje pase este tipo de cosas, ¿no? Vamos a ir un pequeñísimo corte. Vamos a un pequeño corte, ahí estamos con el tema Barcelona y ya regresamos con más información. Pilas.

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bueno, seguimos por acá, señores, con más información, más novedades. Oiga, les voy a contar un dato curioso, un dato muy curioso que acabo de ver acá, justamente hablando de fútbol, porque el fútbol y la realeza protagonizan una historia difícil de imaginar. George Desmond Camurasi, arquero y capitán del SE Dons, club de la novena categoría del fútbol inglés, fue elegido por el comité de sucesión como próximo monarca del Reino de Toro en Uganda. Camurasi, de 36 años, podría pasar de disputar encuentros del fútbol amateur en Londres a convertirse en la máxima figura tradicional de un reino que representa alrededor de 800.000 personas en el oeste de Uganda. La monarquía de Toro cumple actualmente un papel principalmente cultural dentro del país. La sucesión se abrió tras la muerte de su primo, el rey Oyo Ningba Kabamba Iguru Rudiki IV, quien falleció el pasado 27 de agosto a los 34 años después de luchar contra el cáncer. Oyo había accedido al trono en 1995 cuando tenía apenas 3 años. De acuerdo con los reportes, un comité real de 21 miembros eligió a Camurasi como sucesor. El guardameta pertenece a la familia real y es nieto del rey George Rukidi III, aunque alrededor de la sucesión todavía existen versiones y cuestionamientos que deberán resolver formalmente. En Inglaterra, Camurasi es conocido como Big G y continúa defendiendo el arco del SE Dons, equipo del suroeste de Londres, que compite en las categorías inferiores del sistema inglés y que incluso participará en las rondas preliminares de la FA Cup. Ahora su vida podría dar un giro radical, de capitán y arquero de un club de novena división a ocupar un trono tradicional en Uganda, una de las historias más particulares que ha dejado el fútbol en los últimos tiempos. ¿Quién diría, no? De arquero de la novena división inglesa a rey de Uganda, George Camurasi. Así que ayer veíamos justamente la nómina para el Balón de Oro. Y en esta nómina para el Balón de Oro hay un ecuatoriano. Y ayer Lautaro Martínez, es normal que lo haga, ¿no?, fue consultado sobre las opciones de Lionel Messi de conquistar nuevamente el Balón de Oro y no dudó en un solo minuto en respaldar al capitán argentino. El delantero aseguró que Messi sigue teniendo argumentos de sobra para competir por el premio individual más importante del fútbol mundial. Sí, sin duda, respondió Lautaro cuando le preguntaron si el 10 tiene posibilidades de ganar el Balón de Oro. Luego fue aún más contundente, es el mejor del mundo y el mejor de la historia de este deporte. Lautaro también dejó claro que mientras Messi continúe en actividad siempre será candidato al galardón. Mientras esté, tiene posibilidades de ganarlo. De conseguirlo sería el noveno Balón de Oro en la carrera de Lionel Messi, quien volvió a sumar méritos importantes después de su destacado rendimiento con Argentina en el Mundial, pese a tener ya 39 años. Así Lautaro volvió a poner al capitán albiceleste en el centro del debate por el premio, defendiendo por su vigencia y peso histórico todavía lo mantienen entre los grandes candidatos. Bueno, es normal, ¿no?, que el argentino respalde a su capitán. Y creo que Messi sí va a estar entre los favoritos. Y hablando del Balón de Oro, Laporta quiere ver a Lamine Yamal con el Balón de Oro en sus manos, ¿no? John Laporta, presidente del FC Barcelona, habló sobre las opciones de Lamine Yamal de conquistar el Balón de Oro y dejó claro que estaría encantado de ver al joven español quedarse con el prestigioso galardón. El dirigente azulgrana aseguró que cualquier premio para un futbolista del club sería motivo de enorme satisfacción. Estaría extremadamente feliz si cualquier jugador o jugadora del Barça ganara el balón. Luego se refirió directamente a Lamine Yamal y destacó su madurez y talento. Me encantaría que Lamine Yamal lo ganara, es un joven muy maduro, es un genio. Laporta también resaltó la capacidad del atacante para adaptarse y marcar diferencias en distintos contextos. Es extraordinario e increíblemente versátil. De esta manera, el presidente del Barcelona volvió a respaldar públicamente a una de las grandes figuras del equipo y dejó claro que ve a Lamine Yamal con condiciones suficientes para pelear
el máximo reconocimiento individual de fútbol. Lamine Yamal, gran jugador, pero no lo veo entre los favoritos para ganar el Balón de Oro. No lo veo realmente, no lo veo. Así que vamos a ver qué pasa más adelante. Oiga, y hablando del fútbol internacional, pasamos a hablar ahora de un ecuatoriano en el exterior. El señor Kendrick Páez, que siempre es noticia y la gente quiere saber qué va a pasar con el futuro de Kendrick Páez. El técnico español Xavi Alonso anunció que el ecuatoriano Kendrick Páez no formará parte del plantel del primer equipo del Chelsea. Recordemos que al quedarse sin equipo, Kendrick Páez se tiene que reincorporar al Chelsea porque es su equipo. Y ya lo dijo el técnico español Xavi Alonso, que Kendrick Páez no formará parte del primer plantel. Tras el regreso anticipado del mediocampista de 19 años, luego de que River Plate interrumpiera su préstamo, Alonso fue claro: en este momento no forma parte del plantel del primer equipo, no está en nuestros aviones. La información fue difundida por Fabrizio Romano. Páez regresó a Londres a finales de agosto sin haber debutado aún con el Chelsea. El club intentó buscarle una nueva cesión antes del cierre del mercado inglés, pero no se concretó. Con varios mercados ya cerrados, se espera que al menos se integre a la sub-21 del Chelsea mientras se define su futuro. Qué mala suerte realmente para el señor Kendrick Páez. Kendrick Páez, que tenía mucho talento, recuerdo cuando apenas tenía 16 años y ya jugaba en Independiente del Valle. Y tú decías, qué talento que tiene ese pelado, qué bien juega ese pelado. Con tan solo 16 años era un jugador que no se notaba nervioso, un jugador que se lo veía maduro dentro del campo de juego, entendía los requerimientos del entrenador, utilizaba bien su posición, era muy técnico con el balón, tenía su gambeta, podía sacarse una marca encima, te ponía un buen pase. Eso era el 10 de Independiente Kendrick Páez con apenas 16 años, que lo llevó al Chelsea a pagar 20 millones de dólares. Porque veía que era un jugador de 16 años, que jugó Copa Libertadores, que le iba muy bien, que en el campeonato nacional ya deslumbraba. Entonces Chelsea sacó la chequera, pagó los 20 millones y realmente creo que ha sido el peor fichaje de la historia que ha conseguido el Chelsea. Hasta ahora lo está demostrando así Kendrick Páez. Y apenas tiene 19 años. Apenas tiene 19 años. Y está en la ruta para recomponerse el señor Kendrick Páez. Pero todo está en sus manos, ¿no? Realmente con 19 años necesita, creo, un... Lo que necesita Kendrick Páez es disciplina militar. Eso necesita Kendrick Páez si realmente quiere reubicarse en el camino otra vez, volver a ser aquel Kendrick Páez del año 2016, porque si no, lo que va a pasar es que se termina el contrato con el Chelsea, Kendrick Páez va a quedar libre, y después de quedar libre, con todo lo que ya se ha visto que no le ha ido bien en River Plate, en equipos grandes, no lo quiso el Chelsea, deja un mensaje fuerte para los demás equipos. ¿Y qué va a pasar? No es que Kendrick Páez se va a quedar sin equipo, por si acaso. Quizás lo ubiquen por allá en el Medio Oriente, en China, donde no sepan de la vida de Kendrick Páez. Y si no, tendrá que venir al fútbol ecuatoriano. Y por el conocimiento que ya tiene el dirigente ecuatoriano, no creo que Melec quiera fichar a Kendrick Páez. No creo que Barcelona quiera fichar a Kendrick Páez, porque sabemos que acá Guayaquil es caliente en las noches y sería difícil, ¿no?, estar con Kendrick Páez en este ambiente. Tampoco creo que Liga de Quito buscaría el fichaje de Kendrick Páez, y quedaría que de los grandes quedaría el único Independiente del Valle que lo quiere recoger a Kendrick Páez. Pero si sigue convirtiéndose en un problema para Independiente, lo vuelve a dejar. ¿Y qué va a pasar con Kendrick Páez? De tener un futuro brillante y de que te haya contratado el Chelsea, es probable que el señor Kendrick Páez termine jugando en los equipos más pequeños del fútbol ecuatoriano. Eso es lo que puede pasar. Si ahora con 19 años se le está haciendo difícil a Kendrick Páez ubicarlo en algún equipo del fútbol internacional, se termina el contrato con el Chelsea
Y si Kendry Páez sigue con los mismos problemas de indisciplina, los mismos problemas que no le permiten jugar al fútbol de mejor manera, Kendry Páez terminará jugando en los pequeños equipos del fútbol ecuatoriano. Eso téngalo por seguro. Así que, señor Kendry Páez, el futuro de su vida está en sus manos. O decide recomponerse. Es más, empiece a invertir en su futuro. Póngase a estudiar. Invierte ese dinero. Porque yo realmente no sé si Kendry Páez le alcanzará siquiera hasta los 35 años. Así como va, es probable que Kendry Páez a los 30 años ya esté fuera de la primera A y termine jugando quizás en la primera B. Y si no le va tan bien, termine jugando en aquellos partidos que te pagan, no sé, 30, 40 dólares por partido. Entonces, cuídese, señor Kendry Páez, por favor. Tiene el futuro por delante, pero todo está en sus manos. Oiga, ayer ya se viene. Ayer comenzó la Copa Libertadores. El Fluminense venció de un paso importante hacia las semifinales de la Conmebol Libertadores al vencer 2-0 a Platense en el Estadio Maracaná por la ida de los cuartos de final. Los goles del triunfo tricolor fueron obra de Nonato a los 21 minutos y de Hulk a los 31 minutos del primer tiempo. Con ese resultado, el equipo brasileño se coloca en una posición favorable de cara al partido de vuelta. La revancha se disputará el próximo martes en casa de Platense, donde el conjunto argentino buscará revertir la serie y soñar con la clasificación. Con esa victoria, Fluminense se acerca a las semifinales del máximo torneo continental. Así que Fluminense venció 2-0 a Platense y está con un paso de jugar las semifinales de la Copa Libertadores. Así que ahí está. Oigan, noticias internacionales. Justamente para comentarles, ya vamos a hablar de más novedades importantes. Ayer conversamos ya de la Champions League, ¿verdad? Hoy estábamos conversando de este partido de Copa Libertadores. Liga de Quito, se viene hablando de Copa Libertadores porque se vienen los partidos ya hoy 5 de la tarde. Atentos porque se viene el partido entre Liga de Quito y Palmeiras. Muchos lo denominan como una revancha por lo que pasó en aquella semifinal, ¿verdad? El partido entre ecuatorianos y brasileños se disputará este miércoles 9 de septiembre desde las 5 de la tarde. Por acá viene un poquito, haciendo un análisis táctico para contarles. Liga de Quito y Palmeiras se enfrentan en un duelo muy atractivo por los cuartos de final de la Copa Libertadores. Es una reedición de la llave de semifinales de la temporada pasada en la que los brasileños remontaron a los ecuatorianos. El Verdão llega como favorito tanto por la calidad de su plantilla como por la experiencia de su cuerpo técnico. Por esta razón, Liga deberá tener una actuación defensiva sobresaliente si quiere llevarse un resultado positivo de Sao Paulo. Estas son las claves tácticas, tanto en lo colectivo como en lo individual, de este primer choque entre Liga y Palmeiras. La fase de ataque: elaboración versus verticalidad. Con Gustavo Álvarez al mando, Liga de Quito ha sido un conjunto que busca ser protagonista, que mantiene el control del balón con un promedio del 60% de posesión y cerca de 444 pases por partidos. Sin embargo, esta elaboración de juego puede ser estéril con muchos pases horizontales, especialmente si el rival se repliega. Tener el balón no significa necesariamente controlar el partido. Esto le ocurrió a Liga en su encuentro ante Independiente del Valle, en el que superó el 70% de posesión de balón, pero terminó perdiendo 2-0. Por otro lado, Palmeiras es un equipo más pragmático que se acomoda según las condiciones que imponga su rival. Hay partidos en los que cede el balón, pero luego castigar al contragolpe, y otros en los que toma la iniciativa si el rival se refugia en su área. Vamos a ver cómo sale hoy Liga, ¿no? Si Liga sale replegado, se te va a ir con todo encima. Dice: más allá de la posesión, el conjunto paulista se caracteriza por ser agresivo y vertical. Los brasileños promedian 15.5 tiros al arco y 30 toques en el área rival por partido. En cuanto a la expectativa de gol, Liga tiene un promedio mayor que Palmeiras, 1.43 frente a 1.33. Sin embargo, la U ha sido una montaña rusa en estos últimos 10 partidos. Llegó a tener 4.38 de goles por gol ante Delfín,
pero registró 0.29 y 0.03 ante Aucas y Muchurruna respectivamente. En la fase defensiva, Palmeiras se destaca en la marcación y lectura del rival. Los brasileños promedian un número alto y constante de intercepciones, llegando a 22 contra Santos y 15 contra el Inter. Esto sugiere que los paulistas están constantemente atentos a los posibles receptores y logran interceder en los pases del que el rival arme su ataque. El Verdão también impone una presión intensa sobre el portador del balón y disputa entre 70 y 90 duelos en el suelo por partido. Liga de Quito, por su parte, confía un poco más en el repliegue de sus líneas y en la recuperación pospérdida. Y es lo que va a pasar hoy. Quizás Liga juegue un poco más replegado, va a jugar de visita. Y acá en la altura, lo que va a buscar Liga es evitar que el marcador sea amplio en Sao Paulo. Si Liga se puede traer el empate, para mí Liga está del otro lado, por si acaso. Si el marcador es 1-0, lo veo con muchas posibilidades de clasificar a Liga de Quito. Si Liga de Quito viene perdiendo 3-0, no sé si en una revancha Liga pueda a estas alturas remontar. Sabemos que la altura es importante, a los brasileños les cuesta jugar en la altura, pero si Liga se trae el 0-0, y yo creo que por eso va a ser muy replegado este equipo, Liga se clasifica acá. Una de las cualidades de la defensa alba son los duelos aéreos, con zagueros especializados en este ámbito como Ricardo Adé, Gianfranco Ayala o Luis Segovia, que recuperan de 15 a 19 balones en el aire. Los arqueros Gonzalo Valle y Carlos Miguel tienen rendimientos similares. Ambos han mantenido 11 vallas en cero y rondan las 3 atajadas por partido. Los dos guardametas son garantías para sus equipos. En la saga, el capitán Gustavo Gómez domina con 4.2 duelos ganados por partido, pero Ricardo Ardé brilla con 3.5 recuperaciones por cotejo. En el centro de la cancha, el Verdão tiene mejores elementos. Marlon Freitas es el director de orquesta con 50.2 pases precisos frente a 27.1 de Fernando Cornejo. El brasileño también aporta con las tareas defensivas con 4.1 recuperaciones por cotejo. Liga tendrá que destacarse por las bandas por medio de Yanner Corozo y Yerlin Quiñones para no sufrir contra este bloque en el mediocampo. El ataque de Palmeiras también es superior. El extremo John Arias lleva 7 goles y 5 asistencias, mientras que el delantero José Manuel Flaco López es el goleador con 11 tantos y 8 asistencias. Sin embargo, Liga cuenta con el buen momento de su delantero Michael Estrada, quien promedia 2.7 disparos por cotejo y lleva 7 goles y 3 asistencias en esta temporada. Así que un poco ahí el análisis de lo que será este partido entre Palmeiras y Liga de Quito. Favorito Palmeiras, hay que decirlo, juega de local. En la llave, yo creo que Palmeiras es el favorito. Viene muy bien en la Liga Brasileña. No sé si estaba primero, no sé si está primero o segundo. Así que es un partido súper complicado, súper difícil para Liga. Pero repito, si Liga se trae el empate, Liga yo creo que sí podrá traer la clasificación. Para mí, con el empate, Liga está del otro lado. Pero bueno, vamos a ver, ¿no? Oiga, rapidito, para seguir hablando ahora de la selección ecuatoriana de fútbol, porque como ustedes saben, el tema Gallardo está paralizado, como les contábamos ayer, está paralizado luego de que ya se iba a realizar la firma, pero por ahora se está viendo quién será el entrenador interino para los próximos partidos de amistosos de Ecuador. La Federación Ecuatoriana de Fútbol descartó la posibilidad de nombrar un entrenador interino para la próxima fecha FIFA y mantiene su objetivo de cerrar a tiempo la contratación de Marcelo Gallardo. La Federación Ecuatoriana de Fútbol descartó la posibilidad, como les dije, que en la fecha FIFA se afronte con un entrenador interino, pese a las interrogantes que han surgido en torno al proceso de contratación del nuevo director técnico. Ante las dudas sobre cuánto tiempo podría tomar la negociación, había cobrado fuerza la opción de nombrar a un seleccionador provisional para los amistosos de septiembre y octubre. Sin embargo, una fuente de la federación aseguró que este medio, que la alternativa fue consultada de manera directa y quedó completamente descartada.
El organismo confía en completar el proceso dentro de los plazos previstos para que el nuevo estratega asuma de forma inmediata los próximos compromisos internacionales de la Tri. Es decir, la federación está buscando cerrar lo más pronto posible y oficializar a Marcelo Gallardo como nuevo entrenador para que pueda dirigir los próximos amistosos de Ecuador. El calendario ya está definido. Ecuador enfrentará a Corea del Sur el jueves 24 de septiembre. Se medirá con Japón el jueves 1 de octubre y cerrará la ventana FIFA el lunes 5 de octubre frente a Panamá o Nueva Zelanda. Mientras tanto, las informaciones que han trascendido apuntan a que Marcelo Gallardo está cada vez más cerca de convertirse en un nuevo seleccionador ecuatoriano. De acuerdo con las versiones periodísticas, el siguiente paso consiste en la redacción de los documentos contractuales y la obtención de las firmas correspondientes antes de que la federación oficialice su contratación. Así que eso está a la espera, pero se busca que Marcelo Gallardo sea el entrenador que dirija los primeros amistosos de la selección ecuatoriana de fútbol, señores. Vamos a ver qué pasa realmente con esta selección, si en este nuevo proceso puede haber algo diferente, es lo que se busca. Algo diferente es lo que se busca, señores, para este nuevo proceso de la selección ecuatoriana de fútbol de cara al Mundial. Oiga, Deportivo Cuenca despidió a Nekulman y se cayó la llegada del nuevo entrenador. Atentos con hinchas del Cuenca, porque el Cuenca terminó la Liga Pro 2026 de la peor manera posible, ya que se quedó sin posibilidades de disputar torneos internacionales para la próxima temporada y jugará el hexagonal final del descenso, por lo que la directiva tomó una drástica decisión. A falta de una fecha para cerrar la fase regular, los morlacos se quedaron sin posibilidades de disputar el cuadrangular de la Copa Sudamericana y tendrán que jugar por la salvación y evitar el descenso. Por los malos resultados, la dirigencia del cuadro cuencano despidió a Daniel Nekulman, pues desde su llegada solamente sumaron 2 triunfos, 1 empate y 5 derrotas en la Liga Pro. Ahora, para disputar la fecha 30 de la Liga Pro y el hexagonal del descenso, Deportivo Cuenca eligió a Raúl Antuña para nombrarlo como nuevo entrenador, pero finalmente se cayó el traspaso. La contratación del estratega argentino dependía de que Antuña llegue a un acuerdo para su rescisión de contrato como director deportivo del Club Atlético San Martín de Argentina y firmar sin costo por los morlacos, pero no lo consiguió. Se cayó porque la institución en la que trabajo no quiso rescindir el vínculo. El presidente me dijo que no quiere que me vaya, dijo el entrenador argentino al periodista cuencano, el cual informó esta novedad. El último equipo del director técnico argentino fue Orense. Antuña dirigió a los machaleños durante un año, entre marzo del 2025 y marzo del 2026, pero fue despedido tras la eliminación ante Macará en la Copa Sudamericana. En su carrera como futbolista, Raúl Antuña formó parte del histórico plantel del Deportivo Cuenca, que se consagró campeón del fútbol ecuatoriano en el 2004 y tendrá su primera etapa como entrenador de los morlacos. Actualmente el Deportivo Cuenca ocupa el casillero 12 con 35 puntos. A 8 unidades de los puestos de descenso que ocupa el Delfín con 27 puntos. Así que así está la información del Cuenquita. Oiga, y rapidito, una última información. Justamente de Gonzalito Plata, ¿no? Que la caída de su traspaso al Moscú, al equipo de Rusia, realmente ha dado mucho de qué hablar. Y bueno, para contarles rapidito, la historia del frustrado fichaje de Gonzalo Plata por el Dinamo de Moscú tiene un ingrediente que incomoda. Nadie parece contar exactamente la misma versión. Los rusos hablan de exámenes médicos que no cumplieron sus parámetros. El futbolista asegura que apareció una lesión en una zona donde nunca ha sentido molestias. Y en Flamengo no parecen convencidos de lo que llegó desde Moscú. Por eso Plata volverá a pasar por el consultorio. Antes de regresar a Río de Janeiro, se someterá a nuevos exámenes en España para intentar despejar las dudas que dejó una transferencia que parecía encaminada y terminó desmoronándose en cuestión de horas. En términos simples, en Brasil existe la sospecha de que el argumento médico pudo ser un pretexto del Dinamo para echarse atrás. No hay pruebas suficientes para afirmarlo,
pero tampoco faltan elementos para entender de dónde nace la desconfianza. Y entonces aparece una declaración que agrega todavía más combustible. Luis Eduardo Batista, presidente del Flamengo, dijo estar muy feliz con la venta de plata porque ahora el club ya no tendría que salir por las noches en Río de Janeiro para averiguar cuándo estaba bebiendo el futbolista. Es una frase difícil de pasar por alto, sobre todo porque llega justamente cuando el jugador debe regresar al Flamengo después de que su salida al fútbol ruso se frustrara por un supuesto inconveniente médico. Si el Dinamo realmente detectó una condición que le impedía contratarlo, los nuevos exámenes deberían confirmarlo. Pero si las pruebas en España no encuentran nada relevante, las palabras del presidente del Flamengo adquirirán un peso todavía mayor. En ese escenario, la lesión podría quedar como la explicación formal de una decisión que quizás tuvo otras razones detrás. Por ahora, todo eso pertenece al terreno de las sospechas. Lo que sí está comprobado es que alrededor de Plata existe desde hace tiempo una conversación que va más allá de su rendimiento futbolístico. Su comportamiento fuera de la cancha, y ahí está probablemente el verdadero problema que el ecuatoriano necesita resolver. Porque nadie discute demasiado su talento. A sus 25 años, Plata ya pagó por Sporting de Lisboa, Valladolid y Flamengo. Es mundialista con Ecuador y juega en uno de los clubes más poderosos del continente. Así que ahí estamos, señores. Estamos llegando a la parte final. El día de mañana regresamos con más novedades. Vamos a ver cómo le van a los equipos ecuatorianos en los cuartos de final en Copa Libertadores. Hoy, Liga de Quito frente a Palmeiras. Nos vemos, señores. Pasen bien. Buenas tardes. Hasta mañana.

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0: Muy buenas tardes, amigos emprendedores. Son las 6 de la tarde con 11 minutos aquí en Aprendiendo y Emprendiendo. Yo soy Pepe Rojas, su presentador de todas las tardes en este hermoso espacio que se llama Aprendiendo y Emprendiendo. Un espacio dedicado a los negocios, a las herramientas para que usted aprenda a emprender de la mejor manera. Para que usted aprenda a sortear los obstáculos que tiene el emprendimiento, que es algo, de verdad, el emprendimiento es algo hermoso. Es una carrera muy bonita hacia el éxito, bueno, y hacia la independencia económica, que es lo que todo el mundo está buscando regularmente, ¿no? Y tú que estás escuchando, que de repente estás siempre en esa tarea de decir, quiero emprender mi propio negocio, pero a lo mejor hay alguna cosa que me hace falta. ¿Cuándo yo puedo emprender? ¿Cuándo o qué emprender? ¿O de qué manera yo puedo hacer alguna cosa? ¿Cuándo yo puedo dejar de trabajar en relación de dependencia para volverme un emprendedor o un empresario, un trabajador independiente? Creo que esa es una de las cosas que más estamos anhelando, soñando todos en todo momento. Y aunque es un camino complicado, es un camino hermoso. Pero para sortear todos esos obstáculos está este programa, para enseñarle, ayudarle y orientarle de la mejor manera. Si ustedes nos están escuchando por la radio, yo les recomiendo que se conecten al YouTube para que puedan estar interactuando conmigo. Yo estoy en este rato con el chat aquí abierto. Y el día de hoy tenemos una invitada muy especial, a la señorita Rosa Rivera, que es nuestra, viene a hablarnos sobre la Saveri Academy. Saveri Academy, y a mí me encanta cuando vienen negocios que ayudan a la gente, porque Saveri Academy es una academia que te enseña técnica, que te enseña a tener una profesión para que estudies y ya, mira, ve, así sales y ya puedes emprender. Facilito, porque te enseñan a arreglar aires acondicionados, a arreglar las cejas, a poner todas esas cosas, las técnicas para las cejas. Te enseñan repostería, te enseñan a hacer robots, te enseñan a imprimir en 3D, te enseñan a arreglar laptops, a arreglar celulares. Imagínate tú si haces una carrera rápida, ojo, esto es rápido lo de saber. Tú estudias, ya sales así graduado y puedes ya ponerte tu negocio de, por ejemplo, tu emprendimiento de arreglar celulares. Facilito, con precios muy, muy accesibles, con diferentes módulos, diferentes complementos también a la carrera que estás estudiando, y hay varios locales, así que siempre va a haber alguno cerca de tu casa. Rosa, bienvenida.
1: Muchísimas gracias, igualmente muy agradecida de estar aquí. Y sí, justamente eso es Saveri, pues, ¿no? Preparar a la gente para que emprenda. Básicamente esa es nuestra visión, nuestra misión es preparar a la gente, preparar emprendedores para que puedan, pues, en este caso, tener un aporte a la sociedad, tener un aporte al impacto que tienen, ¿no? Específicamente actualmente tantos emprendedores. Somos uno de los países con más emprendedores a nivel internacional.
0: Y sabes que me encanta también, que aparte, a ver, estás haciendo un emprendimiento, estás haciendo que se profesionalice también el que ya se dedica a algo. Porque a lo mejor, digamos que yo fui oficial en una barbería, uh-huh, o fui oficial de alguien que arreglaba aire acondicionado, y aprendí porque lo veía y todo, pero digo, me gustó ya esto, pero me quiero profesionalizar, o ya me dedico a esto empíricamente, lo aprendí, uh-huh, pero quiero profesionalizarme, ¿no? Para, claro, dar un mejor servicio y poder hacer mi servicio mucho más completo, incluso poder cobrar más también, ¿no?
1: Así es.
0: Porque uno dice, ok, ya se profesionaliza y aparte empieza a tener también servicios complementarios a la cadena, ¿no? Uh-huh. Porque qué increíble. Creo que Robert Posligua vino acá, es uno de los directivos, ¿verdad? De la academia. Y de verdad, ese espíritu de emprendimiento que tiene Robert y la gente que lo acompaña, de verdad, me llena de orgullo ver cómo hay jóvenes en este país que están rompiendo todos los esquemas, están diciéndole a la gente y demostrándole que Ecuador es un país donde se puede hacer cosas importantes.
1: Así es.
0: Se pueden hacer cosas lindas. Me contaba, aquí tuvimos otro invitado, Alejandro, que hace las prótesis robóticas, uh-huh, que es también profesor ahí, ¿no?
1: Sí.
0: Imagínense, un chico de 22 años que hace prótesis robóticas en Ecuador. Le decían el Tony Stark, el guayaco. Imagínense, él da clases ahí en Saavedra. Así que si ustedes están queriendo tener una profesionalización o no tienen idea, a lo mejor tú eres un chico recién graduado del colegio y dices, ¿sabes qué? Todavía no quiero entrar a la universidad porque quiero ver si me gusta algo, ¿verdad? Creo que para eso es importante saber.
1: Claro, también.
0: Cuéntame, ¿cuáles son las carreras que puedes estudiar ahorita mismo? Porque yo sé que estos módulos se van abriendo, ¿no?
1: Claro,
0: pero sí, ¿cuáles son los más permanentes o los que casi siempre están abiertos que la gente puede estudiar?
1: De manera permanente, te comento que siempre, siempre, siempre se va a abrir barbería y pastelería. Son nuestros cursos ganadores, podríamos llamarlo así. Son cursos que, sí, le encanta muchísimo a la gente. Tenemos estos cursos de manera permanente, todos los meses se aperturan.
0: Yo te cuento que creo que Aprendiendo y Emprendiendo es uno de los programas de las pasteleras. Aquí tenemos una pastelera por semana o dos pasteleras por semana. Hay semanas que vienen dos, tres pasteleras.

0: claro, los cursos.
1: La mayoría de nuestros
0: cursos. Porque no solamente son para que te pongas un emprendimiento de tiempo completo. A lo mejor puede ser un recurso que lo puedes utilizar para ese complemento que te ayude a completar, por ejemplo, el dinero que necesitas.
1: Así es.
0: Una madre soltera a lo mejor y necesita ingresos, pero no puede moverse de casa.
1: Ajá. Maravilloso. Sí, eso es súper. Pasa bastante con las chicas de belleza. Del área de la belleza, por ejemplo, tenemos cursos de uñas, de cejas y pestañas, cursos de micropigmentación. Son cosas que las cuales muchas de nuestras estudiantes incluso nos dicen, yo ya tuve mi primera clase y ya atendí a una clienta.
0: ¿Así?
1: Desde así de rápido.
0: Y hay gente que es lanzada también, ¿no?
1: Sí, es porque te comento que nosotros manejamos una metodología de la mayoría práctica. Podríamos directo decir que 10%, 20% es teoría y el otro 80%, 90% es práctica.
0: Ah, muy bien.
1: Entonces, las chicas, en este caso, por ejemplo, que te comentaba de uñas, ellas desde su primera clase teórica van a la práctica. Entonces, la Miss también maneja el tema de práctica en casa, también que es bastante importante. Yeah. Entonces, ellas también en ese tema de prácticas también van con, haciendo su cartera de clientas. Entonces, se manejan de esa manera las chicas de uñas, así mismo las chicas de cejas y pestañas, así mismo todo lo que es en el tema de belleza, micropigmentación también, el tema de barbería, los chicos de barbería son increíbles en ese tema también. Hay muchísimos jóvenes, incluso menores de edad, chicos desde los 14 años, 13 años, que ya están aprendiendo barbería. Les encanta ese tema de la barbería. Entonces, también es bastante amplio lo que ellos ven dentro del curso, a pesar de que nosotros manejamos, por ejemplo, los cursos una vez por semana, porque son bastante intensivos, porque van directamente a la práctica. Son de 3 horas los cursos de, normalmente, a excepción de los cursos de niños. Pero de ahí, todos nuestros cursos son de 3 horas y full práctica. Entonces, empiezan a practicar, como te digo, desde la primera semana de clases y se van de largo y empiezan así mismo a practicar en casa.
0: Por ejemplo, ¿cuánto tiempo duraría un curso como el de que me hablas de uñas, por ejemplo?
1: Los cursos de belleza específicamente tienen una duración de 4 meses.
0: ¿Qué módulos ves en belleza?
1: Por ejemplo, en el curso de uñas, ellos ven desde lo más inicial, manicura básica, limpieza, retiros de producto, hasta lo más avanzado en tendencias actuales, por ejemplo, acrílico reversa, efecto hielo, efecto azúcar, o sea, es un montón, es algo muy amplio que ellos ven dentro del curso.
0: O sea, ya salen expertas de
1: uñas. Salen expertas.
0: Increíble.
1: Sí.
0: Buenísimo, sí. O sea, ya directo a trabajar.
1: Directo a trabajar, incluso trabajando dentro del curso.
0: Dentro del curso ya puedes empezar.
1: Ya puedes empezar.
0: Si ya digamos que viste el primer mes, ya sabes hacer las uñas básicas.
1: Exacto, ¿verdad? Entonces ya con ese conocimiento, ya ellas arman su carterita de clientes, empiezan a generar, digamos que confianza, credibilidad, y ya cuando salen del curso, pues básicamente ya tienen todo su negocio, su emprendimiento ya prácticamente realizado.
0: Y en Saveri puedes aprender desde hacer un cupcake hasta hacer un robot.
1: Así es.
0: Así que le falta solo hacer una bomba nuclear. Ahí. La verdad es que ahí tienen de todo.
1: De todo,
0: ¿verdad?
1: De todo.
0: Cuéntame, por ejemplo, los cursos de robótica, ¿cómo son?
1: Nosotros tenemos cursos para niños de robótica. Robótica con Lego y robótica con Arduino. Y aparte también hay un curso de robótica para adultos.
0: Para adultos.
1: Para adultos también hay. Entonces, el curso de robótica con Lego, justamente hace poquito subimos un TikTok con ese curso de robótica con Lego. Los niños incluso hacen tipo... peleas de sumo Lego, son bases motrices, donde ellos empiezan a programar, a construyen es como un Lego, es armar los Legos, pero tienen pues también la parte programable. Entonces todo está adecuado a su edad, ¿no? Entonces ellos empiezan y aprenden jugando. Todo lo van a hacer aprendiendo de manera dinámica, específicamente en el tema de Legos. Ya Arduino, pues sube un poquito el nivel porque empieza con la tarjeta del Arduino.
0: Ya,
1: entonces,
0: ya, claro.
1: Va subiendo de nivel. Y bueno, el de adultos, pues, se incrementa mucho más y ya es específicamente enfocado en personas adultas. También tenemos muchos docentes de robótica dentro de los cursos de
0: que
1: robótica.
0: Están viendo para actualizarse,
1: ¿no? Exactamente, actualizarse, tal vez refrescar un poquito el conocimiento. O, en este caso, como había mencionado, profesionalizarse también dentro del área de la robótica específicamente.
0: Sí, mira qué importante, por ejemplo, alguien que esté, y es algo muy valioso decirlo aquí en este programa, que Saveri está dando un importante conocimiento para que la persona que se le ha hecho muy difícil conseguir trabajo pueda profesionalizarse y conseguir trabajo mucho más rápido o trabajar por su propia cuenta.
1: Claro.
0: Pues, digamos, un barbero. Existe el barbero en la barbería, hay muchísimas barberías también. No necesariamente el barbero que estudia va a ir directamente a abrirse un local, ¿no?
1: Claro.
0: Eso puede ser muy costoso.
1: Así es.
0: Pero

0: Yo conozco un montón de barberos a domicilio, que van haciendo sus cortes y van a la casa y te van cortando y van haciendo su cuenta.
1: Así es.
0: Me imagino que también yo veo que ustedes son mucho de tendencia y están muy a la moda, ¿no? De todo, ¿no?
1: Claro.
0: Entonces asumo yo que también les dan manejo de redes.
1: Claro, sí.
0: Cuéntame cómo es eso.
1: Por ejemplo, en el curso de barbería tenemos un apartado dentro del pensum académico que es marketing para barberías. Entonces, todo el manejo de redes sociales, así mismo en los cursos de belleza, siempre nosotros manejamos el tema práctico, el tema teórico y aparte, digamos que ese empujoncito para que ellos puedan llevarlo al área pues de ya venderlo.
0: La ejecución.
1: Exacto, la ejecución del curso. Entonces, por ejemplo, como en este caso el curso de barbería tiene ese apartado así mismo de marketing para barberías. La mayoría de nuestros cursos, incluso por ejemplo el curso de paneles solares, tiene su apartado de producción, de costos, tiene proveedores. Entonces todo eso siempre va a estar de la mano con el tema de la ejecución. Brindamos la capacitación y aparte la parte de la ejecución, de llevarlo ya a tu emprendimiento, y si no quieres emprender, pues también a tu trabajo.
0: Increíble, porque de repente ayer estuve aquí a Mario Quiroga de Laptop Repair, y a lo mejor él tiene su empresa, ya tiene más de 15, 20 años trabajando, pero repara laptops. Si él de repente quiere entrar a, por ejemplo, vender luego cámaras de seguridad o instalar paneles solares, o sea, podría ampliar muy bien el portafolio de servicios, ¿no?
1: Claro que sí.
0: Alguien que ya está en tecnología, por ejemplo, primero, entiende perfectamente, no le están hablando chino, ¿no?
1: Claro.
0: Fácil, ¿no? Se le va a hacer mucho más fácil a una persona.
1: Así es.
0: Que ya conoce. Pero, aparte, te permite ampliar tu portafolio para las que ya saben.
1: Exactamente.
0: Ya hacen. Por ejemplo, el tema de, veo que da mantenimiento de aire acondicionado.
1: ¿Sabes? Ajá, sí.
0: Ya, digamos, alguien que ya sabe reparar refrigeradoras y lavadoras, por ejemplo. Y de repente se mete aire y ya.
1: Tiene una base, muchísimo, sí.
0: Ella conoce lo que es el gas
1: y el refrigerante, claro que sí.
0: Y que las plaquitas y que el cobre y la conexión eléctrica.
1: La soldadura,
0: ya conoce,
1: claro,
0: mucho más fácil. Incluso debe tener hasta sus herramientas, ya que le pueden servir para lo otro.
1: Para las prácticas, claro, sí.
0: Entonces, es mucho más sencillo. Y mira, la verdad es cuestión, por eso, trabajo. Puede que en algún momento haya complicaciones en el país, ¿no? Momentos difíciles, crisis, es verdad. Pero si el que quiere trabajar realmente tiene una herramienta como esta a muy bajo costo, con financiamiento, ¿verdad?
1: Así es.
0: Ayudan, yo sé que también dan becas, ayudan.
1: Así es.
0: De verdad que, o sea, no hay excusa para no estudiar, tener una carrera técnica de 4 meses, imagínense. Cuatro meses,
1: los temas de belleza y también nuestro curso de decoración de globos. Pero ahí todos nuestros cursos son de 3 meses.
0: 3 meses, imagínate. Ajá. 3 meses y ya tienes aprendido una profesión en donde puedes ya empezar a emprender ya directamente. Miren, ahí estamos viendo las imágenes. Este es el curso de repostería, ¿verdad? Ahí están haciendo fondant, ¿cierto?
1: Fondant, sí.
0: Mira, o sea, es tan completo que ven de todo, ¿no?
1: Sí, ven de todo.
0: Y luego ya también va la creatividad de cada persona, ¿no?
1: Claro,
0: o sea, ya ahí meterle su toquecito. Algunos tendrán más talento que otros, ¿no? Eso es normal, ¿no?
1: Claro.
0: Hay cosas que están innatas en cada uno. Pero, por ejemplo, cuéntame, ¿este repostería cuánto dura?
1: ¿Y qué, 3 meses.
0: ¿Y qué aprenden a hacer?
1: Aprenden en general todo lo que conlleva la repostería. Aprenden a hacer tortas, decoraciones con fondant, ganache de chocolate, decoraciones de cupcakes. También el tema de bocatería, de bocaditos, de sal y de dulce. Mira. También los tipos de masas, en este caso masas pesadas, masas livianas, pues no, cómo es la composición de todo esto. Las recetas, aprenden a ellos mismos también a poder evolucionar sus recetas en base a lo que ellos deseen hacer. Entonces, es bastante completo ese curso y también, como puedes ver, también aprenden a hacer, hay unas figuritas que también aprenden a hacer con el tema del fondant, decoraciones con fondant, flores, etcétera. Un montón de cosas.
0: Y luego el talento.
1: Exacto,
0: y la creatividad
1: que ellos exploten,
0: o sea,
1: ahí.
0: Ustedes enseñan, claro, es la base para que la persona ya de ahí para adelante se explaye y haga todo.
1: Sí.
0: Qué lindo, mira, o sea, en 3 meses yo ya puedo aprender pastelería, repostería. Y ya empezar a emprender.
1: Así es.
0: Fácilmente. Sí. ¿No? Mira, y aparte de lo que tú dices, incluso desde que estoy viendo el curso, mira eso de ahí. Por ejemplo, ¿eso qué es? Esos son platos.
1: Claro, esos son del área de la cocina.
0: Ah, ok. Uh-huh. También de área de cocina.
1: Claro, tenemos en gastronomía. En gastronomía nosotros tenemos pastelería, uh-huh. Tenemos cocina y tenemos coctelería y panadería también.
0: Ah, ok. Ajá.
1: Entonces son varias.
0: Esa es panadería, por ejemplo.
1: Ajá, esa es panadería.
0: Y ahí están haciendo como rollitos, creo, ¿no?
1: Sí. Por ejemplo, en lo que es panadería, aprenden todo lo relacionado con el tema, lo que tú ves en una panadería. Qué pan de chocolate, qué pan de dulce, en rollo lo ese clásico.
0: También dura. Uy, qué rico.
1: Ahí está, mira. Dios los mío. Rollitos, mira, los rollitos.
0: Ese me voy a meter a estudiar, solo para comerme los panes. ¿Cuánto tiempo es?
1: Tres meses.
0: En tres meses ya hago esos panes.
1: En tres meses ya haces esos panes, creer? Mira.
0: Raymond. Pilas sí. Con esos panes, ¿ah? ¿Eh? Y no necesitas, puedes hacer un horno en casa, el pan. O sea,
1: claro.
0: No necesitas industrial.
1: Claro, no es necesario.
0: O sea, incluso hasta el que quiere hacer pan para su casa,
1: se lo puede hacer.
0: Tres meses ahí.
1: Así es.
0: Para todas esas personas jubiladas o que están por jubilarse, quieren un segundo plan de no solo emprendimiento, sino de poder ocupar su día, ¿no?
1: Así es.
0: Qué bonito, porque veo personas mayores que
1: sí, sí, ¿no? Bastante, bastante. Nosotros tenemos, eso es lo más bonito porque tú en saber y puedes ver desde niños, desde, en este caso, los cursos de robótica.
0: De tres años.
1: Desde tres añitos, cuatro añitos. Bueno, en ese caso, Legos nosotros lo tenemos desde los cuatro o cinco
0: bueno,
1: años aproximadamente. Ajá,
0: el
1: robot ya, sí. Pero acá puedes ver niños de los 4 o 5 años hasta adultos de 60 años en adelante. Entonces,
0: increíble.
1: Por ejemplo, ahí ese es el curso de reparación de aires acondicionados.
0: Ahí están, bueno.
1: Ajá, ahí están practicando en este caso todo el tema de mantenimiento.
0: La carga de gas y así el mantenimiento, perfecto. Sí, sí, sí. Mire, y es todo práctico, ¿no?
1: Todo práctico.
0: Entonces, estás con el aire, no es que te enseñen una pizarra, nada. Estás
1: o sea,
0: con el aire
1: les brindan las bases, claro, les brindan las bases teóricas como en todo lugar.
0: Obviamente, ¿no?
1: Pero de ahí ellos van a la práctica directamente con el aire acondicionado.
0: A meter la mano al aire.
1: Así es. Así mismo con el curso de motos eléctricas. Entonces,
0: ¿ya tienes curso de motos eléctricas?
1: Claro que mira, sí, que nosotros ya, tenemos un curso de motos eléctricas.
0: Eso ya es, hoy en día, una necesidad que necesita muchos técnicos porque hay un montón de motos eléctricas.
1: Así
0: ¿verdad?
1: Es.
0: Este, uh-huh. Este es el de motos eléctricas.
1: Ese es el de motos eléctricas, sí.
0: Ajá. Justo. Entonces ahí están armando como un circuito.
1: Examen,
0: imagino,
1: ajá, el
0: pruebas.
1: Tema de lo que es la batería, cómo se. Ese básicamente es una simulación
0: de una moto.
1: De la moto. Uh-huh. Básicamente todo el.
0: A ver si está cargando los ciclos de la.
1: Exactamente,
0: de la,
1: todo el flujo de lo que es de la batería hasta cómo se mueve la moto, básicamente.
0: Qué increíble. Uh-huh. Así que si ustedes de repente, incluso si ustedes son traviesos, les gusta. Hay gente que es traviesa, ¿no? Que les gusta desarmar. Y les gusta, y tienen una moto eléctrica y les gusta, entonces, a ver, más barato les va a salir a estudiar el curso y arreglarlo uno mismo que definitivamente.
1: Claro, exactamente.
0: ¿No? Que ponerse a mandarla a un taller.
1: Sí, sí, súper, súper.
0: Y mire, por ejemplo, o ustedes que de repente tienen ya la idea de poner un negocio y quieren de repente ir probando, o jóvenes que se están graduando del colegio y que todavía no saben qué estudiar, bueno, esta es una gran opción.
1: Sí.
0: En vez de matricularse en una universidad en donde de repente no saben si les va a gustar
1: claro.
0: O no, se meten a una carrera técnica, uh-huh. Chequean cómo les va, cómo si les gusta o no les gusta. Si,
1: y van probando.
0: Y
1: van aparte
0: probando
1: ganan
0: también.
1: Conocimiento también.
0: Claro, por supuesto.
1: Mira, ahí está el de Lego, justamente. Esas son las peleas de Sumo Lego, es lo que hacen.
0: Ajá, de los dos, ahí están, ajá. Los dos robotcitos ahí
1: así
0: peleando.
1: Así es.
0: Qué chévere. Y mira, una niña es
1: sí.
0: Tipo 8 años.
1: Sí, eso es... ese es el curso de reparación de celulares.
0: Reparación de teléfonos.
1: Reparación
0: ahí veo un
1: celulares.
0: Chico ahí, jovencito
1: sí,
0: también.
1: Sí,
0: ¿eh?
1: Sí, justo.
0: Muy bien.
1: Eso, es lo espectacular que les decía del tema de los cursos y la variedad de edades, diversidad de edades que tenemos. Tenemos conviviendo chicos de 13, 14 años con personas de... Mira, ese es el curso de maquillaje, justamente. También que tenemos maquillaje. Entonces... Asimismo, en el curso de pastelería, tú vas a ver chicas o chicos de los 14, 15 años, asimismo conviviendo y compartiendo con personas bastante... Mira, ese es el curso de impresión 3D.
0: Ok, entonces, ¿y ustedes tienen las máquinas?
1: Claro.
0: O sea, y si no, obviamente no tienes que llevar tu propia máquina.
1: Claro, exactamente. Nosotros le brindamos las máquinas para el curso de impresión 3D.
0: Que eso es una súper ventaja porque al final no tienen que ustedes, si a lo mejor tienen la idea de ponerse este negocio, les gusta el tema de la impresión 3D, pero no quieren invertir en una máquina ahorita de $400.
1: Claro.
0: Van, se inscriben al curso, ¿verdad? Prueban, ven, les gusta, conocen e uh-huh. Incluso pueden tomar mejor la decisión de qué máquina comprar ya
1: así
0: con
1: es.
0: El conocimiento.
1: Claro.
0: Y decir, ok, sabes que me gusta la que está en el curso. O, profe, ¿cuál es, hay una mejor o hay una más barata? ¿Cuáles son las ventajas, desventajas? Uh-huh. ¿No? Y ahí te van guiando.
1: Claro, ¿verdad? En ese caso, el profesor de impresión 3D es experimentadísimo en ese tema de lo que es las máquinas y todo eso.
0: Increíble. ¿Y este aquí, por ejemplo, qué es?
1: Esa es reparación de celulares.
0: También reparación,
1: sí,
0: de teléfonos.
1: También reparación de teléfonos.
0: Mira que, o sea, reparar teléfonos es un gran negocio. La verdad es que si no, no hubiera...
1: Esa es electrónica.
0: Esa es electrónica.
1: Sí, sí. Esa es electrónica.
0: Ya ahí empiezas a soldar, a sacar componentes, chips, a analizar de una tarjeta que está dañado, ¿verdad?
1: Así es.
0: Y que puedes ir sacando. También complementario a reparación de laptops, de computadoras, complementario a reparación de
1: teléfonos.
0: De repente tú ya sabes arreglar alguna cosa electrónica, pero también quieres tener un poco más de conocimiento para... dar más servicios, ¿verdad? Uh-huh. Yo, por ejemplo, tuve la experiencia y conversé con un chico que daba el servicio de arreglo de aires acondicionados.
1: Okay.
0: El chico me hacía siempre el mantenimiento en la casa, uh-huh, y todo. Y él me decía que lo que más se daña el aire acondicionado, o una de las piezas que más se daña, son las tarjetas. Y él no arreglaba la tarjeta porque, uh-huh, no sabía.
1: Así es.
0: La sacaba la tarjeta, se le llevaba a un técnico. Sí. Se demoraba ya ahí un día en arreglarle al cliente. Uh-huh. Le llevaba la tarjeta y le cobraba, creo que, $50-$60 a él por arreglar una tarjeta.
1: Así es. Uh-huh.
0: Bueno, él aprendió y él mismo ahí en la casa te coge, te desuelda, te pone, tiene una caja con los chips, te pone el chip, tú, y te cambia y te arregla. Así y listo. Es. Te cobra menos. Y te arregla más rápido.
1: Claro.
0: Entonces, él se gana más dinero.
1: Así
0: entonces,
1: es.
0: Esa es la ventaja, ¿no?
1: Claro, sí. Eso pasa mucho, por ejemplo, en el tema del curso de paneles solares también. Por ejemplo, personas que ya tienen conocimientos de electricidad van a tomar el curso de paneles solares porque básicamente eso está full en tendencia actualmente. No solamente tanto de manera de dentro del país. Eso es algo que ya viene incluso en muchos años también fuera del país.
0: Ahí está el de coctelería, ¿no?
1: Así es.
0: Ese es el curso más feliz. El curso más feliz de la coctelería, ¿no? Claro, ahí están los chicos haciendo, aprendiendo. Por ejemplo, si tú vas a ponerte un restaurante o vas a ponerte algún negocio así, increíble que puedas hacer este curso,
1: claro,
0: para que aprendas a hacer los blends, hacer
1: qué
0: se mezcla con qué, ¿no? Porque esto, la coctelería es algo que hay que tener tino, ¿no? Buen gusto, tino, uh-huh, saber qué combina,
1: claro,
0: con qué para ir haciendo, ir probando, ir mezclando,
1: claro,
0: colores.
1: También, ellos ven coctelería de autor incluso,
0: claro,
1: dentro del curso, para que ellos mismos empiecen a tener su propia, digamos que, carta de licores en ese momento, o de cócteles.
0: Por eso, mira, o sea, ya eso solamente, ya te abre una gran posibilidad de trabajo.
1: Sí.
0: O sea, el trabajo realmente es con un curso como este te puedes conseguir trabajo fácilmente.
1: Sí,
0: por ejemplo,
1: sí,
0: ahora estamos viendo el de...
1: Peluquería. Sí.
0: Peluquería debe ser uno de los más complejos, me imagino, ¿no? O de los más largos.
1: Te comento que es igual, 4 meses. Sí. Mira. Digamos que aquí en este caso, pues, es un poco más...
0: Y aprendes
1: más
0: a tinturar, a cortar, a hacer ondas,
1: sí,
0: a hacer todo.
1: Peinados con trenzas, ondas, en este caso cepillado, planchado, queratinas, botox, repolarizaciones, un montón de cosas.
0: Raymond dice que cuando deje aquí la cabina, la radiodifusión se va a meter a hacer peluquería. ¿Verdad, Raymond? Me parece increíble, ¿eh?
1: Sí.
0: Mira, una chica cómo puede rápidamente hacer un curso de 4 meses y salir ya a hacer dinero, a hacer,
1: sí,
0: plata. Y lo que me dices también, aparte les dan el seguimiento y el acompañamiento para hacer las redes sociales.
1: Claro, incluso nosotros tenemos un curso de marketing digital.
0: De solo
1: marketing digital, que incluso nuestros estudiantes tienen también descuento de ese curso.
0: Ah, qué chévere, sí. Mira, este de aquí es el de...
1: CNC Router y Láser.
0: Ajá.
1: Grabados en madera.
0: Para ser grabados en madera,
1: sí,
0: y el corte. Ya, esa máquina es carísima. Esa máquina sí es súper cara.
1: Sí.
0: Entonces, claro, si yo no quiero invertir todavía hasta no saber si es un buen negocio, si es fácil de hacer, si es... Y yo conozco un montón de gente, de verdad. Tengo un amigo que tiene una de esas máquinas.
1: Okay.
0: Que se la compró por novelería porque alguien le dijo, oye, cómprate esa máquina que es un negociazo. Se la compró y la tiene parqueada. Como $5,000 le cuesta la máquina. Y la tiene ahí en su casa botada porque no le da uso, no sabes cómo hacerlo.
1: Claro,
0: entonces,
1: exactamente.
0: Son esas cosas que a veces uno se emociona y dice, sí, me la compro. O escuchas que alguien te dice, ¿no? Alguien,
1: claro,
0: te dice, oye, ¿sabes qué? Oye, te está yendo bien, sí, ¿qué pusiste? No, me compré esta máquina y estoy dando el servicio. Ah, qué bueno. Yo también me lo voy a comprar. Bueno, y al final no... A ver, y ahí estamos, ese es
1: barbería.
0: Barbería,
1: sí, okay. Ese es barbería. En barbería también ven el tema de colorimetría, también. Claro.
0: Ah, qué chévere.
1: Hay un curso de barbería específicamente enfocado en el área de la colorimetría, de coloraciones globales, iluminaciones, tinturados. En ese caso, pues están haciendo iluminaciones.
0: Chévere. Ya me voy a ir ahí para de voluntario para que me pinten la barba. Sí, no. Me veo más joven ahí. Qué interesante esto. Este es el de drones, ¿no?
1: Ese es el de drones.
0: Pero el de drones, así me contaba Robert que no es certificado. Es como para aprender a volar, claro, solamente de, claro, manera recreativa.
1: Así es. Piloto recreativo. Así es.
0: Es como para... Es el que se compró el dron en Navidad, le regaló el hijo y no sabe, nunca lo ha aprendido.
1: Así es.
0: ¿Cuánto dura ese curso? ¿Tres meses?
1: Tres meses.
0: Igual.
1: Y tenemos drones y drones FPV.
0: Qué chévere. Practican incluso en encerrados, ¿no? O
1: sea, claro. Y aparte también simuladores. Tienen simuladores de para no dañar el dron, imagínate.
0: Qué chévere. Cuéntame, ¿en dónde están ubicados y qué precio tienen? Me imagino que cada precio es distinto, ¿no? Uh-huh. Pero ¿qué precio regularmente? ¿Me puedes dar unos rangos de precio?
1: Claro. Te comento, nosotros estamos ubicados, tenemos dos sedes. En el norte, Sauces 5, justamente al frente de los bloques de Sauces 4. Y en el sur, en Ciudad de los Almendros, diagonal de Prati. Yeah. Y pues bueno, el tema de los precios es bastante variado, sí. Pero van desde los $40 cursos de peluquería, cursos de uñas, hasta los $80 curso, por ejemplo, de paneles solares.
0: A ver, tú me estás diciendo mensual, ¿no?
1: Claro, mensual.
0: ¿Y hay que pagar una matrícula?
1: La matrícula tiene un valor normalmente de $15.
0: ¿De $15?
1: Sí, de $15. Okay. Dólares. Ajá. Pero justamente...
0: Ahí está.
1: Estos son todos los cursos que tenemos justamente ahorita para aperturarse en este mes de septiembre.
0: Mira, a ver, ahí está. Barbería N2, ¿qué es?
1: Es el de barbería con mención en colorimetría.
0: Ok.
1: De tinturaciones y todo eso.
0: Hay otra que es colorimetría, que imagino que es para mujeres, ¿no? O
1: sea, normalmente, sí.
0: Ajá. Lash Browns, que es para las cejas.
1: Cejas y pestañas. Uñas,
0: maquillaje y peluquería. Uh-huh. Entonces tú puedes ir complementando, ¿no?
1: Estudiar, claro,
0: el de uñas, el de lash browns, el así de maquillaje, es, el de peluquería, el de colorimetría y hacer tu...
1: Digamos que la carrera completa.
0: La carrera completa, claro.
1: Ajá, belleza integral.
0: Y ahí tiene pastelería, cocina y después tiene drones, paneles solares, cámara. ¿Cuál es cámara?
1: Cámaras de seguridad.
0: De seguridad.
1: Uh-huh. Instalación de sistema de alarma.
0: Robótica Lego, electrónica, aires acondicionados, motos eléctricas y robótica Lego. Lo que te decía de las cámaras, por ejemplo, oye, es primero que hoy en día el valor de las cámaras ha bajado un montón. Importaciones no es tan difícil.
1: Claro.
0: De lograr. O por lo menos en el mercado encuentras cámaras de todo tipo.
1: Así
0: es. De todo costo. Uh-huh. Si tú estudias paneles solares y estudias cámaras, ya está. Ya,
1: así es.
0: Ya puedes hacer. Y a ver, y si por ahí te quieres complementar más, estudias electrónica y ya puedes reparar también.
1: Claro. O sea, sí.
0: Ya
1: sí
0: tienes ahí completo, ¿no?
1: Claro.
0: Entonces sí, puedes ya poder instalar las baterías con panel solar para poner la cámara integrado con el wifi, con la, uh-huh, con la señal, con... Y ya dar el servicio completo.
1: Completo, exactamente.
0: En cuestión de 6 meses ya eres un experto.
1: Así
0: porque
1: es.
0: Asumo yo que aquí hay cursos también que están al mismo tiempo.
1: Claro, normalmente cuando se aperturan, por ejemplo, en este caso, los cursos que están viendo ahí, los que dicen norte, todos se aperturan posiblemente casi que los mismos días, ¿no? Yeah. Y los que dicen sur, pues así mismo, ¿no? Entonces, por ejemplo, en ese caso, paneles solares y cámaras están justamente actualmente aperturándose en nuestra
0: sede. Pero abren en el mismo horario.
1: No, normalmente no.
0: No.
1: No,
0: o sea, yo sí podría estudiar cámara,
1: claro,
0: y paneles solares,
1: sí, claro,
0: al mismo,
1: sí,
0: tiempo.
1: Sí.
0: O sea, en 3 meses ya puedo tener las dos carreras.
1: Claro que sí. Justamente cámara se apertura los días sábados. Y en este caso, paneles solares se está aperturando los días domingos.
0: Increíble.
1: Entonces, puedes acceder a los dos cursos.
0: ¿En 3 meses?
1: En tres meses. Estarías fuera.
0: 3 meses, si estamos hablando que es una clase por semana, es cuestión de 4 clases. En 12 clases ya estoy.
1: Así es.
0: Mira.
1: Ajá.
0: Uh-huh. Está fácil, ¿no? Está buena. Mira, y precios súper cómodos también.
1: Sí.
0: ¿Qué formas de pago tienes, por ejemplo?
1: En este caso, nosotros les brindamos que puedan hacer el pago de manera presencial. Se acercan a nuestras instalaciones o también lo pueden hacer por transferencia. En este caso, pues, por ejemplo, si acceden a los dos cursos, nosotros les brindamos descuento en las mensualidades.
0: Fantástico.
1: Increíble. Porque igual en este caso, el tema sí nos resulta bastante de que las chicas, por ejemplo, acceden a cursos. Por ejemplo, como puedes ver que está aperturándose el curso de Lash Brows y el curso de colorimetría. colorimetría, o en este caso el curso de Lash Blog y maquillaje, cosa que brindan servicios de maquillaje con servicios de cejas y pestañas.
0: Listo.
1: Entonces, se inscriben, en este caso, las dos, en los dos cursos, se les brinda descuento en las mensualidades y terminan sus cursos completos.
0: Fantástico.
1: Y tienen pues las certificaciones de ambos cursos.
0: ¿Y qué, las certificaciones por qué está avalada?
1: Por el Ministerio de Trabajo.
0: ¡Ah, qué nosotros, bien! Ah,
1: así es. Entonces nosotros certificamos por el Ministerio de Trabajo y aparte pues recibes tus certificaciones avaladas por la academia.
0: O sea, aparte de esto, si de repente digamos que yo soy dueño de una barbería y quiero que mis barberos tengan su diplomita del Ministerio de Trabajo, que los... que les da el aval de que han estudiado eso de ahí, está certificado por el Ministerio de Trabajo, también puede hacer
1: también
0: eso.
1: También lo pueden hacer, así
0: justamente
1: es.
0: Para llevar todo legalmente.
1: De manera,
0: y que esté,
1: así
0: y que
1: es.
0: Esté todo en el control y en el orden correcto, ¿verdad?
1: Y lo más increíble de todo es que, por ejemplo, nosotros no necesitan ser bachilleres para poder ingresar a los cursos.
0: Fantástico.
1: Y tampoco necesitan ser mayores de edad. Entonces, por eso que es lo que le comentaba, de que tenemos chicos de los 13, 14 años y salen certificados.
0: Sí.
1: Salen certificados. Entonces, increíble. Okay. Imagínate, es algo increíble que, por ejemplo, tú digas, por ejemplo, mi hijo se está graduando, pero ya tiene un certificado avalado por el Ministerio de Trabajo como barbero, sin haber terminado el colegio. Entonces, eso es algo que pues le incrementa, primero que también sus oportunidades laborales, ¿no? También, y sus oportunidades en sí en general.
0: El número de teléfono, ¿lo tienes a la mano, por favor?
1: Claro que
0: poder,
1: sí.
0: Para poder compartirlo con la gente que nos está viendo y que quiere de repente un poco más de información hacia que cómo pueden inscribirse en este momento.
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1: Así es.
0: Y también nos pueden seguir en las redes sociales.
1: Así, nosotros también tenemos página web, nos encuentran como saveri.es.
0: Saveri.es y en las redes sociales también, saveri.es.
1: Saveri.es.
0: ¿Hace cuánto tiempo está la academia?
1: Norte está hace aproximadamente unos 3 años.
0: Perfecto.
1: Sur, ya recién cumplimos nuestro primer aniversario.
0: Qué lindo.
1: Así es. Entonces ya tendremos alrededor de 1 año y medio.
0: ¿Cuántas personas ya han sido beneficiadas con el Saveri?
1: Tenemos más de 20.000 personas en general.
0: 20.000 personas.
1: Imagínate que son 3 meses y aproximadamente por cada curso nosotros aperturamos con 20 estudiantes. Entonces, 20 estudiantes cada 3 meses
0: y la cantidad de
1: cursos que aperturamos. Nosotros aperturamos 10 cursos normalmente. Entonces, ahí van.
0: Muy bien.
1: Así es.
0: La verdad es que me ha dejado gratamente sorprendido todo lo que ustedes están dando a ese curso
1: de cámaras.
0: De cámaras y seguridad. Ya lo veo que le ha sonado la sirena en el oído al que está practicando ahí. Ok, mira, o sea, me ha dejado gratamente impresionado. Creo que es una gran oportunidad para todas las personas que nos están viendo y que quieren aprender una profesión. ¿Tienen más adelante pensado sacar más cursos? Me imagino que
1: claro.
0: Esto es lo que están ahorita.
1: Claro.
0: Pero ¿qué más han abierto antes?
1: Nosotros aperturamos también, por ejemplo, cursos de computación, cursos de marketing, como había mencionado, el curso de panadería, también tenemos, en este caso, el curso de impresión 3D, tenemos el curso de electricidad, curso de reparación de celulares, también tenemos el curso de drones FPV y drones, digamos que normal. También solemos aperturar en el sur el curso de motos eléctricas, que justamente está actualmente, para que puedan inscribirse. Mira, por ejemplo, esa es una práctica de las chicas de peluquería. Entonces, nuestros cursos normalmente rondan en eso. En el área de la belleza tenemos uñas, cejas y pestañas, micropigmentación, barbería, colorimetría, peluquería.
0: Está el de cócteles.
1: Así es, el curso de coctelería. Y bueno, en el área técnica sí hay muchísima más variedad, que es los cursos de aires, de impresión 3D, motos eléctricas, paneles solares, reparación de celulares, electrónica, electricidad, cámaras de seguridad, etcétera.
0: Mira tú, y lo mejor de todo es que cuentan también con todos los todas las herramientas, ¿no?
1: Normalmente en los cursos técnicos sí, les brindamos la mayoría de las herramientas. Por ejemplo, el curso de paneles solares les incluyen todos los materiales. Los cursos de micropigmentación y barbería les incluimos herramientas básicas. En este caso, pues, por ejemplo, si algún estudiante no tiene la máquina, no la ha podido comprar, no, tal vez no tiene los insumos para poder practicar, pues en el curso lo va a poder tener. Asimismo, el curso es de micropigmentación. En los cursos técnicos sí, pues nosotros brindamos esa posibilidad de brindarles todos los materiales.
0: Y lo gran mayoría. Me contaba, Robert, que lo lindo es que hacen sus graduaciones también.
1: Sí,
0: ¿no?
1: Tienen sus graduaciones. Aquí al frente. Sí, justamente.
0: Aquí al frente hacen su graduación, entonces sí. Es como que hayan terminado también su carrera, claro, ¿verdad?
1: Claro.
0: Entonces tienen su museta, su capa, su celebración.
1: Así es.
0: Qué lindo. Eso, o sea, están brindándole una oportunidad a la gente que tal vez no tiene acceso a una universidad. Así o que es. A lo mejor no terminó ni siquiera el colegio, ¿no? Uh-huh. Hay gente seguro que no ha terminado capaz ni la escuela, pero se mete a un curso técnico, aprende una profesión y ya puede ganarse la vida de esta manera. O sea,
1: claro. Realmente
0: están creando plazas de trabajo de una manera muy buena.
1: Creo que
0: hay que aprovechar. E incluso las personas, mira, lo que yo te decía, creo que una persona, por ejemplo, habrá gente que trabajó toda su vida como, no sé, tal vez banquero. O un oficinista, trabajó como secretaria, pero toda su vida soñó con la pastelería. No le daba ni el tiempo, los hijos, no podía.
1: Así
0: pero a
1: es.
0: Lo mejor toda su vida soñó con ser pastelera. Entonces ya se jubila y puede cumplir el sueño de
1: así
0: ser
1: es.
0: Pastelero.
1: Uh-huh.
0: Tener un ingreso más, ocuparse, porque es
1: así
0: importante
1: es.
0: Cuando son personas adultos mayores que de repente quieren tener otro ingreso o quieren estar ocupados, con una cabeza ocupada. Eso
1: claro.
0: es importante, ¿no?
1: Sí, sí, sí.
0: Entonces, para eso también es este tipo de centros en donde pueden acceder también a esta educación y desde
1: es.
0: Muy chiquitos hasta personas mayores que puedan ver esto de aquí. Y,
1: sí.
0: y veo que es bien didáctico también,
1: sí,
0: ¿no?
1: Es claro,
0: práctico,
1: es súper práctico.
0: Los instructores tienen la paciencia
1: así
0: de
1: es,
0: enseñar
1: claro,
0: y todo.
1: Claro.
0: Y los grupos son reducidos.
1: Claro, sí. Nosotros no normalmente en cursos técnicos, más que nada, que implican un poco más de práctica y seguimiento de los profesores, no aceptamos más de 20 alumnos, porque aparte son aulas mucho más grandes, ¿no?
0: Claro.
1: Pero sí, son grupos reducidos, la enseñanza es personalizada, pues el profesor está haciéndole, como le indicaba, el seguimiento a cada estudiante, también el tema prácticas a sí mismo, como en el tema de, por ejemplo, las tareas que le suelen enviar, cosas un poco sencillas, pero pues que necesitan realizar para pues poner en práctica esos conocimientos que van generando clase a clase, porque igual hay que entender que las clases son una vez por semana, entonces es parte y parte, el seguimiento del docente y aparte también la predisposición del estudiante en ese sentido.
0: ¿Qué has aprendido tú, Rosa, del negocio en general? Me contaste que entraste hace un tiempo en un puesto, hoy has escalado tu posición. Cuéntame, ¿qué has aprendido tú de la cultura que tiene en Saveri? O sea, ¿cómo se ha formado la empresa, los colaboradores, los compañeros? ¿Cuál es el ambiente que se vive ahí? Cuéntame un poco, ¿qué has aprendido con ellos?
1: Paciencia y el manejo de equipos en general. Porque, bueno, en este caso, de pasar de ser, pues, primero tener un puesto y luego escalar a esto, ha sido bastante también conocerme a mí y conocer a mis compañeros, en este caso, un poco más en el ámbito laboral, ya no tanto como persona, sino pues como equipo, tanto, un poquito más. Y pues es bastante agradable y también el tema de las estrategias que nosotros manejamos como departamento de admisiones, ¿no? Las estrategias para poder brindarle a la gente esta oportunidad de crecer también profesionalmente y laboralmente también. Así es.
0: Qué bonito tener la satisfacción, ¿no? De estar pudiendo ver tanta gente graduándose, tanta gente esforzándose también por lograr salir adelante. Ya es una labor linda, ¿no?
1: Así es.
0: Bueno, y levantarse cada día, en tu caso, a trabajar, a ser un mejor país. Es lindo también.
1: Así es.
0: Bueno, y en el caso de también ver los niños cómo aprenden, ¿no? Cómo hacen cosas. Imagínate, yo he visto ahora con Roboti también, que es hermana de Saveri.
1: Así es.
0: Este, he visto también cómo los chicos están aprendiendo, están desarrollándose, están teniendo sus conocimientos. Imagínense ustedes, si ya un niño de 4 o 5 años lo meten a estudiar robótica, imagínense lo que va a hacer ese niño en el futuro, ¿no?
1: Así es.
0: Y, ojo, eso no es el futuro tampoco, es el presente ya. Ya estamos, claro, en la era de los robots. Así ya estamos, es. Ya todo lo que ustedes tocan tiene inteligencia artificial hoy en día. Incluso hasta los carros, el semáforo, el teléfono. O sea, todo lo que ustedes tienen ya tiene inteligencia artificial. Ya tiene un robot adentro. Ya todas las páginas que ustedes navegan tienen inteligencia artificial. Así que hay que aprender esto, sobre todo por estar en constante evolución, en constante capacitación, ¿verdad? Claro. Hay que entender también las cosas para poder dar siempre un mejor servicio. Y mira, los chicos, si aprenden desde muy chiquitos a hacer esto, imagínense el futuro que van a enfrentar, ¿no? Que van a tener. Como el caso de Alejandro, 22 años, ya hace prótesis robóticas y es, sí, profesor de ella. Así que
1: sí, sí, sí. Y también tenemos un profesor incluso que acabó de ganar premios en un torneo de robótica en China.
0: Sí.
1: Entonces, increíble también. Y él justamente es uno de los profesores que maneja también el área tecnológica en Saberi. Entonces, imagínate esa capacidad de profesores de que han estudiado robótica prácticamente que toda su vida, ahora mirarlo desde los niños chiquititos que están estudiando actualmente. Entonces, ¿cómo será en este caso pues la evolución que tengan actualmente, donde prácticamente estamos en la era digital? Entonces, si tenemos profesores que han logrado todo eso teniendo pues un trasfondo de que anteriormente no estábamos tan evolucionados como ahora, pues ahora sí mismo la evolución que tendrán estos niños chiquititos creciendo en esta sociedad, en esta era.
0: Mira, que por ejemplo la impresión 3D, hoy en día se puede hacer de todo con la impresión 3D, incluso hasta prótesis. O sea, la verdad es que hoy en día se puede hacer, me contaba Robert que hasta ya se están haciendo casas impresas en 3D. Uh-huh. O sea, hay impresoras gigantes, obviamente, que tienen concreto y van armando la casa como una impresora 3D. Uh-huh. Así que la tecnología sigue avanzando y ustedes que nos están escuchando no pueden quedarse atrás, tienen que seguir educándose. Creo que mira qué accesibles que son los precios, financiamiento, pueden ayudarse a ir pagando mes a mes. La verdad es que es algo que está al alcance del bolsillo, de la mano, y que lo importante, por ejemplo, es que ustedes ya pueden empezar a estudiar el primer mes y ya empezar a ejercer, ¿no? Ya empezar a generar ingresos que les ayude a seguir pagando lo suyo, ¿no? Entonces, reúna una platita, puedan pagar el primer mes y ya con lo que aprendan el primer mes, seguro van a poder rápidamente salir. Y aparte de conocimiento que normalmente no enseñan en las academias, en las escuelas, es la parte financiera. Yo veo que hacen también ese acompañamiento, ¿verdad?
1: Claro.
0: Que la persona entienda el negocio también de costos,
1: así es,
0: valores,
1: están cuánto dentro cobrar del pensum académico.
0: Imagínense ustedes, costear es una de las cosas que los emprendedores que son empíricos, uh-huh, casi no lo saben hacer, porque claro, no saben costear y preciar. Entonces, okay, no saben sacar esa relación entre cuánto gasto y cuánto debería ganar.
1: Claro.
0: Porque nunca ponen en el ejercicio, por ejemplo, el valor del trabajo de la persona, que aunque lo hagas tú, tiene que tener,
1: claro,
0: el valor.
1: Tiene que tener un valor como tal la mano de obra. En este caso, sí, la mayoría de nuestros cursos en general, por ejemplo, el curso de paneles solares, como mencionaba, están los costos de los materiales, están el tema de proveedores, se les explica a los estudiantes cómo hacer la evaluación de lo que sería, digamos que una proforma para hacer el tema de las instalaciones, así mismo en el tema de repostería, incluso como el tema de los costos para poder hacer, porque pues en este caso cualquiera diría, no, solamente es harina, huevos y ya. No, hay que llevar un costo igualmente si se quiere emprender y si se quiere empezar a generar, porque no es solamente lo hago y ya.
0: Uh-huh. Muy bien. 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Bueno, Rosa, muchísimas gracias por habernos acompañado. Invita a la gente, por favor, a que te sigan las redes, a que marque el número de teléfono y tú le puedes dar la información.
1: 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Y pues aprovechen la oportunidad de capacitarse y mejorar en el área laboral y profesional también, porque muchos de nuestros trabajos también necesitamos seguirnos capacitando para poder pues tal vez crecer de manera profesional y también como persona, porque pues nada es mejor que tener conocimientos en muchas áreas,
0: 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Muchas gracias, Rosa.
1: Muchísimas gracias a ustedes.
0: Les espero el día de mañana en un programa más, aquí en Aprendiendo y Emprendiendo, de 6 a 7 todos los días, con un emprendimiento distinto que nos viene a contar su historia de superación, su historia de vida y su historia inspiradora, y conocemos estos negocios maravillosos como Saberi conocimos el día de hoy. Mañana no se pierdan el programa, porque vamos a estar con un emprendimiento más. Ya les digo quiénes va a estar mañana. Mañana va a estar Dana Hanna. Increíble, Dana Hanna es una influencer, experta en marketing digital, y va a venirnos a contar un montón de tendencias y cómo hacer el marketing digital para sus emprendimientos. Así que no se pierda el programa mañana, que va a estar maravilloso. Hasta mañana con todos ustedes.

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